0: parándonos en la brecha, siguiendo escuchando la palabra de Dios. Amén. Y el próximo viernes, sí, tenemos una visita, así que no dejen de estar, sí, firmes el día viernes, que tenemos con Iván y Joana, sí, una hermosa pareja de hermanos de Cristo, así que tienen mucho para compartir en el crecimiento de la palabra de Dios. Amén.
1: Amén, bendiciones. Nos reencontramos para pararnos en la brecha el próximo viernes a partir de las
0: 20 horas.
1: No se olviden hoy a las 21:30.
0: 22:30. Sí. Sigamos
1: con Gloria Morel. El miércoles a partir de las 21, La Voz y la Palabra. A las 4 de la tarde antes está...
0: Y está, vuelve a casa, sí, vuelve ahí casa, estamos. Sí, y por supuesto, toda la programación de la Folga Argentina acá. ¿Ves? No, siempre nuestro director Enrique sigue firme, siempre ayudándonos con todas las cosas.
1: De la Folk. Bendiciones.
0: Todas las bendiciones.

0: 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Hacemos una pausa, un breve espacio publicitario y ya regresamos. ¿Trabajás con serigrafía o necesitas yablones? 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

Gracias, Carlos Franco. Salud, cacharpalleros de la noche de Cosquín. Desde ahora y hasta que la luz del sol nos alumbre, vamos a ver si el público de la noche de Córdoba nos acompaña.

0: Amigas y amigos, nuevamente con ustedes y en esta oportunidad para presentarles a uno de los personajes, a uno de esos hombres que ponen la cara, su imagen, su voz, su palabra, pero también su sentimiento. Eduardo Tuna Esper.
1: El gusto de estar contigo, el gusto de compartir estos instantes. Vos tenés más cosquín que yo, porque la vivís en las peñas, la vivís por las calles, la vivís profundamente y la llevás muy dentro tuyo. Yo quiero agradecerte esta oportunidad, que me honra compartir contigo, porque vos sabés cómo te quiero, vos sabés bien toda la trayectoria que hemos hecho juntos, y creo que es valedero que también sepan que, así como estás haciendo este trabajito de apoyo y de cosas, vos sos grande dentro de lo que es Cosquín, en las trasnochadas, en las peñas, cuántas veces estuvimos juntos aquí arriba del escenario en la cacharpalla de las amanecidas. Yo quiero felicitarte y les pido a quienes me estén escuchando que te brinden el apoyo que vos te mereces y le pido a Dios que te ayude para que puedas llegar a donde realmente debes estar.
0: Claro, pero el motivo de esta nota no era recibir los halagos que inmerecidos, por cierto, y que agradezco muchísimo, sino es simplemente recabar la opinión tuya de la magia esta de Cosquín.
1: Sí, vive. Cuando nosotros creíamos que estaba sofocado, cuando se dijo que no se hacía por todas las cuestiones, por todo este flagelo, por todo este calvario que está viviendo Córdoba, y además porque decían que ya no existe más el folclore y todas esas cosas, pero ahí está, vive, está vivito y coleando, y con qué fuerza que está la cosa. Muy bonito, muy bonito.
0: Muy bien, Tuna, la mejor de las suertes para vos y para toda tu familia.
1: Gracias, igualmente.
2: De la Comisión Municipal de Folclore. Por favor, Irigoyen, hace entrega a Eduardo Tuna Esper de esta plaqueta en agradecimiento por los 20 años que ha colaborado el Tuna Esper en las amanecidas de Cosquín. Así que, por favor, vamos a saludarlo con todo el afecto que se merece. Gracias, Tuna, querido. Tuna Esper, hace 20 años que comienza a las 2 o 3 de la mañana y amanece con los cantores.

0: ustedes estarán viendo, nos encontramos con Eduardo Tuna Esper. Y pienso que al decir ese nombre, todas las palabras están de más. Solamente quiero decir 20 años y le doy el micrófono.
1: Bueno, gracias. 20 años de Cosquín es toda una vida, es toda una sucesión de sueños, es toda una emoción. Un duende tremendo que se pasea por un escenario con la gente que ya no está, con la gente que alguna vez estuvo y que nos alentó a seguir, y con aquellos que hoy, al venir a este homenaje a los 20 años, supieron darme un abrazo pleno de recuerdos y de cariño. Solo puedo decir dos cosas: gracias, gracias a los cacharpalleros, gracias a todos, gracias a Dios especialmente, que me ha dado esta tremenda emoción y este recuerdo que no voy a olvidar jamás. Cosquín seguirá por siempre y para siempre siendo Cosquín. Y yo soy hombre de Cosquín, fiel a Cosquín, y no lo he cambiado ni lo pienso cambiar. Si Cosquín muere, habrá muerto el Tuna Esper.
0: Muchas gracias, Tuna. Una sola pregunta para la gente que no sabe qué es lo que significa cacharpalla. Porque vos estás catalogado hace muchos años como el cacharpallero. ¿Qué es lo que significa cacharpalla para la gente que no lo sabe?
1: Cacharpalla quiere decir esperar el amanecer cantando. El gaucho, que lo sorprendió a la noche, no podía seguir porque se perdía. Entonces optaba por quedarse en la casa de un amigo, en una pulpería, en algún lado, a cantar, guitarrear y esperar que amanezca. Cuando amanecía, seguía su camino.
2: En el fútbol están jugando chicos de 16 años que son una maravilla. En todos los lugares. Aquí te ponen palos en la rueda hasta que te sentís viejo. Cuando ya te estás perdiendo la voz, te lleva una grabadora y te hace una grabación que no sé si va a caminar. Esa juventud del chico de 17 años que toca el piano, de la otra nena de 18 años que yo te digo que canta, hay que darle su lugar. No se puede seguir. Vos ves la programación de Jesús María igual que la de Cosquín, va a ser igual que la de Varadero y vamos a seguir lo mismo. Hay gente que si no está, el público no va. Y te digo que eso tiene que terminarse. Cosquín era comparativa con el fútbol, Argentino Junior. Argentino es una beta permanente de fabricación de jugadores, y Cosquín era una beta permanente de consagración de artistas. Ahora hay cosas muy sospechosas. Ahora un tipo se consagra en enero y en noviembre le está cantando al Papa. ¿Al Papa? Bueno, ¿qué es lo que mueve todo eso? Y ahora no viene porque pide una calamidad de plata y porque está manejado de otra forma. El hombre ya no canta más folclore. Usó a Cosquín, por eso yo te decía que hay que hacer un contrato para que durante 5 años. Le diría que pechen, pero que se unan. Hay que hacer encuentros nacionales sin ninguno de los consagrados. Invitar a las grabadoras que los escuchen. Invitar al periodismo serio. Porque vos tenés 200 periodistas, pero ¿cuál sirve de todos? ¿A quién leen de todos? Bueno, eso, traer la gente que sirve, que escuchen las nuevas cosas, y la grabadora que no le haga una grabación a fulano, que imprima 2 temas de cada uno, uno de Jujuy, el otro de Salta, el otro de Trelew, entonces la grabación recorre el país y reparte. Eso hay que hacer, porque si vamos a esperar que nos manejen con consagraciones de festivales, nos vamos a morir de hambre.

Que claro, yo quiero explicarles todo, porque después tal vez vayan a escuchar esta cinta o alguna vez, o esta grabación, y ya ahí no va a haber las explicaciones. Pero mi madre era de acá, de Moquehue. Mi madre era de la familia Puel, muchos de ustedes conocerán esa familia. Mi padre era europeo. Por lo tanto, cuando una vez dijeron que mi madre estaba esperando un niño que había llorado antes de nacer, mi padre y yo, lo pienso ahora, imposible científicamente. Bueno, es imposible. Es imposible. Pero sepa Dios, ¿no? Entonces, se dice que cuando llora antes de nacer un niño mapuche, es un entugli, ¿no? O sea, un poeta. Yo no soy poeta, mucho menos. Se equivocó la cigüeña ahí. Pero esto me dio pie para decir siempre que yo vine al mundo a cantar milongas. Como yo no las canto, las digo, que es una manera de que el corazón cante. Y después los que, gracias a Dios, tienen su voz, Dios les ha dado ese don, las entonan y las cantan. Yo vine al mundo cantando milongas, del mundo así me abre dir. Fino tiento de una lonja es la vida que me ha tocado vivir. Y si me apura la ausencia o me da por aflojar, busco en la raíz de mi origen y el viento me dice que vine a cantar. Yo vine al mundo y mi madre sabía que era cantor y varón, porque sintió desde el vientre una tarde de que escuchaba mi voz. Al nacer me ató la sangre con una cuerda cantora que soñaba en las guitarras y eterna me amarra la vida a las coplas. Yo vine al mundo y mi padre me dijo, cuando ya pude entender, te dejo mi nombre limpio y la vida que en ti voy a recorrer. Y aquí ando alzando aquel nombre por la senda de mi padre, con la presencia sonora que puse en la aurora de mi nueva sangre. Yo vine al mundo cantando milongas, del mundo así me deberé de ir, y en la herencia germinada que dejo, dejo la idea y también la guitarra de mi vida, manantial que quiero tanto para vencer el silencio y habitar el tiempo, soñador del canto.

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Muy buenas noches, pueblo de Dios, bendigo su vida. En esta noche damos gracias a Dios por darnos esta oportunidad de estar juntos una vez más, desde aquí, desde la Folk Argentina, en este espacio de avivamiento. Amén. Anhelo en mi corazón que esta noche sea una noche de victoria para cada uno de nosotros. Te bendigo, te doy la bienvenida, ¿sí? A los que se van a ir agregando, a los que están ahí en su hogar, en donde sea que te encuentres en esta noche, te bendigo. Te digo que Dios te ama, amén. Que el Señor en esta noche va a estar hablando a nuestro corazón. Vamos a hacer una vez más en este día viernes una noche de avivamiento y de adoración, amén. Adorar es avivar el fuego en tu interior también, amén. El Señor inquieta en este tiempo a mi vida que sea un tiempo de adoración. Y a Él le agrada cuando nosotros le adoramos, cuando le exaltamos, cuando lo ponemos en alto, amén. Porque suya es la gloria, suyo el poder. Él es quien todo lo hace, quien nos levanta, quien nos fortalece cada día. Así que yo te bendigo, ¿sí? Y anhelo en mi corazón que vos también estés así, ¿no? Con ese corazón dispuesto a adorar al Padre, amén. Que sea el Señor a través de su Santo Espíritu tomando lugar en tu hogar, ¿sí? En tu casa, en tu corazón, en tu mente, ¿sí? Que sea el Espíritu Santo gobernando, amén. Te comentamos que estamos aquí desde la Folk Argentina, amén. También estamos de la Folk Paraguay, bendecimos Paraguay, bendecimos también la Folk Honduras, que están del otro lado también apoyándonos y compartiendo este espacio de avivamiento. También la Folk Estados Unidos, Nexo Radial 104.9, Gente B 17.3, La Voz y la Palabra con el pastor Daniel Juárez, amén. Así que vamos a estar escuchando, vamos a ir arrancando con una adoración, ¿sí? Y después vamos a estar orando y tenemos un montón para dar en esta noche. El Señor quiere que hoy lo adoremos a Él. Así que vamos por una adoración, amén, y ya vamos a arrancar.

Amén, amén. Así es como dice esta adoración. Él es digno, ¿no? Digno de toda adoración, digno de toda alabanza. Como decía ahí, ¿no? Día y noche aviva el altar, ¿no? Que sube incienso. ¿Cuántos de nosotros estamos día y noche adorando, exaltando a nuestro Padre Celestial, reconociéndole en todo momento? Cuando nosotros reconocemos al Señor como nuestro Padre, nuestro Dios, estamos subiendo incienso a su altar. Cuando venimos a su presencia con un corazón contrito, rendido, humillado delante de Él y diciéndole aleluya, gloria a Dios, cuando venimos a Él y le entregamos nuestro corazón sincero, ¿no? Él se agrada de esos corazones y es una adoración, ¿sí? Es entregarle todo nuestro ser a Él, es decirle que lo amamos, ¿no? Eso es adorarlo, eso es exaltarlo a nuestro Padre Celestial cuando nosotros venimos a su presencia, amén. Te voy a estar leyendo unos versículos, ¿sí? Que el Señor me daba sobre la adoración ahí en el Éxodo 23, 25, en la nueva versión dice, adora al Señor tu Dios y Él te bendecirá, y Él bendecirá tu pan y tu agua. Yo apartaré de ustedes toda enfermedad. El poder de la adoración se lleva todo lo negativo, todo lo malo, todo lo que pueda venir a entrar y afectar tu vida espiritual. Cuando vos elevás una adoración al Padre, todo eso se tiene que disolver, se tiene que ir. No tiene ni arte ni parte en tu vida, amén. Por eso yo en esta noche de viernes, para la gloria de nuestro Padre Celestial, le damos gloria a Dios porque ya poder estar aquí, como te decía al principio, ya estamos en victoria, amén, porque Él nos hizo vencedores. Hoy vencimos, estamos aquí en su presencia para adorarle a este día viernes. Amén. Una vez más será una noche de avivamiento, una noche de adoración para el Padre. Hoy Él es todo, Él tiene que ser el todo de nuestro corazón, amén. Así que te invito a que estés adorando, te invito a que estés mandando tu mensajito, amén. En el nombre de Jesús, te digo el número telefónico es 1168770991. Te lo repito, 1168770991. Ahí puedes mandar tu mensajito, tu pedido de oración, amén. Tu adoración al Padre, sí, porque a Él hoy vamos a estar exaltando, al Padre, porque Él se merece toda adoración, amén. Él quiere que hoy elevemos nuestro corazón al cielo, sí. Así que vamos a estar entonces orando para comenzar esta noche, amén. Padre de la gloria, te damos gracias en esta noche por tu gran amor, Señor. Te damos gracias por tu misericordia, por darnos la oportunidad de estar aquí en tu presencia en este momento, Señor. Gracias te damos porque nos permite, Señor, a través de estas emisoras radiales, Señor, compartir tu palabra, Señor, porque nos estás permitiendo adorarte, exaltarte, ponerte en este tiempo en primer lugar, Señor, porque tú, Señor, te agradas cuando nosotros separamos un tiempo para ti, Señor. Es perfume grato, es aroma grato a ti, Señor, poder exaltarte, poder declararte con nuestra boca que tú eres nuestro Señor, que tú eres nuestro sustento, nuestra fuerza, Señor. Te doy gloria y honra a ti, Señor, en esta noche. Espíritu Santo, te pedimos que seas tú gobernando este lugar, mi vida, mi mente, mi espíritu, que seas tú visitando a cada una de las personas que están del otro lado, Señor, visita a cada uno de los que están pasando necesidad, Espíritu Santo, comienza a sanar, Señor, comienza a libertar, Señor, aquel que está enfermo, aquel que está sin fuerza, levanta sus brazos, Señor, en esta hora, aliéntalo, Señor, en el nombre de Jesús, te lo pedimos, Padre de la gloria, que sea tu Espíritu Santo visitándolo, Señor, que no sea yo, Señor, sino que seas tú mismo entrando en ese hogar,
mar, Señor, trayendo libertad, rompiendo las cadenas, pudriendo los yugos que esclavizan las mentes, los corazones. Espíritu Santo, te ponemos en primer lugar, que seas tú preparando todo nuestro ser para recibir al Padre, para entregarnos a Él. Bendito Espíritu Santo, pongo todo en tus manos, Señor, bendigo a cada una de las personas que están del otro lado en el nombre de Cristo Jesús. Amén y amén. Gloria a Dios. Gloria al Padre Celestial por todo lo que hizo en este día, en estos días inclusive. Amén. Damos gloria al Padre porque Él es el que nos levanta y nos fortalece. ¿Cómo no exaltarle? Él hoy nos permitió estar aquí, hoy te permite a vos estar de ese lado acompañándonos. Y eso es lo que hace el Espíritu Santo, eso es lo que hace el Señor, atraerte a su presencia, porque dice que de Él somos, amén. Vos sos del Padre, Él te ama, Él te formó desde el vientre de tu madre y te formó para esto, para que lo adores, para que lo exalte. Hay un propósito para cada uno de los que están del otro lado. Así que no podemos quedarnos quietos, amén. El Señor nos va a mover siempre a su perfecta y su santa voluntad, amén. Muchas veces el Señor nos está llamando y nosotros nos vamos alejando, pero es tan grande su amor que Él dice que nos trae con lazo de amor a su presencia. Y esta noche venimos a Él con esos lazos de amor, ¿sí? En el nombre de Jesús. Voy a estar leyendo un mensajito que me llegó recién, amén, ahí. Leemos el mensajito de Felisa Ortiz, dice, doy acción de gracias a Dios porque hoy me dieron el alta de los anticoagulantes. Gloria a Dios, Padre, gracias te damos, Señor, por la vida de Felisa Ortiz, Señor, porque eres tú obrando, mi Dios amado. Gracias, Espíritu Santo. Dice, ya no tengo que tomar más warfarina, gracias al Señor, todos los exámenes salieron bien, no tengo lupus ni fibromialgia, es un verdadero milagro en mi vida, aleluya, gloria a Dios, agradezco a Dios por su amor y su misericordia, y también quiero pedir perdón por haber estado tanto tiempo alejada de este hermoso espacio, pero no estaba pensando no estaba pasando por un buen momento, además de mi problema de salud, tuve que atravesar la pérdida de mi madre y la enfermedad de mi padre. Que padece demencia y pérdida de memoria. Fueron momentos muy difíciles, pero Dios me sostuvo y hoy puedo dar este testimonio. Gloria a Dios, de fe y esperanza. Gracias por este espacio donde podemos compartir alegrías y testimonio. Dios lo bendiga siempre. Qué lindo mensaje, qué linda adoración, Felisa. Dios te bendiga. Qué poderoso es nuestro Dios. Amén. Qué poderoso es el Padre al que nosotros hoy estamos adorando. Qué maravilla. El poder de Dios, ¿no? ¿Cómo no adorarle? ¿Cómo no exaltarle? ¿Cómo no darle gloria, no? ¿Cómo no venir a Él con esta acción de gracia, no? Como mi hermana Felisa, que está contando un milagro. Esto es fe, amén. Esto es poner la fe en acción. Esto es creer, porque cuando nosotros le adoramos, cuando nosotros le exaltamos, cuando nosotros le reconocemos, el cielo desciende, la presencia de Dios descienda a nuestra vida, ¿sí? Así que, Felisa, el Señor actuó porque vos le reconociste, porque vos le aceptaste en tu corazón, porque vos entendiste que sin Él nada podemos hacer, amén. Así que, Felisa, te doy la bendición, damos gloria juntas, gloria a Dios por todo esto que el Señor hizo en tu vida, amén. Te felicito porque sos una mujer valiente, que estás avanzando en Cristo, amén. Y sin Él, como te decía recién, nada podemos hacer. Así que tenés una identidad en Dios, amén. Y te voy a regalar una perlita, porque hoy traje perlitas, amén, para regalarle esta cajita que me armé hoy. Dice, abre
abre, dice, Dios te recuerda quién eres, y dice, mi identidad en Cristo. Así que vamos a leer esa perlita que tengo para tu vida en esta noche, y dice así, 2 Corintios 5:17, de modo que si alguno está en Cristo, nueva criatura es. Las cosas viejas pasaron, he aquí, todas son hechas nuevas. Y su reflexión dice, tu pasado no define lo que eres ahora. En Cristo hay un punto de partida real. Gloria a Dios, mirá qué tremendo. Feliz a lo que el Señor te regala en esta noche. 2 Corintios 5:17. Así que anotalo, tenelo en cuenta y seguimos adorando. Amén, seguimos adorando a nuestro Padre. Dice nuestra hermana Berta de la Cruz, mi fortaleza nace de la mano de mi Padre Celestial, porque sin él nada sería, ni podría seguir adelante. Cada paso que doy se lo debo a su amor y a su infinita misericordia. Gracias, mi Señor Jesús, por sostener mi vida. Te amo con todo mi corazón y por toda la eternidad. Aleluya, aleluya. Berta, Dios te bendiga, la paz del Señor sea contigo en esta noche. Y te regalo una perlita para vos también, dice así. Hebreos 4:16. Acerquémonos, pues, confiadamente al trono de la gracia para alcanzar misericordia y hallar gracia para el oportuno socorro. Y su reflexión dice, no tienes que esperar ser suficientemente bueno para orar, el acceso es directo y siempre abierto. Dice el Señor que tenemos acceso por a su presencia, amén, Berta, así que fiel es Dios con nosotros y nos ama, ¿no? Amén, así que puedes entrar confiadamente a su trono de la gracia. Dios te bendiga, Berta, gracias por tu mensajito. Tenemos otro mensajito de Marina Prado, dice, bendito el que viene en nombre de nuestro Señor Jesucristo, amén, aleluya. Gloria a Dios. Bendiciones, Marina Prado. Tenemos también una perlita para vos en esta noche de adoración. Amén. Juan 15:9 dice, como el Padre me ha amado, así también yo os he amado. Y tu reflexión dice, el nivel de amor con el que el Padre amó al Hijo, ese mismo es el que Jesús tiene por ti, Marina. Así que Dios te bendiga, Marina, te regalo esta perlita, guardarla en tu corazón, amén. Y quiero que sepas que Dios te ama, amén. El Señor está contigo, el Señor te fortalece. Gloria al Padre Celestial. Ceci Camacho dice, bendiciones, amada hermana. Bendiciones, Ceci, Padre, el Señor sea con tu vida también. También te regalo también una perlita, amén. Dice 1 Corintios 6:19, hace una pregunta, dice, ¿o ignoráis que vuestro cuerpo es templo del Espíritu Santo, el cual está en vosotros? Es una pregunta. Y la reflexión dice, el Espíritu de Dios vive en ti, Ceci Camacho, recipiente eres. Wow, Ceci, el Señor te ama, dice que su Espíritu Santo está en tu vida, así que tenelo ahí avivando constantemente el fuego del Espíritu Santo en tu interior, amén. Cuando vos más acciones tu fe, el Espíritu Santo va a surgir, amén, va a fluir en tu interior y van a pasar cosas tremendas en tu vida. Así que yo te bendigo con esta perlita de 1 Corintios 6:19, amén. Camila también nos mandó un mensaje, dice, amén, gloria al Señor, que Dios la bendiga y gracias por la palabra, amén. Dios te bendiga, Camila, paz del Señor sea contigo, amén. Y también, para que vamos a buscar la perlita que tenemos acá, dice tu perlita en Lucas 10:20, dice, pero alegraos de que vuestros nombres están escritos en los cielos. Y su reflexión dice, hay algo más importante que tus logros, tu nombre está escrito en el cielo, Camila, así que quédate tranquila que el Señor tiene anotado tu nombre allí, sí, en el libro de la vida, así que a seguir animando, a seguir
buscando al Señor, amén, avivando el fuego del Espíritu Santo. Cuántas cosas, ¿no?, que el Señor nos regala, ¿no? Cuánto amor, cuánta misericordia que el Señor tiene por cada uno de nosotros, amén. Nosotros simplemente tenemos que adorarlo, tenemos que exaltarlo, ponerlo a Él, su nombre en alto, amén. Y Él se goza con nosotros y siempre tiene buenas nuevas, amén, para todos nosotros. Así que, ¿cómo no estar en este día poniéndole a Él en primer lugar, ¿no? Porque Él es el Señor, Él es el Dios Todopoderoso. Tenemos otro mensajito de Rosa Alcaraz, dice: buenas noches. Es la primera vez que les escribo, pero hace aproximadamente un mes que empecé a escucharla. Soy de Zona Sur, de Temperley, y quería agradecerle por este hermoso programa que me alimenta el alma. Gracias por enseñarme, ayudarme a conocer más la palabra de Dios. Es una bendición poder encontrar un espacio como este. Muchas bendiciones para todos. Rosa Alcaraz, Dios te bendiga. Qué lindo, qué lindas palabras. El Señor te ama, amén. El Señor es quien habla a través de nuestra boca, amén. El Espíritu Santo es quien aviva el fuego en nuestro interior, y seguramente que Él está obrando también en tu vida. Y quédate tranquila que el Señor tiene cosas grandes para vos, amén, y Él te va a ir guiando por esos caminos que Él ya trazó para vos, amén. Así que sentí paz, que Él va a guiar tus pasos al camino correcto, amén. Dios te bendiga. Y te regalo una perlita, dice Efesios 3:16, dice: el ser fortalecido con el poder en el hombre interior por su espíritu. Lo vuelvo a leer. Efesios 3:16. El ser fortalecidos con poder en el hombre interior por su espíritu. Y su reflexión, Rosa dice: hay un fortalecimiento interior disponible en tu espíritu, por el Espíritu de Dios. ¡Aleluya! ¡Amén! Confirmación, ¿viste? El Señor es el que te está fortaleciendo, amén, el que está levantando tu espíritu. Por eso estás de ese lado, por eso hoy nos estás escuchando, y te doy gracias por apoyarnos, ¿sí? Por estar ahí, a cada una de las personas que están ahí apoyándonos, acompañándonos, y por muchos meses más, Rosa, que el Señor te esté bendiciendo y sorprendiendo en este tiempo. Así que muchas, muchas bendiciones. Otro mensajito dice Berta de la Cruz: mi fortaleza nace de la mano de mi Padre Celestial, porque sin Él nada podría seguir, nada sería ni podría seguir adelante. Cada paso que doy se lo debo a su amor y su infinita misericordia. Gracias, mi Señor Jesús, por sostener mi vida. Te amo con todo mi corazón y por toda la eternidad. Creo que lo había leído, pero bueno, gloria a Dios, porque el Señor está obrando, amén. El Señor está en nuestras vidas, el Señor en esta noche está hablando a nuestro corazón, amén. Así que las animo a cada uno de los que están del otro lado. Pedí tu perlita, en el nombre de Jesús el Señor va a estar hablando a tu corazón, amén. Así que vamos a poner una adoración más. ¿Qué te parece, Enrique? Enrique nos está acompañando aquí, amén. Así que vamos a estar escuchando una adoración.

Amén, Él es santo, ¿no? A Él hay que exaltarle, porque Él es el Señor nuestro Dios, amén. Le damos la gloria a nuestro Padre Celestial, seguimos adorándolo, bendiciendo su nombre, amén, exaltándolo. Vamos a leer un mensajito que nos llegó primeramente. Dice acá, Delia Marín, pido oración por mi hija para que Dios rompa toda cadena que la esté atando, la libre de toda maldición generacional, sane su corazón y la fortalezca, que quite de su vida toda depresión y ansiedad y la guíe siempre por el camino de su amor y su paz. Amén, amén, Delia, vamos a estar orando, amén. Padre de la gloria, en el nombre de Jesús, Señor, te pido, Señor, por la hija de Delia, Señor, para que seas tú visitándola, Señor, para que corte toda maldición generacional en el nombre de Jesús, todo lo que viene de su madre, su padre, abuelo, Señor, todos sus ancestros, Señor, todo lo que viene, Señor, acarreando, Señor, todo lo que la ataca en su mente, Señor, todo lo que trae ansiedad, depresión, Señor, en esta hora, Padre, clamamos, Señor, por esta joven, por la hija, Señor, de Delia, Señor, para que tú la libertes, Señor, en el nombre de Jesús, para que toda cadena se rompa, Señor, en el nombre de Jesús, Señor, por un camino vino y por siete se va, en el nombre de Cristo Jesús. Tú dijiste que todo lo que pidiéramos en tu nombre sería hecho, Señor. Padre, te pedimos que así como has libertado en aquel tiempo, Señor, Padre, personas, Señor, que han vivido, Señor, en depresión, en ansiedad, Señor, así como has libertado, Señor, en aquel tiempo, sé que lo puedes hacer hoy, Señor, porque el tiempo pudo haber pasado, mas tú sigues siendo el mismo de hoy y por siempre y hasta la eternidad, Señor. Por eso yo te ruego, Padre de los cielos, que tú seas visitando, Señor, a la hija de mi hermana Delia, Señor, para que tú, Señor, en esta hora la fortalezca, la levantes en poder y en autoridad en el nombre de Jesús, a derribar todo obstáculo que se presente en su vida, Padre. En el nombre de Jesús, Señor, la bendigo, declaro paz, declaro sanidad, Señor, declaro, Señor, que se rompen las cadenas que atan la mente de ella y el corazón de ella, Señor. Padre, tráele paz, paz en su corazón, Señor, tráele tranquilidad, mi Dios amado, que sea el cielo abierto a favor de tu hija, Señor. Escucha, Señor, el clamor de esta mamá, Señor, que está pidiendo por su hija, Padre amado, en el nombre de Jesús. La pongo en tu mano, Señor, y declaro en el nombre de Jesús que hecho está, Señor, porque tú dijiste, Señor, que si crees, verás la gloria de Dios. Así que, Delia, si crees, verás la gloria de Dios. Yo sé que el Señor va a estar libertando, rompiendo las cadenas que atan la mente y el corazón de tu hija, amén. Hay libertad en el nombre de Cristo Jesús, así que vos declaralo que hay libertad y ella va a ser libre, sí, declaralo con tu boca, poné tu mano sobre ella. Dice que la oración de una madre llega a lo alto, así que yo sé que el Señor va a romper esas cadenas y ella va a ser libre, amén. Delia, yo te bendigo en el nombre de Cristo Jesús y te voy a regalar una perlita, amén. Dice, eres más que vencedor, Romano 8:37. Antes, en todas estas cosas, somos más que vencedores por medio de aquel que nos amó. Tremendo, mira, el Señor dice que te hizo vencedor, amén. La reflexión de este capítulo dice, en Cristo no solo sobrevives, vences, ninguna dificultad tiene la última palabra. Vuelvo a leerla. En Cristo no solo sobrevives, vences, ninguna dificultad tiene la última palabra. Dios tiene el poder, amén, Delia, y Él va a tomar control de todo lo que está pasando, amén. Vos sos más que vencedora, ¿sabes por qué? Porque vos elevaste tu corazón a Dios en esta noche, porque vos estás declarando a Él como tu Señor. Por eso estamos unidas en este lugar, orando por vos, amén, orando juntas, ¿sí? Porque dice que donde estén reunidos más de dos o tres, su presencia está en medio, así que Él está en medio de nosotros, amén, y Él va a romper esas cadenas de maldiciones generacionales, amén. Yo te lo digo por experiencia, porque el Señor rompió cadenas de maldiciones generacionales en mi vida y sé que también lo va a hacer contigo, así que
Declaramos paz, declaramos amor, declaramos tranquilidad, declaramos reino de Dios en tu vida y su justicia. Amén, porque Él dice que su justicia será añadida, así que se va a hacer justicia en la vida de tu hija y ella va a ser libre. Amén. Otro mensajito dice Yoli Cabrera, Dios te bendiga, Yoli. Yoli dice, hace unos 15 minutos me quedé escuchando este programa y veo que están hablando sobre tema de religión y de fe. Yo creo en Dios, rezo a mi manera y tengo mi propia relación con Él. Pero nunca fui a asistir a una iglesia. Siempre tuve una duda y me gustaría que me puedan ayudar a entender. Y hace una pregunta. ¿Qué diferencia hay entre un cristiano y un evangelista? ¿En qué cree cada uno? ¿Qué los une y qué los diferencia? Es una pregunta que siempre me hice, pero nunca tuve la oportunidad de hacerla. Así que aprovecho este espacio para sacarme esa inquietud. Muchas gracias, bendiciones para todos. Amén, Yoli Cabrera, Dios te bendiga, paz del Señor sea contigo, amén. Mira, un evangelista, un cristiano es un seguidor de Cristo. Nosotros somos cristocéntricos, ¿no? Cristocéntrico, ¿qué quiere decir? Que pones a Cristo en el centro de tu corazón, amén. Él tiene que ser el centro de tu corazón. Cuando vos pones a Él en el centro de tu corazón, sos seguidora de Cristo, sos cristiana, amén. Y una evangelista o un evangelista, ya sea varón o mujer, evangelista al fin, quiere decir que sale a evangelizar, a predicar las buenas nuevas de salvación. El Señor nos dijo que debemos predicar las buenas nuevas de salvación, amén. Y dice, ¿en qué cree cada uno? Y creemos en Cristo. El evangelista debe creer en Cristo y el cristiano debe tener a Cristo en el centro de su corazón, amén. Así que creemos en el Cristo que vive, el que murió en la cruz del Calvario, pero no está más colgado en la cruz del Calvario. Dice que Él resucitó de entre los muertos y Él envió a su Santo Espíritu, ¿sí? En cada uno de nosotros Él vive, Él reina, ¿sí? Él está en nosotros, ¿sí? Él ya no está colgado en ese madero, amén. Él está en cada uno de nosotros, ¿sí? Él, el Espíritu Santo de Dios está en cada uno de nosotros. Nuestro Señor Jesucristo está al lado del Padre intercediendo por todos los que estamos aquí. Cuando nosotros estamos pasando una situación, el Señor Jesucristo está diciendo, Yoli está pasando por esta situación, Señor, mi Dios, mi Padre, porque su Padre que está en los cielos, ¿sí? El que lo levantó en alto, ¿sí? Le dijo, está sentado a la derecha del Padre, dice la palabra de Dios. Así que el Señor Jesucristo no está colgado, está sentado a la derecha del Padre intercediendo por cada uno de nosotros. Amén. Así que por eso creemos, porque el Señor es Dios, es el Señor, es el creador de todas las cosas, ¿sí? Y Él entregó a su Hijo, ¿sí? Por todos nosotros, ¿sí? Por eso somos cristianos, le creemos al Cristo que caminó con aquellos discípulos, ¿sí? En aquellos lugares predicando, ¿no? El arrepentimiento, la salvación, amén. Así que no van por separados, somos cristocéntricos y evangelistas, ¿sí? Creemos en Cristo y evangelizamos, predicamos las buenas nuevas de salvación. Así que espero haber respondido a tu pregunta. Yoli, te bendigo en esta hora en el nombre de Cristo Jesús, amén. Y bueno, te regalo una perlita, amén. Acá tenemos una perlita que dice así. Recibes misericordia nueva cada mañana. Lamentaciones 3:22-23 dice, las misericordias de Jehová nunca se acaban, antes bien son nuevas cada mañana. Y la reflexión para vos, Yoli, dice, cada mañana
comienzas con misericordia nueva. El fracaso de ayer no contamina el de hoy. Gloria a Dios por esta palabra, esta perlita que el Señor te regala en esta noche, amén, diciendo que su misericordia se renuevan con tu vida cada día, amén. Así que seguimos avanzando, amén, en Cristo Jesús, creyendo que Él es Dios, el Señor, y no nos podemos detener, amén. Tenemos que avanzar en esa meta que el Señor ha trazado para cada uno de nosotros, amén. Así que tenemos otro mensajito por aquí, dice Carmen Saldaño, muy buenas bendiciones para todos los hermanos que se conectan y acompañan siempre a esta hermosa radio, a estos programas que llegan al corazón y que nos permiten compartir la palabra de Dios, la fe y tantos momentos de reflexión. Que el Señor los colme de paz, salud y fortaleza cada día, que su amor los abrace siempre y sigamos unidos en este camino de bendiciones. Dios le bendiga abundantemente, hermana. Amén, Carmen, Dios te bendiga, te abrazo en Cristo en esta noche. Damos gloria a Dios porque podés estar ahí acompañándonos, amén. Y esto es adorar, ¿no? Esto es un tiempo de adoración, un viernes de adoración, así que estamos adorando en esta noche, poniéndolo a Dios en primer lugar, porque Él es el Señor, Él es el Cristo céntrico, Él es el primero en todo, amén. Te regalo una perlita, Carmen, dice: puedes hacer todo en Cristo. Filipenses 4:13, todo lo puedo en Cristo que me fortalece. Y la reflexión para vos, Carmen, dice: lo que Dios te llame a hacer, Él te dará la fuerza, no depende solo de ti. Lo que Dios te llame a hacer, Él te dará la fuerza, no depende solo de ti. Gloria a Dios, Carmen, te bendigo con esta perlita. Y avanzamos, amén. Vamos a estar escuchando nuestra última adoración, amén, porque después vamos a estar orando y dándole gloria a nuestro Padre Celestial, siempre poniéndolo a Él como el centro de nuestro corazón, amén, dándole la gloria y la honra. Damos gracias, ¿no? Viniendo a Él con reverencia, sabiendo que no hay fuerza nuestra que hace las cosas, sino que es el Señor. Si vos te levantaste y respiraste en este día, es porque es el Señor que te está dando ese aliento de vida, ¿no? Su infinita misericordia y su infinita gracia. Así que escuchamos una adoración.

Amén, amén. Alma mía adora a Jehová. Amén. Así dice este Salmo 103. Bendice alma mía a Jehová y bendiga todo mi ser su santo nombre. Bendice alma mía a Jehová y no olvides de ninguno de sus beneficios. Él es quien perdona todas tus iniquidades, el que sana todas tus dolencias, el que rescata del hoyo tu vida y te corona de favores y misericordia, el que sacia de bien tu boca, de modo que te rejuvenezca como el águila. Gloria a Dios por esta palabra, ¿no?, que el Señor nos da, ¿no?, a través del Salmo de David, ¿no? David adoraba a Jehová, declaraba que él era su Señor, ¿sí? Él le hablaba a su alma, ¿no?, y él le decía: adora, alaba a Jehová, ¿no?, que todo su ser. Hoy yo creo que tenemos que pedir a nuestro ser, a nuestra alma, que alabe, que adore a Jehová. Cuando nosotros, como decía al principio, ¿no?, de la programación, yo les decía que cuando nosotros adoramos, cuando abrimos nuestra boca y reconocemos que Él es nuestro Señor, se rompen todas cadenas, se va toda enfermedad, desaparece todo, porque nosotros declaramos que Él es nuestro Señor, porque nosotros estamos exaltando a Él, amén, estamos poniéndolo a Él como en el primer lugar, amén, reconociéndolo a nuestro Dios, amén, porque eso es lo que hacía David. Alma mía, bendiga todo su ser, todo mi ser, su santo nombre, decía David, amén. Vamos a leer unos mensajitos. Estela nos pidió que estemos orando por la familia. Amén. Vamos a estar orando, Padre de la Gloria. Te pedimos por Estela García, Señor, por toda su familia, Señor, que seas tú entrando en ese hogar en el nombre de Jesús, Señor. Dice tu palabra, Señor, que tus cielos descienden, que tu reino desciende, Señor, sobre cada uno de nosotros, Señor. Por eso yo te pido en esta hora que tu reino descienda en ese hogar, en el nombre de Jesús, Señor, que seas tú cada día, Señor, en su vida, dándole más, Señor, avivando el fuego en su interior, llevándola siempre a tu presencia, inundándola de tu gracia, tus favores, tus misericordias cada día, Señor. Bendigo a su vida, a su esposa, sus hijos, Señor, en el nombre de Jesús, bendito amado, damos gracias, amén y amén. Le damos una perlita a Estela García, dice: eres más valioso que las aves del cielo. Lucas 12:7 dice: pues aún los cabellos de vuestra cabeza están todos contados, no temáis, pues más valéis vosotros que muchos pajarillos. Qué lindo capítulo, Estela, que el Señor te da. Y la reflexión para tu vida es: el nivel de detalle con que Dios te cuida es extraordinario. Tu vida tiene valor incalculable para Él. Gloria a Dios, qué hermoso versículo, qué hermoso capítulo que el Señor te da. Así que esta perlita es para vos, Estela, que Dios te bendiga y bendiga tu hogar, tu familia, tu negocio, amén, en esta noche, y te sorprenda más todavía. Mirá qué hermoso lo que el Señor te dice, ¿eh? Y bueno, tenemos otro mensajito que dice Milo Greco, dice: mi gigante se llama ansiedad y diabetes, pero sé que con Dios de mi lado, mi gigante será derrotado en el nombre de Jehová. Amén. Así va a ser, Milo, Dios te bendiga. Paz del Señor, que el Señor tiene todo bajo control. Hay un propósito con tu vida, Milo, así que todo eso que vino a atacar tu cuerpo, en el nombre de Jesús, se tiene que ir. Padre de la Gloria, te pido por la vida de Milo, Señor, para que tú te lleves toda ansiedad, en el nombre de Jesús, para que no tenga cabida en él, Señor, en el nombre de Jesús. Tú dijiste en tu palabra que te llevaste a la cruz del Calvario toda enfermedad, Señor. En esta hora declaramos sanidad sobre la vida de Milo, Señor. Llévate toda ansiedad y, Señor, que su sangre comience a limpiarse, que él comience a ser libre. Es derrotado, como lo dice él aquí, Señor. Él lo está declarando con su boca: será derrotado en el nombre de Jesús todo gigante que vino a atacar a su salud, en el nombre de Jesús. Amén. Amén.
Alejandra López también nos mandó un mensajito, dice: amén, aleluya, gloria a Dios, solo en ti puedo confiar, mi Dios. Amén. Así es, Alejandra, solo en Dios, pone tu confianza en Él y Él lo va a hacer todo. Amén. Me olvidé darle el versículo para Milo. Vamos a leer también un versículo, Milo, para vos. Dice: eres ciudadano del cielo, dice Filipenses 3:20, más nuestra ciudadanía está en los cielos, de donde también esperamos al Salvador, al Señor Jesucristo. Y la reflexión para vos dice: tu identidad va más allá de lo temporal, eres extranjero aquí en el mejor sentido, dice. Amén. Así que tu identidad está en Cristo, amén. Él tiene todo bajo control, amén, porque Él te creó, Él te formó en el vientre de tu madre y Él no te va a dejar, no te va a desamparar, Milo, amén. Y la perlita para nuestra hermana Alejandra López dice así: eres victoriosa por la sangre del Cordero. Apocalipsis 12:11 dice: y ellos le han vencido por medio de la sangre del Cordero y de la palabra del testimonio de ellos. Amén. Y ellos le han vencido por medio de la sangre del Cordero y de la palabra del testimonio de ellos. La reflexión para vos, Alejandra, es: tu victoria no depende de tu fuerza, depende de lo que Cristo ya hizo. Esto que hablábamos más hace un ratito nomás, cuando nuestra hermana preguntaba, ¿no?, sobre el cristiano, amén. Él ya venció por todos nosotros, ¿sí?, por el medio de la sangre del Cordero. Él fue el sacrificio vivo por todos nosotros, ¿no? Y el testimonio que está vivo en cada uno de nosotros, ese es el testimonio. Él vive en nosotros y nosotros ya no dependemos de nuestra fuerza, dependemos de la fuerza de Cristo. Te vas a dar cuenta, mi hermano, mi hermana, cuando vos estás haciéndolo con tu fuerza te vas a cansar. En cambio, con el Señor, Él te va a dar nuevas fuerzas todos los días, vas a hacer mucho más de lo que venís haciendo, porque Él te hace vencedor, porque Él te fortalece, ¿sí? Amén. La verdad que fue una noche maravillosa en el Señor, así que yo quiero bendecirte, amén, en esta noche. Quiero decirte que hasta aquí llegó, ¿no? Hasta aquí el Señor nos ha ayudado. Quiero decirte que el Señor te ama, que el Señor está contigo y vos tenés identidad en Cristo, amén. Adoralo, bendecilo, exaltalo, ponelo en el centro de tu corazón y todo lo demás viene por añadidura. Vos solamente tenés que amarlo, exaltarlo a Él, creerle a Él y activar tu fe cada día, avivando, ¿no?, el fuego en tu interior. Así que yo te bendigo en esta noche, en el nombre de Jesús, Padre amado, pongo todo en tus manos, bendigo a cada una de las personas que están del otro lado, que en esta noche, Señor, fueron parte con avivamiento, Señor, en el nombre de Jesús, parte de esta adoración, Señor. Padre, ten en cuenta a cada persona, Señor, y sorprendelos en el nombre de Jesús, fortalecelos, animalos, levantalos, Señor, aviva el fuego en su interior en el nombre de Cristo Jesús. Te doy gracias, Padre amado, por darme la oportunidad de compartir esta palabra de aliento para cada uno de ellos, Señor. Pongo todo en tus manos, nos cubrimos con la sangre de Cristo en el nombre de Jesús y avanzamos en esta meta que es Cristo. Amén. Nos vemos el próximo viernes por este mismo canal. Avivamiento. Bendiciones.

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3: Soy Antonio Tadalorros, somos los chamameceros. Hoy, los cantores de Quillahuasi. Los cantores de Quillahuasi grabaron desde 1953 al 55 en Teca, desde 1955 al 67 en Philips, del 67 al 69 en CBS Columbia, del 69 al 79 en Microfón, del 79 a 1983 en CBS Columbia de nuevo, en 1987 en Proel hasta el 94, y en el 94 grabaron en Magenta, y ya en el 2000 empiezan a hacer producciones independientes. Total de discos grabados, los cantores de Quillahuasi, 106, 700 temas. ¡Qué trayectoria! ¡Qué trayectoria los cantores de Quillahuasi! Que ahora cantan Bajo la Luna Litoraleña, un chamamé de Carlos Lastra y Roberto Palme.

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0: Soy Antonio Tarragorros, somos los chamameseros. En apretada síntesis, algo de la larga y exitosa trayectoria de los cantores de Quillahuasi, grupo folclórico argentino de gran prestigio internacional que fue creado por Carlos Lastra en el año 1953. Debe ser el conjunto que más chamamé grabó, no siendo un conjunto del litoral. En la actualidad lo conforman Carlos Lastra.
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0: Alberto Aristegui, Nelson Pérez, que es de Curuzucuatiá y Correntino, y Paulo Pacerini. Se han presentado en los principales teatros de Argentina, incluyendo el Teatro Colón, participando además en todos los festivales folclóricos argentinos. En el año 1970... convocados por Atahualpa Yupanqui.

0: continuado ininterrumpidamente sus exitosas presentaciones por el mundo, dando recitales en Japón, por ejemplo, dos giras de 35 conciertos cada una en diversos teatros.
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0: Hong Kong, la China, en el Teatro Lee y espectaculares en televisión. En España, en los teatros María Guerrero, Bellas Artes, De la Villa, Pérez Galdós, Universidad de Salamanca, en Barcelona, en Galicia, en San Sebastián, en Asturias, en Marbella, Festival de Huelva, representando a la Argentina, en Mallorca, en las Islas Canarias en su totalidad, los cantores de Quillahuasi. Un chamamé de Roberto Palmer, Ramón Navarro, cuando Ramón Navarro integraba a los cantores de Quillahuasi. Canto de lejanía se llama.

¿Y esta versión de Kilómetro 11? De Coco Marola, Los Cantores de Quillahuasi.

0: 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Hacemos una pausa, un breve espacio publicitario y ya regresamos. ¿Trabajás con serigrafía o necesitas yablones? 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
4: Soy Antonio Tallagorros, somos los chamameceros. De Chacho Müller, La Isla, los cantores de Guillermo.

este clásico de Paracánico y Novillo Quiroga, Corriente Potl. Los cantores de Quillahuasi.

De Oscar Valles, esta bella historia, este chamamé tan bien construido, que se llama Tallador de San la Muerte. Los Quillahuasi.

siente éxito en las voces de los cantores de Quillahuasi. Los Quillahuasi cantan Collar de Caracolas, un rasguido doble de Alberto Agesta.

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1: 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Hacemos una pausa, un breve espacio publicitario y ya regresamos. ¿Trabajás con serigrafía o necesitas yablones? 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
0: Soy Antonio Tallagorroz, somos los chamameceros. Los cantores de Quillahuasi, quiere decir los cantores de la Casa de la Luna, en quichua. Quilla es la luna, Iguasi es casa, Intihuasi la casa del sol, Quillahuasi la casa de la luna, los cantores de la Casa de la Luna, los Quillahuasi, que es el conjunto vocal folclórico, no siendo del litoral, que más canciones del litoral ha grabado. En Francia, en el Teatro de la Universidad de París. En Canadá, en el Teatro Eaton Auditorium de Toronto y también en Montreal. En Estados Unidos, en Los Ángeles, en Nueva York, en Hollywood, en Filadelfia, en Chicago, en Washington, en San José, en San Francisco, en Nueva Jersey, en Miami. Los cantores de Quillahuasi, fundados por Carlos Lastra.
4: Oiga, don Linares, si me lo ve al leñerito, dígale por favor que ando precisando leña y que me la traiga lo antes que pueda, ¿sabe? Desde ya, muchas gracias por la gauchada.
0: Una chamarrita de Oscar Valles por los Quillahuasi. Leñerito sin patrón. Chamarrita, los Quillahuasi.
5: Pasa,

el sabalero José Carvajal compuso una canción bellísima llamada Chiquillada. ¿La recuerdan? Una versión de Leonardo Fabio y también. Pero esta es tan linda, Chiquillada, de Carvajal, los cantores de Quillahuasi.

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1: 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Hacemos una pausa, un breve espacio publicitario y ya regresamos. ¿Trabajás con serigrafía o necesitas yablones? 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
0: Soy Antonio Tallagorroz, somos los chamameseros. Como el agua clara, una chamarrita que escribí junto a Teresa Parodi, me honraron cantándola, los Quillahuasi.
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este chamamé tan original de Horacio Guaraní en esta versión bellísima de los Quillahuasi de hoy. Carlos Lastra, Alberto Aristegui, Nelson Pérez y Paulo Pacerini.

0: Somos los chamameceros.
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2: 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Hacemos una pausa, un breve espacio publicitario y ya regresamos. ¿Trabajás con serigrafía o necesitas yablones? 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
3: Hola amigos, soy Lucía Ceresani y los invito a acompañarme y a compartir la esencia de este sentir surero.
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3: Bueno, ¿cómo están? Nos encontramos nuevamente en este espacio dedicado a difundir el canto surero, todo este universo pampeano que componen diferentes estilos, diferentes ritmos. Hoy vamos a dedicar el programa a un tema en especial, relacionado, y creo que es algo que viene acompañado de la imagen del paisano, su caballo. Así como hemos hablado de la guitarra, creo que es otra de las figuras representativas del paisano a caballo, ¿no? Este animal tan noble, tan compañero de caminos, que bueno, que el paisano le ha dedicado muchísimas canciones, entre las cuales vamos a ir mostrándole algunas de ellas durante el programa del día de hoy. Y vamos a comenzar con una que en especial habla del hombre de a caballo, pero que trabaja de a caballo, el recero. Este trabajo que ya se ha perdido en nuestras pampas, pero sin embargo ha quedado reflejado en la historia de estas canciones, en las letras, como este es el caso de Julio Mariano, que compuso esta huella que vamos a escuchar a continuación, que me acercó hace algún tiempo Mario Triviño Montiel, un cantor de los pagos de Mar del Plata, y a través de él conocí esta huella que se llama Bordoneando la Huella.

Y escuchábamos Bordoneando la huella de Julio Mariano y Jorge Canosa, que forma parte de mi sexto disco de Pampa y Cielo. Y bueno, como decíamos, el caballo como compañero de caminos del paisano, de su trabajo cotidiano, de sus paseos. Vamos a ir recorriendo las diferentes maneras de cantarle al caballo que tienen los compositores, también según su pelaje, como en este caso el lobuno. Y ahora vamos a conocer otra de las interpretaciones que hizo don Argentino Luna sobre una milonga de Torlasco que se llama El oscuro patas blancas.

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Escuchábamos a Argentino Luna, el querido negro, con esta interpretación de la milonga de Torlasco, El oscuro patas blancas. Y bueno, vamos a tenerlo en un ratito más a don Agustín López comentándonos sobre los diferentes pelajes que componen a nuestros caballos argentinos y también las diferencias que tienen, ¿no? Según sus manchas, según sus colores, así como cada cosa caracteriza también dentro de lo que es nuestro tradicionalismo. Bueno, don Agustín nos va a estar explicando todas estas cuestiones referidas al caballo, porque también él es un hombre, un paisano de a caballo, así que él lo sabrá hacer mejor que yo. Yo simplemente les voy a presentar el tema que viene a continuación, que es de otro gran cantor, el señor del sur, don Alberto Merlo, con esta canción criolla, El Moro.

Acabamos de escuchar en la voz del querido Alberto Merlo esta canción criolla de Carlos Gardel y José Razzano, con acompañamiento de la orquesta y arreglos y dirección de Carlos García, El Moro. Bueno, amigos, vamos a una pequeña pausa y seguimos con más Sentir Surero. ¿Cómo no?

0: 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Hacemos una pausa, un breve espacio publicitario y ya regresamos. ¿Trabajás con serigrafía o necesitas yablones? 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
6: Y vamos a seguir compartiendo estas canciones referidas al tema del día de hoy, que es el caballo. Este compañero, como decimos, del paisano. Y bueno, hay una de las huellas también de otro gran cantor surero, que es Omar Moreno Palacios. Y hay una cantora que también viene interpretando muy bien todas estas canciones referidas a nuestro cancionero criollo, a nuestro canto surero, que se llama María Amelia Parra. Y me gustaría que la escuchen en esta huella, a lo Pampa.

Alo Pampa, de Máximo Aguirre y Suma Paz, en la voz de María Amelia Parra. Y seguimos compartiendo canciones, y si hablamos de caballos, hay dos caballos que han sido muy famosos, muy célebres por su travesía. Han ido desde Buenos Aires hasta Nueva York. Dos caballos, uno, un gateado. La palabra gateado está definida como pelo de yeguarizo bayo oscuro y cebrado con los cabos negros. Bueno, don Agustín nos va a estar explicando en un ratito más, un poquito más sobre esta travesía que han hecho estos dos caballos. Al gateado lo llamaron gato, al overo rosado, mancha. Y bueno, han hecho esta cabalgata de tantos kilómetros y tantas leguas de distancia que unen la ciudad de Buenos Aires con Nueva York. A través de este triunfo vamos a conocer un poquito más esta historia. En la voz de mi hermano Javier Ceresani, Gato y Mancha.

Gato y Mancha, Triunfo, de Escapuzzi y Monterrey, cantado por mi hermano Javier Ceresani. Bueno, este trabajo discográfico que hizo hace algún tiempo y en el que incluyó este triunfo también, hablando un poquito de nuestra historia. Y vamos a seguir escuchando también si hay un compositor que le ha escrito al caballo, ha sido Don Atahualpa Yupanqui. Y vamos a escuchar justamente una de las obras más emblemáticas del maestro, este caballo que ha contado en esta historia lo que le fue pasando. Vamos a escuchar El Alazán, esta milonga de Atahualpa Yupanqui y Pablo del Cerro, en este caso interpretada por la señora Suma Paz.

0: Bueno, y si hablamos de un lugar tradicional, uno de los primeros lugares que tuve la suerte de conocer es la Montonera de Ensenada. Yo sé que Agustín es, bueno, es hace muchos años amigo de toda la gente de la Montonera. Y hay justamente unas décimas dedicadas a este lugar, que para los que estamos en esto también es tan importante contar con estos lugares donde se desarrolla y donde bueno, se ama tanto nuestra tradición, ¿no?
1: Sí, mirá, fíjate que allá por 1975 llegamos por primera vez llevados de la mano de don Rodolfo Nicanor Krusich, que era muy bien visto allá. Por lo tanto, siempre lo recuerdo a este hombre porque en todas partes donde yo he ido con él, me han recibido muy bien hasta la fecha de hoy. Y bueno, ya somos socio vitalicio con mi señora. Entrando a la derecha ahí de la institución, esa parte donde paran los autos hoy, alguna vez hemos acarreado tierra en una carretilla para rellenar en sus lugares, ayudando a trabajar algún domingo y algún sábado por la tarde. Incluso los hijos míos, cuando eran chiquitos, con baldecitos, entre jugando y jugando, acarreaban tierra. Así que por esa institución tenemos un gran afecto toda la familia y recordamos con mucho cariño a todas las personas que pasaron por ahí, muchos de los cuales ya no están, pero bueno, siempre los recuerdo muy bien. Entonces, para este aniversario, el 75, que se cumple en 2015, se me ocurrió escribir esto titulado Escuela Gaucha. Y dice, por el 1940 un grupo de soñadores exponían sus valores para formar la rica cuenta. Tranquearon en forma lenta, arriando inconvenientes, pero los días vinientes iban dando amaneceres y a opinión y a pareceres hubo jornadas crecientes. El campito y la ranchada es al gaucho primordial y eso es la piedra basal que atrajo a la paisanada. Hubo pronto jineteada, alguna prueba campera, tal vez izar la bandera al inicio de una fiesta. Mi imaginación es esta respecto a la Montonera. Directivos han pasado de diferentes valores y si alguno dejó errores, ya son del tiempo olvidado. Aquí hay mucho trabajado, si hasta entornos familiares galopeaban de otros lares atracando algún aporte, contradicción por deporte y nunca para destacarse. Son varios los que partieron a otra pampa a descansar, pero han sabido dejar enseñanzas que se vieron. A medida que vinieron, de a uno fueron puntal, y hasta vino un mayoral manejando una galera que quedó en la Montonera como emblema nacional. Certamen de payadores, supo haber alguna vez, y afuera el alero es lucimiento de asadores. Guitarreros y cantores han expuesto su saber, y ahí se han podido ver los más criollos bailarines con un norte y los fines de regordear su placer. Mas también han apoyado a otras instituciones, sea en el campo o en reuniones o en desfiles que han andado. Como escuela la he nombrado y aquí le ofrezco mis flores con los deseos mejores, que son varios los galopes que ha sumado Agustín López de Asociación de Escritores. Y esto tiene que ver, cuando digo Asociación de Escritores, porque nosotros, la Asociación Argentina de Escritores Tradicionalistas, que ya hace más de 25 años a la que pertenezco y que alguna vez, el año pasado, hemos tenido el placer de tener a Lucía Cerezani cantando, es una institución que hace sus asados y sus fiestas justamente en la Montonera, en el mes de marzo, que es cuando nuestra asociación cumple años, que ya lleva 26 años.
0: Bueno, amigos, vamos a una pequeña pausa y seguimos con más Sentir Surero. ¿Cómo no?

0: 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Hacemos una pausa, un breve espacio publicitario y ya regresamos. ¿Trabajás con serigrafía o necesitas yablones? 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
6: Seguimos, amigos, compartiendo estas canciones, trasladándonos un poquito imaginariamente a este paisaje de llanura. Uno cuando recorre los caminos de nuestra inmensa patria, también encuentra como parte del paisaje los caballos, ¿no? Este compañero del trabajador rural, también del paisano que, bueno, que va de paseo, lo utiliza como herramienta de traslado también, ¿no? Para movilizarse, y también a los que se acercan a él a través de los fines de semana, quizás cuando van campo o se encuentran en algún lugar donde pueden montar a caballo y descubrir lo que es este universo, porque uno las cosas las ve diferente arriba de un caballo. Y quien no haya tenido la experiencia de hacerlo, lo invito a que lo haga porque es una experiencia maravillosa que pienso que todos deberían poder vivir en algún momento. Vamos a seguir escuchando ahora a otro gran cantor que le ha dedicado una milonga al caballo criollo, Eduardo Surace.

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Caballo Criollo de y por Eduardo Surace. Y las canciones que veníamos escuchando hasta ahora estaban referidas a caballos que se utilizaban también en las tareas rurales, como contábamos esto de los receros o también del caballo compañero de los paseos domingueros del paisano. Pero hay una canción que está un poco más relacionada con nuestra actualidad y con los caballos que vemos cotidianamente en nuestros caminos, en nuestras calles, en las ciudades, en las grandes ciudades también. Lamentablemente tenemos que seguir viendo la imagen de estos caballos, aunque está prohibido, como sabemos, la tracción a fuerza de sangre, pero, como decía, lamentablemente seguimos viendo en estos caballos cartoneros que Claudio Agrelo le ha dedicado una de sus canciones, Changa Noble.

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0: Escuchábamos Changa Noble, de y por Claudio Agrelo, esta canción dedicada al caballo cartonero, a este que vemos a veces en tan mal estado, en los caminos, en el asfalto, cargando tanto peso, y bueno, la verdad que es el deseo que esto no siga sucediendo. Y recordando a través de esta canción este reconocimiento a los caballos cartoneros. Y vamos a escuchar ahora, en la voz de otro querido cantor, Juan Carlos Cupaiolo, una milonga de Pedro Risso que cuenta la historia de un paisano que, miren lo que ha hecho para defender el caballo de un amigo.
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La voz de Juan Carlos Cupaiolo, esta milonga de Pedro Risso, Noticias para un amigo. La voz característica de Juan Carlos, que teníamos el placer de estar escuchando también en este programa, dedicado al caballo. Y vamos a ir despidiéndonos de a poquito con esta canción que formó parte de mi primer trabajo discográfico y que habla de este final, ya acercándose a este final de su vida. Don Atahualpa buscaba o quería o deseaba solo tres cosas: un caballo negro, unas espuelas de plata y un poncho para abrigarse en el camino. Vamos a escuchar entonces esta maravillosa obra del maestro Don Atahualpa Yupanqui, Yo quiero un caballo negro.

Y así llegamos al final del programa. Conducción, quien les habla, Lucía Ceresani. Idea y realización, Lucía Ceresani y Héctor Trabuco González. Puesta en el aire y operación técnica, Trabuco González y Marcelo Acosta. Cortina musical de Pampa y Cielo, Sentir Surero y Huella del Camino. Producción, Estela Correa, Javier Ceresani, Agustín López y Fernando Ceresani. Nuestras vías de comunicación, página web www.luciaceresani.com y las redes sociales Facebook y Twitter @luciaceresani. Muchas gracias por acompañarnos. Será hasta el próximo encuentro, si Dios quiere.

0: 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Hacemos una pausa, un breve espacio publicitario y ya regresamos. ¿Trabajás con serigrafía o necesitas yablones? 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

y ganas de alzar los cimientos de una patria eterna. Y mirando el cielo y encorvando espaldas, se hicieron poetas del maíz y el trigo. Abrieron los surcos con melgas de luna en cuarto creciente, antes de la lluvia. Mientras que en el vientre de sus hembras maduraba el gringo, el fruto primero. Porque ellos vinieron a alumbrarle pueblos a esta extensa madre que cobija tierna bajo su bandera. La paz, el trabajo, el amor, la siembra, la justa y honesta virtud de los hombres, la fiesta infinita de hermanar la vida con la primavera.

¿Qué tal, gente? ¿Cómo les va? ¿Cómo están? Bienvenidos a Con Sabor a las Cosas Nuestras. Feliz Día del Inmigrante para todos. O por lo menos para la gran mayoría, ¿no?, de los que nos están escuchando, que somos hijos de inmigrantes. Comenzamos con los cuatro de Córdoba. Nos dejaban de Reinaldo, Daniel Altamirano y Julio Sáenz, patriarcas de la esperanza. Y luego de Julio Fontán y Roberto Ternán, Mi Tierra Te Está Esperando, interpretado junto a la señora Teresa Parodi.

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1: En la cortina musical, Canto a tu tierra español.
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1: Nuestro programa de hoy estará primando la música del canto al inmigrante, claro. Hoy, homenaje a nuestros inmigrantes. Y tendremos las efemérides folclóricas argentinas. ¿Sí? Eso para nuestro programa del día de hoy, que espero que sea del agrado de ustedes. Es un homenaje que los cuatro de Córdoba hicieron música y que nosotros queremos compartirlo en esta jornada. ¿Sí? Para quien se quiera comunicar con nosotros, 34-34-066-875. Se los repito, 34-34-066-875. El saludo para Araceli y Mario, que están compartiendo nuestro programa. Para Mari Carmen, que nos está escuchando también, muchas gracias por estar. Gracias por los lindos conceptos. De verdad, muchísimas, pero muchísimas gracias. Lo que sigue ahora, tan simple y entero. Una página de Daniel Toro y Julio Fontana. Los cuatro de Córdoba.
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Eran los cuatro de Córdoba, nos dejaban tan simple y entero. Les cuento que un día como hoy, del año 1812, aparece el decreto oficial número 21.430, fomentando la inmigración a nuestro país, firmado por los integrantes del primer triunvirato patrio. El doctor Aarón Castellanos es de los primeros funcionarios que lleva colonos de origen suizo, también franceses y alemanes, para instalarse en Esperanza, provincia de Santa Fe, en el año 1865. A partir de 1944 se festeja en esta fecha el día.

En 1921 nace en Santa Fe Ariel Ramírez, uno de los músicos más importantes del cancionero folclórico. Su tatarabuelo, Valerino Ramírez Puntano, fue vaquiano del ejército de San Martín. Su padre fue profesor de literatura de Alfonsina Storni. Su madre, Rosa Blanca Cervetti, era maestra, nacida en el Uruguay. Estudió armonía con Luis Llaneo. Cruzando sus estudios en la Escuela Normal, escuchó una conferencia sobre el folclore del profesor Arturo Gianca y así comenzó su destino con la música folclórica. A los 21 años llega a Tucumán, donde conoció a Atahualpa Yupanqui, quien lo ayudó hasta económicamente para viajar a Humahuaca, con una recomendación para el médico y músico Justiniano Torres Aparicio. Allí escuchó por primera vez la pureza de la música indígena. Vivió en 1942 en Jujuy. En 1943, Yupanqui lo llama a Buenos Aires para dirigir el espectáculo Voces de la Tierra. Luego viaja a Europa en 1950. En 1955 forma la Compañía de Folclore de Ariel Ramírez, que nace en Montevideo. Con los fronterizos, Raúl Cerruti, el músico aymara Cipriano Tarquino y el zapateador José Manuel Moreno, entre otros. Autor de la música de la mundialmente conocida obra Misa Criolla, con textos litúrgicos. Lleva su música la recordada zamba La Tristecita, con letra de Osvaldo Sosa Cordero, y luego, con letra de María Elena Espiro, lleva el título Tristecita Igual. Compuso Volveré Siempre a San Juan con Armando Tejada Gómez, Zamba de Usted con Félix Luna, El Paraná en una Zamba con Jaime Dávalos, Santafesino de Veras con Miguel Brascó y Los Inundados con Guiche Eisenberg, entre muchas otras composiciones. Le pertenecen musicalmente las obras integrales Los Caudillos, Cantata Sudamericana, Mujeres Argentinas y Navidad Nuestra, con letras de Félix Luna, sin olvidar la Misa por la Paz y la Justicia, que en su momento fuera prohibida por la dictadura militar. Su desempeño al frente de la Sociedad Argentina de Autores y Compositores de Música lo destacaron como uno de los dirigentes gremiales más importantes del país. Ariel Ramírez murió el 18 de febrero del año 2010 en Buenos Aires.

En 1938 nace en Salta Terucha Solá, cantante, autora, compositora, integrante del dúo Terucha y Payito Solá. Compuso la música del chamamé Pueblo del Camino Largo, con letra de Mateo Villalba. Con la Nuce Güemes son autores de Zamba del Mediodía y con su esposo, Payito, de Cafayate Hecho Nostalgia. Zamba ganadora del primer Festival de la Zamba, realizado en Salta, entre otras composiciones musicales.

Ese mismo día nace en Mendoza Eduardo Aragón, músico, compositor. Formó parte del nacimiento del nuevo cancionero con Armando Tejada Gómez, Tito Francia, Manuel Matus y Mercedes Sosa, entre otros. Autor del Cóndor Vuelve y Cancionera. Las dos con letra de Armando Tejada Gómez y de Yo no me voy de la vida y vengo a pedir mi voz con Anlet Lima Quintana. Eduardo Aragón murió a los 61 años de edad.

Estas son fechas y personalidades que forman parte de nuestra historia folclórica argentina y que nosotros recordamos en consabor a las cosas nuestras. En este Día del Inmigrante seguimos compartiendo la música de los Cuatro de Córdoba. Aquí nos dejan de Oscar Valles y Díaz Ribeiro, Gringuita Criolla.

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2: 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Hacemos una pausa, un breve espacio publicitario y ya regresamos. ¿Trabajás con serigrafía o necesitas yablones? 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
5: Un hombre camina solo, tiempo adentro de la siembra. Está paseando su angustia sobre su vida de tierra, que son las pocas hectáreas de esa chacra pura pena, donde siempre tuvo algo que vino a aguarle la fiesta. Unas veces las heladas, que vinieron tempraneras, otras veces fueron plagas, otras lluvias y otras secas. La cosa es que nunca tuvo cosecha que fuera buena. Ahora es otoño en su vida, esa vida que se seca como está seca la chacra, culpa del sol que la quema. Hoy ya no sabe qué hacer, se pasea y se pasea. Los ojos mirando lejos como añorando su tierra, o mirando en años mozos cuando a estas playas viniera, porque a veces algo ayuda el recordar cosas viejas. Pensar en cuando llegó, una mañana serena, amanecer de ilusiones que iluminaron su senda, para que encuentre un arado y se olvide de la guerra. Ilusiones que anduvieron caminando en tierra suelta, cantando junto a su dueño con cada gota de siembra. Ilusión que hecha capullos le permitió que intentara traer a la que esperaba en un pueblito de Europa para ser su compañera. Y al poco tiempo llegó la tímida Federenca, pelo rubio y ojos claros, que apuntalaron la siembra iluminando aquel rancho con su menuda presencia. Llegó la gringa y la chacra parecía estar de fiesta. Aparecieron cortinas y hasta mantel en la mesa. Cantaron mejor las aves al ver que llegó una dueña, y tuvo otro gusto el pan que amasara por las noches en ese andar de impaciencia, porque la gringa era arisca para andarse con pereza, y a todo le puso el lomo sin preguntar cuánto pesó. Y así pasaron 6 años persiguiendo la cosecha, mas lo bueno dura poco y la pobre cayó enferma. El gringo desesperaba sin saber cómo atenderla. Temblando la llevó al pueblo, cuerpeándole a la picada su sendero de culebra, y sin medir el cansancio de aquellas sus pobres bestias, entró al galope en el pueblo, como a ganarle a la muerte una vida en la carrera. Y en esa misma volanta mensajera de cosechas, muy triste por la picada, llorando trajo sus penas, porque se volvió muy solo, sin la pobre Federenca, que se quedó para siempre debajo un poncho de tierra. Iba llegando a la chacra y en el rancho creyó verla, repitiendo esas palabras que al morir ella dijera: cuida la chacra, José, trabajá y nunca la venda. Y allí comenzó a vivir las cuentas de su existir en un rosario de penas, porque además de faltarle su tan guapa compañera, el destino desde entonces le mezquinó las cosechas. Por eso camina solo bajo aquel sol que lo quema, como queriendo en su andar gastar el surco hasta hundirse para siempre en esa tierra, como queriendo encontrar junto a perdidas cosechas la figura angelical de su buena Federenca para seguir siempre juntos.

Hoy nadie llegaría, pero ellos llegaron. Sumaban 1200. Cruzaron el Salado. Al cruzarlo afanosos, lo probaron. Y los hombres dijeron, amargo. Pero siguieron. En la espalda traían clavados dos

camino del Atlántico. Su carga estaba ahora en un convoy de carros, relumbre de guadañas, desperezos de arados, hachas, horquillas, palos, algún fusil alerta, algún vaivén de brazos nacido en el camino, algún niño llorando. El trigo lo traían las mujeres en el pelo dorado. Hojas de viejos libros volaban sobre el campo. ¿Dónde se hallaba el oro de todos alabado? El oro estaba en un pequeño árbol. El oro era un engaño. Solo pequeñas flores de oro perfumado. Aromitos floridos, orilla del salado. Los indios, un indio cada árbol, iban retrocediendo, no podían mirarlos. Los ojos renegridos se cerraban frente a los ojos claros que tenían la fuerza del cielo diáfano. ¿Cómo hacer para ahogarlos? Esperemos la noche, tirados en los pastos. Esperemos la noche juntadora de pájaros. Con la noche salieron de casa los ojos malos. Y se llenó la noche de pájaros asustados, pero del fondo de la tierra ya subía el milagro, el linar de las flores azules, el linar azulado donde los ojos gringos fueron multiplicados. Un niño que pregunta, ¿cuándo vuelven los barcos? Una mano de madre que detiene la pregunta en los labios. Un hombre con los ojos clavados en el campo. Una mujer que escribe, ya llegamos. Hay árboles enormes, muchos pájaros, una cruz en el cielo luminosa, un río amargo. Su lengua era difícil, sus nombres eran raros. Los gauchos se murieron sin poder pronunciarlos. Bellingcourt se llamaban, que es un hilo enredado. Sigerling se llamaban, campanita sonando. Zimmermann, un dibujo del mar atravesado. Más atrás ya venían los nombres italianos. Bon compagni, adelante, el vino derramado. Una mujer que escribe, nos casamos, la tierra es nuestra, nuestra. Todo lo que tocamos va siendo nuestro, el buey, el horno, el rancho. Nuestros todos los árboles, nuestro un único árbol tan grande, tan coposo, que da gusto mirarlo. Es una nube verde asentada en el campo. Y como todo vuelve, flor, golondrina, barco, un día serenísimo volvieron los cantos ahuyentados, volvieron uno a uno como pájaros. Iban de boca en boca, los pájaros cantando, de la boca del mozo a orilla del salado, a la boca del hombre que derribaba el árbol, de la boca del hombre derribando, a la boca del ama que tejía con los ojos cerrados. Del lado de la tierra, la música y el canto, del lado de esperanza, el trigal avanzando.

0: Oscar querido, hermoso programa, hermoso, hermoso. Estamos acá con la patrona, sintonizamos y qué lindo programa. Darte las gracias por tanta información que uno no conoce, datos que son de gran importancia. La verdad que es muy, muy, muy lindo.
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El abuelo gringo, lo que está sonando en la cortina, lo que hemos estado compartiendo, gran parte del canto al inmigrante. Patriarcas de la Esperanza, mi tierra te está esperando. Canto a tu tierra español, tan simple y entero. El Sei de Moisés, gringuita criolla, canto árabe. Tiempo adentro de la siembra, mi viejo el italiano. La invasión gringa, la gringa. Baila, baila la mazurca. Algunos de los temas que forman parte de esta obra magistral de Los Cuatro de Córdoba que queríamos compartir en nuestro programa del día de hoy, en este Día del Inmigrante. Nos vamos. Les agradecemos que hayan estado junto a nosotros compartiendo este programa. Esperemos que haya sido del agrado a ustedes. Los invitamos a que sigan en la compañía de la radio, que hay una muy buena programación en la continuidad. Nos vamos con Los Cuatro de Córdoba, la participación de don Ariel Petrocelli en esta obra que le pertenece a Ariel Petrocelli y a su esposa Isamara. Esto es Soy Sembrador Argentino. Sigan bien, Dios los bendiga. Chao.

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En su seno fecundoso establecí las fronteras. Trasmigado en las raíces, me desboqué por el humus y descubrí entre mis manos la dimensión de los frutos. Ciudadano de la Saba, paridor de los graneros, está en el campo argentino mi condición y mi acento.

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Hola, hola, ¿cómo están, amigos? Comienzo de este mes de septiembre, edición nueva de Folclore Manía. Recibimos a Demi Carvajal, Querencia de mi sentir. ¿Cómo están? Todo lindo, días más tibios, pero igual va a venir frío, va a seguir el frío. Hoy cumple año mi querida María Angélica Besbach, muchísimas felicidades en el recuerdo, y también cumpliría años Atilio Cachefo, en 1944 había nacido. El maestro Ariel Ramírez, también nacido en 1921. Chico Novarro, nuestro amigo también desde el cielo, Raúl Chuli García, nacido en 1958. El tucumano Ramón Barrenechea, también cumpleaños, afincado allí en Ushuaia, en el lugar muy austral de la República Argentina. Y saludamos a todas las secretarias. También es Día del Inmigrante. Como comenzamos desde la provincia de Santiago del Estero, vamos a seguir ahí con canto desde el Río Dulce, el dúo Orellana Luca.

0: Hermanito querido, y estamos en Atamiski, ¿que no? Bueno, sí, señor. Y si estamos en Atamiski, mira con quién me encuentro. ¿Cómo están, chicos? Buenas tardes.
1: Hola, hola.
0: Manolito, hola. Claro que estamos sí. Estamos
1: con los coyuyos atamisqueños, con Aldo y Lalo Barras.
0: Sí, señor, con los coyuyos. ¿Cómo andan, hermano?
2: Saludos en Quichua.
0: En Quichua.
3: Y Mayra Purín, ¿cómo andas? Te estoy diciendo.
0: ¿Eh? Muy bien, bueno, yo, ¿cómo te puedo contestar?
3: Ashishata.
0: Ashishata. Y también está don
4: Lalo.
0: Lalo.
4: Machuro.
0: ¡Oh! ¡Asa! Bueno, a ver, ¿con qué van a sorprender, che?
1: Bueno, checar bien a Tamisqueña. A ver,
0: vamos nomás.

El cancionero folclórico santiagueño y nacional incorporó hace varios años una nueva chacarera en la que se inmortaliza a un conocido personaje del paraje Tres Puertas, distante a pocos kilómetros de Herrera, en el departamento de Avellaneda. Fue el payador santiagueño Lázaro Moreno el que centró su atención en la persona de don Yuma Gómez para inspirar la chacarera que cobró trascendencia nacional con la grabación que Coco Vanegas realizó en uno de sus discos de últimos que ha grabado. También la grabaron los trovadores de Mailín. Nació y vivió hasta su muerte, ocurrida el primer día de febrero del 2012, en el paraje Tres Puertas, de pocas palabras, pero deseoso de conversar, solía contar: ando bien a pesar de haber nacido en 1928. Siempre sabe venir por aquí Lázaro Moreno. Siempre he trabajado aquí nomás en el campo, cortando leña y haciendo todo tipo de trabajos durante muchos años. Un payador oriundo de Herrera cuenta el porqué de su canción. Hará como 20 años que yo lo veía llegar en un burrito. Nunca había pensado esto porque era muy común ver llegar a la gente en estos animales. Un día le dije al fotógrafo del pueblo, don Rojo Tejera, que le sacara una foto para que cuando escriba mi libro lo ponga en la tapa. Le escribí estas coplas porque veo que en muchas partes del país a muchos Yumas Gómez, gente que vive esta situación dura, casi inexplicable. El tiempo ha avanzado y la humanidad parece tan retrógrada porque esta gente sigue padeciendo tantas necesidades. Don Yuma tuvo 9 hijos y varios nietos, muchos de los cuales lo acompañaron hasta su partida, como el caso de Erasmo y Mario. Nos ha criado a nosotros vendiendo queso, haciendo carbón. Llevaba 2 bolsas de carbón en el burro cuando no tenía la zorra, y vendía y nos traía la mercadería para que nosotros comamos, recuerda uno de sus nietos. Romualdo Gómez Yuma tenía 83 años, aunque sus allegados aseguran que tramitó su documento cuando ya transcurría su infancia. Oriundo del paraje Tres Puertas, dedicó su vida a la tarea rural. Cortaba leña para vender y fabricar carbón también. Su mujer hacía queso de vaca que él vendía montado en su burro en el pueblo de Herrera. Entrado en años, don Yuma se hizo popular merced a la chacarera que compusiera el payador herrerense Lázaro Moreno. Su figura ganó fama como la leyenda y mucha gente foránea suponía que era una creación imaginaria del autor, pero cuando fueron enterándose de su existencia, comenzaron a visitar el paraje Tres Puertas, ansiosos de conocer aquel hombre que se hizo conocido en el cancionero santiagueño.

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1: Volver con la frente marchita.

la música en Folclore Manía a don Yuma Gómez de y por Lázaro Moreno, y en el recuerdo Rubén Rada junto a Guillermo Fernández, Volver, el tango de Gardel y Lepera. Vamos al encuentro de Chueco González.

0: Dame algo de tu actividad.
1: Próximo sábado 12 de septiembre estaré presentando Camino del Canto en la Peña Litoraleña, en la calle Alsina 1475 en Cava, junto a Fernando Medrano en guitarra y voces. Estaremos desarrollando ahí nuestra presentación con temas propios, con un paso también por los temas de Atahualpa Yupanqui y bueno, un repertorio siempre bien criollo, algunos clásicos como El Dominguero también de Cacho Valles. De hecho, fuimos convocados a esa peña porque, bueno, justamente vamos a contar con la presencia también de Aldi Balestra y varios músicos correntinos y litoraleños que estarán ahí compartiendo la noche con nosotros, ¿no?
0: Qué lindo, sobre todo la posibilidad de mezclarse con gente del litoral y también el repertorio de ustedes que es bien del noroeste y centro de Argentina. Eso es muy lindo.
1: Sí, sí, yo, claro, bueno, mira, Eduardo, yo soy un agradecido en ese aspecto porque pienso que también cuando uno tiene la posibilidad de, como decís vos, de compartir nuestra música de raíz folclórica, que también el chamamé y lo litoraleño es folclore, porque a veces está en discusión, bueno, o por ejemplo, o se presentan debates, ¿no? Si es folclore o no, yo creo que es folclore, pero en particular feliz porque esto he sido convocado ahí, vamos, he sido convocado a esta peña por gente que nos ha visto actuando en otro lugar, en el caso de vernos ahí en la Peña de los Chillados, y se han bailado unas zambas, sobre todo Walter, que es quien organiza, decidió convocarnos para esta peña, y como decís vos, está buena esta fusión, si se puede decir, de nuestro folclore norteño, netamente, porque yo soy del interior de Córdoba, Fernando, que es tucumano, que también presenta sus canciones propias, junto a esta propuesta que tenemos que se llama Camino del Canto, ¿no?
0: Qué lindo. Alsina 1475, a partir, será de la hora 21.
1: Sí, a partir de la hora 21 dan puerta y a las 22 arranca el espectáculo, y como te dije antes, contamos con por lo menos con cuatro grupos diferentes, al que se suma también Aldi Balestra, que es un referente de la música litoraleña y por supuesto de Corrientes, ¿no?
0: Sí, sí, sí, lo conocemos a Aldi Balestra, es muy personal en lo que hace, sí, sobre todo en la composición de lo que canta, también es muy, muy personal.
1: Sí, sí, y cabe destacar, yo siempre digo que es un artista con muchas condiciones. Aldi, he tenido la suerte de compartir en otros lugares con él, en la Casa de los Chillados, por ejemplo, y los que conocemos un poco más de cerca sabemos que no es solo esa cosa de jolgorio que la gente le conoce sobre dosis de chamamé, sino que tiene letras maravillosas sobre el río Sarandí, por ejemplo, de Cunzucuatiá, de donde él es nativo, poemas y canciones muy lindas que también tiene una letra digna de escuchar y de conocer, ¿no?
0: Sí, sí, interesantísimo. Bueno, me alegra mucho que estén compartiendo esa peña y esperemos que les vaya bien como siempre. Y bueno, muy agradecido de esta nota y tenernos siempre al tanto de lo que hacen, de si viajan, si actúan. Así que contá siempre
1: muchísimas
0: con nosotros.
1: Muchísimas gracias. Buenísimo. Muchísimas gracias a vos, Eduardo, a tu audiencia. Un abrazo grande y siempre dispuestos a compartir la música y a ir contando, como decís vos, lo que vamos haciendo en este camino de canto, ¿no?
0: Eso, abrazo grande, que sea todo lindo.
1: Igualmente, Eduardo, muchas gracias, un abrazo grande para vos y tu audiencia.
0: Gracias, chau, chau.
1: Chau, chau, gracias.

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2: Esta tierra que a sangre y fuego limpia de indignidad nos la entregó el gauchaje, la tierra redimida lanza y bola por los oscuros hijos del paisaje, la tierra que los héroes fecundaron con su muerte en campaña decidida, donde por una patria soberana era una pilcha sin valor la vida, la tierra que en la música se yergue pidiendo cielo abierto a las vidalas y el horizonte de las pampas verdes, merece nuestro olvido, desdichados, nuestro silencio cómplice y cobarde. ¡Ay, patria, que mi voz rompa el silencio, que para la conciencia nunca es tarde! Amanecer a la conciencia quiero, que suban las palabras a mi boca, como sube la sal por las paredes o las vetas del cuarzo por la roca, que la luz por el verbo depurada se meta dentro mío y me revele por qué esta patria que me dio el destino como una herida sin cerrar me duele. Yo que vengo de tanto polvo lejos, siendo de sangre en sangre siempre el mismo, secos los ojos, la garganta ardida de cantar entre montes del olvido, nombro al campeón de nuestra rebeldía, Martín Miguel de Güemes, el caudillo. Quiero citarlo aquí, con las palabras recreado por la magia del sonido, para que al pasar me cimbre entre la carne la fibra del amor a lo argentino y me remezca esta pasión salvaje de independencia y libertad que han sido estigma de la raza, flor del pueblo, de todo pueblo que pretende altivo bajo el imperio astral de la justicia vivir la plenitud de su destino.
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0: Pará. ¿Qué es eso? Estoy hablando yo.
1: Willis.
0: Sí. ¿Y qué es, estás tocando?
1: La yumba.
0: Ajá.
1: La yumba no existe, es una palabra ventada por Willis, pero... No. Imagínatelo, no sé.
0: La orquesta.
1: Las máquinas, los talleres.
0: Ah.
1: Haciendo alusión a tus pensamientos, a tus ideas.
0: No, no son ideas, es una interpretación. ¿Sabés que Pugliese tenía la particularidad de que pagaba a todos los músicos por igual?
1: Totalmente único.
0: Único.
1: O sea, él era Pugliese, era el nombre.
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1: Soy Franco Luciani.
0: Y yo soy Juan Martín Di Salvo.

0: La música del litoral en Folclore Manía. Escuchábamos Estrellita de mi río de y por Abel Peralta Oro, por Entrerriano Sauro Martínez, Villanueva de Emilio Chamorro y Ernesto Montiel, Raúl Barbosa y Alma Guaraní de Damasio Esquivel y Osvaldo Sosa Cordero, Iris Mabel. Más de 500 kilómetros, cerros, frío, cansancio y una sola meta: llegar a Salta para encontrarse con el Señor y la Virgen del Milagro. Los peregrinos de Santa Victoria Oeste ya están en camino. Paso a paso, promesa a promesa, se acercan a una de las celebraciones de fe más grandes del país. Porque para ellos, cada kilómetro también es parte del milagro.
1: El milagro es una celebración religiosa que tiene lugar en la ciudad de Salta todos los años, entre el 6 y el 15 de septiembre. Se trata de una fiesta cristiana que reúne a miles de fieles para participar en la procesión del Señor y la Virgen del Milagro. Su historia comienza en junio de 1592, en el puerto del Callao, Perú. Flotando en el agua, se hallaron dos cajones que fueron traídos a tierra. Ambos llevaban inscripciones grabadas a fuego que las identificaban como una Virgen del Rosario para el convento de predicadores de la ciudad de Córdoba y un Cristo crucificado para la iglesia matriz de la ciudad de Salta. Estas imágenes habían sido remitidas por el obispo del Tucumán, don Francisco Victoria, desde España. Cuando la comitiva se acercaba a Salta, autoridades civiles, militares y eclesiásticas prepararon una improvisada bienvenida. Después de un solemne oficio religioso, ubicaron la imagen del Cristo crucificado en el altar de las ánimas. La comitiva continuó su camino a la ciudad de Córdoba, llevando a la Virgen del Rosario, actual patrona de esa ciudad, dejándola en el convento de los padres dominicanos. Pasadas las celebraciones, comienza paulatinamente una triste historia, la del olvido del crucificado, dejándolo sin ningún recuerdo especial en el altar de las ánimas por un siglo entero. Pasaron 100 años del encuentro original del Señor y su pueblo. Según la tradición, la otra imagen, la de la pura y limpia Concepción, ya estaba en Salta y pertenecía a una familia ya asentada en esos solares. Esta familia celebraba la fiesta de la Natividad de la Virgen María, 8 de septiembre, llevando la imagen a la iglesia matriz. Cuando comenzaron los terremotos del 13 de septiembre de 1692, la ciudad de Esteco, centro geográfico y comercial, rico y apartado de Dios, se hundió, quedando totalmente arruinada.
2: Fueron aquellos terremotos de 1692 que significaron un hito muy importante en la historia no solo de Salta, sino del noroeste argentino, porque esos terremotos se hicieron sentir hacia el sur de la provincia e incluso hacia el norte.
1: En la ciudad de Salta, la gente, desolada, se dirigió hacia la plaza, y algunos entraron a la iglesia matriz para sacar el Santísimo Sacramento, y se hizo luego una procesión con Jesús sacramentado alrededor de la plaza. Toda manifestación de amor en las Sagradas Escrituras siempre se sella mediante un pacto, que constituye la alianza. En Salta, entre aquellos primeros hombres y mujeres y el Cristo y la Virgen, se selló el pacto de la alianza con el amor de Dios.
2: Bueno, desde aquella época el pueblo juró celebrar al Señor y a la Virgen del Milagro el beneficio de haber salvado a este pueblo de tan espantosos terremotos que significaron el hundimiento de la ciudad de Esteco. Y desde allá, desde 1692, se celebran fielmente los cultos. Es una novena penitencial que llama a la conversión, como dice el himno del Señor del Milagro. El pueblo, desde su fe, entendió que Dios, sacudiendo el suelo, estaba sacudiendo las conciencias de un pueblo quizá adormecido por la bonanza en que crecía la ciudad.
1: El milagro se celebraba entonces alrededor de la iglesia matriz, hasta que la misma se desplomó rondando el año 1780. Entonces, los párrocos y vicarios pidieron al gobierno colonial la iglesia de los expulsados jesuitas para instalar allí la primera catedral. Una vez terminadas las modificaciones, se trasladaron allí las imágenes y el obispo Videla del Pino tomó posesión de la catedral. La celebración del milagro continuó en este lugar. En la noche del 18 de octubre de 1844, la ciudad de Salta es sacudida por un espantoso temblor. Nuevamente, los salteños acuden a la poderosa intercesión de la Virgen del Milagro, buscando la protección del Señor crucificado. Se sacan las santas imágenes y se organiza inmediatamente una procesión que recorre las calles de la ciudad hasta llegar nuevamente a la plaza frente a la catedral. Allí se coloca la imagen de la Santísima Virgen frente a la del Santo Cristo, como intercediendo por su pueblo, el cual prorrumpe en exclamaciones de misericordia, perdón y en llantos y lamentos. Cabe destacar que a pesar de las marcadas diferencias sociales, todo el pueblo se une en la oración.
2: En 1844 se renovaron estos terremotos muy fuertes y allí el provisor Cayetano González, que era un canónigo de la catedral, propuso al pueblo formalmente hacer un pacto con el Señor. El pacto ya estaba hecho en el sentido que se cumplía la promesa, pero desde allí se encuentra la fórmula aquella de que nosotros somos tuyos y tú eres nuestro. Esta formulación data de 1845, de un año después, pero ya espontáneamente se formuló ese pacto en los terremotos del año 1844.
1: En la noche del 23 de agosto de 1948, Salta fue sacudida nuevamente por temblores de tierra. Inmediatamente, autoridades y pueblo, unidos en la misma fe, sacaron en procesión las milagrosas imágenes, pidiendo su protección. Pronto fue todo quietud.
2: Y en el año 1948 hubo otros remesones muy fuertes de temblores, comparables a los que 4 años antes habían hecho grandes daños en la ciudad de San Juan en 1944.
1: Por tercera vez en la historia, el Santo Cristo del Milagro había manifestado su misericordia para con los salteños a instancias de los ruegos de su Santísima Madre, la Inmaculada Virgen del Milagro, protectora particularísima de la ciudad de Salta, que vela sobre ella para que no desfallezca la santa fe católica en sus hijos.
3: Soy Ramona Portales de Chinquilay. Tengo 82 años. Fui testigo de los terremotos de 1948 cuando tenía 19 años. Todos estábamos durmiendo porque esto sucedió, el temblor sucedió a la madrugada. Yo cuando me desperté no podía salir a la calle, ya toda la gente estaba en la calle y yo y mi marido recién salíamos para afuera. Toda la gente iba hacia la catedral, todos iban, algunos en camisón, las mujeres, los hombres también, algunos salían así nomás como dormían en calzoncillo o en pijama, ¿no? Alguna gente dice que tuvo tiempo, si tenía dinero, así a mano nomás, a sacar dinero. Después toda la gente se cubría, han alcanzado a sacar colchas de la cama, las que han podido han sacado porque estaba frío esa noche. Cuando nosotros salimos para afuera, yo y mi marido, la gente pasaba para la catedral corriendo. Sonaron las campanas. Pero la campana no es porque la ha ido a tocar un sacristán, ¿no? Sino porque por el movimiento empezó a sonar la campana de la catedral. Entonces, cuando nosotros llegamos, toda la gente que estaba afuera y ya está en la plaza, porque estaba llena la plaza, entonces la gente no entró a la catedral. Pedían que lo saquen al Señor y a la Virgen del Milagro. Se hizo una procesión a la vuelta de la plaza. Al otro día se fue a mirar todas las grietas que se habían hecho en la catedral, las grietas que se habían hecho en las casas viejas. Toda la gente ha quedado con miedo, mucho tiempo ha estado la gente con miedo, porque después parece que se había vuelto a repetir, pero ya hace un temblor leve nomás. Ahí termina mi historia del temblor que yo vi, que yo viví ese temblor.
2: Estas tres experiencias de los terremotos más las oraciones que se elevaron hacia fines del siglo XIX por la peste del cólera entre nosotros, hicieron que se afianzara muy fuertemente en el corazón y ya hasta en el subconsciente, podemos decir, esta devoción que corre como agua subterránea, me gusta decir a mí, y que aflora como vertiente en el mes de septiembre, ahora un poco más, ya desde agosto, cuando todas las instituciones van a rendir el culto con la oración, con la Eucaristía a la catedral.

0: pareció importante marcar tres puntos teológicamente importantes de las festividades del milagro, tomándolo de la Biblia, ¿no? En primer lugar, su centralidad, la fiesta del milagro es cristológica 100%, porque aún la referencia de Santa María, mariológica, que es a la que es tan afecta el pueblo por la condición maternal de María, está referida a Jesús, que es nuestro Salvador. Entonces él es considerado allí, asumido allí como el gran hermano que desde la cruz sufre, pero que nos ha abierto con su sufrimiento la fidelidad al Padre, nos ha abierto las puertas para entrar a la gloria del reino y para poder contemplar un día en santidad al Padre de todos los hombres y al Creador del universo. En un segundo punto teológico he marcado también aquello del pacto de fidelidad que tiene su modelo en el Antiguo Testamento, aunque su fuerza es la nueva alianza de la Eucaristía, pero que en el Antiguo Testamento, considerando a Moisés sellando la alianza del pueblo con Yahvé y Yahvé ofreciendo la salvación si el pueblo cumplía el decálogo, es decir, las condiciones de la libertad y de la liberación, una alianza que renovó Josué al entrar a la tierra prometida, una alianza que renovó Josías en la reforma religiosa y política del reino, y también una alianza que renovaron Nehemías, Esdras, cuando volviendo del destierro de Babilonia por el decreto de Ciro, entraron de nuevo a reconstruir la tierra y la ciudad de Jerusalén, las murallas y el templo. En tercer lugar, este artículo pone de relieve la presencia de esta gran testigo, profetisa y madre de todo el pueblo, que es María, la que al pie de la cruz nos ha sido entregada como un gran testamento por Jesús. He allí a tu madre, he allí a tu hijo, allí en el capítulo 19 de San Juan. De modo que Santa María, como dice la novena bellamente en la oración para todos los días, y tú, cual otra hermosa Esther, puesta delante del supremo Rey de los cielos, mudando colores, pediste por la libertad de este pueblo. Sí, se refiere la novena al libro de Esther, aquella mujer judía, hija adoptiva de un judío que había logrado entrar a la corte del rey persa y logró salvar a su pueblo, puesto que un oficial del rey quería eliminar a todos los judíos, mientras que Mardoqueo, ese primo y padre adoptivo de Esther, logró que ante el rey Asuero se pudiera levantar esa condena al pueblo de Israel y más bien volverse contra el que falsamente lo acusaba. De modo que así aparece María como una Esther puesta delante del supremo rey de Jesús, pidiendo por la libertad de este pueblo, cuando aquella imagen de María Santísima cayó delante del Santísimo, la Eucaristía está en la historia del milagro, para pedir la libertad, la salvación, la vida del pueblo de Salta.
1: En la actualidad, miles de fieles continúan renovando el pacto establecido con Dios, así como ocurrió en el Antiguo y Nuevo Testamento. La historia de la salvación se ve reflejada en el milagro, eslabón que vincula a las generaciones, transmitiéndole la fe y la esperanza.

0: Conquistamos el aire, ya conquistamos los mares, ya conquistamos los mares, conquistamos el aire, conquistamos el fuego. Tenemos tecnologías, pero somos víctimas de nuestro propio invento. Somos consumistas, pero ¿hasta qué punto el consumismo es bueno y es malo? Nosotros como pueblos indígenas luchamos no para dañar a la madre naturaleza, luchamos es para preservarla y cuidarla, embellecerla sembrando plantas y cambiar todo ese pensamiento de ego, de materialismo. La vida del ser humano está prendido desde un hilito. Todo está acá, no necesitamos tanto poder. Nosotros como pueblos originarios no necesitamos tener cantidad de dinero. Nosotros no peleamos para sacarle o desangrar a la madre tierra. Nosotros cuidamos, es porque somos conscientes de que ella es la única madre. El planeta Tierra es nuestra casa, es la casa de todos, para el rico, para el pobre, para el negro, para el oriental. De nada sirve tener tanto dinero si tenemos el corazón vacío. De nada sirve de que una montaña sea derrumbada. Ella también tiene vida, ella siente. De nada sirve llegar a un lugar y cortar o talar todos los árboles. Ellos son gente también, sienten dolor. ¿Qué es lo que iremos a dejar para nuestra futura generación? ¿Un mundo vuelto nada, un basurero? Eso es lo que nosotros no queremos. Ya es tiempo de levantarnos, tocarnos en el corazón y decir, madre, gracias por todo lo que nos has dado, por el viento, el fuego, el agua y la tierra.
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2: Y ahí va este hermoso poema para los mendocinos. Solo los entendidos toman yerbeado sopando las tortitas con chicharrón. O miran a alguien en silencio usando chupalla, porque el sol es fuerte y a veces el sonda castiga. Solo los mejores saben dónde la calle topa y a dónde está más pandito para meterse. También saben que si interrumpís una siesta, seguro te vuelan las chascas de un coscacho o de un mamporro. Los mejores chefs le echan camote al puchero y después se pelean por el tutanito. Seguro a varios los toreó algún choco y se pegaron manso susto. Solo las personas que saben lo que es bueno tienen que saltar para llegar de la vereda a la calle, porque están las acequias. Solo los top top comen veteraba y uva moscatel con pan. Y otros recordarán el mijita, mijito, no se demore en traer el pan, que ya está el tomaticán. En algún momento se habrán pegado terrible asada y seguro saben lo que es una engarilla y una enchada y una horqueta, aunque nunca la hayan usado, o el celoplín y los elastiquines. ¿A quién no le gustaba andar a peteco cuando eran niños? Solo los más culillos le gritaron cuyucha o matuasto a la vieja que te corría de la vereda a la siesta, seguro cuando te hiciste la sin cola. Solo los de muy cerquita entenderán las historias del futre, o por qué se le prende una vela al patrón Santiago, o comer a la sombra del parral con vino patero, o recibir un vasito de chicha mientras llega la tarde y salen calentitas las sopaipillas y se entona y baila una cueca. pero solo los que vivimos lejos y conocimos Mendoza, su cultura, folclore y lunfardo, sabemos lo que es extrañar el olor a tierra mojada cuando viene agua por la sequía y el olor intenso a jarilla cuando llueve. Que el suelo se vista de dorado en otoño y ver brotar el damasco en primavera, la fiesta de la vendimia, y contemplar la montaña más alta de América. Desde lejos no se siente el aroma de los paraísos de la avenida Mitre o el olor de la chipica de la rotonda. Solo los desarraigados sabemos el dolor que provoca no poder tomar el té con chatitas o pellizcarle la uva a algún vecino. Solo nosotros sabemos que esa tierra enamora y no te deja olvidarla jamás. Se llama Mendoza y queda en Argentina.

Ser cantor es estar con el alma en cada nota. Ser cantor es ser sarmiento que lleva el fruto del poeta a los brazos del silencio pobre y al sacrificio de la viña. Enamora su tierra y la lleva a todas partes, y en ese viaje deja presente que no hay belleza sin mensaje, que ese sol que lo acunó está entibiando el frío del hambre. El cantor es desde las manos del guitarrero la pluma del poeta, hasta el callo del chacarero la madre que amamanta vida. La tierra lo eligió para que vaya por el camino con todo el paisaje a cuestas. El paisaje está en su voz. Es verano que madura el esfuerzo de todo un año, pero también es esa lágrima que cae hecha granizo, blanco frío que se queda con el sueño cosechero. Es esa promesa adolescente de amor eterno y es ese amor de toda una vida que envejece las promesas. El cantor es la forma de volver de todo aquel que partió alguna vez. La nostalgia y el recuerdo son el aire que impulsa su voz. La amistad es guitarra que cosecha en 6 cuerdas. Su voz abre todas las puertas y con esa llave suma amigos como estrellas. No hay aplauso que lo haga historia si busca hacer historia en el aplauso. Es que el cantor es mucho más que una voz bella, es sentimiento que vive dentro del pecho. Su voz corre en mis venas como el viento en la alborada. Germán Romero y Roberto Budini son cantores, por ellos cantamos tonadas.

0: ¿Cómo estás, Pablo Budini, desde Mendoza? Contame algo lindo.
1: ¿Qué tal, Eduardo? ¿Cómo estás? Un abrazo para vos y para toda la gente que escucha Folclore Manía. Bien, muy bien, acá ilusionados, trabajando mucho, fuerte, para este próximo 11 de septiembre, que con el dúo Romero Budini celebramos 30 años de camino

Seguro que en Tunuyán lo espera toda la fiesta. Dúo Romero Budini celebra 3 décadas de trayectoria en el Teatro Independencia con un espectáculo especial que recorre una historia construida a través de la música cuyana, la canción y el encuentro con grandes artistas. A lo largo de estos 30 años, Romero, Juan Carlos y Pablo Budini han compartido escenarios, canciones y experiencias que forman parte de una identidad musical que continúa creciendo y renovándose. El espectáculo contará con la participación de destacados artistas invitados como Rubén Jiménez y Sergio Santi y una formación de músicos especialmente convocados para esta celebración. Pablo Quiroga en batería, Charlie Pereira en percusión, Elda Pineda en violín, Fabricio Constanza en violín, Alejo Biart en violonchelo y piano, María Eugenia Moreno en flauta, Juan Cruz Romero en bajo, Maite Budini en piano y voz y Zay Budini en bajo. Una noche para celebrar la música, la amistad, la familia y una trayectoria de 3 décadas mirando hacia atrás con gratitud y hacia adelante con nuevas canciones. Felicitaciones, dúo Romero Budini, 30 años. 11 de septiembre próximo, Teatro Independencia de Mendoza, 21 horas. ¿Cómo que dice que nos olvidamos de Santa Rosa de Lima? No, no, no nos olvidamos. Claro, la semana pasada no la pusimos, pero ahora vamos a poner esta canción cantada por Julia Elena Dávalos a Santa Rosa de Lima, patrona de América.

quería invitarlos para el día de hoy en la planta alta, ingreso a las 21 horas y el show es a las 22 en La Paila, Costa Rica 4848 de Cava. Allí este lugar recibe a gente y ofrece su comida, su cultura y un lugar hermoso para el encuentro. Vamos a estar allí, quien les habla, Eduardo Velardi, junto a Luis Lagos, música rioplatense y algunas cositas lindas que vamos a entregar para que escuchen. Reservas al teléfono 11-44-15-11-90. Entrada, 15.000 pesos. Eduardo Velardi, Luis Lagos, esperamos que a todos que estén allí con nosotros este día, que va a ser muy, pero muy especial. El final con Raúl Olarte desde la provincia de Jujuy. Chao, amigos. Hasta la semana próxima, si Dios quiere que sea todo lindo. A cuidarse, por ahí algunos fríos vendrán. Y ya está instalada la primavera en este mes que acabamos de entrar. Abrazo a todos. Chau, chau, chau.

0: 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Hacemos una pausa, un breve espacio publicitario y ya regresamos. ¿Trabajás con serigrafía o necesitas yablones? 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
0: Copleña soy, canto a la lluvia y al sol, al refugio del viento, al dolor y al amor.
2: Algunos oficios tienen algo de paisaje. Oficios que se hacen al aire libre, al sol, abajo de la lluvia, con viento, con frío. Oficios en los que las manos terminan llenas de tierra y el cuerpo se acostumbra al cansancio de las jornadas largas. El oficio de maquinista vial es uno de ellos. Desde afuera podemos ver una máquina enorme avanzando sobre un terreno, una pala que levanta toneladas de tierra, una niveladora que transforma una superficie, una retroexcavadora que abre una zanja. Pero adentro de esa cabina hay alguien que, mientras va apretando palancas, pone en juego su conocimiento, su concentración, su sensibilidad. Para manejar una máquina de esas dimensiones hay que aprender a escucharla, a reconocer sus sonidos, sus movimientos, sus pequeñas señales. Hay que conocer el terreno y entender cómo responde la máquina frente a una circunstancia. Y en esa relación entre una persona y una máquina, después de tantas horas de trabajo, quien maneja termina conociendo a la máquina como se conoce a un compañero. Sabe cuando algo no funciona bien, cuándo exigirla y cuándo parar. Aprende sus tiempos, sus movimientos, sus silencios. De alguna manera, ser maquinista es aprender a transformar lo que tenemos adelante. Mover la tierra, sacar lo que sobra, nivelar lo desparejo, abrir un camino. Todas esas imágenes podrían ser metáforas de la vida. Y la más linda que se me ocurre es hacer posible que otras personas puedan pasar. Durante mucho tiempo ese mundo tuvo casi exclusivamente nombre de hombres. No porque las mujeres no tuvieran capacidad para hacerlo, sino porque ni siquiera existía la posibilidad de pensarlo. Y hoy, ya ganando de a poco ese lugar, cuando una mujer se sienta frente a una máquina vial, no solamente está comenzando un trabajo, está ocupando un espacio que durante generaciones estuvo cerrado. Es un camino que todavía estamos recorriendo como sociedad. Lo bueno es saber que ya se está empezando a recorrer, gracias a quienes tuvieron que salir adelante a pesar de las miradas que decían esto no es para vos. Y ellas se animaron a mover, como quien mueve toneladas de tierra, esos límites que parecían imposibles. Hoy, en Mujer Patagonia, queremos detenernos a mirar a esas mujeres que trabajan detrás del ruido de los motores, a veces en la tierra, en la nieve, los caminos, en las máquinas. Mi nombre es Gabriela Carel, soy cantora de la Patagonia. Bienvenidas, bienvenidos al 44º programa de Mujer Patagonia.
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2: ¿Cómo les va, amigos? Bienvenidos, bienvenidas todos los que están reunidos del otro lado de la radio para compartir este momento de la semana en donde vamos tejiendo identidad en la voz de las mujeres, vamos desandando historias desde el arte, desde la ciencia, desde un oficio, pero siempre desde el compromiso con la comunidad. Y esas mujeres van construyendo sus vidas enlazadas a otras,

0: De esa manera vamos entre todos haciendo esto que pisamos, este suelo hermoso que es la Patagonia. Hoy queremos conocer una de esas historias, la de una mujer que se animó a entrar en un mundo que era definitivamente de hombres y que descubrió que también podía construir su propio camino desde la cabina de una máquina. Nuestra invitada es oriunda de Allen, Río Negro. En 2022 se convirtió en la primera mujer maquinista en desempeñarse en la obra pública neuquina. Hasta poco antes de ese momento, ella se ganaba la vida vendiendo tortas fritas y buscaba una alternativa laboral que le permitiera alcanzar mayor estabilidad. Con el impulso de su cuñado, realizó una capacitación y obtuvo su licencia profesional, comenzó a prepararse para manejar diferentes tipos de máquinas viales. Y su primera experiencia en la obra pública fue manejando una pala frontal de 5 toneladas en la construcción del Parque Lineal del Oeste en Neuquén. Y así comenzó una historia de capacitación, perseverancia y buscando siempre oportunidades. Hoy queremos conocer a la mujer detrás de esa máquina, sus desafíos, sus aprendizajes y todo lo que tuvo que vencer para ocupar su puesto actual. Ella es Margarita Troncoso y ya está en línea, la vamos a escuchar dentro de un ratito.
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0: Hola Margarita, bienvenida.
2: Hola, ¿qué tal? Gracias por la entrevista y por contactarse conmigo.
0: Bueno, gracias a vos por brindarnos este momento de tu día. Queríamos charlar un ratito y que nos cuentes sobre, bueno, la experiencia de trabajar detrás de una máquina y todo lo que significa ser mujer y estar en ese lugar, ¿no? Que debe haber sido un gran desafío ese comenzar. ¿Alguna vez te habías imaginado desde niña o adolescente que ibas a poder tener un oficio como este?
2: Y la verdad que no, nunca estuvo en mis planes. Nunca me imaginé estar donde estoy ahora, en todo lo que he podido avanzar. Y nada, realmente feliz porque hago algo que me gusta.
0: ¿Y qué sentiste cuando apareció esa posibilidad? Ahí leíamos en otras entrevistas que has tenido anteriormente que te ayudó tu cuñado, no sé si te ayudó, te alentó, o él era también maquinista y te dijo, hay una posibilidad. ¿Cómo fue ese inicio?
2: Y nada, fue él fue maquinista muchos años, y cuando vio que yo estaba media desorientada en ver qué podía hacer como para poder salir adelante y sostener mi familia, que son mis hijos, él me dijo, mira, yo te ayudo, te paso plata para que te pagues el curso, y bueno, entonces habló en un lado, habló en el otro, me prestaban la máquina en un lado, me prestaban en el otro, y bueno, así fue como fui arrancando este camino.
0: ¿Y vos te acordás ese día, el primer día que te sentaste en una máquina? ¿Sabías manejar autos? Sí, me imagino. Y te sentaste en una máquina inmensa. ¿Qué sentiste en ese momento?
2: Y no, muchos nervios. Quedó evidencia en un video que lo tenemos todavía y nos reímos, porque yo le digo, no levantaba nada de tierra. Fue un mundo diferente que yo nunca pensé en encontrarme. Y nada, fue muchos nervios, mucho... pero bueno, de a poquito cuando me senté yo dije, esto es lo mío, esto es lo que quiero.
0: Claro, y bueno, y le fuiste tomando el gustito. Y contame, ¿qué cosas tiene que tener en cuenta una persona que maneja una máquina vial? ¿Qué son las leyes del maquinista, los tips? Contanos.
2: Sí, muchos. Depende el suelo que estás trabajando, depende mucho si hay cableado, si hay mucha gente trabajando alrededor tuyo, con lo que vas a trabajar. Me ha pasado que se ha hecho canales pluviales y hemos estado trabajando con los chicos encima de uno, tirando hormigón en 20 centímetros de ancho y tirando con mucho cuidado. Entonces, depende mucho el suelo que uno pisa, porque depende con la máquina que uno ande, se te puede ir. Así que nada, uno al sentarse es mucha la responsabilidad que tiene también. Así que, pero nada, uno se va acostumbrando a medida que va aprendiendo a trabajar. Uno nunca termina de aprender. Yo creo que todos los días estás aprendiendo algo nuevo.
0: Me imagino que requiere como una gran concentración. Te escuchaba lo de la responsabilidad y claro, tenés que estar atenta a un montón de cosas. Esto de que si hay gente alrededor, que la máquina no se te vaya, no se te vuelque, qué sé yo. ¿Alguna vez tuviste algún accidente con la máquina?
2: Sí, una vez con una cargadora se me bloqueó el balde y me levantó. Y bueno, cuando se zafó fue el azote bastante grande. Pero bueno, en esas partes así que uno dice, ay, ¿dónde me metí? Pero nada, uno lo tiene que hacer con miedo, pero seguir. Porque yo creo que el miedo no te tiene que paralizar, uno tiene que seguir.
0: Muy bien, es como cuando te caes del caballo, ¿no? Viste que dicen los paisanos, claro. Dicen que te caes del caballo, hay que subirse enseguida, porque si no, después te agarra miedo. ¿Y cómo seguimos?
2: Claro.
0: Me encanta. Y en esto de ser valiente y de ir para adelante, me imagino que al principio el ambiente que, nada, yo intuyo, no lo sé, te pregunto, debe haber sido medio chocante que una mujer se meta en un ambiente que es de históricamente de hombres, ¿no? ¿Qué caras encontraste? ¿Sorpresa, resistencia, curiosidad, compañerismo? ¿Cómo fue el recibimiento?
2: Bueno, yo he estado ya varios años en la empresa en la que estoy, en la que arranqué, volví y sigo estando. Gracias a Dios me han tocado muy buenos compañeros, actualmente amigos, y nada, que me han dado muchos consejos, me han aconsejado mucho. También me ha pasado un par de veces que por allá encontrás a alguien que es medio machista, por decirlo de esa forma, y lo ve como, ah, no, una mujer, las miradas muy metidas en lo que uno está haciendo, como esperando a ver cuándo se va a equivocar. Pero nada, uno aprende a ser muy cuidadosa, a tratar de hacerlo con la paciencia que requiere cada trabajo. Y nada, vas aprendiendo a sobrellevar. También me pasa mucho que pasan muchos nenes chicos. Yo tengo el más chiquitito, tiene 10 años mi hijo. Y pasan muchos nenes de la edad de él que quedan mirando y sonríen, saludan. Muchas mujeres también que me hacen como muy bien y nada, eso pone muy contento a uno, porque cuando empecé era ir abriendo un camino que no estaba, porque no había muchas chicas. Actualmente no veo retristas, se ve muy pocas, y si ahí están en las empresas privadas,
0: claro,
2: y son poquitas. Hay más con cargadoras, con camiones mineros, que también estuve trabajando con uno de ellos, pero con la retro son poquitas. Y nada, es lindo por allá cuando uno va andando y ve alguna maquinista, porque hay otra obra cerca donde estoy actualmente y que está con una máquina y es re lindo. Uno dice, vamos, que se puede.
0: Somos cada vez más. ¿Y te ha tocado así alguna mujer o alguna joven que te ha dicho, che, a mí me gustaría arrancar por ahí, cómo es, o que te han preguntado?
2: Sí, bueno, yo tengo TikTok y con eso por allá hubo un tiempo que estuve haciendo vivos y todo, y por allá muchas chicas me preguntaban. Entonces yo le decía, mira, empezá con el curso, pero no te quedes con eso, tratá de conseguirte alguna máquina o alquilar para ir siguiendo, pero porque por allá lo ven como que es una máquina tan grande y como que no vamos a poder porque somos mujeres o no tenemos tanta fuerza como el hombre. Uno se va acostumbrando y el equipo hace la fuerza. Uno es más que nada habilidad que va adquiriendo y que va acostumbrándose al equipo, al tamaño de cada máquina. Pero nada, yo siempre que por allá me preguntan les digo que se metan, que si no les gusta o si no tienen las ganas de seguir, bueno, pero que prueben, porque no pierden nada.
0: Claro. Me encanta, además tiktokera, una genia, buenísimo. Y ahí tantas horas en la máquina, me imagino que también tendrás tiempo para pensar en vos misma. ¿Qué aprendiste de vos misma desde que empezaste este camino?
2: Y nada, uno lo ve a lo que es ahora, y ya van 4 años más o menos a que me dedico con los equipos, y nada, se ve el avance, que he agarrado varios equipos, porque empecé con una cargadora, después seguí con una retropala, después estuve con un camión minero que le dicen algunos fuera de ruta, actualmente estoy con una retroexcavadora, y nada, uno ahí ve o dice, llegamos lejos, o sea, vamos bien. Uno siempre sigue aprendiendo todos los días, pero bueno, se siente lindo el no haberme quedado en una sola cosa y seguir llenándome de más cosas, de seguir aprendiendo, y la verdad que eso está muy bueno.
0: Me encanta. Y te quería preguntar si trabajás con tierra o también te ha tocado trabajar con nieve, ese tipo de manejos también, o solamente con tierra.
2: Solamente con tierra, y bueno, estuve en una cantera que estuvimos con barro de las piletas de lodo, que le dicen, que era una cantera de una empresa privada, que era para fracking y todo eso, que hacían arenas, lavaban la arena. Claro. Pero bueno, solamente con ese material.
0: Y si te pregunto, si le tuvieras que decir a las chicas que me decías que por ahí en TikTok te preguntaban y eso... porque siempre acá en este programa tratamos de generar vocación, tal vez alguien está escuchando y quiere empezar, me gustaría que puedas contarles.
2: Y bueno, nada, a la que por allá le interesa, o capaz que nunca lo ha pensado como yo, porque a mí nunca se me había cruzado por la cabeza, que prueben, porque a veces uno... yo en mi caso, que tengo mis peques y soy la cabeza del hogar... por necesidad encontré este hermoso oficio que ya lo tengo hace casi 4 años, y nada, es algo que, primero, que algo que amo hacer, que es un trabajo que realmente amo hacer, y que bueno, que si les interesa, si les gusta, si en algún momento se le ocurrió o pensaron, que lo hagan, no pierden nada con intentarlo, con hacer un curso, cuanto mucho perderán la plata, pero se van a sacar las ganas, y que no se queden con eso. ¿Qué hubiese pasado si lo hubiese hecho? No, que lo hagan, que la verdad que para la que le gusta manejar, o que le gusta los camiones o las máquinas, que lo hagan, porque yo creo que ya nos hemos metido bastante en distintos rubros, en distintos oficios, y que se puede, que solamente son horas arriba del equipo, que todos los días se va aprendiendo algo diferente, que de a poquito se le va perdiendo el miedo, pero no el respeto, como decimos nosotros siempre, que siempre hay que tenerle respeto, pero el miedo se va pasando. Y nada, que es algo hermoso.
0: Me encanta. ¿Querés dar tus redes? ¿Así te pueden encontrar?
2: Sí, en Facebook, en Instagram o en TikTok salgo como Marga Troncoso.
0: Marga Troncoso, así nomás como suena.
2: Sí, sí.
0: Bueno, ahí te van a ir buscando... Bueno, una alegría enorme estar charlando con vos. Me encantó, un ejemplo de vida. Te quiero agradecer. Te mando un abrazo grande, y ojalá, si ando por allá, por... ¿Vos vivís ahora actualmente en Neuquén?
2: No, estoy en Allen viviendo y trabajo en Neuquén.
0: Ah, vas y venís. Todos los días venís.
2: Todos los días. Sí. Ahora, gracias a Dios, voy en mi auto, pero pasé gran parte del invierno yéndome en moto, así que...
0: Uy, con el frío.
2: Sí, pero bueno, todo tiene su recompensa, y bueno, el hecho de hoy en día tener un trabajo estable y que a uno le guste, está bueno, así que bueno, las otras
0: permitió
2: cosas.
0: Tener tu autito, me encanta. Bueno, felicitaciones, sí. Por eso es lindo que estás construyendo y avanzando, por tu familia y por vos misma, me encanta, sos un orgullo, te felicito.
2: Bueno, muchas gracias.
0: Bueno, un abrazo, Marga. Bueno, ahí está Margarita Troncoso, que vive en Allen, Río Negro, pero trabaja en Neuquén, que sabemos que está cerquita. No sé si todos saben, si todos tienen el mapa en la cabeza, pero son localidades que, si bien están en distintas provincias, están muy cerquita una de otra. Y realmente un orgullo. Me encanta, porque de a poquito las mujeres vamos rompiendo esas barreras que parecían imposibles. Y bueno, ya que andamos por la zona de Neuquén, Cipolletti, por ahí, voy a saludar con música a un gran amigo con el que grabé una canción que no es mía, es de de un compositor patagónico que todos los que somos de por acá amamos, que es don Abelardo Epuyén. Y esta canción la canto a dúo con mi amigo Rolando Lobos. Pueden bailar esta cuequita si quieren en casa. Les vamos a dejar Mi Arroyo.

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1: Y ahora vamos a viajar con la música hacia otra tierra de nuestra Patagonia cultural, la provincia de La Pampa. Nuestra próxima cantora es una mujer que encontró en el tango un lenguaje para recorrer el mundo. Antonella Alfonso nació en Saliqueló, pero desde muy chiquita se radicó en General Pico, donde comenzó a construir su camino artístico. Estuvo vinculada al canto, la danza, el teatro, y ya desde muy joven empezó a presentarse como cantante. Sus primeros pasos estuvieron ligados al folclore y a la música popular, pasando por escenarios como Jesús María, Cosquín y Varadero, hasta que el tango fue ganando un lugar cada vez más profundo en su vida. En 2016 se radicó definitivamente en Buenos Aires para dedicarse a desarrollar su carrera tanguera. Desde entonces, su voz ha recorrido escenarios argentinos y también internacionales, integrando distintas orquestas y proyectos. Antonella dice que la música es también la memoria de sus abuelos, la voz de su infancia y el legado que la conecta con su tierra. Vamos a escucharla ahora interpretando Lluvia de Abril.

0: Ahí la estábamos escuchando a Antonella Alfonso. Qué tremendo vozarrón, impresionante. Pampeana, bueno, ahora radicada en Buenos Aires por su carrera, pero ella siempre sigue reconociendo sus raíces. Y bueno, ya se nos acaba el tiempo, ¿vieron cómo es este programa cortito, como patada de chancho? Y nos tenemos que despedir, ¿qué va a ser? Bueno, como siempre, los invitamos a seguir charlando a través de las redes sociales, @ Gabriela Carel, con C de casa y una sola L de lindos al final, en YouTube y TikTok, Gabriela Carel Música, en YouTube, Gabriela Carel Música separado, en TikTok, Gabriela Carel Música, todo junto, con minúsculas, sin acento, así como está, así como Gabriela Carel Música, todo junto, ahí está. Y en las plataformas musicales, en Spotify y en todas las plataformas, pueden escuchar mi música. Me buscan ahí nomás con mi nombre. Gracias, gracias a todo el equipo de Radio Municipal. En la operación técnica, como siempre, nuestro querido amigo Raúl Roberts, gran profesional. Gracias, Raúl. Gracias a la Municipalidad de Rawson, al Consejo Deliberante de Rawson y a Sadop Chubut, que nos brindan su apoyo para que este programa sea posible. Y por supuesto, gracias a todos ustedes, fieles oyentes, y a las más de 120 emisoras de toda la Argentina y el mundo hispano también, que son parte de esta red. Hoy saludamos a Radio Bar de Uspallata, provincia de Mendoza, la música del Garage de Torkins, provincia de Buenos Aires, FM Patagonia Andina 93.3 del Bolsón, provincia de Río Negro, Radio Play Sónico de la ciudad de Rosario, en Santa Fe, y a nuestra vecina de acá cerquita, la querida LU17 AM540 FM100.3 de Puerto Madryn, provincia de Chubut. Bueno, nos vamos yendo. A lo mejor transformar el mundo no siempre significa hacer grandes discursos. A veces significa simplemente animarse a ocupar un lugar que antes parecía prohibido, que parecía imposible. Una mujer frente a una máquina puede estar moviendo tierra, construyendo un camino, preparando una obra, pero también puede estar moviendo la idea de lo que todos podemos ser, de lo que todos podemos proponernos. Cada vez que alguien se atreve a romper un límite, el límite deja de parecer tan grande para quienes vienen atrás. Todos y cada uno de nosotros tenemos el enorme poder de cambiar la vida de los demás. Los quiero mucho. Que tengan una hermosa semana. Chau.
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1: 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Hacemos una pausa, un breve espacio publicitario y ya regresamos. ¿Trabajás con serigrafía o necesitas yablones? 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
8: Hola, buenas tardes, ¿cómo están? ¿Cómo les va? Bueno, acá estamos en otro programa más de Historias del Viento de Arriba, acá en San Carlos, Salta, en los Valles Calchaquíes. Les cuento que estamos en Radio Seibo, nos escuchan por radioseibo.com.ar o por la aplicación de Radio Seibo también, que la pueden bajar ahí en el Play Store del teléfono, o lo que corresponda, no sé cómo será en otros teléfonos, pero en el mío es Play Store. Bueno, así que, bueno, eso. Les cuento que acá estamos trabajando, haciendo este programa junto con Elvira Grillo. ¿Cómo estás, Elvis? Junto con Fausto Roa, también otro compañero desde San Antonio de Areco, provincia de Buenos Aires. Y yo, Gastón Contreras, haciendo este programa. Así que nada, muy, muy, muy contentos. Y voy a nombrar las radios primero y ahora ya les cuento de qué se trata este programa de hoy. Las radios que muy, muy, muy alegremente retransmiten este programa. Desde Cafayate, provincia de Salta, Radio Sol FM 101.1. Desde Trelew, provincia de Chubut, Radio Sudaca, que es la FM 103.3. Desde Calamuchita, provincia de Córdoba, Así es lo Nuestro. Desde Comodoro Rivadavia, provincia de Chubut, Radio Cronos. Desde Junín de los Andes, provincia de Neuquén, Radio Che Comunitaria, FM 90.5. Desde la ciudad de Buenos Aires, Radio Ancrof. Desde La Plata, Radio de Cultura. Desde El Tigre, FM La Folk y Nexo Radial, que es FM 104.9. Desde la Ciudad de México, RTV México. Desde FM La Folk, Honduras, Estados Unidos y Paraguay. Y muy dentro de muy poquito se va a sumar una radio que yo estoy muy contento, porque se va a sumar una radio desde Quito, desde nuestro amado Ecuador, o sea, de la mitad del mundo. Así que van a poder escuchar este programa y yo también voy a poder escucharlos, porque me van a mandar mensajes y yo los voy a llamar. Así podemos a conocer más sobre la cerámica y los ceramistas de Quito, de Ecuador. Así que son muy contentos. Muchísimas gracias. Gracias a Sofía también y a Elvira, que están haciendo esa gestión. Así que estoy muy contento, muy, muy, muy contento. Bueno, les cuento que hoy vamos a tener un super programa, porque voy a charlar con mi amiga Federica Micozzi. Ella es italiana, pero en este momento se encuentra en el norte de Perú, en Trujillo, específicamente en Huanchaco, en el mundo mochica, en ese mundo increíble de la cerámica mochica. Bueno, Federica es ceramista, ha venido varias veces a los Barros Calchaquíes, y es ceramista de las nuestras, o sea, es del compartir, del hacer, del apasionarse con el fuego, con todo esto. Ella es de Torino, de el norte de Italia, de los Alpes también, de una zona montañosa, de pie de monte. Ella es de esa zona, ahí hace cerámica y también conforma un colectivo de ceramistas de esa región, ¿no? Entonces a mí parecía interesante y me parece interesante charlar con Federica sobre esto, sobre lo que tenemos en común, digamos, lo que hace particular a la cerámica en Italia, lo que hace particular a la cerámica en Latinoamérica. Ella vive parte del año en Perú, entonces tiene mucho contacto y conoce, ¿no?, las formas y las maneras de pensar, de hacer, de abordar el oficio. Entonces me parece interesante también hablar sobre los encuentros de cerámica, cómo son en los encuentros de cerámica en Italia. Son famosísimos, ¿no? Los de Firenze, yo qué sé, hay muchos encuentros que tienen una impronta muy importante para el oficio, que muchas veces los ceramistas de acá quieren participar, obvio, porque son son maneras de hacer y de pensar la cerámica muy particulares. Entonces también vamos a hablar sobre eso, sobre las formas, ¿no? Sobre las formas de hacer en Latinoamérica, las formas de hacer en Europa, y bueno, sin ánimos de llegar a tener una respuesta, obviamente, como todo lo que hacemos, es solamente por pasión y por amor y por gusto, es que nos vamos a juntar a charlar con mi amiga Federica para todos ustedes. Así que vamos a pasar ahora a una canción, así puedo hablar con Federica. Muchas gracias.
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0: Y aquí me encuentro con Federica. Fede, ¿está por ahí?
1: Hola, Gastón. Sí, estoy por aquí, te escucho.
0: Hola, ¿cómo estás?
1: Todo bien, todo muy bien. ¿Tú bueno, cómo estás? ¿Qué tal?
0: Bien, también, bien. Muy contento de poder charlar con vos. Te agradezco. Mirá, este programa hablamos con ceramistas de Latinoamérica y hoy tenemos el gustazo de poder hablar con una ceramista de Europa, de Italia. Genial.
1: Muchísimas gracias por invitarme. Lo agradezco muchísimo, la verdad. No. Muy contenta de estar aquí.
0: Un honor, un honor. Escúchame, contame ahora en este momento dónde estás.
1: Bueno, ahora me encuentro en Huanchaco, Perú, en la costa norte del país. Yo unos meses cada año vivo acá porque, bueno, me ocupo de dos proyectos sociales aquí en el pueblito de Huanchaco. Entonces, sí, ahora me encuentro en esta temporada, digamos, peruana del año.
0: Qué bien, qué
1: del
0: genial,
1: año, perdón.
0: Qué genial. Escuchame una cosa, Federica, contame, ¿qué haces en Perú como trabajo social?
1: Sí. Es un proyecto que incluye dos proyectos. Una es una escuela de fotografía para adolescentes y jóvenes de bajos recursos. Uh-huh. Les enseñamos la fotografía y con las fotos que ellos toman, nosotros producimos productos de papelería, como por ejemplo postales, tarjetas, cuadernos, calendarios. Y esos productos los vendemos en Europa, en la red de las tiendas del comercio justo. Uh-huh. Y lo que recaudamos vuelve a Perú y los jóvenes pueden como pagar sus estudios con el dinero que recaudan. Y el otro proyecto es una pequeña comunidad de mujeres tejedoras. Uh-huh. Y estamos trabajando como en una línea de producto para el hogar y accesorios, y básicamente el mecanismo es lo mismo. Lo que se recauda vuelve a las mujeres con un pago justo, y sí, así estamos, estoy en estos.
0: ¡Qué maravilla! Espectacular. Felicitaciones por esos proyectos. ¡Qué bueno, eh! Comercio
1: Gracias.
0: Justo.
1: Gracias. Sí, comercio justo, sí.
0: Uh-huh. Me parece espectacular, buenísimo, buenísimo. Escúchame, Federica, pero vos sos de Macerata.
1: Sí, yo soy de Macerata. Es una ciudad uh-huh. en el centro de Italia, en una región que se llama Marche.
0: Bien, buenísimo, buenísimo. Bueno,
1: pero hace 15 años vivo en Torino, que Torino es una ciudad mucho más en el norte, sí, mucho más grande, en el norte de Italia, como cerca de la frontera con Francia.
0: Mira, qué bueno, ¿eh? Alpes, ¿no? Zona de cerros.
1: Exactamente, sí. O sea, Torino está en una zona, en una llanura, ¿no? Creo
0: sí,
1: que se dice.
0: Sí, sí.
1: Pero sí, está rodeada por cerros, sí, por los Alpes.
0: Qué bueno, qué lugar, tremendo, espectacular.
1: Increíble, sí.
0: Siempre que pienso, por ejemplo, en esa parte de Europa, ¿no? Pienso en la cerámica de esa de la región, ¿no? Siempre uh-huh. me voy para esos lados. Y la cerámica italiana es de estas cerámicas sí. que funcionan y funcionaron como archivos, ¿no? Como archivos de la memoria, como archivos de las culturas, o sea, con sus prácticas, con sus usos, ¿no? Con los deportes,
1: sí.
0: Bueno, se me ocurren todo esto de los juegos y bueno, todo lo que representó. Tan diverso también, ¿no? Tan diverso el mapa uh-huh. de la cerámica italiana.
1: Sí, exactamente, sí. La cerámica italiana es un mundo, es un mundo infinito. Yo, bueno, siempre cuando pienso a la tradición de la cerámica italiana, se me hace imposible como pensar en una única tradición, ¿no? Porque
0: sí.
1: la verdad es que hay como una increíble cantidad de tradiciones locales uh-huh. que son como muy vinculadas en la historia del territorio, ¿no? De donde se desarrollaron estas tradiciones cerámicas, ¿no? Porque la historia de Italia, antes de volverse como un país único, un país unificado, ¿no?
0: Claro.
1: Ha sido una historia de muchas conquistas, ¿no? De varios pueblos, o sea, en Italia hubo un poco de todo, ¿no? Como
0: claro.
1: desde el norte, desde el sur hubo los españoles, los árabes, todas las partes norte, entonces las familias asbúrgica, bueno, perdón, no conozco este término
0: sí,
1: en español,
0: sí,
1: ¿no?
0: Importa, sí.
1: Los alemanes, ¿no? Los franceses. Y entonces la tradición cerámica italiana refleja la historia de territorio, ¿no? Y lo que, bueno, ahí, por ejemplo, para comentarte un poco, hay una asociación en Italia que se llama la Asociación Italiana de Ciudades de la Cerámica, uh-huh. que ha reconocido 60 ciudades para su tradición cerámica, ¿no? Y claramente ogni ciudad aporta algo completamente diferente al mundo de la cerámica, porque claro, viene de sus historias, ¿no? Y hay ciudades muy, muy famosas, como por ejemplo Faenza, seguro escuchaste.
0: Claro, de Faenza. Sí, la cerámica de Faenza es increíble.
1: Es increíble, sí. Yo creo que Faenza es como, se podría decir que, no sé, considerada un poco como la capital italiana de la cerámica, claro. ¿No? Tanto tradicional que contemporánea. Hay un museo muy famoso en Faenza que es el Museo Internacional de la Cerámica, y ahí como se hacen estudios de diseño, se hace mucha investigación. Y justo en 2 semanas, la primera semana de septiembre, se desarrolla, creo, el festival de cerámica más famoso, ¿no? Y bueno, y luego hay ciudades como Deruta, en Umbria, que es muy, muy conocida para sus mayólicas decoradas con motivos renacimental. Hay la cerámica del sur de Italia, por ejemplo, de Caltagirone, que es una ciudad en Sicilia.
0: Claro, toda esa cerámica del Mediterráneo es increíble.
1: Es increíble, sí, es increíble, y tiene muchas formas diferentes de expresiones, ¿no? Por ejemplo, en esta ciudad que te mencioné, en Caltagirone, o sea, la cerámica forma parte del paisaje urbano, ¿no? Caltagirone es muy famosa por sus azulejos, y hay en el centro de la ciudad una escalinata enorme, enteramente, completamente hecha por azulejos, ¿no?
0: Claro.
1: Y sí, o muy conocida para sus teste di moro, que creo se podría traducir en español como cabezas de moros, ¿no?
0: Sí.
1: Que eso, bueno, conta una leyenda de una historia de amor entre una chica de la Sicilia y un moro del norte de África. Así que, bueno, hay de todo. Hay Montelupo en Firenze, hay Castellamonte en Piemonte, hay Nove en Veneto. Hay muchísimas ciudades, ¿sí?, donde la cerámica encuentra diferentes formas expresivas.
0: ¡Qué maravilla! ¡Qué maravilla! Buenísimo el panorama que nos estás dando, Fede, de todo esto, ¿eh? Me encanta, está buenísimo. Escúchame una cosa, y en tu lugar, por ejemplo, ¿cómo es tu taller? ¿Cómo funciona? O sea, vos viste esto que vivimos acá, que me imagino que se vive en todos lados, ¿no? Esta diversidad que hay dentro de la cerámica, ¿no? La cantidad de caminitos para poder recorrer, ¿no? Entonces, por ejemplo, tu trabajo comienza ¿dónde? ¿Vas a buscar arcilla? ¿Haces ese tipo de búsquedas o tu búsqueda va por otro lado?
1: Bueno, yo, mi historia, mi trabajo con la cerámica es un poco, no sé, es mi historia, ¿no? O sea, a mí me encantaría poder decir que, por ejemplo, nací en una familia de ceramistas, o que crecí, ¿no?, en uno de estos distritos, ¿no?, de la cerámica,
0: claro.
1: O que aprendí cerámica de niña, ¿no? Pero nada de eso me pasó, o sea, nada de eso.
0: Claro.
1: Yo descubrí la cerámica relativamente tarde. Uh-huh. Poco antes de la pandemia, ¿no? Aunque, uh-huh. bueno, aunque creo que nunca es tarde para descubrir la cerámica, ¿no?
0: Claro.
1: O sea, siempre,
0: claro.
1: siempre es el momento bueno para descubrir la cerámica. Y empecé con un curso básico de torno, que como hice en Torino, y en esa época de mi vida yo no sabía absolutamente nada sobre la cerámica, y te estoy hablando de hace 7 años, 8 años, ¿no? Entonces, recién, básicamente.
0: Claro.
1: Yo no sabía nada, nada, nada, nada. Y me enteré que se podía hacer cerámica gracias a una amiga que un día me invitó a su casa y me serví un té en una taza y me dijo, mira, esa la hice yo. Y ahí,
0: wow.
1: Bueno, yo me quedé, me quedé completamente como boca abierta, ¿no? Porque dije como, ah, o sea, se puede hacer, es un oficio que se puede hacer. Yo pensé que era algo como industrial, ¿no? Que o sea, personas, digamos, no normales, no tenían acceso a esta posibilidad, ¿no?
0: Claro.
1: Y como las tazas siempre ha sido un objeto que me ha interesado muchísimo, yo creo que la semana siguiente ya me apunté a mi primer curso básico de torno y ahí empezó todo y luego vino la pandemia, entonces me paré un poco y seguí estudiando. Es algo que desde el principio me enamoré completamente. Fue algo que, o sea, marcó realmente un antes y un después en mi vida.
0: Qué bien.
1: Y luego decidí de capacitarme, tuve la suerte de poder frecuentar,
0: sí,
1: ¿es la palabra?
0: De
1: poder,
0: sí.
1: Sí, frecuentar,
0: sí.
1: Un curso de 2 años. Hay en Torino hay este curso que es, o sea, es una opción muy válida porque es un curso gratuito porque está financiado por la Unión Europea y la región Piemonte, justo la región donde se encuentra Torino. Entonces cada año como admiten 15 estudiantes y te dan la posibilidad de capacitarte de forma totalmente gratuita. Y participé, frecuenté a ese curso y eso claramente me abrió, ¿no?, muchos caminos porque claramente no nos dieron como bases de las diferentes técnicas, ¿no?, de todo eso, cuanto de decoración como creativa. Y ahí, como tú dijiste, para volver a tu pregunta, ¿no?, yo encontré, digamos, mi camino, mi caminito, que es más que todo cerámica utilitaria.
0: Buenísimo.
1: Con la técnica principalmente del torno y recién como también estoy explorando unos caminitos un poco más, digamos, decorativo, tratando de complementar la técnica de la cerámica con la técnica del tejido, ¿no? Como combinando estos dos elementos.
0: Qué bueno, ¿no? Todo un mundo se te abrió.
1: Sí, no, todo un mundo, todo un mundo. Y no solamente un mundo creativo, sino un mundo de conocimiento, de historia, de conexiones, de gente, ¿no? Sí, o sea, se abrieron mundos, ¿no? Y
0: qué genial.
1: Y para contestar a tu pregunta, yo no busco mi propia arcilla, o sea, mi taller es un taller urbano, digamos,
0: bien,
1: ¿no?
0: Bien,
1: pero sí, trabajo en la ciudad, no tengo un carro, así que se me hace muy difícil como
0: claro.
1: ir a buscar mi arcilla.
0: Claro.
1: Lo hago a veces, pero no sé, cuando hago, por ejemplo, caminatas, pero es algo que hago, o sea, para más que todo para una investigación y no es algo que incluyo en mi propia producción.
0: Claro,
1: así que no,
0: claro.
1: Simplemente compro pasta.
0: Perfecto. Uh-huh. Claro, no es necesario, viste cómo es, hay tanto para hacer. Bueno, y aparte acabas de decir, por ejemplo, la decoración, ¿no? La decoración de esa cerámica es impresionante. Yo he visto cantidad de videos, tengo libros sobre cerámica italiana, sobre todos estos firuletes, sobre los filetes, no sé cómo se dice en italiano, pero las flores, bueno, es impresionante el mundo de los engobes. No sé si vas por ese lado,
1: sí.
0: Pero que lo decís y me viene a la mente, ¿viste? Esa forma de hacer.
1: Sí, las técnicas decorativas que se usan en Italia son infinitas, ¿no? Como tú mencionaste, hay engobes, hay esmaltes, hay de todo, hay cuerda seca, hay un poco de todo. Y yo personalmente, más que todo, utilizo esmalte.
0: Bien.
1: Esmaltes, aunque trato de utilizar esmaltes lo menos que puedo, porque me encanta tanto el color de la arcilla que yo quiero que la pasta, la arcilla se vea, ¿no?
0: Claro.
1: Entonces, como trato de poner esmaltes donde es como necesario, porque claro, la parte interna, por ejemplo, claro, de la cerámica funcional,
0: claro.
1: Necesito, ¿no? Tengo que poner esmalte, pero donde puedo, dejo también que se vea el color de la tierra, de la arcilla, porque no quiero taparlo, ¿no? O sea, hay pastas con colores tan bonitos que
0: claro.
1: quiero se vea, ¿no? Quiero se vea ese color.
0: Claro, está bueno que forma parte de la estética esa búsqueda, ¿no? Estás
1: sí,
0: haciendo
1: sí.
0: algo, un estilo tuyo, propio. Es genial.
1: Sí.
0: Qué bueno, qué bueno.
1: Sí.
0: Y la tradición de torno también, ¿no? La tradición de torno alfarero ahí en esa parte es alucinante también, ¿no?
1: Bueno, no todos, no todos. Hay ceramistas que tornean y hay ceramistas que trabajan como con modelado a mano, ¿no?
0: Claro.
1: Sí, hay ambas cosas, te diría. Sí, no te sabría decir como si la mayoría tornean o no,
0: claro.
1: Sí, hay ambas cosas.
0: Y por ejemplo, ¿no? ¿Cómo es el tema de las horneadas? ¿Realizan horneadas a leña?
1: Sí, pero no mucho. O sea, yo te diría que las mayorías de los ceramistas en Italia operan como en un contexto urbano como el mío, digamos, ¿no? Entonces, claro, eso complica un poco, ¿no? La horneada a leñas.
0: Claro.
1: Pero sí, conozco ceramistas que también tienen

0: Entonces ahí sí es donde se hacen como horneadas a leñas, pero te dirías que es como, no es, la mayoría no hacen eso, ¿no? Es como algo más especial, digamos, para nosotros hornear a leña.
1: Claro. Ya requiere otra infraestructura, otro espacio, otra movida, ¿no? Para poder
0: Sí, otro
1: hacerlo.
0: espacio más que todo, ¿no?
1: Claro,
0: Sí,
1: claro.
0: exactamente, porque la mayoría de los talleres son talleres como en ciudades o en
1: Claro.
0: pueblos, entonces sí, no,
1: Está
0: no
1: buenísimo.
0: podemos prender de a horno,
1: Claro,
0: hornearnos
1: es complicado. ¿Qué te iba a decir,
0: Sí, es
1: Federica?
0: complicado.
1: O sea, pienso, ¿no? En Europa. Pienso en Latinoamérica y pienso en las formas de hacer, ¿no? En las maneras, en las distintas formas que a veces son es lo mismo y a veces son muy distintas también, ¿no?
0: Sí,
1: A mí,
0: sí.
1: bueno, tuvimos la suerte, le cuento a la gente, de contar con la visita de Federica dos veces ya en los Barros Calchaquíes. Así que nada, una alegría porque si sí, la están escuchando, es una ceramista muy formada, está buenísimo eso, o sea, y le interesa y se instruye. Entonces a mí me interesa conocer el punto de vista de Federica en relación a los encuentros, por ejemplo, al encuentro del barro Calchaquí o al encuentro del barro de Capacñán en Perú, ¿no? Que es lo mismo, pero en otro país. Entonces, teniendo en cuenta esto, ¿no? Esto que de tu formación y tu lugar, de dónde venís y la forma que hay de hacer cerámica en Italia. Bueno, si bien es cierto que decís que hace poco tiempo, 7 años, ¿no? De que estás incursionando o haciéndote parte del oficio y del hacer cerámico, pero me parece que está bueno poder charlar sobre eso, ¿no? Sobre ¿qué es lo que te parece a vos, por ejemplo, un evento como el Barro Calchaquí que te motiva para venir con no sé, son 16.000 kilómetros desde Italia hasta acá? Entonces, ¿cuál es esa motivación? ¿Qué es lo que encontrás inspirador o qué es lo que te genera esto de querer venir para acá? Que nosotros
0: Sí,
1: contentísimos.
0: cuánto tiempo tenemos para contestarte pregunta? Bueno. A ver, ¿dónde empiezo? Bueno, la primera vez que yo vine al barro en 2024, yo no sabía absolutamente nada del barro, o sea, nada del barro. Agradezco mi algoritmo de Instagram, que lo entrené muy bien, y el algoritmo de Instagram me propuso, ¿no? Imágenes y videos, ¿no? Del barro de Capacñán del 2023, del año anterior, ¿no? Entonces dije, bueno, ¿qué es eso, no? Y empecé a seguir la página del barro, ¿no? Y bueno, como te comentabas antes, ¿no? Como tengo la suerte de poder viajar a Perú cada año, dije, bueno, en 2024 voy a estar en Perú y voy a hacer una escapadita a Salta, ¿no? Bueno, a San Carlos. Y entonces participé la primera vez, pero sin saber absolutamente nada de lo que esperarme, ¿no? De ese evento. Y para mí fue, y no es, bueno, no estoy exagerando, para mí fue un evento que marcó un antes y un después en mi, digamos, vida de ceramista, ¿no? Yo me quedé totalmente sorprendida de el amor compartido por el oficio. O sea, esa es la primera cosa que yo sentí. Y era, o sea, yo no conocía claramente absolutamente nadie cuando vine, y la sensación que tuve cuando yo llegué a esta placita, ¿no? De San Carlos, era como si yo estuve llegando a casa, a mi casa, o sea, con conocidos, con personas, ¿no? No sé, sentí como esa sensación de estar en mi lugar, en mi sitio, y he sentido como un fuerte sentido de pertenencia, como si fuera un abrazo, ¿no? Como si llegué en ese lugar donde yo me sentí, ok, esto es lo mío, yo quiero estar aquí con esta gente. Eso es lo que yo sentí, ¿no? Y lo que sí, me sorprendió muchísimo es como la generosidad de los artistas, ¿no? En el compartir su arte, en el compartir su trabajo, en el contar, ¿no? De dónde vienen sus ideas y compartir su técnica, ¿no? Y no estoy hablando solamente de los artistas que trabajan en la plaza, ¿no? Sino también de todos los artistas que brindan charlas, ¿no? O sea, de todo, ¿no? Todo lo que pasa
1: Claro.
0: alrededor de la plaza, ¿no?

0: O sea, participar al barro es como recorrer Latinoamérica, porque hay artistas de diferentes países que lleva consigo y con su trabajo una muy fuerte identidad, perdón, territorial, ¿no? O sea, cada trabajo está súper conectado con sus historias, con su territorio. Entonces, aunque estamos todos ahí en San Carlos, ¿no? Es básicamente como recorrer, como viajar por Latinoamérica, ¿no?
1: Clean.
0: Y ahí yo me fijé, ¿no? De cómo se hace cerámica, ¿no? Aquí en Latinoamérica, que justamente, ¿no? Lo que me estabas preguntando
1: Sí.
0: antes, ¿no? O sea, la mayoría de las ceramistas en Latinoamérica, o sea, todo empieza con la recolección de la arcilla, ¿no? Entonces los artistas van al río, van al cerro, a buscar su propia arcilla y arman su propia masa, su propia pasta, ¿no? Y bueno, luego siguen con claramente el proceso creativo hasta la horneada, ¿no? Entonces, poder ver en el barrio mismo, ¿no? Estos tres, digamos, momentos, ¿no? La recolección, la fase creativa y la horneada, para mí fue como un cerrar, digamos, un proceso creativo, porque como te comentaba, yo no tengo la posibilidad de recolectar ni de hornear a leña.
1: Claro.
0: Entonces, agregar estas dos partes para mí fue como cerrar el proceso, ¿no? No sé
1: Claro.
0: si me
1: Sí,
0: explico,
1: claro.
0: ¿no? Y eso, sí, y eso me inspiró mucho. La primera cosa que yo fue cuando, que no, que hizo, cuando, no, que hice, perdón, en
1: No
0: español,
1: te preocupes,
0: que hice
1: hablas perfecto.
0: cuando volví a Italia fue bajar al río de mi pueblito, entonces, no de Torino, sino de donde originariamente, donde
1: Sí.
0: nací, y buscar arcilla, ¿no? Y lo hice, ¿no? Y hice como unas pruebitas, ¿no? Entonces, poder ver todo este proceso para mí fue realmente algo que cambió mi manera de ver la cerámica, ¿no? Y por todas esas razones decidí volver en 2026, este año, y fue increíble, fue otro año espectacular. He podido aprender muchísimo. La única cosa que siempre, bueno, que digamos, lamento cuando estoy ahí, es que hay un cronograma tan rico de cosas que si vas por un lado, te estás perdiendo otras cosas que está pasando en otro lado, ¿no? Entonces, solo lamento esta cosa que no me puedo como dividir en dos, en tres
1: Es
0: para asistir
1: demasiado.
0: a todo lo que está pasando, ¿no? Al mismo tiempo. Solo
1: Claro.
0: eso lamento, ¿no? Y sí, o sea, fue increíble, fue realmente una experiencia increíble. Y las conexiones que naces, ¿no? Los vínculos, las amistades, eso es algo que luego sigue, ¿no? Después del
1: Claro.
0: barro. Y sí, o sea, increíble.
1: Qué loco, qué
0: Realmente
1: bueno
0: increíble.
1: escucharte. Bueno, nosotros lo hacemos, pero a veces esa devolución, no, bueno, sí está, pero bueno, no así, como lo estás diciendo todo de golpe, todo de una.

0: Escúchame una cosa, por ejemplo, en Europa, ¿cómo puede llegar a ser un encuentro de cerámica? ¿Participaste de alguno?
1: Sí, bueno, como te comenté, recién empecé, ¿no? Con,
0: sí.
1: Recién empecé, entonces
0: sí.
1: tengo, bueno, he participado a, digamos, dos encuentros, sí, grandes, digamos, de los grandes encuentros, que son festivales. Fue el Festival de Nove en Veneto y el Festival de Milano. Y normalmente hay como, digamos, hay una parte que es como la parte dedicada a las ventas, y ahí como hay ceramistas que vienen de todos lados de Italia, ¿no? Y ahí realmente puedes ver las variedades, ¿no? De la cerámica,
0: Claro.
1: y de la cerámica italiana, sí. Y luego siempre hay como una parte dedicada a los talleres, a charlas, a eventos, o hay premios, o muchas veces hay también competencias, ¿no? Por ejemplo, sé que en Faenza también hace una competencia de torno, ¿no? No sé, de torno creo que es algo como quién levanta la pieza más alta o más larga, o bueno, más ancha, perdón, más ancha, o
0: Está bueno.
1: algo así, ¿no? Entonces sí, también
0: Está bueno.
1: hay competencias, sí, y hay premios, claramente hay ceramistas muy destacados que son premiados, ¿no? Así que sí, son eventos que incluyen varios aspectos, ¿no? Como el aspecto del compartir, el aspecto claramente de la venta,
0: Sí.
1: y el aspecto sí de los premios y de reconocer, ¿no? A los ceramistas más destacados.
0: Claro, está buenísimo. Estamos viendo como lineamientos distintos, ¿no? Ya de movida. Está bueno, me gusta lo de ponerse a tornear piezas grandes. Pero yo lo haría
1: Sí.
0: en el barro calchaquí como un juego, no con premios,
1: Sí.
0: digamos, como algo divertido,
1: Ajá.
0: ¿no? Como algo de, ah, mirá, vos hiciste eso, qué bien. Bueno, como algo así. ¿Sabes qué?
1: Sí.
0: Nosotros teníamos en los barros calchaquíes, los dos primeros creo que fue, que teníamos un podio, ¿viste? O sea, hacíamos
1: Ah, sí.
0: primero, segundo y tercer lugar. Entonces había votos de un jurado, de la gente que hacía cerámica en la plaza, ¿no? Del grupo, de
1: Ajá.
0: un jurado, y aparte teníamos el voto del pueblo, de la gente. Que el voto del pueblo nunca es el mismo que el del jurado, ¿viste? Que la visión
1: Claro.
0: popular siempre ve otra cosa, ¿no? El pueblo siempre ve otra
1: Sí.
0: cosa y el jurado ve otra cosa.
1: Sí.
0: Entonces teníamos eso y decidimos sacarlo en un momento,
1: Ah,
0: porque nos
1: okay.
0: pareció más interesante. A mí mucho la competencia no me gusta. O sea, entiendo que es
1: No,
0: algo
1: a mí tampoco.
0: sano. A veces son cosas sanas, pero a mí la competencia no me gusta. Yo creo que el premio es el llegar a San Carlos, eso, el llegar a una. Ese es el premio. Entonces, el premio es para todos, para todas. O sea, es
1: Estar ahí.
0: estar ahí, estar
1: Sí,
0: ahí.
1: estar ahí.
0: Entonces.
1: Sí, a mí la idea, ¿no? Que hayan todos esos ceramistas ahí en la plaza, que están creando como sus obras durante la semana, y que tú, o sea, puedas estar ahí mirándolos, ¿no? Y conversando con ellos y con ellas, ¿no? Y que ellos te contan, ¿no? Sobre sus obras, sobre sus ideas. O sea, para mí esa parte es como, no tiene precio. O sea,
0: Claro.
1: es un privilegio enorme, un
0: Sí.
1: privilegio enorme poder observar todos esos artistas que normalmente, bueno, vemos en Instagram o, no sé,
0: Claro.
1: en YouTube,
0: Aparte son
1: ¿no?
0: conocidos, son, claro.
1: Sí, exactamente, ¿no? Poderlo ver ahí y aprender, ¿no? Desde ellos es algo, o sea, que no tiene precio, o sea, no, invaluable.
0: Es esa cosa de intimidad, ¿no? Porque el taller
1: Sí.
0: es algo muy íntimo, el taller es el lugar
1: Sí.
0: creativo, es nuestro templo, nuestro lugar, ¿no? Entonces sacarlos del taller y ponerlos en una plaza está buenísimo en ese sentido, lo que decís, es verdad. Es verdad, bueno, ¿ves?
1: Sí,
0: Está bueno
1: exacto.
0: que podemos reflexionar y pensar juntos esto de lo que sucede en un barro calchaquí, ¿no? Está buenísimo,
1: Sí,
0: está
1: sí, sí.
0: buenísimo.
1: Esa forma de compartir. Hay algo muy espiritual en eso también, ¿no? Como en el compartir como un mismo oficio, ¿no? Sí, sí, me encanta toda esa parte.
0: De una, sí, sí que hay algo espiritual también, es verdad. Sí, bueno, lo vivimos, yo creo que nosotros lo vivimos como tribu. Como algo tribal, ¿viste? Como algo de así como un poquito salvaje también, ¿no?
1: Ajá.
0: Como
1: Y
0: no.
1: eso es lo que lo hace especial.
0: Puede ser, puede ser. Pero sí
1: Sí.
0: está bueno esto que marcás del encuentro en Europa también, en Italia, esta cosa más profesional, si se quiere. No, no es profesional la palabra, pero esto de poder vender, viste, de que exista una feria de cerámica, netamente de cerámica, eso me gusta. Eso está bueno, ¿no?
1: Sí.
0: Que muestra las
1: Sí.
0: cerámicas de otros lugares y que funciona como feria de cerámica. Creo que está buenísimo.
1: Sí, hay varias ahí. Como te comentaba, la Defensa, que creo es una de las más famosas, y
0: Claro.
1: hay el Festival de Firenze, hay el Festival de Verona, de Castellammonte, o sea, hay festivales, sí, muy, muy destacados, sí.
0: Qué maravilla.
1: Y hay también una selección para poder ingresar a esos festivales. O sea, tú postulas y
0: Ah,
1: hay
0: mira.
1: como, sí, un jurado, ¿no? Que
0: Elige.
1: evalúan, ¿no? Tu trabajo y, sí, y deciden básicamente, ¿no?
0: Si podés
1: Sí, sí puedes.
0: participar de la feria o si podés participar de alguna instancia dando talleres o charlas
1: De la feria,
0: de la
1: de la
0: feria. Ah,
1: feria.
0: mira. Mirá vos.
1: Sí.
0: Claro, o sea que no es para
1: Sí, hay un
0: cualquiera.
1: proceso de. Sí, hay una. O sea, tienes que postular, sí, para participar.
0: Mirá vos, claro, qué loco, ¿eh? Qué bien. Y las charlas y el contenido de lo que se hace son, bueno, ¿son personas destacadas del mundo o es gente de
1: Sí.
0: la misma Italia?
1: Sí. No, a veces hay también ceramistas internacionales que son invitados, y hay ambos, hay ceramistas, sí, italianos o italianas, y también internacionales, que vienen, que dan charlas, que dan como demostraciones, sí, hay ambas cosas.
0: Qué bien, ¿eh? Qué bien, qué bueno. Bueno, alguna vez vamos a tener que ir a hacer un barro torino
1: Sí,
0: o el
1: de
0: barro del
1: unas, vamos.
0: Piedemonte. ¿Cómo le podemos poner? El Piedemonte, no sé.
1: Barro Piemonte,
0: Barro
1: Barro
0: Piedemonte.
1: Alpes, no sé.
0: Qué
1: Sí, sería
0: bueno.
1: genial, sería
0: Qué bueno, qué
1: fantástico.
0: bueno. Yo siempre creo que igualmente esto que decía, ¿no? Antes de que lo nuestro con el barro es un poquito salvaje, si se quiere, ¿no? Un poquito así, que no sé si se podría hacer, ¿no? Con la impronta que nosotros hacemos, que hacemos un montón de hornos, que los prendemos todos juntos, que suceden cosas.
1: Creo que sí,
0: Sí.
1: porque en la feria que participé el año pasado, a Nove, también había un área de hornos, ¿no?
0: Ah, mira.
1: Y sí, entonces ahí había un horno escultórico
0: Sí.
1: también, y había un horno, sí, un horno a leña, de esos como enormes, de esos, no sé exactamente el nombre del modelo, pero era un horno como, o sea, que tú tranquilamente podía entrar y caminar dentro
0: Ah.
1: de este horno para.
0: Esto es como los anagama, estos hornos japoneses.
1: Sí,
0: Sí,
1: creo que sí, creo que
0: claro.
1: sí. O sea, que luego la horneada dura no sé cuántos días,
0: Sí,
1: ¿no?
0: sí,
1: Era
0: sí.
1: un horno enorme, enorme. Y también había un tercer horno a leña también, ¿no? Así que sí, se puede hacer. O sea, claro, se necesita un espacio, ¿no? Para eso. Pero sí, por ejemplo, en Nove lo hacen, sí.
0: Mira, y la característica del Festival de Nove es de cuánto tiempo, cómo es, cómo funcionan.
1: Son 3 días.
0: 3 días.
1: Son 3 días.
0: ¿La
1: Sí,
0: gente
1: es el viernes,
0: produce?
1: sábado y domingo.
0: Sí.
1: Y durante esos 3 días, como te comentaba, como hay de todo, hay talleres para niños, hay competencias, hay charlas, hay premios. Siempre hay también una, ¿cómo se llama? Sí, una competencia que se llama Portoni Aperti, donde tú puedes básicamente postular con tu obra, y al final, como si sí, hay un jurado que, bueno, premia la obra más destacada, y luego hay la parte de claro, de todos los ceramistas que están ahí, ¿no? Con sus trabajos vendiendo. Es
0: Claro.
1: un festival muy lindo,
0: Qué
1: sí.
0: bueno. ¿Y qué es
1: Creo
0: lo
1: que es
0: que
1: completo, que hay de todo,
0: hay
1: ¿no? Hay
0: de
1: la parte
0: todo?
1: de los hornos, sí, hay de todo,
0: Es
1: sí.
0: parecido al nuestro.
1: Sí, bueno, digamos, sí. Sí, hay
0: Escuchame.
1: unos elementos en común, sí, hay unos elementos en común.
0: ¿Y qué piezas hornean? O sea, en 3 días es poco, ¿no? No, no es que hacen las piezas ahí.
1: No, no,
0: No.
1: eso no, esa parte falta. Esa parte no hay. O sea, no hay la parte de los ceramistas trabajando en la plaza y luego, sí, el viernes o el sábado, ¿no? Hacer la horneada final, digamos, ¿no? Colectiva, no, esa parte no hay.
0: Claro. Bueno, está buenísimo. Otras características, ¿no? Otras formas.
1: Sí, o no sé si, bueno, ahora no quiero equivocarme, pero como yo estuve todo el tiempo ahí en mi puesto, ¿no?
0: Ah,
1: Vendiendo, tal
0: fuiste a
1: vez me
0: vender
1: perdí cosas,
0: vos.
1: seguro me perdí cosas que
0: Claro,
1: pasaron.
0: claro.
1: Sí,
0: Claro, vos fuiste
1: pues
0: a
1: sí,
0: vender tu
1: pero
0: cerámica.
1: sí, yo participé, sí, participé como ceramista con mi puesto para vender.
0: Buenísimo, buenísimo. ¿Y cuando vas a esos puestos llevas también las cosas de las mujeres de Perú?
1: Sí.
0: Sí.
1: Sí, en ese festival especialmente las llevé, sí, porque también son las mujeres realizan, por ejemplo, accesorios como posatazas, entonces que, bueno, perfecto, ¿no? Para comprar una tacita y luego llevarse también un posataza hecho en Perú, ¿no?
0: Ah.
1: Así que sí, en este caso sí llevé los productos de las mujeres.
0: Qué bueno, qué bueno, qué maravilla, qué bueno. Y en esta parte donde estás en Trujillo también es zona de cerámica pleno, estás, ¿no?
1: Bueno, hay una tradición muy fuerte porque aquí en Trujillo estamos literalmente en el medio de la cultura mochica,
0: Moche, ah,
1: ¿no?
0: mochica, claro.
1: Sí, exactamente. Y entonces hay una fuerte tradición cerámica. No hay muchísimos talleres en
0: Ajá.
1: Trujillo, la verdad. Yo conozco un ceramista que justamente tiene su taller cerca de la Huaca del Sol y de la Luna, que
0: Uf.
1: es un sitio arqueológico muy famoso aquí
0: Claro.
1: de Trujillo, espectacular. Y justo antes de la entrada del museo, donde, bueno, se encuentran unas cerámicas que fueron halladas ahí en el sitio, que,
0: Sí.
1: bueno, ni te cuento lo que son esas cerámicas.
0: Impresionante, claro.
1: Justo, sí, justo fui el otro día para otra vez, ¿no? Para visitar el museo otra vez. Y justo él tiene su propio taller ahí a la entrada del museo, básicamente, donde hace reproducción de cerámica moche y chimu.
0: Ah, claro,
1: Ichimu,
0: zarpado.
1: con la técnica del molde, ¿no? De los
0: Impresionante.
1: moldes. Y sí, y brinda talleres para los salones de colegios,
0: Claro.
1: o bueno, para niños, ¿no? Y sí, y él sí, y él hace todo el proceso. Él como recolecta su propia arcilla y la arma, ¿no? Le agrega un poco de arena para que aguante un poco más como, bueno, para que sea un poco más fuerte y aguante mejor la horneada, ¿no? La temperatura. Y de ahí tienes una cantidad de moldes increíble, ¿no?
0: Increíble. ¿Moldes de
1: Representables como
0: cerámica?
1: estos.
0: No.
1: No, son
0: De
1: moldes de
0: yeso.
1: yeso.
0: Claro.
1: Sí.
0: Claro, lo hace
1: Sí,
0: con molde de
1: son moldes
0: yeso.
1: de yeso. Sí, y con eso, sí, reproduce muchísimas, ¿no? De la cerámica moche y chimu, y de ahí con engobe decora.
0: Impresionante. Qué bueno. Qué
1: Con
0: bueno.
1: engobe, sí.
0: Bueno, estás haciendo un viaje por la cerámica muy completo, Federica.
1: Sí, o sea, aprovecho, ¿no? Cuando estoy
0: Claro.
1: acá, ya que estoy acá, trato de
0: Sí.
1: aprovechar y de conocer lo más que puedo,
0: Y
1: ¿no?
0: sí,
1: Y sí,
0: claro.
1: porque eso me ayuda mucho y también me inspira, ¿no? Me inspira
0: Claro.
1: cuando vuelvo a Italia, todo lo que vi acá, todas esas imágenes, la iconografía, ¿no? Inevitablemente se queda en mi mente y busca una expresión, bueno, encuentra, ¿no? Una expresión en mi producción, ¿no? De
0: Claro,
1: cerámica. Así
0: claro.
1: que guardo todo, guardo todo.
0: Todo, todo, todo está guardado en la memoria y después se ve en las piezas, así que
1: Sí,
0: eso es
1: sí.
0: extraordinario. Qué bien, qué bien. Y está bueno que también formás parte de los ceramistas en Italia. Eso me gusta también, ¿no? Que te involucras con
1: Sí.
0: la gente que está haciendo allá también. Entonces, bueno, es tu lugar allá.
1: Sí. Y además que en este invierno pasado hemos también fundado un colectivo en
0: Ah,
1: Torino,
0: mirá.
1: sí, que se llama Common Ground.
0: Sí.
1: Y es un colectivo de ceramistas muy jóvenes. O sea, yo creo que soy la más vieja
0: Maui.
1: o la segunda más vieja.
0: Mira. Qué bien, Federica,
1: Eso,
0: buenísimo.
1: sí, o sea, me encanta eso, porque todo surgió de la necesidad de hacer comunidad, ¿no? Y de
0: Sí.
1: compartir. O sea, todo surgió de eso, ¿no? Porque hay, como te comentabas, hay muchos ceramistas en Torinos, pero acá está en
0: Claro.
1: su taller y el trabajo del ceramista puede ser un trabajo muy solitario, ¿no? Y entonces, como sí, sentimos la necesidad de reunirnos, ¿no? Y normalmente nos reunimos como una vez al mes, y cada mes como nos reunimos en un taller diferentes. Y bueno, lo que hacemos varía, ¿no? O sea, a veces, por ejemplo, uno de nosotros brinda un taller para todos los demás. O a
0: Bien.
1: veces, por ejemplo, en junio hemos organizado nuestra primera exhibición. Y
0: Sí.
1: entonces, claro, muchas de las reuniones fueron como, o sea, sí, hemos, o sea, el tiempo lo utilizamos, ¿no? Para organizar esta misma exhibición. Compartimos problemas, compartimos frustraciones, pero también como compartimos, ¿no?, lo bueno, ¿no?, que hay en
0: Es
1: este mundo de la
0: espectacular.
1: cerámica.
0: Qué
1: Sí,
0: bueno. Bueno, esas son
1: y
0: cosas que tienen que ver con estos encuentros, ¿no? Con el
1: sí,
0: barro, con movidas
1: totalmente.
0: así. Está buenísimo, me encanta.
1: Totalmente,
0: ¿Y
1: sí,
0: cuántos
1: porque
0: son?
1: no, yo creo que, bueno, yo creo que ahora somos más de 30 ceramistas
0: Ah, un
1: en el
0: montón.
1: grupo, pero activos como un poco menos, un poco
0: Claro.
1: menos. O sea, los que vienen como más seguidos, ¿no?, a los encuentros son un poco
0: Claro.
1: menos, pero sí, ahí en el grupo hay mucho más. Y, o sea, es un grupo abierto, así que no hay asistencia, ¿no? No es que uno tiene que tener un número de asistencia,
0: No,
1: ¿no? O sea, es
0: claro.
1: abierto y cada uno participa como puede y aporta con lo que puede. Y sí, pero, o sea, yo estoy muy contenta de eso porque realmente me da, sí, o sea, siento que pertenezco, ¿no?, a una
0: Claro.
1: comunidad y para mí eso es fundamental. O sea,
0: Es fundamental,
1: yo
0: de
1: creo que
0: una.
1: solos
0: A ningún
1: no vamos
0: lado.
1: en ningún lado, sí, en
0: Sí.
1: ningún lado. O sea,
0: Sí.
1: sí, yo creo que sí, juntos, como el secreto, ¿no? Como, sí.
0: De
1: Así
0: una.
1: que.
0: Qué bueno, felicitaciones por eso. Mirá vos. Se llama Come un
1: Gracias.
0: Grande. Come un. En inglés.
1: Common ground en inglés, o
0: Ah,
1: sea,
0: es en
1: tierra común.
0: inglés. Ah, pensé que en
1: Sí.
0: italiano. Ah, yo lo escribí así como.
1: No. Common ground, como
0: Ground.
1: tierra común,
0: Sí,
1: ¿no?
0: Common
1: Sí,
0: Ground.
1: ground.
0: Qué bien, qué bien. Bueno, ahí puede surgir el primer encuentro de cerámica, ¿o no? De Torino.
1: Sí, claro. Claro.
0: Qué
1: Hay, sí,
0: genial.
1: hay muchas ideas, ¿no? Hay
0: Me
1: muchas ideas
0: imagino.
1: como. Sí, entonces, sí, ahora ellos están organizando como otra exhibición donde yo no estoy participando porque, claro, como viajé acá en Latinoamérica, no puedo, ¿no? No puedo participar en esa, pero sí sé que ya están como organizando su próxima exhibición y sí, es increíble, o sea, es una forma de compartir también el oficio y
0: Claro.
1: de. Sí, porque es mucho más fácil cuando uno trabaja en grupo, ¿no? O sea, uno se apoya,
0: Claro.
1: sí, se crece mejor.
0: Qué bien, qué bien.
1: Sí.
0: Felicitaciones. Estamos en contacto, Federica, siempre.
1: Sí, claro.
0: Te esperamos en el próximo Barro Calchaquí o en el próximo Barro de
1: Seguramente.
0: Capagnián. Bueno,
1: Sí.
0: eso. Para que sigamos
1: Sí.
0: compartiendo, ya en la próxima vas a hacer una actividad con el torno, vas a participar desde otro lugar también, que eso está bueno también
1: Okay.
0: para los ceramistas de acá que toman contacto también con gente de otros continentes, me encanta, o sea, me parece genial. Así que nada, eso nos une el amor por la tierra siempre.
1: Sí, exactamente. Es un elemento unificador que, o sea,
0: Nos
1: nos une,
0: une.
1: sí.
0: Nos une, así que
1: Sí.
0: nada. Bueno, Federica, se nos ha terminado el programa. Yo te agradezco un montón. Me encantó esta charla,
1: Gracias
0: me
1: a ti.
0: encantó. Así que ahí estamos, seguimos en
1: Gracias
0: contacto.
1: a ti realmente muchísimo y sí, seguimos en contacto. Y un saludo a todos los amigos del barro.
0: Gracias, Fede. Abrazo grande.
1: Gracias, Gastón. Chao, chao, chao.
0: Bueno, hemos tenido un programa buenísimo. Les agradezco un montón. Agradezco un montón a Federica su tiempo y bueno, y la dedicación y todo lo que hace, que me parece impecable. Así que eso, les cuento los temas que hemos escuchado. Bueno, primero empezamos con el clásico de este programa, ¿no? Animal tierno y fácil, por nuestro amado Negro Fontova. O sea, yo vuelvo a repetir esto, no sé si ya lo habíamos pasado seguramente este tema, bueno, hace 8 años que hacemos el programa, o sea que en algún momento lo hemos pasado seguro, pero yo fui cuando el Negro Fontova presentó este disco en un bar en Buenos Aires, y yo no me olvido nunca cuando escuché esta canción. Todo el disco me gustó, pero esta canción siempre me pareció muy particular, y tuve la suerte de acercarme y decirle a él que me parecía increíble, nada, así que nada, eso, eso, trayendo la memoria del Negro Fontova acá, y bueno, y aparte es la cortina de nuestro programa, así que la gente ya escucha eso y ya lo relaciona. Si bien pasamos la versión de Liliana Vitale, bueno, esta es la versión original del Negro Fontova. Después, el otro tema es Selva Negra por Lala Rosa. Ella es una cantora peruana alucinante que me gusta mucho. Y después, ahora concluimos con Vida Mía, un tangazo por Lidia Borda. Bueno, así fue. Muchas gracias. Nos escuchamos la semana siguiente.

0: 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Hacemos una pausa, un breve espacio publicitario y ya regresamos. ¿Trabajás con serigrafía o necesitas yablones? 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

0: Hola.
1: Pero
0: hola.
1: Qué maravilla, qué vocalización.
0: Vamos de vuelta. Hola. ¿Cómo está? Mire, hoy estoy así que es lo que queda de Velardi.
1: ¡Opa!
0: Sí.
1: ¡Buah!
0: ¿Cómo está, Marcela?
1: Muy bien, aquí renovando nuestros votos. Dentro de 7 días nada más volveremos, pero mientras tanto cumplimos la promesa de los 7 anteriores.
0: Yo con estos cambios climáticos, mi cuerpo pasa factura y a veces estoy resfriado.
1: Desde Buenos Aires, Argentina, estamos transmitiendo el Canto Vivo de América hoy. Y vamos a comenzar nuestro viaje desde Brasil. Brasil, México, Guatemala, prepárense, El Salvador, Venezuela, Argentina, Italia, Francia, Ecuador. Bueno, se me ocurre que escuchar esta voz increíble de Alcione, llamada La Marrón, así le dicen, Alcione Díaz Nazaret, conocida como Alcione, que es una cantante brasileña, obtuvo reconocimiento internacional a principios allá del año 1970. Y desde entonces, bueno, se convirtió en una de las artistas más vendidas del Brasil. Nació un 21 de noviembre de 1947 en São Luís, Maranhão, allí en tierra brasileña, o la tierra verde, como le llaman. Ha recibido nominaciones y premios como el Grammy, como al mejor álbum de samba pagode. Bueno, ella va a contarnos una historia. En realidad son dos y tienen que ver con el amor que tan bien hace al espíritu, al alma, al cuerpo, a la piel. Mujer ideal. Y luego, pegadito nada más, a loba. Aquí en el Canto Vivo de América.

Escuchar a este intérprete, Mumucinho, también nacido allá en Río de Janeiro, estado de Río de Janeiro, en Brasil, un 14 de diciembre de 1983, tiene una alegría, una dinámica, un montón de virtudes que necesita y merece tener un artista, un actor en este caso, como es el de Mumucinho. Y no hace mucho, en una presentación de Alcione, él llega y hace una imitación junto a ella, con ella, porque tiene adoración por varios artistas. Pero bueno, en este caso fue ella la homenajeada. Y ahora será el tiempo de escuchar a Mumucinho, Você Me Vira a Cabeza, y después Do Prazer, otra canción que también pudiera reflejar la personalidad de Alexander. Bueno, escúchenlo. Mumucinho, aquí en El Canto Vivo de América, hoy.

Y de Brasil nos vamos a México. Y en México nos estaba esperando Carlos Macías junto a Víctor García, dos voces y cantautores mexicanos responsables de éxitos tan, tan mentados como Divina Tú, Basta, Amarte Así, Tu Perfume, Mil Vidas y Olvidarte Jamás. Bueno, hoy la obra elegida es Tu Olvido. Y Víctor García, Víctor Alejandro García Pérez, es un cantante y actor mexicano que se dio a conocer allá por el año 2002 como integrante del reality show La Academia, en su primera generación, donde bueno, obtuvo el segundo lugar de competencia, pero el primero en el corazón de los mexicanos. Nació un primero de octubre de 1975 en la ciudad Madero, México, y junto a nuestro querido Carlos Macías interpretan Tu Olvido.

0: El maestro Carlos Macías.
1: Víctor García.
0: ¡No!

Y uno se querencia, uno se querencia de los lugares donde él lo trata bien y donde la música abraza y con esa sensualidad que puede pronunciar en esos versos que dicen todo aquello que tal vez uno calla, pero algún autor, algún poeta, seguramente conoce de esas cuitas. Y llega el músico y le da su savia, su vida, sus sonoridades, y nacen los mensajes de 3 o 4 minutos, donde en un principio, nudo y fin relatan aquello que nos está pasando y forman parte de esa historia musical que generan el silencio, la sonrisa, el beso, la lágrima. Porque eso es el amor, es la conjunción de todo aquello que uno desea, gesta, ama, protege y defiende a capa y espada. Esta es la cosmovisión de José Manuel Mijares Morán, conocido popularmente como su nombre artístico Mijares, un cantante y productor mexicano que nace un 7 de febrero de 1958 en la Ciudad de México. Y dice: no dejo de esperarte. Aquí, en el canto vivo de América hoy, 5 minutos 9 segundos de revelaciones, de un corazón desnudo, de un amor, de ese amor, el gran amor. Escuchemos.

Y luego de escuchar música desde Brasil, México, bajamos a Guatemala, este país que poco sabemos, pero qué linda música. Uno de los autores, José Ernesto Monzón, nació en Todos los Santos, Cuchumatán, el 31 de diciembre de 1917 y fallece en la ciudad de Guatemala un 24 de septiembre de 2003. Fue un compositor y cantautor guatemalteco. Una de sus obras y la más importante que habla de Guatemala nos dice: yo soy puro guatemalteco, en la interpretación de Mario Hulajuj. Guatemala presente en el canto vivo de América hoy.

Qué bellas las marimbas, qué hermosa música que tenemos también en esa América Central. Vamos a El Salvador y también tiene sus cantantes como Arquímedes Reyes, mejor conocido como Quime, ha sido bautizado como embajador y vocero de la identidad y de la cultura salvadoreña en el mundo por sus aportes en materia de posicionamiento y cohesión de la diáspora salvadoreña. ¿Qué más podemos decir de Quime? El Salvador, bendita tierra, es lo que nos va a cantar y allí también nos va a pintar ese El Salvador, ese país tan, pero tan bello. ¿Lo escuchamos?

Y de estos países y de esta bella música, vamos a pasar a Argentina. Este grupo que es muy destacado, es un grupo vocal instrumental que fue creado en Mendoza ya por 1975 en Argentina, que renovó las formas estilísticas de la música folclórica argentina y de América Latina. Me refiero a Marcama, que significa al pueblo en quechua. Y en aquella oportunidad, en aquellos años, asomaban Juan Lázaro Méndolas, Lars Nilsson, Archie Zambrano, Eduardo Ordóñez, Juan Alberto Ábalos, Toño Contreras, Damián Sánchez, Eduardo Ocaranza, Domingo Canciani, Jorge Sosa, Carlos Ruiz, Walter Sabatini, Pablo Salcedo, Eduardo Alfredo Pinto, Pablo Budini, Pablo Gusso, Bernardo Ríos, Martín Castro y Fabricio Amicarelli. Hoy, con otra formación, Archi Zambrano y dos compañeros que tiene, es lo que vamos a escuchar y lo que vamos a compartir de este Marcama que todavía está allí en Mendoza, pero con una nueva formación. Van a interpretar de Venezuela, Señor Gabán, Marcama para todos ustedes.

No podía faltar nuestro espacio de... No podía faltar nuestro espacio de Música Sin Fronteras, y para eso llega Richard Galeano, un compositor musical y acordeonista franco-italiano de jazz, que nace allá en Cannes por el año 1950, un 12 de diciembre, y toma como bandera propia la obra de su queridísimo amigo Astor Piazzolla. Vamos a escuchar Sur, Regreso al Amor, en la versión de Richard Galeano, aquí en el Canto Vivo de América.

Hace unos años grabamos junto a Jorge Castro Posadas y en el recuerdo nos queda Juan Llanos, que estaba dirigiendo esa grabación. Y esto me trae recuerdos, pero también decirles de Jorge Castro Posadas como autor y compositor. Aquí le escribió para Este Indio Solo, así lo tituló, Huayno para un Indio Solo. Esta obra es muy, muy linda y tiene que ver con el canto vivo de América, por eso lo vamos a difundir. 5 minutos, 8 segundos de buena música argentina y de el cantautor Jorge Castro Posadas.

0: Bueno, y después de pasear por tantos lugares como lo hemos hecho en esta oportunidad, llega el tiempo de la despedida y será desde Ecuador, ¿verdad? Con música andina.
1: Andinamarca es un grupo ecuatoriano. Este grupo de música andina latinoamericana que se fundó en octubre del 2004 es el que va a cerrar con esta obra Ñukallasta Casorio Andina Marca, música desde el Ecuador en forma nueva y en forma ancestral, con ese toque del Ecuador que nos ofrece San Juanitos y todo lindo colorido y lindas notas musicales de melodías de esta parte de América.
0: Gracias por acompañarnos una vez más y, como comenzamos diciendo en la apertura, dentro de 7 días nada más estaremos aquí con ustedes para compartir la belleza que tiene la música del mundo.
1: Gracias a ustedes por escucharnos y será hasta dentro de una semanita. Vamos a ver cómo estamos para la próxima.
0: Divinísimo.
1: Un abrazo.
0: Divinísimo. Chao, chao, chao, chao.

0: 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Hacemos una pausa, un breve espacio publicitario y ya regresamos. ¿Trabajás con serigrafía o necesitas yablones? 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
10: Hola, hola, gracias por estar de nuevo en Andares por el Mundo. Gracias por acompañarnos en este segundo capítulo de la sexta temporada dedicado a la historia de la danza inclusiva. Y la historia no solamente es lo que se remonta a lo que estaba antes que nosotras. Hay historias que empiezan hoy, que están empezando ahora o que acaban de empezar hace un tiempito a partir de una circunstancia personal, a partir de algún descubrimiento. Y por ahí pensamos que hemos llegado a la danza inclusiva siempre a través de otras. Y en otras ocasiones pasa que alguien descubre algo en su propio cuerpo, una forma de hacer las cosas, y después conecta con esto que hoy llamamos danza inclusiva, danza integradora o la accesibilidad en la danza. Historias que empiezan a partir de algo personal, como la de nuestra invitada de hoy. Y les voy a leer su presentación en primera persona. Ella dice: soy Luciana Cortines, tengo 55 años. Me gusta que me digan Luchi. Soy una cordobesa que ama profundamente la vida como vaya tocando. Mi gran aliada, la danza, me acompañó a poder transformar sombras en luz. Soy modelo inclusiva, influencer y bailarina de alma. Tuve una gran vocación. Fui docente de nivel inicial. Me siento muy agradecida de poder seguir regalándome la posibilidad de evolucionar como ser. En esta vida que es impermanente, pero que es bonita como toque. Confío y creo que se puede vivir desde el amor, el respeto y sin juicios. Nada más y nada menos que con estas palabras le vamos a dar la bienvenida a esta bailarina que descubrimos por las redes y por los contactos de otra, de alguien que sabe, que hace, que conoce, que vio, que comparte. Así que muy agradecidas a quienes generan estas redes donde nos vamos encontrando. Le vamos a dar la bienvenida al programa de hoy a Luchi Cortines, Luchi como toque.

0: Bienvenida, Luchi, a Andares por el Mundo. Gracias por aceptar esta entrevista. Gracias por aceptar ser parte de la sexta temporada ya de Andares.
1: Bueno, muchas gracias por invitarme, un placer, feliz de ser parte y de bueno, compartir este momento con vos.
0: Nos fue una alegría encontrarte. Andamos repartidas por el mundo, pero cuando nos toca seguir encontrando compañeras dentro de la Argentina, en otras provincias, haciendo cosas, en eso le agradecemos infinito a las redes siempre que nos da esta posibilidad. Y te vi bailando, bailando en la calle, bailando en todas partes. Así que bueno, quiero que por favor nos cuentes del lugar donde estás, que les cuentes a quienes nos escuchan dónde estás y cómo es. ¿Cómo son esos lugares por los que andás ahí bastoneando?
1: Bueno, yo soy de Córdoba, capital, y sí, yo soy muy, muy bailarina de toda la vida y ando por todos lados moviéndome un poco, encontrando en la danza una manera de transitar lo que me va tocando en la vida, como una compañera aliada para aceptar, para transformar, para bailar absolutamente todo, ¿no? Pero bueno, por todos lados con mi bastón libertad, antes lo hacía sola, yo bailo desde toda la vida, bailaba en un grupo de danza con nuestro gran profesor Joel Doval, que de allí quedó un grupo de bailarinas, amigas hermosas. La danza trajo mucho a mi vida, ¿viste? Mucha, mucha amistad, mucho amor, mucha pasión. Y bueno, y después en la vida me tocaron transitar cosas. Desde el 2018, una enfermedad desmielinizante, neurodegenerativa, progresiva. Y bueno, y con la danza de aliada y de compañera fui como aceptando y transformando todo lo que me iba pasando en oportunidad de seguir bailando, ¿no? Como tocaba. Así que así, por todos lados bailando, pero acompañada esta vez de mi bastón, de un cuello, de mis rodilleras, de mis tobilleras, de mi muñequera a veces para apoyar, pero siempre de la mano de la danza, o sea, recibiendo los apoyos de la mano de la danza.
0: Ay, bueno, ahora vamos a entrar en esa parte de estas amigas, partes del cuerpo, extensiones. Me interesa seguir por ahí. Pero antes te voy a pedir que nos cuentes un poquito de tu paisaje. Que nos cuentes, pensá que nos escucha gente de muchos lugares. Es decir, ¿cómo decimos Córdoba? ¿Cómo es tu Córdoba? Porque por ahí las otras compañeras cordobesas tendrán sus sensaciones en la ciudad, pero ¿cómo es tu Córdoba?
1: Sí, bueno, Córdoba es espectacular, es montañas, son montañas, son ríos, a la vez es una ciudad muy linda. Bueno, yo vivo en un barrio muy tranquilo a la vez. Los cordobeses son también alegría. Yo, más allá de como la ciudad, te puedo decir de la gente, o sea, yo me siento como muy, muy cordobesa en la manera de ser también, ¿no? No sé, yo siento que Córdoba es hogar,

0: que tiene un problema. Para mí es todo eso somos los cordobeses y nuestra Córdoba, ¿no?
1: Me encanta esta, las descripciones de los lugares a veces han tenido que ver, ¿no?, con los olores, con las comidas, hasta recetas nos han dado, pero me encantó esto de que digas, es la gente, o sea, el lugar donde estoy es la gente. Y ustedes lo llevan a donde quiera que van, porque ahí donde encontrás cordobeses en cualquier lugar del mundo es esto, es hablar, es bailar, es reírse, es encontrarlo siempre en montoncito, ¿verdad que sí? Que es verdad, Córdoba no es el lugar, es a donde están se arman su Córdoba, ¿no? Entonces, antes de ir ahí a a toda esa otra parte, esta charla por ahí que queremos como dividirla un poco entre que cuente, que sigas contándonos un poquito más de tu experiencia de vida, de tu experiencia de trabajo, del blog, de las redes, de la parte de la danza y de la parte que acompaña a todos a todo lo que hacemos alrededor de la danza, que tiene que ver con la gestión, con la comunicación, con todo eso que hace que la danza aparezca, se conozca.
0: Justamente, mira vos, todo viene a partir de la danza. Yo quería bailar como antes en mi grupo avanzado de danza y la enfermedad avanzaba y yo no podía avanzar a la par de mis amigas. Entonces tuve como que frenar, hacer una pausa, respirar y decir, bueno, hay que cambiar el escenario. Y junto a un psicólogo, luego me acuerdo que en ese momento me acompañaba, dijimos, bueno, hay que transitar todas estas emociones, esta frustración que sentía todo, pero bueno, me di la posibilidad de despedir a la Luchi que era antes y le di la bienvenida a la Luchi de hoy. Pero lo hice acompañada de este blog maravilloso llamado Como Toque. ¿Y por qué te digo acompañada? Porque yo me tiré la pileta. A mí toda la vida me gustó cantar, actuar, bailar de chiquita, hacía shows en mi casa, a mis hermanas, a mi familia, cuando se juntaban, viste, yo hago el show, bueno, siempre. Me gustaron las cámaras, de chica era modelo, de hecho sigo siendo modelo. Yo siempre digo que mi mejor amiga es la cámara me ama y que yo amo la cámara, bueno. Y fue muy fuerte, te juro, fue muy fuerte porque un día estaba y dije, bueno, cuando mi psicólogo me dijo hay que cambiar el escenario, dije, bueno, me tiro a la pileta y armo un blog. En esto de armar un blog, porque dije, bueno, me gustaba también escribir, entonces encontré este espacio donde empecé a bailar para mí misma y en este bailar para mí, en videítos y escribir cosas, que se llamaba Como Toque, ¿por qué lo llamo Como Toque? No se llamaba, si no se llama. Ahora sí se llama Como Toque, soy Luchi, porque para mí el Como Toque de la vida estaba bien. Yo nunca renegué de lo que me pasaba. O sea, sí lo transitaban con las emociones que me pasaban. Obvio que pasé distintas etapas desde el 2018, pero yo no fui una persona que me quedé como en el enojo, en el sufrimiento. No, yo siempre encontraba, digamos, el para qué. De lo que me venía sucediendo. Y siempre pasaban para qué muy lindos. O sea, entonces, bueno, llegó este como toque, empecé a bailar, me empecé a reconocer esta lucha con este nuevo cuerpo, con estos nuevos apoyos, con esta nueva danza hermosa, porque yo veo hoy mi danza y tal vez la veo hasta mucho más bella que la que bailaba en el 2015, en el 2014, con una técnica maravillosa y un montón de cosas, y sin embargo hoy la veo mucho más hermosa, más conectada con el ser, con el sentir.
1: Como una
0: Sí, sí.
1: autenticidad, ¿no? Que sale de.
0: Sí, y muy como conectada desde el sentir también, porque a partir de este como toque empecé a bailar todas mis emociones, empecé, nada, yo a veces, qué sé yo, después de pasar un brote, porque mi enfermedad se desarrolla así, a través de episodios, a través de brotes, yo después de que lo transito necesito bailar, porque el bailar me saca de esa sensación que no la pasé tan bien, entonces cuando bailo es como, ah, oh, qué hermoso, o si transito alguna angustia, la bailo también, es como El bailar es como mi manera

0: de vivir también, ¿no?
1: Entonces te interrumpa, pero es muy afín a la forma en que hemos elegido nosotras como grupo trabajar. Y de hecho nos juntamos a hacer las clases y nos preguntamos, bueno, ¿qué nos está pasando? Y es esto, la compañera fue al dentista, quedó con su cabeza que le explota y su dolor, y dice, vine igual y vengo a bailar esto, me pasó tal cosa que me pone triste y hoy lo vengo a poner acá en este grupo y eso se baila. Y realmente no solo tiene que ver con lo que puede ayudar, sino con cómo realmente se crea una danza de verdad.
0: Total, total. Que no tiene tanto que ver con esto de la coreografía, que eso es maravilloso también. O sea, yo amo el escenario y es más, sigo participando ahora. Volví a bailar porque, bueno, tuve que bajar el nivel, o sea, bajé a la tierra a decir, bueno, ya no puedo participar del grupo de mis amigas bailarinas del grupo avanzado, pero sin embargo, volví a bailar a un grupo de free dance de la escuela de Magda Acef, que estoy feliz, y con un grupo de free dance de mujeres hermosas que también estoy feliz, a las cuales le mando un beso porque me dijeron, me nombraron, si no, cuando te escuchemos te matamos. Vamos a participar también seguramente en un show y voy a ser feliz también, pero digo, mi danza tiene como otro propósito, ¿viste? Es como que yo siento que es ya mi manera de transitar la vida. Yo ya no me concibo sin transitar momentos de danza en el día. Por ejemplo, ayer que venía de un fin de semana medio así como post-medicación, bueno. A la mañana tuve un momento sola en mi pieza con dos o tres temas que tuve que fluir danzando, conectando. Es como que, y como sea, ¿no? Lo puedo hacer en la cama, tirada, moviendo el brazo, los dedos. No importa cómo, yo siempre digo, no importa cómo, no importa qué, no importa cuánto puedas, pero siempre me repito este mantra. No dejes nunca de bailar. O sea, bailas, siempre bailas. No importa cómo, no importa cuánto, pero nunca dejes de bailar. Es como que me lo repito siempre.
1: Me encanta para ponerlo así como título.
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4: En una sala amplia con paredes lisas, blancas y piso de madera. Hay varias personas sentadas en el piso, apoyadas en la pared o tiradas en el piso. Y otro grupo de personas moviéndose en el espacio, un espacio compartido. Algunas en contacto, otras no. Hay una predominancia de colores negro, rojo, blanco y naranja. Y no están muy abrigados, descalzos. Hay un grupo de personas moviéndose, pero la cámara toma centralmente a Samantha y a Florencia, que están teniendo una danza sin contacto casi, pero muy conectadas entre ellas. En la que hay mucho de juego, tirándose por el piso, rolando por el piso, volviéndose a parar, haciendo acrobacias, paradas de mano, muy sueltas en sus movimientos, la cabeza muy suelta, caen al piso y vuelven a levantarse, se ríen, están divertidas en esa danza.
1: Quería, bueno, hablar un poquito de esto que hablabas de los apoyos, pero me llevaste, tenemos como varios temas que nos ha ido pasando que por ahí, por un comentario que uno hace, por un afiche, por eso se generan a veces debates, discusiones, idas y vueltas que son muy interesantes. Y uno tiene que ver con esto, con cuál es la danza, si la del escenario, si la que se baila en cualquier lado, si hay una más que otra, menos que otra, ya ni te lo pregunto, lo dijiste, esto de que en realidad no hay por qué poner una contra la otra, ¿no? Que podemos hacer esta danza de lo que nos pasa día a día, quien quiere escenario puede hacerlo en el escenario, quien quiera la calle, o sea, no hay un espacio que sea más valioso que otro. Que hiciste vos ahí un resumen muy claro de eso. Pero ha pasado, sobre todo, las compañeras que han sido entrenadas como bailarinas, ¿no? Como, ah, si no hay técnica, ¿qué pasa? ¿Qué tan danza es? Y sí, es una discusión que no va a terminar, que me encanta que no termine, pero bueno, ya que aparece, la tomo.
0: Y yo digo, qué pena eso, ¿no? Porque ¿cuántas mujeres no se animan a ir a estas clases de free dance o de danza libre, a simplemente bailar y sentir el baile? Porque eso les permite liberarse o sentirse tan felices. Vos no sabés la cantidad de personas que yo siento que dicen, a mí me encantaría bailar, pero no me animo. ¡No, anímate! Anímate a ir a bailar, a disfrutar, a ser vos. Porque muchas personas a través de la danza empiezan, viste, como a soltarse, a liberarse, a conectar con eso de adentro que tal vez no lo conectaste de otra manera, viste, mucha gente lo conecta a través del arte, a través de la literatura, de la pintura, pero bueno, yo creo que la danza es muy especial para conectar. Bueno, yo es que yo soy muy apasionada con la danza. Yo no.
1: Claramente. Bueno,
0: porque vos, muchas veces me ha pasado de bailar y después de bailar, ahí nomás escribo algo. Es como que me lleva para todos los rincones de mi ser. O sea, es como. Es muy fuerte. Y cada vez, mientras más grande estoy, me doy cuenta que más profundo o más. Más fuerte la siento.
1: Y con respecto a los apoyos, ¿vos estás trabajando en algún espacio que se diga inclusivo, de danza inclusiva? ¿Haces danza de la otra danza que no tiene adjetivos?
0: Bueno, yo no voy a una clase común, de hecho. Estuve 2 años yendo a la escuela con mi grupo anterior de danza, pero ahí me exigía mucho yo. Estuvo bárbaro porque en un momento lo pude hacer, pero bueno, el año pasado por eso me dio después un brote bastante importante que me afectó un poco la parte respiratoria y ahí fue todo, viste, esta cosa de conciencia también corporal que te genera también la danza de decir hasta dónde yo quiero seguir llevando la danza desde esa exigencia. Entonces también fue como la pausa de decir, no es por ahí mi momento hoy de volver a elegir la danza. Y ahí fue cuando ahora volví como a la esencia. Mirá qué loco, ¿no? Porque volví, yo cuando empecé a bailar de grande nuevamente, empecé free dance, o sea, te estoy hablando hace bastante, ¿no? Como 15 años, pero empecé free dance, empecé, bueno, jazz, un montón de cosas. Y empecé free dance. Y ahora volví a free dance, al baile libre, que es espectacular. ¿Por qué? Porque es una clase como mucho más, más tranqui, además con esta profe que te digo que amo, y que la puede hacer cualquier persona. Entonces yo fui como a mi interior y dije, a ver, ¿a dónde puedo ir a bailar donde pueda hacer la clase y no pueda estar como sentada todo el tiempo viendo lo que no puedo hacer y solamente hacer una parte, y pueda sí estar en una clase donde me sienta a descansar un rato mientras las chicas marcan la coreo con Magda, y yo ahí la marco como mentalmente y después me paro, la hago feliz, chocha, y me siento tan parte. ¡Qué maravilloso! Entonces, porque acá, por lo menos acá en Córdoba, no encontré como un lugar como de baile inclusivo, o sea, no, tampoco creo que busqué tanto, porque bueno, me he sentido cómoda donde estuve hasta ahora. Así que bueno, por ahora estoy así, como compartiendo estos espacios, como te digo, con mis apoyos. Apenas llegué, Magda me dice, decime qué necesitas, en qué te puedo ayudar. No, yo me pongo una silla al lado del salón y bailo y me siento cuando lo necesito y me apoyo con mi bastón cuando lo necesito, y claro, bueno, y todo es así.
1: ¿Incorporan, por ejemplo, las compañeras ahí en sus coreos, de todo el bastón, el apoyo, todo eso?
0: En los dos lugares donde estuve, tanto mi profe Cecilia de Ericia, que fue con el grupo de mis amigas avanzado con el que yo compartí los dos primeros años cuando volví a bailar, que fue todo un tema, no solo me recibieron, sino como que trataba de adaptar las coreos para que las chicas, cuando por ejemplo bajaba un grupo, algunas quedaban arriba cuando yo no podía bajar. O sea, como que creo que adaptaba las coreos también para que yo pueda ser parte de una manera súper amorosa. Y después ahora también, no, súper bien. Pero en esta clase yo creo que no hace falta tanto, porque yo soy ya parte del grupo más armoniosamente. Si yo voy a una clase que es más adecuada a lo que yo puedo hacer hoy. Creo que yo fui más honesta conmigo de volver a la esencia y de decir, bueno, yo hoy estoy para hacer free dance, que es como más tranqui, y estoy feliz. No sé lo bien que la paso. No, nos tiene zumbando la profe, no podemos ni hablar en las clases, pero bailo un montón.
1: Buenísimo eso, lo pensaba desde dos lugares esto. Por un lado, buenísimo tener un espacio en el que te sientas cómoda para bailar, pero digamos, vos llegás ahí con un aporte también al grupo, vos tenés tus accesorios que el resto del grupo, digo, esto que decías, ¿no? Cambiamos la coreografía para adaptarse a lo que yo puedo hacer, o me imagino a todas las compañeras tratando de conseguir bastones para hacer un acordeo de bastones, no sé.
0: No, eso nunca pasó. Eso nunca pasó.
1: Todavía puede pasar. Vos esto, estás trayendo un aporte, esta diferencia en la forma de bailar, de moverse, del ritmo, de todo. Entonces, ¿cómo también el grupo toma esto para crecer de otra manera? Lo pensé por ese lado.
0: Sí, te soy honesta. Cuando vos dijiste, traemos bastones, todo, yo soy media rara en eso. Y todavía me pasa que digo, me siento como incómoda. Yo soy, lo primero que les digo a las profes son, no adaptes nada a mí. Yo me adapto al grupo, te lo juro, ¿eh? Yo soy tremenda.
1: Es un potencial enorme.
0: Vos sabés que soy, lo primero que les dije a mis dos profes, que bueno, no, ustedes no adapten nada a mí, yo me adapto, yo me acomodo, yo... Y me hiciste pensar eso que dijiste ahora. Mira lo que sale de esto.
1: Sabes que también uno de los trabajos que hemos hecho dentro de todo el trabajo de sexualidades, sobre todo, que hemos tenido que hacer a partir del trabajo grupal con la danza, con una genia que es Silvina Peirano, ella nos hablaba de erotizar la ortopedia, decía. Ponerla a jugar como esto, ¿no? Es una extensión del cuerpo o algo en la que me apoyo, algo que me ayuda, algo que es parte mía, pero que también, digamos, tiene su belleza, tiene su estética, una forma de ser mostrada que a nosotras, por ejemplo, nosotras políticamente hemos elegido esto, sí, erotizar sí. La ortopedia, ponerla en los afiches que nos ha generado, ¿no? Uy, pero la gente va a pensar que, o asusta, ¿no? También, bueno, pero también es parte del ejercicio de empezar sí. A desasustarse y reconocerlo como algo que está, que existe, que se usa, que es frecuente, que cualquiera de nosotras en cualquier momento de nuestra vida puede usar, nos puede visitar.
0: Yo con mi bastón, me siento re sexy bailando, Mira que a veces digo, porque bueno, yo tengo a veces afectadas las muñecas también, lo mío se va afectando como todo el cuerpito, y digo, voy a descansar y me hago la que le decía el otro día a mis quines, voy a probar bailar sin el bastón, pero claro, si suelto el bastón, por otro lado compenso demasiado el cuerpo de otra manera que tampoco es tan bueno. Entonces no, yo amo mi bastón, o sea, me da seguridad, es como una parte, yo le puse libertad de nombre porque hasta me da libertad, no solamente en el baile, me da seguridad además, sino en la vida misma. Yo me manejo sola para todos lados, con el Uber, me voy de un lado a otro por el bastón, porque yo tengo mucha movilidad, porque gracias a Dios a través del baile yo sigo mi movilidad muy, muy activa, a través de mi neurorehabilitación, todo. Pero yo tengo mis huesos súper, súper frágiles, digamos. Entonces lo que más tengo que evitar es una caída, porque sobre todo para eso uso el bastón. O sea, porque si yo me caigo, tengo que estar en reposo. Si estoy en reposo, mis músculos siguen perdiendo fuerza. Entonces, una cadena, ¿qué es lo que hay que evitar? ¿Para qué? Para estar sanos. Entonces, yo me siento sana. O sea, yo estoy totalmente acostumbrada a vivir con este cuerpo. Pero bueno, en la danza, para mí es mi gran aliado, Pero nunca se me había ocurrido esto que me dijiste, de como de esto de las coreos, de que no, nunca, nunca. La verdad. Yo voy a las clases y digo, nadie me hace nada a mí. Nadie, yo me pongo así. Qué loco.
1: Bien, vamos a aprovechar este momento, así vamos a hacer como en terapia, vamos a dejarlo acá, es un placer, así que no
0: Sí,
1: dejemos de
0: claro.
1: encontrarnos, sí, contanos el nombre de nuevo de tu blog, cómo te encontramos en Instagram.
0: Bueno, en Instagram se llama Como Toque Soy Luchi. No programo nada. En mi blog yo me despierto y lo que siento voy subiendo. Es como que es muy espontáneo. Ahí estoy.
1: Bien, ¿cómo toque entonces?
0: Cuenten conmigo para lo que necesiten, para llegan a venir a Córdoba, obviamente que lo que quieran,
1: Ojalá.
0: cuenten conmigo, porque ojalá que la danza nos siga uniendo, porque es lo más lindo.
1: Cierto que sí. Sí.

0: Y así vamos contando historias, encontrando historias por estos paisajes hermosos. Gracias, Luchi, por habernos dado tu tiempo. Gracias a todas las personas que están ahí escuchando y sosteniendo este programa de danza, este programa sobre inclusión, sobre accesibilidad. Te cuento lo que escuchábamos hoy. En la apertura, la samba Córdoba Linda, en la interpretación del grupo vocal cordobés Cantoral. En el cierre, escuchábamos al potro Rodrigo Bueno cantando su clásico cuarteto Soy Cordobés. La música que nos da identidad y que abre cada programa es de Materere Trío, y en la sección de danza contada, la voz de Remedios nos describía una danza con absoluta objetividad. La apertura, la samba Córdoba Linda, en la interpretación del grupo vocal cordobés Cantoral. En el cierre, escuchábamos al potro Rodrigo Bueno cantando su clásico cuarteto Soy Cordobés. La música que nos da identidad y que abre cada programa es de Materere Trío, y en la sección de danza contada, la voz de Remedios nos describía una danza con absoluta objetividad. Ya saben, si quieren saber más de nosotras, ofrecernos sus danzas contadas, sus textos leídos, saben que nos pueden encontrar en el Instagram Andares Danza Inclusiva, en el Instagram de Radio Seibo. Y así seguimos, los esperamos en el próximo programa para seguir buscando, encontrando y conociendo estas hermosas historias de amor y danza. Chau, chau.
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Hacemos una pausa, un breve espacio publicitario y ya regresamos. ¿Trabajás con serigrafía o necesitas yablones? 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

Gracias, Carlos Franco. Salud, cacharpalleros de la noche de Cosquín. Desde ahora y hasta que la luz del sol nos alumbre, vamos a ver si el público de la noche de Córdoba nos acompaña.

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0: Amigas y amigos, nuevamente con ustedes y en esta oportunidad para presentarles a uno de los personajes, a uno de esos hombres que ponen la cara, su imagen, su voz, su palabra, pero también su sentimiento. Eduardo Tuna Esper.
1: El gusto de estar contigo, el gusto de compartir estos instantes. Vos tenés más cosquín que yo, porque la vivís en las peñas, la vivís por las calles, la vivís profundamente y la llevás muy dentro tuyo. Yo quiero agradecerte esta oportunidad, que me honra compartir contigo, porque vos sabés cómo te quiero, vos sabés bien toda la trayectoria que hemos hecho juntos, y creo que es valedero que también sepan que, así como estás haciendo este trabajito de apoyo y de cosas, vos sos grande dentro de lo que es Cosquín, en las trasnochadas, en las peñas, cuántas veces estuvimos juntos aquí arriba del escenario en la cacharpalla de las amanecidas. Yo quiero felicitarte y les pido a quienes me estén escuchando que te brinden el apoyo que vos te mereces, y le pido a Dios que te ayude para que puedas llegar a donde realmente debes estar.
0: Claro, pero el motivo de esta nota no era recibir los halagos, que inmerecido por cierto y que agradezco muchísimo, sino es simplemente recabar la opinión tuya de la magia esta de Cosquín.
1: Sí, vive. Cuando nosotros creíamos que estaba sofocado, cuando se dijo que no se hacía por todas las cuestiones, por todo este flagelo, por todo este calvario que está viviendo Córdoba, y además porque decían que ya no existe más el folclore y todas esas cosas, pero ahí está, vive, está vivito y coleando, y con qué fuerza que está la cosa. Muy bonito, muy bonito.
0: Muy bien, Tuna, la mejor de las suertes para vos y para toda tu familia.
1: Gracias, igualmente.
2: De la Comisión Municipal de Folclore. Por favor, Irigoyen, hace entrega a Eduardo Tuna Esper de esta plaqueta en agradecimiento por los 20 años que ha colaborado el Tuna Esper en las amanecidas de Cosquín. Así que, por favor, vamos a saludarlo con todo el afecto que se merece. Gracias, Tuna, querido. Tuna Esper, hace 20 años que comienza a las 2 o 3 de la mañana y amanece con los cantores.

0: ustedes estarán viendo, nos encontramos con Eduardo Tuna Esper, y pienso que al decir ese nombre todas las palabras están de más. Solamente quiero decir 20 años y le doy el micrófono.
1: Bueno, gracias. 20 años de Cosquín es toda una vida, es toda una sucesión de sueños, es toda una emoción. Un duende tremendo que se pasea por un escenario con la gente que ya no está, con la gente que alguna vez estuvo y que nos alentó a seguir, y con aquellos que hoy, al venir a este homenaje a los 20 años, supieron darme un abrazo pleno de recuerdos y de cariño. Solo puedo decir dos cosas: gracias, gracias a los cacharpalleros, gracias a todos, gracias a Dios especialmente, que me ha dado esta tremenda emoción y este recuerdo que no voy a olvidar jamás. Cosquín seguirá por siempre y para siempre siendo Cosquín. Y yo soy hombre de Cosquín, fiel a Cosquín, y no lo he cambiado ni lo pienso cambiar. Si Cosquín muere, habrá muerto el Tuna Esper.
0: Muchas gracias, Tuna. Una sola pregunta para la gente que no sabe qué es lo que significa cacharpalla. Porque vos estás catalogado hace muchos años como el cacharpallero. ¿Qué es lo que significa cacharpalla para la gente que no lo sabe?
1: Cacharpalla quiere decir esperar el amanecer cantando. El gaucho, que lo sorprendió a la noche, no podía seguir porque se perdía. Entonces optaba por quedarse en la casa de un amigo, en una pulpería, en algún lado, a cantar, guitarrear y esperar que amanezca. Cuando amanecía, seguía su camino.
2: En el fútbol están jugando chicos, dice.

en todos los lugares. Aquí te ponen palos en la rueda hasta que te sentís viejo. Cuando ya te estás perdiendo la voz, te lleva una grabadora y te hace una grabación que no sé si va a caminar. Esa juventud del chico de 17 años que toca el piano, de la otra nena de 18 años que yo te digo que canta, hay que darle su lugar. No se puede seguir. Vos ves la programación de Jesús María igual que la de Cosquín, va a ser igual que la de Varadero y vamos a seguir lo mismo. Hay gente que si no está, el público no va. Y te digo que eso tiene que terminarse. Cosquín era, comparativa con el fútbol, Argentino Junior. Argentino es una beta permanente de fabricación de jugadores y Cosquín era una beta permanente de consagración de artistas. Ahora hay cosas muy sospechosas. Ahora un tipo se consagra en enero y en noviembre le está cantando al Papa. ¿Al Papa? ¿Qué es lo que mueve todo eso? Y ahora no viene porque pide una calamidad de plata y porque está manejado de otra forma. El hombre ya no canta más folclore. Usó a Cosquín, por eso yo te decía que hay que hacer un contrato para que durante 5 años. Gente. Le diría que pechen, pero que se unan. Bien. Hay que hacer encuentros nacionales sin ninguno de los consagrados. Invitar a las grabadoras que los escuchen. Invitar al periodismo serio. Porque vos tenés 200 periodistas, pero ¿cuál sirve de todos? ¿A quién leen de todos? Bueno, eso, traer la gente que sirve, que escuchen las nuevas cosas, y la grabadora que no le haga una grabación a fulano, que imprima 2 temas de cada uno, uno de Jujuy, el otro de Salta, el otro de Trelew, entonces la grabación recorre el país y reparte. Eso hay que hacer, porque si vamos a esperar que nos manejen con consagraciones de festivales, nos vamos a morir de hambre.

Que claro, yo quiero explicarles todo, porque después tal vez vayan a escuchar esta cinta o alguna vez, o esta grabación, y ya ahí no va a haber las explicaciones. Pero mi madre era de acá, de Moquehue. Mi madre era de la familia Puel, muchos de ustedes conocerán esa familia. Mi padre era europeo. Por lo tanto, cuando una vez dijeron que mi madre estaba esperando un niño que había llorado antes de nacer, mi padre y yo, lo pienso ahora, imposible científicamente. Bueno, es imposible. Es imposible. Pero sepa Dios, ¿no? Entonces, se dice que cuando llora antes de nacer un niño mapuche es un entugli, ¿no? O sea, un poeta. Yo no soy poeta, mucho menos. Se equivocó la cigüeña ahí. Pero esto me dio pie para decir siempre que yo vine al mundo a cantar milongas. Como yo no las canto, las digo, que es una manera de que el corazón cante. Y después los que, gracias a Dios, tienen su voz, Dios les ha dado ese don, las entonan y las cantan. Yo vine al mundo cantando milongas, del mundo así me abre dir. Fino tiento de una lonja es la vida que me ha tocado vivir. Y si me apura la ausencia o me da por aflojar, busco en la raíz de mi origen y el viento me dice que vine a cantar. Yo vine al mundo y mi madre sabía que era cantor y varón, porque sintió desde el vientre una tarde de que escuchaba mi voz. Al nacer me ató la sangre con una cuerda cantora que soñaba en las guitarras y eterna me amarra la vida a las coplas. Yo vine al mundo y mi padre me dijo, cuando ya pude entender, te dejo mi nombre limpio y la vida que en ti voy a recorrer. Y aquí ando alzando aquel nombre por la senda de mi padre, con la presencia sonora que puse en la aurora de mi nueva sangre. Yo vine al mundo cantando milongas, del mundo así me deberé de ir. Y en la herencia germinada que dejo, dejo la idea y también la guitarra de mi vida, manantial que quiero tanto para vencer el silencio y habitar el tiempo, soñador del canto.

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se habrá encontrado emociones andando de pago en pago, si me habrán hecho halagos de aprecio y ponderaciones, si habré entreverado canciones, si habré pulsado el cordaje, si habré andado entre el gauchaje en hierro.

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0: Y ahora, amigos, un espacio de música folclórica con una nostalgia anticipada.
1: Despedimos hoy a Félix Dardo Palorma, cuya actuación ante los micrófonos de Radio Splendid constituyó un señalado éxito. Le auguramos igualmente triunfos y agradecemos en nombre propio y de los oyentes los gratos momentos que nos ha deparado.
0: Y ya inicia Félix Dardo Palorma su actuación de despedida.
1: Con sus guitarristas Bianchi, Núñez y Laine nos ofrece la samba del que es autor, titulada La Llamadora.

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0: La tierra estaba de antes, señor. Iban los ríos como niños potentes ciñéndole el regazo, lamiéndole la tierna caparazón de greda con su campana líquida, sus sales planetarias. Iban los ríos solos subiéndose a los árboles, mojándoles la sombra, procreando los pájaros. Y la tierra era un ancho territorio, señor, porque entonces la tierra no era buena ni mala. Se camino, luna de la distancia, porque entonces la tierra no terminaba nunca y el pan era un veleiga lejana. Pero el viento lo sabe, siembra su siembra un año. La desata de noche con los dedos del aire, su tránsito caliente le deshace los límites, la libera de tantos oscuros propietarios. Yo sé, señor, yo he visto la noche sobre el campo, su condición de estrella, su silencio pesado, y digo que no es cierto que para alquilarla, que le alambren el torso, que le vendan la espalda, porque la tierra entera pertenece a la noche, al universo entero, al sudor de la sala que mueve la fatiga campesina del mundo, la voluntad la briega como una enorme pala. Pertenece al que sabe celebrar la alegría de ver crecer las plantas, al cómplice del sol, al sembradorado que pone la semilla como un semen dichoso, y es lentamente el milagro del agua. Porque sin esta frente, sin este duro brazo, sin el tiempo a destajo de gastarnos las manos, ¿quién dará testimonio de la vida en la tierra? ¿Quién ha de prepararnos la primavera, el vino, el fermento gredoso de donde viene el canto? Por eso yo pregunto, señor, ¿cuándo es el día? ¿A qué hora justamente vamos a rescatarla? ¿Qué hombres vendrán conmigo? ¿Qué canción cantaremos? ¿Qué flores sembraremos? ¿Dónde está la alambrada? Pero Omega, que no solo nosotros, que cada uno lo sepa, porque hay un continente de tierra sometida, gordos concesionarios, carbón comprometido. Hay zonas donde el hambre tutea la agonía y esclavitud de estaño y cobre de miseria. Hay trigo condenado a los precios siniestros, petróleo al que amenazan su primavera negra, naranjas exportadas con todo el sol a cuestas. Hay niños que no encuentran al hombre, caen antes, se van sonrisa abajo, muerte abajo, se pierden entre lo destituido que cae y se disgrega. Que no solo nosotros, que cada uno lo sepa. Golpeo esta guitarra elemental, América, hasta cavarle al medio un pozo de sonido, hasta ponerle adentro una zamba furiosa. Mi percusión de sangre, señor, este latido tan pariente del aire, tan sol, tan repartido entre una antigua música de azúcar en nosotros, para que desde el hombre continental subamos, almíbar solidario, familia amanecida, a empujar la esperanza pobrecita, mestiza, a desatar las manos de América nativa. La tierra estaba de antes, señor. Iban los ríos, luz con la lengua húmeda. Iban árbol arriba a besar el tumulto donde empieza la vida. Por eso yo pregunto, señor, ¿cuándo es el día?
1: Autoría y voz, Armando Tejada Gómez. Musicalización y edición técnica, Rubén Carlos Galabotti Roa, Bahía Blanca, Argentina.
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Dice Carlos Fuentes, el gran escritor mexicano, ese gran narrador de América Latina, que el hombre es el niño que fue. Y es tan cierto que uno repite consecuentemente a lo largo de la vida intacto que nos queda dentro del corazón siempre. Por los niños vamos a empezar aquí este diálogo de palabra y canto. Primera soledad. Hoy mi madre no me quiso. La he rondado horas enteras vestido de capitán, de mago, de marinero. Pero nada, no me quiso. Ni me ha pegado siquiera. Salgo a morir al baldío volteando todas las puertas. Arde el sol en el silencio amarillo de la siesta. Ni gatos, ni vigilantes, solo la calle desierta. ¿Cómo me voy a morir sin que mi madre me vea?

se bajó en la estación de aquel pueblito. Caminó por sus calles aterida. Recordó las palabras de su padre. Es tan claro ese cielo

Hacemos una pausa, un breve espacio publicitario y ya regresamos. ¿Trabajás con serigrafía o necesitas yablones? 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

0: Hola, buenos días. En este sábado de sol espléndido para todos nosotros para poder hacer el programa acá, sintonía para un encuentro para hacerles compañía desde la Folk Argentina. Le doy mis saludos a Jorge Tintorri, mi nombre es Charlie Compaño.
1: Sí.
0: Y nuestro asistente de producción es Tomás Zapranco y está Enrique Obregón al comando de los equipos poderosos de multifacéticos. ¿Qué te parece?
1: Saluda Tomás.
2: Buen día Jorge, buen día Charlie, buen día Enrique y a todos los oyentes, ¿cómo les va?
0: Muy bien, muy contentos.
1: ¿Los qué? Los equipos multifacéticos.
0: Multifacéticos.
1: Sí, tienen varias caras los equipos.
0: Claro, streaming, FM, AM, de todo viene.
1: Muy bien. No, estás loco, digo, pero bueno, todo bárbaro.
0: Empezamos un día muy lindo.
1: Sí, aparte que está sonriente, hermano.
0: ¿Está qué?
1: Hay que estar sonriente.
0: Sí, sí, eso es bien. Cuando tiene la pregunta, tenés que sonreír.
1: Sí,
0: aparte. Mostrar los dientes.
1: No, no es necesario, pero por eso lo mismo. Lo importante es ser
0: por
1: feliz.
0: Por eso yo estoy loco.
1: Sí. Bueno, creo que de eso estamos los dos igual, Charlie, hoy.
0: Bueno, me gusta. Es una linda manera de empezar. Es una sonrisa. Un saludo a todos los oyentes y conéctense ahora en la Folk Argentina con el vivo. Y van a aparecer, poder mandar mensajes que nos hacen mucha compañía y nosotros se los escuchamos y los mandamos al aire.
1: Tenemos que saludar a nuestros hermanos brasileros, nos enteramos que estamos también por Brasil.
0: Bueno, un saludo entonces para los brasileros del corazón.
1: Brasileros del corazón.
0: Claro, sí, porque son muy apasionados.
1: Ah, sí, sí, eso sí.
0: Y son buena gente, muy buena gente.
1: Todos los latinoamericanos son buena gente.
0: Todos, sí.
1: Sí. Yo por lo menos no tengo reproche con ningún país latinoamericano, con ningún pueblo latinoamericano.
0: Y ahí está, y me gustó más.
1: Porque algunos gobiernos latinoamericanos no me cuadran, pero bueno.
0: Sí, eso ya en largo. Un día tendríamos que hacer un programa dedicado a la política de Latinoamérica.
1: Podríamos, ¿no? Que la gente nos mande por mensaje si quiere que hagamos un programa sobre eso.
0: Claro. ¿Qué les gusta, qué no les gusta de los distintos gobiernos de Latinoamérica?
1: Y hacemos un programa con un politólogo.
0: Podemos invitar a un politólogo para que hagamos un análisis más serio y profesional y profundo.
1: Si no va a ser el nuestro, que no es ni serio, ni profesional, ni profundo.
0: Qué desganado que estás hoy. Bueno, vamos con las efemérides.
1: Hoy, dale, hermanito.
0: Hoy, 5 de septiembre, es el Día Mundial del Hermano.
1: Hago un beso a mi hermana.
0: Un beso a mis hermanos, que son muchos, son 5. Y también es el día del Boy Scout en la Argentina, que es una institución. Vos fuiste Boy Scout, ¿no?
1: Sí, durante casi 20 años.
0: ¿20 años? ¿Qué va, con la corbatita?
1: No, ¿qué corbatita?
0: El pañuelo.
1: Yo empecé como scout en nuestra ciudad de Carupá. De ahí pasamos a lo que ahora es la parroquia San Francisco de Asís, antes la capilla Nuestra Señora de Luján. Yo fui scout católico.
0: Mira.
1: Y de hecho también participé de la Unión USCA. USCA era la Unión Scout Católicos Argentinos.
0: Sí, señor.
1: Como dirigente de Rovers, que era el grupo más grande. Se había armado el Distrito 6, que era toda la zona de Tigre, San Fernando, Escobar, bueno, toda esa zona. Era el Distrito 6 y yo era el jefe de distrito de los Rovers,
0: ¿no? Siempre fuiste capo en distintas áreas.
1: Yo te voy a explicar, yo soy capo, a ver si me entendés.
0: Está bien, soy muy capo. Te voy a contar que en 1975 también se hizo, certifica la masividad con la que despide sui generis el rock argentino. Certifica su masividad con la despedida de sui generis en el Luna Park, ¿te acordás?
1: Claro que sí.
0: El dúo formado por Charlie García y Nito Mestre se despide con 2 shows realizados el mismo día y que congregan a más de 30.000 personas. Adiós sui generis es el disco doble de la grabación en vivo de los shows. Yo estuve ahí. En 1976 se estrenó la película homónima dirigida por Bebe Camín, que registra esas presentaciones.

0: También posteriormente se hizo el recital de, más adelante en el tiempo, pero muy poquitito, el recital de La Pesada. De,
1: ahí sí que rompieron
0: pero
1: todo.
0: No, pero ahí entraron directamente y se subieron al escenario y los reventaron a los músicos porque hicieron una versión rockera de la Marcha San Lorenzo.
2: Qué linda época.
1: Bueno, vamos a escuchar a Sui Generis, ¿te parece?
0: Ah, sí, hay un tema que, este tema, gente, disfrútenlo.

0: No tengo recepción, mis compañeros acá de radio, ¿no les gustó Mr. Jones? A mí sí. En 1997 muere la Madre Teresa de Calcuta, santa indio-albanesa y ganadora del Premio Nobel de la Paz 1979. El 8 de septiembre es el Día Internacional de la Alfabetización. Recuerde, el que no está alfabetizado difícilmente pueda elegir. 11 de septiembre es el Día del Maestro en honor de Domingo Faustino Sarmiento y me voy adelantando para desearle feliz día a todos mis colegas docentes.
1: Un abrazo para todos los docentes que están siempre con problemas y conflictos que tratan de resolverse. Uh-huh. Demasiado. Bueno, hoy hemos elegido para el músico del día a The Cranberries. Fue una banda irlandesa del rock alternativo que estuvo activa desde 1989 hasta 2019. Fue fundada en Limerick, Irlanda, en 1989 bajo el nombre de Cranberries So Us, denominación cambiada más tarde por la de vocalista Dolores O'Riordan, cuando entró a formar parte del grupo en 1990. La banda también incorporó elementos a su sonido dentro

0: del indie rock, dream pop, jingle pop, folk rock, post-punk y pop rock. Salió a la fama internacional en la década de 1990. Algunas de sus canciones más populares son Linger, Dreams, Zombie, Oda a la Familia y Salvation, Animal Instinctic o You and Me. La banda se disolvió tras el lanzamiento del álbum póstumo In the End en 2019, un año después del fallecimiento de Dolores O'Riordan el 15 de enero de 2018. Varios jóvenes se unieron con el propósito de formar un grupo: Noel Hahn, guitarra eléctrica; su hermano Mike Hogan, bajo eléctrico; Forgel Lower, batería; y Niall King, la voz. La banda no poseía nada nuevo en lo que se refiere a originalidad. Guitarras pan rock, canciones melodiosas y otras y letras cómicas. El vocalista de la banda, Niall, era quien componía las canciones. Aquella primigenia banda fue llamada originalmente The Canberra Saw Us, en castellano El arándano nos vio. En realidad, el nombre es un juego de palabras, ya que se pronuncia igual que The Canberra Sauce, en castellano la salsa de arándano, que fue el primer nombre tentativo del grupo. Vamos a escuchar a The Canberra porque se creó demasiada expectativa.
1: Sunday.

Tras la marcha de Niall King en la banda en 1990, fue Dolores Riad quien sustituyó como vocalista. A partir de entonces, Cranberry Sam Hughes pasó a llamarse solo The Cranberries. Dolores tomó parte directamente del repertorio y empezó a componer letras para las melodías. El canto a garganta o canto a la tirolesa de Dolores es una de las características más representativas del grupo. Tanto es así que se ha convertido en una de las máximas exponentes de este registro vocal de la música popular contemporánea. Dolores poseía una voz sobrecogedora que pasaba del mínimo susurro al grito sobrecogedor en tan solo un instante. Musicalmente, funciona en el pop, el rock tradicional británico de fines de los 80, con el folk y los ambientes místicos irlandeses. Líricamente, sus letras expresan un punto de vista ingenuo, donde Dolores abandona el mundo terrenal para adentrarse hacia un mundo idealista lleno de esperanza y sueños. Más tarde, el grupo se fue de gira a los Estados Unidos. The Cranberries había triunfado en Estados Unidos sin quererlo. Escuchemos Sueños por The Cranberries.

El 14 de enero de 1994, el grupo actuó en London Astoria, concierto mítico para los fans, donde incluyeron en el repertorio algunas canciones nuevas. El 3 de octubre de 1994 lanzaron su segundo álbum de estudio, el cual inmediatamente tuvo mucho éxito entre el público. En este trabajo, más maduro y irónico que el anterior, Dolores hace alusión a la infancia en muchas canciones. Dolores conoció a Don Barton, el productor del grupo británico Duran Duran. Después de una semana juntos, se comprometieron concretándose un tiempo después en una polémica boda donde el número de reporteros era mayor de los invitados. Se fallaron las invitaciones. El año 1985 fue muy próspero para la banda, debido a que sus canciones empezaron a escucharse más en las emisoras de radio. También cantó con Luciano Pavarotti en el concierto benéfico Pavarotti and Friends. En 1996 lanza su tercer disco, La Voz de Dolores, acompañada de letras que hablan en contra de la falsedad, la guerra, las drogas, la muerte, la soledad y las decepciones. Escuchemos justamente un tema dedicado a estos temas que se llama Zombie. Vamos a escuchar a Canberry con Zombie.

0: seguimos para sintonía un encuentro, disfrutando Bacon Berry y
1: Dolores.
0: Y Dolores. Vamos, momento mensaje. Noro Ramírez nos dice que es maravilla poder escuchar a este Mr. Jones, que sui generis restaurado con inteligencia artificial y recuperado de aquella época. Yo lo escuchaba cuando salió y me trae una cantidad de recuerdos. Es increíble que después de tantos años podemos volver a tener este material con una calidad mucho mejor, pero conservando esa esencia que tenía Charlie y Nito. Una verdadera joya que vivimos aquellos años. Juan Manuel Riera dice: todavía cuesta imaginar lo que debe haber sido estar ahí aquella noche, miles de personas reunidas para despedir a un dúo que había marcado toda una generación, y pensar que de esos recitales quedó un registro que hoy podemos seguir escuchando. Es impresionante como algunas canciones logran sobrevivir al paso del tiempo y siguen emocionando igual. Atilio Funes dice: crecer en los 90 fue lo mejor que recuerdos me trae este álbum. Me encantaba, lo escuchaba muchísimo y todavía hoy me emociona volver a encontrarme con estas canciones. Es increíble cómo pasa el tiempo, parece que fue ayer y ya quedaron tantos años atrás.
2: Muy bien. Seguimos con Camberry. En el verano de ese mismo año, la gira estaba considerada ocasionando problemas en el grupo, alguna que otra pelea interna, las pocas ganas de dar conciertos debido a las prisas, el estrés y la monotonía y el cansancio. Todo eso estaba conduciendo al grupo a lo que casi pudo ser la disolución del mismo. Dolores era una de las más afectadas. A partir de 1998 la banda empezó a trabajar en un nuevo disco que reflejaba una reconciliación y un sentimiento de querer empezar todo de cero. El primero de abril de 1999 se lanzó el cuarto álbum de la banda, donde se abordaba temas como el amor, los hijos, el matrimonio y muchas emociones. En 2001 editaron su quinto álbum de estudio. Vamos a escuchar de esa etapa Salvation.
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En abril de 2002 publicaron una caja recopilatoria llamada Treasure Box, la cual contenía los cuatro primeros álbumes de estudio de la banda remasterizados y con canciones extras. En septiembre editaron el disco recopilatorio Stars, The Best of 1992-2002. Desde finales del 2003 hasta mediados del 2009, el grupo estuvo virtualmente separado, dedicándose cada miembro a sus carreras en solitario y a otros proyectos al margen del grupo. En el 2009, O'Riordan, es decir, Dolores, confirmó la vuelta de Canberris y en febrero de 2012 comenzaron a trabajar en su siguiente álbum. En septiembre de ese año, los miembros de la banda anunciaron que se tomarían un tiempo para desarrollar sus carreras en solitario, antes de preparar un séptimo álbum de estudio. Mientras tanto, seguían produciendo música y escuchando temas. Acá en Argentina se hizo muy famoso Ode to My Family, Ode a mi familia, que van a escuchar. Vamos a compartir con ustedes aquí en sintonía para un encuentro por la Folk Argentina. Vamos a escuchar una versión acústica.

El 15 de enero de 2018 falleció Dolores, letrista y vocalista, guitarrista, rítmica y tecladista del grupo a la edad de 46 años. El grupo confirmó que la banda sería disuelta de manera definitiva después de un nuevo álbum que vería la luz el 15 de enero del 2019. Se publicó All Over Now y el grupo se deshizo justo después. Vamos a escuchar de ese álbum el último gran tema de Cranberries, El Fin.

0: Seguimos disfrutando de Canberry. Para nada le pregunto a Tintorri cómo llama la banda, pero momento de mensajes.
1: Está muy bien, está muy bien, Tomás. No, no aflojes, por ese camino va perfecto.
0: Juan Miranda, bueno, una palabrota, la puta madre. Cómo extraño el rock alternativo de los noventas. Tenía una sensibilidad y una ternura que hoy cuesta encontrar esas canciones tranquilas que uno podía escuchar durante horas y que sin hacer demasiado ruido te llegaban dentro, muy adentro. Qué linda época. Silvio Aranda, una de las canciones más bellas que hayan hecho, cada vez que lo escucho me transmite algo distinto y me trae muchísimos recuerdos a esas canciones que quedan para siempre. Y qué tristeza pensar que haya que ya no está Dolores, pobrecita. Una artista verdaderamente inolvidable, Elena Ferraro. Les tiro un dato poco conocido que me sorprendió cuando me enteré. El último que está en un homenaje de The Sunday es una banda pionera en ese sonido tan particular y irónico. Qué interesante descubrir estos detalles después de tantos años y entender de dónde viene alguna de las influencias. Muchas gracias.
1: Pobre Tomás, está pasando por un momento muy especial.
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2: Muy bien.
1: Muy bien, te hemos terminado con la pauta.
2: ¿Y tenemos el invitado al aire? Gustavo Aspitarte, doctor, buen día.
1: Buenos días, doctor.
2: Hola. ¿Gustavo?
4: Hola. Sí.
2: Ah, hola.
1: Buen día, ¿cómo estás, Gustavo?
2: ¿Escuchás?
4: Bastante mal, con interferencia.
2: Acá yo te estoy escuchando bárbaro ahora, ¿eh?
4: Bueno. Sí, Jorge.
2: Estamos con Charlie acá. Queríamos hablar, a que nos comentes algo sobre el tema de las alergias en este mes de septiembre.
4: Sí, estamos, con este tema que es la época ahora. Y bueno, no sé si querés alguna pregunta en especial o charlamos un poco, nos ponemos en el tema más o menos para empezar.
1: Exacto. ¿Qué es una alergia? ¿Qué es una alergia, para definirla muy claro para que la gente entienda? ¿Qué es una alergia?
4: Bueno, la alergia se define como una reacción exagerada, bueno, del sistema inmunitario ante la presencia de una sustancia que se denomina alérgeno. Esos alérgenos pueden ser de tipo ambiental, pueden ser alimentarios, pueden ser picaduras de insectos o pueden ser alérgenos por contacto. Si querés, hablamos un poco los ambientales, los más comunes.
5: Claro, claro, exacto.
4: Bueno, ahora que nos acercamos a la primavera, el polen, bueno, los ácaros, que son pequeños microorganismos que se encuentran en el polvillo ambiental, el moho, el pelo o la caspa de las mascotas, así que pueden estar en el hogar. Las alergias de tipo alimentario, más que nada en alimentos que puedan tener alguna proteína que es extraña a determinados organismos, bueno, es más que nada, o los más frecuentes, la leche, el huevo, de mariscos, pescados, frutos secos.
5: ¿Cómo se manifiestan, Gustavo? ¿Cómo se manifiestan estas alergias que estabas nombrando?
4: ¿Cómo se manifiesta la alergia?
5: Exacto.
4: Bueno, la alergia en general tiene manifestaciones, las más comunes son de tipo respiratorio, que se puede manifestar como una rinitis, en algunas personas ya como algo más, más importante, cuadros asmáticos. También puede haber a nivel ocular conjuntivitis de tipo alérgico. Las manifestaciones son en general bueno, distintas a lo que origina una rinitis viral o bacteriana, porque bueno, producen en general picazón, sí, secreción nasal transparente, estornudos o picazón en los ojos, pero no hay digamos carga viral o carga bacteriana en ese proceso. Y también están las alergias cutáneas, que son también las otras más frecuentes, digamos, que se manifiestan a veces como cuadros de urticaria, que son manchas rojas que aparecen, que pueden producir picazón, que muchas veces aparecen en forma repentina. Bueno, los cuadros de dermatitis atópica o por contacto, que bueno, son los más frecuentes, digamos, a veces en algunos metales, en el látex, o en algunas fragancias o perfumes que puedan producir algún tipo de dermatitis atópica a nivel piel, digamos, ¿cierto?
5: O sea, todas estas posibilidades, Gustavo, de aparición y clasificación que vos estás haciendo, todas tienen distintos tratamientos. ¿Cómo opera el médico cuando va a recibir una consulta sobre este tipo? Porque el campo es amplio.
4: Si me podés repetir, porque te escucho bastante con bastante dificultad. Creo entender de cómo detecta el médico ese tipo de alergias o cómo las evalúa o las estudia.
5: Exacto, Gustavo, exactamente. Sí, me escuchaste perfecto.
4: Bueno, en general, bueno, el médico clínico, el tratamiento en general de esto, bueno, es una, evitar los, digamos, si uno ya conoce a la sustancia a la que el paciente tiene antecedentes de alergia, bueno, evitar el contacto desde, bueno, evitar determinados alimentos, o en el caso de los alérgenos ambientales, el lavado frecuente de las sábanas, es decir, con agua caliente, cerrar las ventanas en las épocas de verano con mucho conteo de polen, digamos, o con mucho viento propio de esta época, evitar a veces las mascotas en los lugares donde está el ser humano, digamos, o bueno, o cepillar frecuentemente a las mascotas como para evitar la caída un poco del pelo animal, la limpieza de los filtros de aire acondicionado, que también es una fuente cuando se empiezan a usar en la época más estival, puede ser una fuente también de alérgenos. Esas serían las medidas precautorias que en general el médico indica en forma general, el médico clínico. Después, específicamente, las manifestaciones son más importantes. Está con un especialista, con un alergista, el cual hará más pruebas más concretas, digamos, para para determinar a qué sustancia se es alérgico. Bueno, se usan a veces los parches esos de contacto como para producir una reacción local y determinar cuál es la sustancia a la cual se es alérgico, o si se hacen estudios en sangre y se evalúan la inmunoglobulina E, que es un anticuerpo que está en general aumentado en las personas con procesos alérgicos, digamos.
5: Bien,
4: ¿cierto?
5: Bien. ¿Hay una edad donde se manifiestan con mayor presencia estos problemas?
4: Y en general las alergias pueden empezar en la infancia, sobre todo determinadas alergias alimentarias, cuadros así de broncoespasmo, es decir, o que muchas veces se diagnostican como asma, pero muchas veces con el correr de los años o la entrada en la adolescencia, muchas de esas alergias después tienden a atenuarse o a desaparecer.
5: Bien.
4: Pero bueno, la alergia puede aparecer en cualquier momento de la vida, digamos, ¿no es cierto? Es decir, no necesariamente el que no fue alérgico nunca hasta los 50 años no pueda desencadenar un proceso alérgico a esa edad.
5: Claro.
4: Como inicio. Pero bueno, lo más frecuente es que en general hay una historia personal de que había algún antecedente, y muchas de esas en algunas personas o se atenúan o desaparecen. Es decir, muchos chicos son alérgicos al huevo o alérgico a la leche, y bueno, después en algún momento eso se atenúa o va desapareciendo sin necesitar ningún tratamiento ni nada, ¿no es cierto?
5: Perfecto.
2: Vos por ejemplo, estos que intolerantes a la lactosa o cosas por el estilo.
4: No, eso, bueno, la intolerancia a la lactosa, eso es en general ya es un tema que no, más que un tema alérgico, ahí es el déficit de una enzima que es justamente la lactosa y que da manifestaciones capaz distintas a lo que son las alergias alimentarias, digamos, que las alergias alimentarias se pueden manifestar con manifestaciones en piel o algo, en realidad el déficit de lactosa da más capaz dispepsia, es decir, distensión abdominal, gases o malestar abdominal que no son lo característico de una alergia estrictamente alimentaria, ¿no?
2: Claro, pues uno a veces dice, bueno, la intolerancia también tiene que ver con la alergia, pero no, son cosas completamente diferentes.
4: Claro, son como que serían dos cosas distintas, ¿no es cierto? Uh-huh. Si en una hay un déficit de una enzima, de una lactosa, bueno, ahí en este caso, bueno, más que nada la prevención de, sobre todo en los lácteos, capaz las
2: sí, sí, también hay
4: lactosada, como para evitar los síntomas más que nada de orden intestinal.
2: Sí.
4: En el caso de, ya te digo, de una alergia alimentaria que come huevo, le puso mayonesa a algún sándwich y hace una manifestación alérgica, bueno, la sintomatología pasa por otra índole, digamos, ¿no? Uh-huh. Se presenta capaz como una alergia en piel o... pero no es estrictamente digestiva, digamos.
2: Gustavo, tenemos un par de preguntas de los oyentes. Adelante, Tomás.
0: Sí, dice Dora, nos dice: hola, quería consultar sobre las alergias. ¿Cómo podemos saber si los síntomas que tenemos se deben a una alergia y qué medidas podemos tomar para prevenirlas o aliviar sus molestias?
4: Bueno, los síntomas de la alergia dependen cuál es la manifestación, si es una manifestación respiratoria, si es una manifestación a nivel piel. En general, bueno, a indagar sobre la historia personal, ver los antecedentes con respecto a medicamentos también que pueden ser causas de alergia. Indagar si en las últimas semanas o en los últimos días ingirió algo nuevo, algo distinto a lo habitual. Y en general, bueno, las manifestaciones de tipo alérgico a nivel piel tienen distintas características a las que son las lesiones más más permanentes de otras patologías dermatológicas.
5: Claro, como por ejemplo la psoriasis.
4: En general, una roncha de causa alérgica, hay un método muy sencillo que es, si uno comprime con el dedo esa lesión, en general la mancha desaparece. O si estirás la piel que circunda la lesión, la mancha desaparece. Porque en realidad la alergia se manifiesta como un cuadro de vasodilatación y edema en la zona y desaparece con ese signo médico, digamos, que es la vitriopresión. Es decir, o estirás la piel o apretás la zona, la mancha desaparece. En patologías dermatológicas de otra índole, en general eso no, no ocurre. Ese sería un método, en realidad, sencillo como para hacer en una primera
5: evaluación,
4: digamos, diferenciar un cuadro alérgico de otra enfermedad. En cuanto a lo respiratorio, también, bueno, depende más que nada si se dan los cambios estacionales o coincidiendo con estaciones como la primavera, en la que hay muchas más posibilidades de sustancias en el ambiente que puedan provocar estos cuadros respiratorios, que en general no van a coincidir con fiebre ni con decaimiento general, sino simplemente con el malestar que puede dar la secreción nasal o estornudos a repetición, pero no como el cuadro viral o bacteriano que da el cuadro ya de, en general, de mucho más decaimiento, en que la secreción muchas veces cambia de color, se hace más amarillenta. Eso hacía a nivel clínico, y sin precisar otros estudios, uno puede hacer el diagnóstico diferencial con otro tipo de cuadro, ¿cierto?
2: Muy bien, ¿tenemos más, Tomás?
0: Sí, hay más mensajes. Tenemos a Ángel Romero. Soy alérgico a muchos alimentos y sé muy bien lo que significa tener una reacción alérgica. Incluso me ha tocado terminar en urgencias, por eso quería preguntar, ¿qué recomendaciones debemos tener en cuenta las personas que sufrimos en este tipo de alergias para evitar que una reacción vuelva a complicarse?
4: Te escuché poco y nada, Jorge, disculpame, o redondeame un poco, si vos más o menos, a ver, ¿qué?
2: ¿Cómo? ¿Estás con el altavoz?
4: No, porque estoy con un temita que no se pone en altavoz, pero a ver, espera un segundito.
2: No, que no pongas el altavoz, justamente. Que...
4: Hola.
2: Hola.
4: Sí, no lo quiero hacer porque voy a hacer lío.
2: No, póngase el altavoz porque si no, no va a funcionar. No, te preguntaba el oyente que es alérgico a cuestiones que tienen que ver con la alimentación. ¿Sí?
0: ¿Eso sí, y dice que significa que sabe lo que es tener una alergia muy fuerte, incluso que le tocó terminar en urgencia, y que le preguntaba qué recomendaciones debe tener en cuenta a las personas que sufren este tipo de alergias para evitar que una reacción vuelva a complicarse.
4: Disculpame, entendí poco, pero tuvo algún problema de tipo alimentario, digamos.
2: Claro, tuvo alergias, tiene alergia de tipo alimentario.
4: Sí.
2: Y inclusive terminó en urgencias en la clínica porque se le habían agravado. ¿Y qué precauciones o cuidados tiene que tener para que no se agrave?
4: Bueno, eso, hay vacunas, no sé si voy bien orientado
2: en cuanto
4: a la respuesta, pero es decir, cuando la cosa pasa mayor, eso es un tema de una alergia alimentaria, en un alimento capaz común, o que uno requiere como parte diaria de la alimentación, o por lo menos como alimentación frecuente, en general, si la respuesta a lo que puedan ser antihistamínicos o los antialérgicos, digamos, comunes que se pueden hacer, bueno, eso ya consultas con el especialista, que hará un intento para desensibilizar a la al al paciente de la sustancia que le está produciendo la alergia, ¿no es cierto? Es decir, la alergia en general requiere un periodo de sensibilización, es decir, que uno produjo anticuerpos que en algún momento, ante una nueva contacto con esa sustancia, va a producir toda la cascada inflamatoria con liberación de histamina y todo, y produce el cuadro alérgico. En este caso, bueno, capaz consultar a un especialista como para, a través de la aplicación o de vacunas o...
2: Pero existen las vacunas que son preventivas para, por lo menos para
4: claro,
2: no...
4: Claro, es decir, lo que se trata es de llevar a la desensibilización de la sustancia que le está produciendo el cuadro ese a repetición.
2: A repetición, claro.
4: Desde ya... si la alergia es importante o no desaparece con el tiempo, quiere decir que tiene una carga seguramente de anticuerpos contra ese alérgeno que es muy difícil de combatir.
2: Claro.
4: Hay cosas que hay, y aparte hay otro tema, digamos, ya, hay algunas sustancias, algunos de estos alérgenos que tienen una reacción idiosincrática, se llama, es como que por más que los desensibilices, es el nuevo contacto con esa sustancia puede llegar nuevamente a provocar el mismo cuadro de manifestación de la alergia.
2: No hay manera de prevenirlo. Cada vez que entres en contacto con ese elemento, volvés a tener alergia.
4: Claro, por ejemplo, una cosa bastante frecuente en la gente, que es cuando se tiene que ir a hacer un estudio... por contraste, digamos, que le piden una tomografía o una resonancia y que se le pide el estudio con medio de contraste, hasta hace algunos años se pedía, bueno, que lleve o el certificado de que no era, tenía que ir un alergista como para que le emita un certificado de que no era alérgica al bario o a la sustancia de contraste que se usaba, pero se vio que eso no... como tenía una reacción idiosincrática, por más que capaz que en ese momento no le producía, cuando se hacía el estudio, sí.
2: Ah, mira.
4: Entonces, en esos casos, hay que sacarla a la persona o tomar los días previos, antihistamínicos o corticoides, como para evitar, digamos, si por las dudas desencadena la alergia, digamos. Porque a veces, aunque no lo sea o se haya hecho pruebas como para... evitar alguna sustancia producen el cuadro en el momento, digamos. Entonces, en esos casos directamente se hace la prevención con antihistamínicos o el uso,
2: claro,
4: de corticoides,
2: porque justamente es un tratamiento médico y por ahí no tiene suplantación, digamos, hay que hacerlo.
4: Claro, exacto. Eso, bueno, y así, y después, bueno, si querés hablamos de una alergia que es la más importante, que tiene el nombre de anafilaxia, que es la manifestación quizás más grave dentro de los cuadros alérgicos, porque esa es la que da, bueno, muchas veces ese cuadro de edema de glotis.
2: El que te cierra la garganta.
4: Claro, esas alergias muchas veces se han descrito con la penicilina, que también se ha visto que tiene reacción idiosincrática. A veces, por más que te hagan las pruebas de que no soy alérgico a la penicilina, muchas veces hay que, digamos, prevenir igual, porque se ha visto que por más que tengas colgadito el cartel no soy alérgico o soy alérgico, en el momento de la aplicación puede pasar otra cosa, sobre todo cuando, digamos, el antibiótico se aplica después de un largo plazo, digamos, ¿no?
2: Claro, hay que darse una inyección de corticoide inmediatamente.
4: Bueno, esa es la alergia más importante y que muchas veces requiere internación, ¿no es cierto? Sí. Es un cuadro de urgencias.
2: Está bien.
4: Un cuadro dentro de la alergia de más urgencia y de más atención hay que...
2: Tomás, te va a hacer un resumen de las preguntas que llegaron.
0: Sí, la mayoría nos cuenta que tiene alergia a los animales, a las comidas, a las plantas. Y hubo ahí una pregunta de una persona que dice que si podrías hablar de las alergias que empeoran la dermatitis o afectan a la piel.
2: ¿Escuchaste? ¿Gustavo?
4: Sí,
2: las alergias que afectan
4: siempre,
2: a la piel.
4: Ante las preguntas estoy atento, pero me cuesta a veces. Tuve una manifestación, me decías, Jorge.
2: Decía que quería consultar sobre las alergias que dermáticas, las que afectan la piel.
4: Las alergias que afectan la piel.
2: Sí.
4: Bueno, las alergias que afectan a la piel en general son muchas veces. Dijimos al principio, bueno, por picaduras o por contacto, algunas son inmediatas, es decir, se sensibiliza al alérgeno y produce una hipersensibilidad inmediata, es decir, desde tenés el contacto con la sustancia o tuviste una picadura, y esas en general se manifiestan inmediatamente. En el caso a veces del polen o del ambiente, eso en general es más la manifestación de tipo respiratoria. En las de piel puede haber una hipersensibilidad inmediata, es decir, manifestación de aparición rápida, y muchas veces requiere el uso de antihistamínico, que con eso cede la digamos la sintomatología. Bueno, pueden ser desde lo que hablamos hoy, desde cuadros de urticaria, es decir, que son manchitas rojas con mucha picazón, y si no, cuadros un poquito más severos, que son las dermatitis atópicas o por contacto. Eso desde a veces el uso de detergentes en las personas que están
2: algunas personas que trabajan, por ejemplo, en el área de limpieza, tienen que ponerse guantes inclusive para lavar los platos, porque les produce como una urticaria o una picación el uso del detergente o la lavandina.
4: Sí, eso, bueno, a veces el uso, se le recomienda el uso de guantes, pero también a veces tiene una reacción atópica también al látex del guante o a la goma, y bueno, también...
2: Me dijeron guantes de cirujano, ¿viste los guantes de cirugía?
4: Claro, bueno, eso es un poco más, con menos efectos a nivel local de la piel o por contacto. Eso es, muchas veces está indicado, no, capaz que no tienen la... o se rompen más fácil, digamos, que un guante de
2: látex
4: típico de cocina, pero bueno, muchas veces sí se recomienda. Bueno, ahí la dermatitis atópica puede ser una hipersensibilidad inmediata, es decir, que aparezca al contacto, o muchas veces de aparición más tardía. Eso depende del tipo de alergia que está, o de cómo se desencadena el cuadro alérgico. A veces que la liberación de histamina se produce rápidamente y se manifiesta, otras veces la liberación es más tardía y aparece capaz después de hasta de semanas del contacto con una sustancia que era extraña al organismo, y muchas veces depende de la carga de anticuerpos que genera el alérgeno, ¿no es cierto?
2: La verdad, eso que vos me decís de acción retardada podría ser hasta complicado, porque uno puede pensar en ese momento, no, pero si yo no comí nada que me afectara o no toqué nada que me afectara, y 3 o 4 días después uno por ahí no se acuerda de aquello que lo...
4: No, exactamente, por eso muchas veces hay que remontarse un poco para atrás, incluso un mes atrás tomaste antibióticos, bueno, y hay una manifestación hoy en piel de algo que capaz que... por eso no todas las reacciones de hipersensibilidad son inmediatas. Hay algunas que son tardías porque es distinto el mecanismo, digamos, fisiológico de cómo se produce el cuadro alérgico.
2: Muy bien, Gustavo.
4: Lo más común es la liberación de histamina, de sustancias vasodilatadoras, y la manifestación inmediata. Pero otras veces el mecanismo va por otros lugares un poco más complejos, y capaz que esa manifestación es más tardía, y bueno, hay que... cuando no hay antecedentes hay que indagar qué pasó. Bueno, estuviste tomando antibióticos en las semanas anteriores o comiste algo. Bueno, muchas veces sí comí afuera hace 20 días,
2: frito,
4: que no tiene que ver tampoco con una manifestación digestiva, ¿no? Es decir, no es que eso en el momento le produjo algo, pero sí como para saber en la historia personal si comió algo distinto o algo que él no está acostumbrado a comer.
2: Y que le haya producido posteriormente algo. Gustavo, muchas gracias. Como siempre, el tiempo es corto. Nos quedaron mensajes, pero bueno, será para el próximo programa.
4: Bueno, bueno. Disculpa el tema del audio, pero bueno, vamos a ver si la próxima lo mejoramos un poco.
2: Seguramente bueno, lo
4: gracias
2: haremos.
4: Gracias por el llamado y bueno, esperemos que haya servido para tus oyentes.
2: Sí, por supuesto.
4: Un abrazo.
2: Gracias. Gracias a los oyentes. ¿Querés nombrarlo, Tomás, a los que mandaron mensajes?
0: Sí, cómo no. A Beto Ayala, Juanita Ortiz, Ana Moreno, Fabiola Briones, Marina Ramiro Ochoa. Y después los demás ya los leímos. ¿Eh? Los otros ya los leímos.
2: Muy bien. Muchas gracias. Charlie,
5: ¿qué te parece si hacemos algo?
2: ¿Algo como la tanda?
5: Como la tanda, me gusta.
2: Adelante, Enrique.
6: Hacemos una pausa, un breve espacio publicitario y ya regresamos. ¿Trabajás con serigrafía o necesitas yablones? 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

0: Seguimos en sintonía por un encuentro aquí en la Folk Argentina. Vamos con los parroquiales, señor
1: sí,
0: Jorge
1: señor.
0: Tintorri.
1: Con los parroquiales con Tomás Franco.
2: Tenemos segundo encuentro de taller Los Pinos y Purísima, acompañamiento del adulto mayor, a cargo de la Sociedad Alemana Centro Los Pinos, sábado 5 de septiembre de 10 a 12 horas, Parroquia Purísima Concepción, Salón Guadalupe. Te esperamos. Entrada libre y gratuito para todos. Dirección Hipólito Yrigoyen 250. Vamos en peregrinación a Luján, sábado 3 de octubre. Costo del pasaje 45.000. Moreno, horario de salida 11 horas desde el centro parroquial. Rodríguez, horario de salida 13 horas desde el centro parroquial. Contacto es 11 59 56 82 52. Laura.
1: Parroquia
2: San Francisco de Asís. Tenemos jueves 3 a las 20 horas, previa a la adoración de las 20:30, rezo del rosario en comunidad. Ubicación Parroquia Purísima Concepción, General Pacheco. El equipo diocesano de Pastoral de la Salud invita a su curso anual 2026, comienza el 7 de septiembre, finaliza el 2 de noviembre, todos los lunes de 19:30 a 21. Curso libre y gratuito, introducción a la pastoral de la salud. Sería Diac Hugo, esos son los invitados. Todos los que quieran participar en el curso, parroquia San Juan Bautista, dirección Cardenal Fagnano y Blanca Ades, 2515. Muchas gracias.
1: Muy bien.
0: Muchas gracias, Tomás.
1: ¿Seguimos?
0: Seguimos.
1: Santoral.
0: Adelante.
1: Hoy, Santa Teresa de Calcuta Virgen, ya lo hemos hablado antes en las
0: efemérides.
1: El martes 8 es la natividad de la Bienaventurada Virgen María. Además, es la Jornada Nacional de la Vida Consagrada. ¿Qué te parece si ponemos un tema ya para meternos en tema?
0: Dale.
1: Vamos a escuchar Dame de Beber.

0: Seguimos en sintonía para un encuentro aquí en la Folk Argentina. Jorge, habíamos empezado a hablar de la semilla, ¿no?, de San Francisco.
1: Sí, hace algunos programas nombramos la primera semilla. ¿Vamos a ponernos de vuelta en contexto?
0: Dale.
1: San Pablo, en su carta a los Gálatas, escribe palabras que parecen misteriosas. El que siembre en el Espíritu, del Espíritu cosechará vida eterna. Estas palabras se cumplieron en Francisco. Tras acoger al Espíritu de Jesús en su interior, hasta el punto de llevar inclusive en sus llagas, en su cuerpo, él mismo logró ser una semilla del Evangelio, llena de frutos de vida eterna. Es el precioso legado que nos dejó. Cuando hablamos de semillas, hablamos de ese legado de Francisco, que tiene en este año 800 años de vida. Cuando la vez pasada empezamos a hablar de su primera semilla que nos dejó, hablamos de dos cosas importantes: misericordia y fe.
0: Y fe.
1: Habíamos hablado de la misericordia, de la pobreza, de la misericordia sin pobreza. Habíamos dicho y lo habíamos resumido con la pobreza sin piedad se convierte en ideología. Lo mismo que la misericordia sin pobreza se convierte en ideología. Ideología de ídolo, por favor, que se entienda. No estoy hablando de ideologías políticas.
0: Idolatría, sí, dirías.
1: Idolatría, exactamente. Me gustó más tu palabra. De cuando uno quiere ser ídolo, ¿no? Se hace el pobre.
0: Y el humilde.
1: El humilde, sí. Y no. Y el que se hace el misericordioso y no tiene pobreza también. Entonces, hay que hacer las dos cosas. Hay que ser misericordioso y hay que ser humilde.
0: Esa semilla, ¿cuándo la da San Francisco? ¿Cuándo la descubre?
1: La primera la descubre en los leprosos, en primera instancia. Y empezó a hervir en su cuerpo, empezó a dar frutos con la cruz de San Damián.
0: San Damián, sí.
1: En la cruz de San Damián él descubrió todo lo que estaba bien. Y solamente lo descubrió porque la cruz esa es, a diferencia de muchas cruces donde Jesús está mirando hacia abajo, en esa cruz Jesús está mirando hacia el costado. Y él lo pensó como, claro, Jesús está resucitado y me está mirando.
0: Me está mirando.
1: Hoy vamos a hablar de una segunda semilla.
0: De una segunda semilla. De las tres de que habla San Francisco, hoy nos vamos a dedicar a la segunda.
1: Exactamente. Tener una semilla, y como dice la parábola, plantarla, depende en qué tipo de tierra cae.
0: Claro.
1: Francisco pensaba que la iglesia, ¿sí?, era una tierra pobre, pero fecunda. Y ahí plantó su semilla, en la misma iglesia.
0: En la misma iglesia, que para él tenía una tierra pobre.
1: Pobre por los hombres, ¿no?
0: Por los hombres, exacto.
1: Pensemos que estamos hablando del 1200 de años, donde la iglesia de la Edad Media, ¿no?, una iglesia que vendía terrenitos en el cielo, que lucraba, que los hombres que formaban parte de esa iglesia eran de dudosa calidad moral,
0: digamos. Exacto, de una pobreza ficticia.
1: Sí. Entonces, la gente se iba de la iglesia constantemente porque decían una cosa y hacían otra completamente diferente. Alguno me dirá, bueno, pero ahora también, porque el Papa, porque el Vaticano está lleno de oro y que lo vendan y que lo den a pobre. No, muchachos, paremos con esa cosa. Que ya todas las iglesias, ¿por qué no le piden lo mismo entonces a las iglesias evangélicas? A ver si están lo que tienen, ¿viste? No le pidan a la iglesia católica lo que no le piden a las demás en todo caso. Y ahí nosotros nos enfrentamos, o Francisco se enfrentó, a esa falta de fe que había dentro de la misma iglesia. Uh-huh. Tras esa conversión que hizo él con San Damián, con la cruz de San Damián, él se enfrenta a una pregunta: ¿dónde debo plantar la semilla de Dios que Dios había sembrado en él?
0: Él sentía una necesidad de lo que él había sentido en esa conversión que había tenido, sí, y quería manifestarla ampliamente, con la mayor amplitud posible.
1: Entonces el terreno era más adecuado para que creciera esa semilla y diera fruto. Las situaciones de la iglesia era mala. Para San Francisco, sin embargo, la iglesia seguía siendo el terreno de la parábola del sembrador. Esa que decía que si caía en tierra fecunda, iba a dar fruto. Aún entre las rocas y las espinas, aquella tierra, aquel campo, seguía siendo el lugar donde hay que germinar la semilla del Evangelio.
0: Ahí vendría lo que dice de pobreza.
1: Exactamente. Es muy interesante que él plantea llevar el Evangelio a la iglesia. Uh-huh. Que se supone que es de donde viene el Evangelio.
0: Claro.
1: Es decir, volver en aquel momento, ¿no? Pensemos siempre en el momento, volver a hablar del Evangelio dentro de la iglesia, lo cual es como que lógico.
0: No. Quizás no había esa perseverancia, ¿no?
1: No había. De hecho, estaba bastante alejada la iglesia. Francisco pasó un año en San Damián, tras haber dejado su casa paterna, haber roto ese aspecto comercial. Recuerdan que él era un gran comerciante.
0: Un gran comerciante.
1: La familia era muy
0: poderosa.
1: Poderosa, él era un tipo muy competitivo. Durante ese tiempo Francisco se educó en la vida eclesial, aprendiendo humildad y fidelidad, sin caer en el orgullo espiritual de los perfectos. Él vivió con el pobre sacerdote Pedro, que vivía ahí en San Damián. Uh-huh. Recuerden que la iglesia estaba destruida, la iglesia de San Damián. Estaba demolida.
0: En escombros, sí.
1: Así que imagínense qué pobre era.
0: Pero la imagen de San Damián estaba perfecta, no, impoluta.
1: Sí, impoluta. Durante el periodo que el Señor le dio una gran fe a los sacerdotes, es decir, a la iglesia, una experiencia tan profunda que duraría para siempre. Y él dijo: si encuentro sacerdotes pobres, quiero temerlos, amarlos y honrarlos como mis señores. Con ese pobre sacerdote había pasado un tiempo crucial para su identidad.
0: Pedro
1: siempre. Había sido educado en la fe de la iglesia y reconocida como el lugar sacramental de la revelación del amor de Dios. Sacramental. La palabra sacramental nos tiene que llevar a donde tenemos que ir. En la iglesia, la semilla se siembra con el sacramento. Uh-huh. Volver a recuperar el sacramento.
0: Que estaba más de alguna manera en caída, en desuso.
1: Sí, se vendían los terrenitos en las se vendían ¿cómo se llama? Las
0: indulgencias.
1: Indulgencias, gracias, Charlie. Se vendían las indulgencias, no funcionaba. Él nos deja esta frase o esto para recordar. La iglesia, con todas sus espinas, sigue siendo el lugar donde hay que hacer germinar la semilla evangélica. Porque en la iglesia está la comunión. ¿Se entiende?
0: Se entiende, y además me parece súper actual. Me impresiona eso, ¿no? Que a 800 años de la muerte de San Francisco, o el nacimiento, no sé, ahí me falta información.
1: De la muerte.
0: Pareciera ser que es súper actual esta especie de crisis, ¿no?
1: Claro, Claro, quizás ahora la crisis es como mucho más personal de la gente, digamos.
0: De la gente.
1: En aquel momento era mucho más institucional. La crisis. De hecho, después nacieron las iglesias separadas, o sea, las iglesias protestantes. En
0: aquel Lutero. Momento.
1: Lutero. Pobres, lo quisieron matar al pobre Lutero.
0: Sí.
1: Porque él protestaba justamente contra lo mismo que yo siempre digo, que la diferencia por ahí entre San Francisco y Lutero es que Lutero huyó y se resguardó en Alemania y dijo, más sí que se jodan, hago una iglesia aparte. Y San Francisco fue a curar a la iglesia.
0: Mira.
1: Son quizás, no estoy diciendo que Lutero...
0: Frente al mismo problema, dos reacciones diferentes.
1: Claro, Lutero, cuando vio lo que pasaba en la iglesia, protestó. Pidió un concilio y el Papa de aquel momento lo invitó a que se acercara a Roma para tener un concilio. Lo que pasa que gente que se opuso le tendió una trampa en el camino, Lutero se volvió a Alemania y dice, no, armamos una iglesia diferente y punto. De hecho, muchas de las reformas que pidió Lutero después se fueron dando en los diferentes concilios.
0: Mira vos.
1: Así que mira que no era tan equivocado lo que pedía Lutero. Y para los que piensan que Lutero era completamente contestatario y cosas, Lutero fue el que escribió uno de los libros más interesantes sobre teología mariana.
0: Mira.
1: Y ustedes saben que los evangélicos no tienen la fe mariana. Sí saben que María es la madre de Dios y nadie dice lo contrario, pero no tienen todo ese culto que nosotros tenemos por María.
0: Uh-huh.
1: Entonces, el corazón del misterio de la iglesia, ¿dónde está?
0: Adentro de uno mismo.
1: ¿Y dónde? ¿Qué es lo que entra en nosotros que nos hace que tengamos esa historia?
0: Una semilla.
1: Y la semilla es la Eucaristía.
0: La Eucaristía.
1: Era la prueba fehaciente de este misterio. Cada día el Altísimo se dejaba manejar por los pobres y quizás impuras manos de un sacerdote. Es así, ¿entendés?
0: Sí, sí, es terrible. Es una observación y una acción directa y transparente.
1: Yo cuando leía esto y lo pensaba, digo, yo tengo el humilde regalo del Señor que me pidió, que me mandó, que me eligió para ser ministro de la Eucaristía. Yo estoy manejando el cuerpo de Cristo. Yo, este humilde tipo, pobre y pecador, está manejando el cuerpo de Cristo. Y Él permite que yo lo haga. Es decir, cuando ponemos en tela de juicio a los sacerdotes, porque ¿cómo me va a dar la comunión el tipo aquel? O yo tomé la comunión con aquel que fue acusado de violador. La gracia está en Cristo. Cristo es la Eucaristía, no quien te lo da.
0: Es un intermediario.
1: Somos todos seres pecadores. El único que no es pecador es Cristo. Entonces, cuando la gente va a tomar la comunión, tenga fe en la comunión, no en la persona. Porque nada, ustedes me están escuchando a mí, no están escuchando a Charlie, pero lo que hablamos nosotros, somos pecadores, somos nosotros.
0: Uh-huh.
1: Lo que le vamos a pedir es que ustedes tengan su encuentro con Cristo, como Charlie y yo lo tuvimos.
0: Y como lo tuvo San Francisco.
1: Y como lo tuvo San Francisco. No veo completamente en este mundo más que un altísimo Hijo de Dios en su santísimo cuerpo y sangre. Eso decía
0: San Francisco. San Francisco.
1: La Eucaristía entrelazaba dos momentos fundamentales. El amor a ese terreno pobre que es la iglesia, en el que Dios desciende cada día en las manos de un sacerdote, sometiéndose humildemente a él, y la contemplación del misterio de un Dios que es humildad, que nos dona su pequeña apariencia de pan. Un pan pobre, humilde, de la Eucaristía. A mí estas palabras son tal. El Altísimo, el Grande, el Hacedor, es un pedacito de pan.
0: Un pedacito de pan.
1: A mí me apasiona. ¿Querés escuchar los mensajes?
0: Dale, dale.
1: Hagamos entonces una pausa para que Tomás nos cuente.
2: Alicia nos dice: quería hacer una pregunta. ¿Por qué muchas veces escuchamos hablar de la fe y de la misericordia como si fueran conceptos muy parecidos, pero realmente qué diferencia hay entre ambas? ¿Y de qué manera puede la fe ayudarnos a ser más misericordiosos con otras personas, especialmente en qué momento en los que nos cuesta perdonar, comprender o acompañar a quienes están pensando, a quienes están pasando una situación difícil? Marina Chávez dice: quería hacer una pregunta a partir de lo que, porque muchas veces se habla de la enorme cantidad de dinero, propiedades y oro que tenía la iglesia, y uno se pregunta por qué, teniendo tantos recursos, no está más presente ayudando directamente a las personas pobres y a quienes realmente necesitan una persona, a los que necesitan una mano, especialmente en los tiempos tan difíciles. En lo personal, siento que hoy las iglesias evangélicas están mucho más cerca de los sectores humildes, acompañándolos y ayudándolos al día a día. ¿Por qué crees que existe esta diferencia?
1: Bueno, ¿querés que vayamos a la tanda y después le contestamos?
0: Dale.
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1: 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Y tenés que saludar a
0: Virginia de la parroquia San Francisco, a Marcelo Moreno y a Benicio Franco. Agradecerle su participación en el programa.
1: Ah, me enteré hablando de Marcelito Moreno, que va a estar en Premaús de Benavides.
0: Exactamente.
1: Muy bien. Pongamos un tema musical. El milagro.

0: Mensajes bueno. interesantes, ¿no? Buenas sí, preguntas.
1: Sí, sí, sí. Me tomé este tiempo para pensar una respuesta más o menos que se pueda entender. La fe es creer en lo que no tiene demostración. Uno por la fe cree. No necesita ningún tipo de demostración, ni teorema, ni demostración física de las cosas que cree. La fe es un salto al vacío. La misericordia es otra cosa. En estos días que vienen, creo que la semana que viene se va a leer el Evangelio del día, es el de Lucas, donde Jesús le dice que hay que amar al enemigo. Uf. Que si te pegan una cachetada en la mejilla, poné la otra. Que si te quieren sacar las sandalias, dale la túnica. Eso es misericordia. Nuestra primera reacción, seguramente, nunca va a ser perdonar a nuestro enemigo.
0: Lamentablemente.
1: Hay que ser misericordioso para eso. Hay que desprenderse del egoísmo para perdonar.
0: Yo ahí te meto un bocadillo, ¿no? Que yo pienso, así como dice Francisco, la semilla da la vida eterna, ¿no? En una tierra fértil, aunque sea pobre. En la iglesia nosotros tenemos, a través de ese pedazo de pan tan humilde y tan sencillo, tenemos el acceso a la vida eterna. Exacto. Si realmente tenemos conciencia de lo que significa eso, seríamos mucho más misericordiosos.
1: Uh-huh. Si vos crees, como respuesta a la otra persona que hablaba de la plata de la iglesia, qué sé yo, y la diferencia con las iglesias protestantes, yo no tengo ningún problema. Las iglesias protestantes creen en Cristo, son cristianas, está todo bien. Y con los judíos está todo bien. Y con los rusos, y con los árabes, y con los ortodoxos. No es un problema, es fe. El tema del dinero es otra cosa. A la iglesia, quizás porque está el Vaticano, como un lugar físico, donde parece que todo... ¿sabes? Yo una vez me puse a pensar lo mismo. Digo, ¿pero por qué la iglesia no vende todo lo que tiene? Y alguien me dijo, ¿y vos creés que si la iglesia vende todo lo que tiene, se arregla el problema de pobreza en el mundo? Y yo me puse a pensar que en realidad no, porque vende todo lo que tiene, entrega todo lo que tiene y después va a seguir faltando.
0: Siempre.
1: Y entonces, ¿qué hacemos después? ¿A quién le echamos la culpa? No me parece, pero bueno, más allá de opiniones personales, señora o señor, no sé, vaya a Claypole. Vaya al pequeño Cotolengo de la Oro Noriona, que está en Claypole, que está en San Miguel. Vaya al Hogar Zanotti, que está en Victoria. Vaya al Hogar Santa Rosa, que está en la costa de Tigre. Son todos elementos, instrumentos de la iglesia que trabajan con gente que ni siquiera puede hacer algo más para sí, porque son discapacitados y con muchísimos problemas. Y no tienen aporte de ninguna especie, salvo la limosna a la gente. Caritas, cuando entrega todas las cosas y socorre. Quizás no se ve. Quizás los comedores que tiene la iglesia no se notan.
0: Las instituciones educativas.
1: No, las instituciones educativas tienen una subvención. Yo estoy tratando de evitar todo lo que sea subvencionado.
0: Bien.
1: ¿Por qué pensamos que la iglesia no hace nada? Tenemos una mirada sobre la iglesia de crítica. Y nosotros pensamos que los pastores de las iglesias evangélicas no son pecadores, son santos. Me parece que somos injustos a veces. Y yo sé que somos seres humanos. Y que por lo tanto pecadores. No estoy. Por mí, cada uno hace, si fuera mi opinión, ¿no? Mientras sea una cuestión de fe, hagan lo que les dicte el corazón. Pero no critiquemos solo por criticar. Si no te parece bien la Iglesia Católica y querés abrazar una iglesia protestante, hacelo. ¿Cuál es el problema? Es el mismo Cristo, ¿eh? El Cristo que adoran los protestantes y que adoramos nosotros es el mismo. El Dios que adoramos nosotros y que adoran los judíos es el mismo. Los árabes hablan de Alá y Alá es Dios, como nosotros. Y ellos tienen, los árabes tienen a la Virgen María también, todo igual. Si hacemos diferencias, dividimos. No hagamos diferencias. Unámonos y basémonos en lo que tenemos en común y no lo que nos divide. ¿Está bien, Charlie?
0: Está correctísimo, está clarísimo. ¿Seguimos con la semilla?
1: Seguimos. Habíamos dejado en el pan pobre y humilde de la Eucaristía.
0: Ahí está Cristo.
1: Ahí está Cristo. Para Francisco tenía en sus manos no solo el recuerdo del valor de la Iglesia, sino también el sacramento del cual contempla día a día la lógica de Jesús, la humildad y la pobreza, como únicos caminos para convertirse en el don de la misericordia. La Iglesia y la Eucaristía son el segundo legado que deja Francisco, el terreno donde plantar nuestra semilla evangélica para hacerlo verdaderamente cristiano y lógico para cada día, los frutos de la vida eterna. ¿Estamos bien? ¿Se entiende?
0: Se entiende, ¿no?
1: Déjame que estoy...
0: Había unas preguntas muy interesantes. Sí,
1: quería... A toda la gente que nos está escuchando, estoy esperando sus respuestas a este nivel, vengo, ¿eh? Así que vamos a tomarles lección. ¿Cómo vivo mi permanencia en la Iglesia con su pobreza y riqueza? ¿Dónde planto mi semilla evangélica? ¿Cuáles son mis lugares de testimonio? En la Eucaristía, ¿realmente la Eucaristía realmente es el centro de mi semana? Es decir, ¿la Eucaristía se transforma en lo más importante para mí en la semana? Y si es así, ¿cómo podría hacerlo más aún, más importante? Estas son las preguntas que tenemos que tratar de responder. Si tienen algo que decirnos, mándenos un mensaje. Me gustaría saber qué opinan ustedes. ¿Qué opinas vos, Charlie?
0: Que tiene en esas preguntas tiene la posibilidad de entender claramente la misión que nos obliga desde el momento de la elección de la fe, la conversión que tenemos cada uno, que hay que hacerla semanalmente. Es decir, una reconversión habitual. Para poder encontrarnos en la tierra fértil de la plantación de la semilla, de toda la incongruencia de nuestros pecados, de nuestras, vamos a decir así, nuestra pedantería, nuestra soberbia, nuestros ataques de locura, que son siempre hacer que el mundo gire alrededor de nosotros, y no es así.
1: Vos sabés que lo que me está pasando a mí es que... siempre me conmueve la comunión, ¿no? Sobre todo cuando voy a comulgar yo, o cuando iba a comulgar. Ahora que estoy participando del don este de poder entregar la comunión, es una... cada vez que se me acerca alguien y me decir el cuerpo de Cristo y darle la comunión, me estremece de una manera muy particular. Es como que ese don que yo percibo cuando tomo la comunión, soy partícipe de darlo, ¿se entiende? Uh-huh. Me me conmueve de una manera especial. ¿Tenemos mensajes? Sí. Dale.
2: Tenemos más mensajes. Báncame bueno, que los cargo mensajes. Porque me cargan lento. A ver, acá tenemos a Eduardo Pérez que nos dice: si la iglesia dice seguir el mensaje de Jesús y estar del lado de los más necesitados, ¿cómo puede explicar que muchas veces aparezca estar tan alejada de realidad que quienes sufren hambre, pobreza y abandono? ¿No existe una contradicción más fuerte entre lo que predica y la manera que actúa frente a quienes necesitan ayuda? Carmen López nos dice: ¿no será que el mejor problema de la fe está en el propio hombre que exige propuesta de Dios, pero no está dispuesto a cambiar su manera de vivir? ¿Qué pide ayuda cuando está desesperado, pero después se olvida de agradecer, de hablar de valores y principios, pero muchas veces actúa con egoísmo y diferencia y falta de solidaridad? No somos nosotros mismos los que con nuestras contradicciones terminamos alejándonos de aquellos en lo que decidimos creer.
1: ¿Quién fue el primero?
2: Eduardo Pérez.
1: Eduardo, si vos crees eso, deberías ver la cantidad de sacerdotes que viven con una sotana que le regalaron y un par de zapatillas que le regalaron, y con eso viven, están metidos entre las villas trabajando. O sea, no te confundas. Todas las iglesias no son las ricas iglesias del Nordelta, estamos hablando de otra cosa. Las iglesias están en todos lados. De hecho, las colectas siempre van a las iglesias más humildes, porque las iglesias más humildes no pueden colectar y tienen que vivir igual. De cualquier manera, se entiende lo que querés decir. Y el segundo mensaje, ¿de quién era?
2: Carmen López.
1: Carmen, estamos de acuerdo, o sea, somos hombres.
0: Somos hombres y pecadores.
1: No, es cierto, nosotros le pedimos a Dios que nos responda, pero que nos responda a lo que nosotros queremos que nos responda.
0: Claro, y no es así.
1: Y no, siempre hay alguien, te acuerdas que nos decía, nosotros le pedimos a Dios cosas y Él nos da cosas, no las que les pedimos, sino las que necesitamos. Entonces, ese es el problema. ¿Hay alguno más?
2: Uno más. Dice Mateo Noya: ¿qué es realmente la Eucaristía para un creyente y qué significado tiene participar de ella más allá de cumplir con la tradición de la iglesia?
1: Wow.
0: Bueno, eso es justo una pregunta para vos que le estás haciendo sí, ministro de la Eucaristía.
1: La Eucaristía es yo no puedo celebrar sino solo entrego la Eucaristía, pero el celebrante en el momento de que la consagración transforma ese pan y ese vino en cuerpo y sangre del Señor. Por eso es que cuando van a una iglesia van a encontrar una lucecita roja encendida en el altar, ese es el sagrario, y ahí están las hostias consagradas. Ese es Jesús, porque Jesús se hizo pan y vino, es decir, cuerpo y sangre en una hostia, para acompañarnos, no solo acompañarnos desde una cruz, sino acompañarnos vivo. Él está vivo en esa cruz.
0: Resucitado.
1: Está resucitado, y ustedes cuando toman la comunión están recibiendo a Jesús. Y como ustedes vivan, es como va a ser. O sea, si ustedes lo viven con amor y asumen que está Jesús entre ustedes y tratan de vivir de acuerdo a lo que Jesús nos pidió, van a estar mejor.
0: Y quizás aletee de otra manera esta especie de preguntón sobre las contradicciones que aparenta la iglesia y sus hombres. Somos una iglesia de hombres y por ende pecadores, y todo ese arsenal de preguntas típicas sobre la riqueza de la iglesia no es de ahora, es de siempre, y, sí. Y es natural que pregunten eso.
1: ¿Por qué no viven la fe? Digo, está bien.
0: En lugar de...
1: Hagan las preguntas que quieran. Vivan la fe. Arrodíllense frente al Santísimo y digan que lo quieren. Traten de escucharlo en sus corazones.
0: De nuevo la semilla de San Francisco, ¿no?
1: Sí, claro, traten de vivir un poco la fe. Piensen que el que está al lado es un prójimo.
0: Un otro que merece nuestro amor y nuestro consejo y nuestra escucha.
1: Esos que dicen que la iglesia tendría que vender todo y dárselo a los pobres. Cuando alguien les pide una limosna en la calle, ¿qué hacen? ¿Se la dan? O dicen, no, este tipo me va a chorrear. Entonces se esconden, se cruzan de la vereda de enfrente. Cuando ven un tipo, digamos, maltrecho, caminando por la calle. Yo les voy a pedir que hagan un examen de conciencia. ¿No se cruzan a la vereda de enfrente porque tienen miedo? Pero le pedimos a la iglesia que haga otra cosa. ¿Por qué no empezamos nosotros a hacer otra cosa? Y yo no estoy hablando de dar plata, no. Escuchar a la gente.
0: Escuchar al otro.
1: A mí yo sé que muchas veces no lo he hecho, pero yo soy muy consciente de mis errores. Pero cuando pude escucharlo, los escuché y la gente me agradeció haberlo escuchado. Y yo digo, pero lo único que le puse fue la oreja.
0: No, la oreja y tu corazón.
1: Y bueno, sí, pero para ellos fue mucho más que otras cosas. Yo veo a la gente que dona su tiempo en Cáritas, en los comedores, tiempo que por ahí no tiene y lo dona para ayudar a la gente. No sé, qué sé yo, a veces juzgamos muy rápido a la iglesia.
0: Demasiado.
1: ¿Tenemos alguno más, Tomás? Nadie me contestó, ¿eh? Se llevaron todo San Francisco a marzo. A ver. Si podés participar de la Eucaristía, tratá de llegar un ratito antes a la iglesia.
0: Cinco minutos alcanzan.
1: Sentate y charla con él.
0: Decí, hoy vengo a presentarme frente a ti porque te necesito y he pecado.
1: Y cuando te vas, da las gracias.
0: Por todo lo recibido.
1: Todo. Lo que recibiste y lo que no sabes que recibiste.
0: Y que no te das cuenta, claro.
1: Es maravillosa la fe. Hay un mensaje más.
2: Ariel López nos dice: ¿por qué existe la iglesia que apenas tiene recursos a ayudar a su comunidad, mientras se habla de que el Vaticano y otras instituciones de la iglesia poseen bienes y recursos que no siempre conocemos en profundidad? Porque hay tantos aspectos de la iglesia que parecen mantenerse en secreto y que tendrían de malo que todo fuera completamente transparente para los creyentes y para la sociedad.
1: Bueno, pedíselo a todos. Pedir al gobierno americano que libere todos los archivos secretos, a los rusos que nos muestren dónde tienen los misiles. Digo, ya que si todo podría ser tan transparente. Y no se olviden que el Vaticano es un Estado, más allá de ser el lugar donde vive el Papa. Es un Estado, es una nación, como lo es cualquier país. Charlie,
0: ¿qué hacemos ahora?
1: A mí lo que me gustaría ahora es rezar.
0: Rezar, a mí también.
1: Vamos a rezarle, ¿sabes a quién, Charlie?
0: Contame.
1: A quien dio el primer sí.
0: A María.
1: Ese sí maravilloso de María hace que hoy podamos tener la Eucaristía. No podríamos tener la Eucaristía si Jesús no hubiese nacido hecho hombre y hubiese muerto en la cruz como hombre y hubiese resucitado como Hijo de Dios.
0: Oh María Santísima, elegida desde la eternidad por el Altísimo para ser la Madre del Salvador y Madre nuestra.
1: Hoy nos unimos a la alegría de toda la creación para celebrar el bendito día de tu nacimiento.
0: Tu llegada al mundo, libre de todo pecado, es el anuncio de nuestra salvación y la aurora que precede al sol de justicia, que es tu Hijo Jesucristo.
1: Gracias, Madre Celestial, por tu sí generoso que cambió la historia de la humanidad.
0: En este día de fiesta por tu cumpleaños venimos a entregarte nuestro corazón.
1: Y te pedimos que derrame tus gracias sobre nuestras familias, que nos enseñes a escuchar la palabra de Dios y a cumplir su voluntad con la misma fidelidad, humildad y silencio con los que tú viviste.
0: Protege a los enfermos, consuela a los afligidos y guíanos siempre de la mano hacia Jesús.
1: Que al contemplar tu vida purísima, aspiramos cada día más a la santidad.
0: Bajo tu amparo nos ponemos, Santa Madre de Dios.
1: Escucha las súplicas que te dirigimos en nuestras necesidades, libéranos de todo peligro, oh Virgen gloriosa y bendita. Amén.
0: Amén.
1: Hemos rezado.
0: ¿Escuchamos un poco de música?
1: Vamos. ¿Qué te parece? Mira, te voy a decir, estás aquí, se llama el tema.
0: Me encanta.
1: Adelante el tema.

0: Tú estás aquí.
1: Tú estás aquí.
0: Tú estás aquí suficiente como para saber que vamos a estar juntos el sábado que viene. Mm-hmm. Que tengan una linda, hermosa semana. Que pasen bien, bien este sábado glorioso, lleno de sol. Y que tengan todas las bendiciones que se merecen.
1: Y él está ahí, ¿eh? Está con ustedes también.
0: Hasta el sábado que viene.

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1: 5 de septiembre, creamos y el destino del capítulo de esta fandones, fecha número 8 del torneo clausura de la Copa de la Liga nos trajo hacia la ciudad de las Diagonales, la ciudad de La Plata, donde también la parte cultural es importante, donde a nosotros, o por ejemplo, por lo menos a mí, que me gustan Los Redondos, ciudad donde surgieron esa gran banda, ciudad de las Diagonales, ciudad de las universidades, banda de rock. Bueno, acá en La Plata va a enfrentarse Tigre al Lobo en esta jornada de sábado. Tigre tratando de...

0: puntos posibles. Queda casi prácticamente la mitad de acá en adelante en lo que es la zona de grupos. O sea que Tigre tendría que tratar de ganar casi todos los partidos local y tratar de sumar, obviamente ganando también de visitante, pero por lo menos sacar un empate, por lo menos, ¿no? Pero bueno, ojalá que sea un buen destino el que tenga Tigre en esta tarde. Vamos camino a las 16:30, 17. Hoy vamos a tratar de meter una larga transmisión. Seguramente vamos a probar si podemos también hacer el postpartido en la zona de conferencia de prensa. Y acá estamos, ubicados en la cabina número 18 del estadio Juan Carmelo Cerrillo, donde Tigre se va a enfrentar a Gimnasia y Esgrima de La Plata. El Matador, que viene de empatar en un partido muy malo el pasado lunes ante Barraca Central, y Gimnasia de Esgrima de La Plata viene envalentonado porque ganó en Rosario ante justamente Central de esa ciudad. Acá estamos en una tarde soleada donde están los jugadores de Tigre haciendo la entrada en calor, donde también están los de Gimnasia y Esgrima de La Plata, y donde vos te tenés que sumar a través de la radio en www.lafolcaargentina.com.ar y a través del canal de YouTube de La Hora del Hincha Tigrense, donde te tenés que suscribir, darle me gusta, comentar y compartir en esta tarde de sábado. Juega el Matador, como decía esa vieja canción de Sábado por Ascenso. Juega el Matador en esta tarde de sábado. Y bueno, acá estamos. Mi nombre es Hernán Oviedo. ¿Quién va a relatar este partido? Lo tengo a mi derecha, al comentarista. Y hoy va a ser campo de juego y también haciendo laburo en el canal de YouTube de La Hora del Hincha Tigrense. Lo tengo a Ciro Rodríguez. Ciro, muy pero muy buenas tardes, ¿cómo estás?
1: Hola, Sordo, hola a toda la gente del otro lado, con muchísimas ganas de este partido, porque como bien vos lo decís, un Gimnasia envalentonado, un Gimnasia que arrancó muy bien el torneo, pero tuvo

0: Totalmente distinto, dos realidades completamente distintas entre los dos, y terminó ganando el que peor venía o el que en la previa peor se lo veía. Estoy hablando de Estudiantes de La Plata. Se terminó llevando por gran cantidad, por una gran goleada, el 4-0, si no recuerdo mal, el clásico platense. Pero bueno, después de eso, Gimnasia tuvo un partido también en el cual cayó derrotado en este estadio, para después levantar ante uno de los, para mí, uno de los máximos exponentes del fútbol argentino. Estoy hablando de Rosario Central, uno de los que para mí más chances tiene de ser campeón, de los favoritos de salir campeón y de pelear torneos. Quien quedó eliminado finalmente en Copa Libertadores, pero que tiene en su plantel grandes nombres y grandes estrellas. Así todo, este Gimnasia de La Plata que viene envalentonado, como bien vos decías, con Ariel Pereira, ha cambiado muchísimo Gimnasia y está también empezar a ser uno de los protagonistas de este torneo clausura. Tigre, con sus falencias, con sus buenos días, sus malos días, como fue el partido contra Barracas Central, también sigue ahí prendido en la pelea. En este momento está tercero, si no recuerdo mal, en el grupo de la zona. Pero bueno, en caso de ganar, Tigre se prende ahí en los primeros puestos y se empieza a meter en zona de Copas Sudamericana.
1: Muy bien, estamos en la cabina número 18. Le voy a dar también presencia en la transmisión a Rodri La Grotería. Bueno, Rodri, muy pero muy buenas tardes. ¿Cómo estás? Nos estamos acomodando. Chiquita la cabina, ¿no? Chiquita, pero tenemos una linda visión.
2: Perdón que me falta el aliento. Buenas tardes. ¿Cómo andan? Muy buenas tardes para todos los oyentes, para todos los hinchas de Tigre. Sí, bastante chiquita la cabina. Linda cancha, cancha antigua, cancha de las viejas épocas, ¿no? Del fútbol argentino. Y acá estamos, una vez más, viendo a este Tigre que no sabemos todavía qué juega. Viendo a este Tigre a ver si hoy nos sorprende con algo, con dos cambios, que bueno, ya lo vamos a decir, pero vamos a ver qué nos prepara esta noche. Soleada, pero con
0: Claro.
2: frío en
0: Sí,
2: La
0: sí,
2: Plata.
0: sí. Sí, bueno, como vos lo decías, un Tigre, no sabemos a qué juega, un Tigre, una caja de sorpresa, lo definía yo a principio de campeonato, porque bueno, teníamos esa derrota con Estudiantes de Río Cuarto y después tuvimos ese gran partido con Racing en Avellaneda, pero después el partido con River estuvo más o menos, la vuelta con Nacional en Victoria, un primer tiempo bastante flojo de Tigre, una caja de sorpresas, al fin y al cabo hay que ver con qué sale hoy el matador.
2: Sí, no, una caja de sorpresas, como decías vos, y aparte es como que Dabove primero te juega de contra, el primer tiempo te hace jugar bien, te va a ir a buscar el partido, el segundo tiempo totalmente, lo veníamos hablando en el viaje, totalmente diferente, te juega con un equipo atrás, vos me decías el último partido que jugamos con Barraca, los 10 de campo atrás de la mitad de cancha.
0: A los 5 minutos del primer tiempo.
2: Increíble,
0: Es una cosa.
2: no se puede
0: Contra
2: jugar.
0: un rival que venía de 4 derrotas consecutivas, estar a los 5 minutos del primer tiempo con 10 jugadores cerca de tu área, a mí me pareció una locura realmente.
2: Sí, no puedes jugar de local así. Así que hoy, bueno, nada. Veremos qué prepara Dabove, ¿no? De visitante, porque si de local jugaste así, una caja de sorpresas, Ciro. Pero bueno, vamos a ver que ahora ya están las formaciones, dentro de un rato lo decimos. Y a buscar los 3 puntos, porque Tigre los necesita para pelear el campeonato o para entrar en esa
0: Sí, sí.
2: liguilla, lo necesitamos.
0: Sí, para entrar en la zona de playoff y también para entrar a la zona de copas, que para mí creo que es lo primordial. Yo creo que todos los años, hace ya tiempo largo, Tigre tiene que tener como mínimo objetivo clasificar a copas. Pero ya hace largo. Ya no estoy hablando de planteles, no estoy hablando de cuerpo técnico, estoy hablando de club. Como club, Tigre siempre hace rato, un club que ha sido campeón del fútbol argentino, que ha jugado final de Sudamericana, que ha salido bien representado en Copa Libertadores, que tenga como objetivo a principio de año salvarse el descenso
2: No, ya
0: y
2: está.
0: no entrar a Sudamericana, un club con la historia que tiene Tigre, con el presente que tiene el Tigre, a mí me parece una locura, realmente me parece incluso una falta de respeto al hincha. Pero bueno, yo creo que desde mi punto de vista, ese tiene que ser el mínimo objetivo de Tigre todos los años: entrar a Copa Sudamericana y que la Copa Sudamericana, o por lo menos las copas internacionales, salir del país, empiece a ser una costumbre y no algo histórico.
1: Muy bien, la presentación de Rodri La Grotería. Se prenden los aspersores en el campo de juego. se han ido los principales protagonistas hacia la zona de vestuarios. Estamos ubicados, como lo dije, en la cabina número 18,

0: del estadio Juan Carmelo Cerrillo. Bueno, están también la gente de la Liga Profesional, también está la gente quien auspicia esta liga, esperando por la salida de los equipos. Bueno, Ciro, de a poquito vamos a ir repasando formaciones. ¿Qué te parece si repasamos primero la del equipo local, la del equipo de Ariel Pereira? Así forma Gimnasia y Esgrima de La Plata.
1: En el arco con la número 23, Nelson Infran, 31, Bautista Barros Esqueloto, 13, Germán Conti, 21, Enzo Martínez, 24, Pedro Silva Torrejón, 5, Ignacio Miramón, 18, Mateo Seoane, 17, el ex Tigre, el campeón, con el matador Lucas Hanson, 8 para Ignacio Fernández, 9, Maxi Salazar, el ex Tigre también, el número 29, Agustín Ausmendi Zurdo.
0: Muy bien, la formación de Gimnasia y Esgrima de La Plata. No estamos haciendo malabar acá para entrar en la cabina. Chiquita la cabina. 4 acreditaciones para. Pues, está bueno porque hoy pudo venir Julito, ¿no? Pero no nos queda chico para 4 acreditaciones. Lo que sí, bueno, hay que agradecerle igual a la gente de Gimnasia. El trato muy bueno. Nos han dado las planillas. Estaría bueno que tome medidas también de esto de nuestro querido Club Atlético Tigre, ¿no? En la parte de prensa, y que también lleguen algún día las planillas que nos sirven mucho a nosotros que hacemos transmisiones. Bueno, vamos a repasar, ¿qué te parece, Ciro, la formación de El Matador de Victoria? Así forma el dueño de la zona norte.
1: Con la número 12, Felipe Sinovio, número 4, Valentín Moreno, 20, Alan Barrio Nuevo, 32, Juan Manuel Villalba, la 3, Nahuel Vanegas, 10, Javes Aralegui, 27, Santiago González, 5, primera titularidad en el torneo para Bruno Leyes, 22, Santiago López, la 11 para Thiago Serrago, y en la número 29, Nacho Russo. Con respecto al último partido, 2 cambios, como bien decía, la primera titularidad para Bruno Leyes, entra por Martín Garay, y después la entrada del número 11 de Thiago Serrago, en lugar del número 33 del uruguayo Mauro Méndez.
2: Muy bien, como decía Hernán, yo para mí, sí, la gacetilla se llama, la famosa gacetilla, que antes te venía la carpetita, me acuerdo en una época Tigre te daba una carpetita con todas las formaciones, los datos de los jugadores y bla, bla, bla. No sé por qué no se hace más, es algo, a ver, es un pedazo de papel, no te digo que no den una carpetita, pero un pedazo de papel, la verdad que estaría bueno empezar a implementar en Victoria con todos los datos, por lo menos los jugadores, los números, ya está. Y nos ayudaría muchísimo en lo que es el relato, lo que son las anotaciones y todo.
1: Sí, la verdad que sí, es algo que uno, bueno, lo hace a mano en estos últimos tiempos, pero igual hay que tener algo en cuenta, no son muchos los equipos que lo hacen, ¿eh? Son realmente muy pocos, creo que Vélez, River, incluso creo que Boca no lo hace, creo que Boca no nos dio de esta planilla, pero son realmente muy pocos los clubes que entregan la planilla ya con el once inicial en la previa del partido.
0: Muy bien, aparecen los niños con las remeras amarillas de la Casa de Comercio que distribuye a todo el país. Esto quiere decir que se va a hacer inminente la salida de los equipos. Si miro a nuestra derecha, tenemos donde está la tribuna que está ubicada el grueso de la barra de Gimnasia y Esgrima de La Plata. Están ingresando ahora con las banderas de palos. Ya están colocados los tirantes, también las banderas cruzadas. Tribuna que da a la avenida Centenario. Y si miro a mi izquierda, tenemos la tribuna también de tablones que da a la calle 118. Y nosotros estamos ubicados en la zona de prensa donde está la platea René Favarolo, y enfrente está la platea Basile. Bueno, estamos por Tigre, estamos por Gimnasia y Esgrima de La Plata en esta linda jornada de sábado. Juega el Matador en esta tarde de sábado. Bueno, Ciro, ¿qué te parece si repasamos ahora suplentes del equipo local?
1: Sí, Hugo, antes de los suplentes te quería mencionar la bandera, no sé si la viste, la curiosa bandera que dice: gracias Messi por poner el pecho en mayúscula, siempre, 3 puntitos suspensivos, la 22. No sé si ustedes lo entendieron, a mí me costó entenderlo bastante, el porqué el pecho, pero claro, haciendo memoria, la final de la Intercontinental, Barcelona, Estudiantes de La Plata, el gol de la victoria lo termina haciendo Messi con el pecho, entonces, por eso este doble sentido en la bandera graciosa. Realmente a mí cuando me di cuenta me causó un poco de gracia.
2: Mira, ahora que me lo decís me di cuenta, no me acordaba de esa final, pero es verdad, el segundo gol del Barcelona es de un pecho de Messi. Sí, me acuerdo. Estuvo bien, está bien.
1: Es ingeniosa la bandera. Sí. La pensó bastante que la hizo, estuvo muy bien.
2: Sí, estuvo bien. Bueno, acá recordemos que en el minuto 10 se va a hacer un minuto de silencio. Un aplauso en general por la trayectoria del gran Leo Messi que se nos retire. Bueno, más que merecido, creo, ¿no? Por un jugador de ese estilo y de esa trayectoria.
1: Sí, así es. Algo que se estuvo haciendo durante todos los partidos de esta fecha, después del retiro de Messi de la selección. Pero pasamos a los suplentes en el banco de Gimnasia. Julián Kadijevic, Renzo Gianpaoli, Alexis Steinbach, Matías Melluso, Augusto Max, Pablo Aguiar, Nicolás Barros Esqueloto, Manuel Panaro, Juan José Pérez, Agustín Colazo, Franco Torres y Marcelo Torres.
0: Muy bien, así pasaban los suplentes de Gimnasia de Grima de La Plata, el equipo de Ariel Pereira, que repetimos, viene de ganarle a Rosario Central en Arroyito. Vamos a repasar ahora así los suplentes del Matador de Victoria, los del dueño de la zona norte, Ciro.
1: 26, Lautaro Morales, 17, Guillermo Soto, 40, Lautaro Miniti, 23, Gonzalo Requena, 24, Federico Álvarez, 8, Martín Garay, 21, Sebastián Medina, 47, Alan Lescano, 50, Ignacio Pelufo, 25, Ian Subiabre, la 72 para Marco Rivas y la número 33, Mauro Méndez. Déjame decir, zurdo, que acá en el chat tenemos a María Roja, que dice, vamos hoy Tigre a ganar suerte, hoy hijo, vamos mi 72, ahí, familiar de Marco.
0: Así es, bueno, le mandamos un gran saludo ahí a Mari, María Rojas. Bueno, vamos a repasar la terna arbitral, los encargados de impartir justicia en esta tarde soleada de sábado, tarde donde Tigre va a enfrentarse a Gimnasia de Grima de La Plata.
1: El árbitro principal, Daniel Zamora, el asistente número 1, Juan del Fuello, número 2, Marcelo Errante. Cuarto árbitro, Jorge Brogui, y en el VAR va a estar Salomé Di Iorio. Y en el ABAR, su asistente Gerardo Lencina.
0: Muy bien, ahora sí salen los niños que salen con los jugadores. Van formando fila, esperando por la salida de ambos equipos. Bueno, Ciro, tenemos historial, lo que quieras en cuanto a información. Y vamos repasando también.
1: Bueno, tenemos la información de, bueno, justamente el rival de Gimnasia de La Plata, que tiene que ver con Tigre, porque en el último día del mercado, el día martes, si no recuerdo mal, el 2 de septiembre, fue el último día de mercado de pases en Argentina, y tenemos que a Estudiantes de La Plata fue Jalil Elías, terminó rescindiendo su contrato con el Matador, los 4 meses que le quedaban, por un monto alrededor de $250,000, que terminarán descontándose de una de las cuotas que Tigre debe pagar la Estudiante justamente por el pase de Mauro Méndez. Y en ese mismo día, en el último día de mercado, Tigre cerró la llegada de Jerónimo Domina en el cierre de mercado. El Matador cerró el delantero santafesino del Cádiz de España vía un préstamo de 12 meses con la posibilidad de extenderse por 6 más, sin cargo y con una opción de compra.
0: Muy bien, bueno, la gente de Tigre contenta, ¿no? Perdón, triste, ¿no? Por la salida de Jalil Elías, me imagino. Muchos mensajes, Rodri, no sé cómo tomaste la salida de Jalil Elías.
2: Un jugador intranscendente, yo le voy a decir que no tuvo trascendencia en Tigre, la verdad. Un jugador que esperábamos más, un jugador que venía de jugar buenos partidos, por eso Tigre creo que lo llegué a incorporar. No pasó apercibido y la verdad que se va como uno de los tantos jugadores en Tigre que se han ido y no tuvo trascendencia para mí, ni el equipo de Above ni en otro equipo. La verdad que yo pienso que son de esos jugadores que después van a otro club y la rompen toda. Yo no sé si es porque se entienden con el técnico, ¿no? O qué pasa. Lo mismo que Oviedo, ¿eh? Oviedo, yo pienso que si lo quiere la selección de Paraguay, si lo quieren otros clubes, algo le ven, algún potencial le ven. ¿Será el nuevo Prato? No lo sabemos, pero sí son jugadores que por Tigre sin pena ni gloria.
1: Bueno, hablando de Oviedo, salió el rumor de que hay equipos del exterior que todavía tienen el mercado abierto que y les interesa el jugador paraguayo de Tigre. Con respecto a lo de Jalil Elías, me llama la atención porque, si bien, como bien dice Rodri, fue un jugador intrascendente, fue un jugador que creo que es de los que más partidos tienen jugados con Dabove de titular. y perdió la titularidad hace, ¿cuánto? ¿Cuatro partidos? ¿Tres partidos? Y ya rápidamente rescinde el contrato y se va a otro equipo. Me llama la atención, pensé que se iba a quedar porque por lo menos al terminar el año, porque fueron cuatro partidos nada más que perdió el puesto. Si bien está bien, los rivales en su posición son Bruno Leyes y Santi González. Hoy ya Martín Garay, quien le había sacado el lugar a Javier Elías, hoy está de suplente.
2: ¿No lo hizo por el cupo que se fue antes? Capaz que Tigre quiere reforzar o quiere traer otro refuerzo.
1: La verdad que no lo sé, pero a ver, la de lo de Jerónimo Domina sé que llega por el cupo de David Romero, pero pasa que ese fue el último día. Fue el último, o sea, el mercado de pases ya cerró. No sé si hay un chango. Me parece que no. Me parece que no sé. Ahí ya lo tengo que investigar, pero aparte se fue libre porque rescindió contrato. Entonces hay que averiguar ahí bien cómo es el tema.
2: Sé que River pidió una prórroga para incorporar un defensor, creo. Y sí, no sé por si el se tema... la dieron a Di Carlo, pero,
1: sí,
2: pero
1: el tema,
2: está la posibilidad.
1: Creo. El tema es que River vende al jugador por, no sé si 15 millones a Flamengo. Fue una venta. Claro. Esto fue rescisión de contrato y el jugador llega a Estudiantes como jugador libre.
2: Claro, habría que averiguar.
1: Entonces,
2: eso.
1: Hay que averiguar eso.
0: Muy bien, bueno, hoy lo que me sorprendía, ¿no? Cuando veníamos camino al estadio de Gimnasia de Grima de la Plata, una foto que me mostraste, ¿no? Cuando tomamos allá cerca de las 10:30 de la mañana la autopista La Plata-Buenos Aires, me mostrabas una foto de Freitas. Freitas, hincha de Tigre, y nos preguntamos, ¿no? Nos quedamos sorprendidos, ¿por qué ese pibe no salió acá? Me decía Rodri o Julito. Una foto de Freitas, jugador que recientemente fue vendido al fútbol brasileño, una venta importante para River. Es hincha de Tigre, Freitas, Ciro.
1: Sí, a ver, la imagen que estaba recorriendo las redes en estos últimos días, después de lo que fue la venta de Freitas al Flamengo, por lo menos en el mundo Tigre, fue esta imagen de él en una previa, parecía ser un partido con Platense, porque está justamente con una especie de ataúd con el escudo de Platense, está él al lado con un grupo de amigos, pero sí, con la camiseta de Tigre. Sabíamos que era de San Fernando, eso lo teníamos al dato, pero no teníamos ese, o yo por lo menos no tenía ese fanatismo por Tigre, y la verdad que sí, llama la atención que se le escape un jugador así a Tigre, pero bueno, me pongo a pensar y River es uno de los clubes más grandes del país, tiene scoutings en todos lados, también tiene un poquito de sentido que haya terminado así un jugador de ese calibre.
0: Muy bien, salen los acompañantes de Diego Dabove, también ahora sí lo vemos al técnico del Matador, va cruzando, sí, es Dabove, ¿no? No.
1: Dabove ya está allá.
0: Dabove ya está.
1: Está en el banco.
0: Dabove ya está en el banco. Bueno, salen parte del cuerpo técnico de Dabove al campo de juego, se espera por la salida de Tigres, se espera por la salida de Gimnasia y Esgrima de la Plata, está abierta. Bueno, ahí la lona, ¿no? Que en esta ocasión es un lobo, ¿no? Obviamente.
1: La boca del lobo está abierta.
0: Haciendo representación al equipo de Gimnasia y Esgrima de la Plata. Bueno, Ciro, tenemos algo más de información, lo que quieras, en esta previa donde ya se vendrán los equipos al campo de juego.
1: Bueno, tenemos lo que van a ser las próximas fechas de Tigre. Recordamos, ya tienen fecha y horario. Fecha número 9 contra Central, Rosario Central. Primera vez, esto no lo terminé de averiguar bien. No sé vos, Rodri, si tendrás ahí alguna data, pero creemos que es la primera vez que Ángel Di María pisará el Don José de la Giovanna el día domingo 13 de septiembre a las 14:45 horas.
2: La verdad, no recuerdo de que Di María juegue en Victoria. Habría que buscar, pero la verdad que Ángel se fue de Central muy chico. Creo que Tigre no estaba en primera cuando Ángel debutó en Central, me parece, y se fue muy chico. Cuando nosotros ascendimos, recordemos que Central tuvo un año o dos y se fue a la B con All Boys. Sí. Así que para mí no hubo, es la primera vez, creo, porque sí. No tengo registro. O sea, mi cabeza recuerdo eso, del ascenso de Tigre 2007... 2008, 2009 creo que fue lo del Boys Central y ahí se fue a la B, creo, o 2010 por ahí, no me acuerdo bien.
1: 2010, por ahí fue. Me parece 2010. Pero
2: fueron dos años después haciendo el Boys. Y Central ya había vendido a Di María en ese momento, así que yo creo que no va a ser la primera vez de Angelito, que para mí hay que recibirlo como a todos los campeones del mundo, con un buen aplauso, y después, bueno, nada, ojalá la tire a las nubes, todos los pases.
1: Sí, durante los 90, en la previa se lo aplaude, en los 90 minutos, algún recuerdito a la familia, ¿por qué no?
2: Siempre a la hermana, a la madre.
0: Bueno, me meto y no, Di María nunca se enfrentó a Tigre, recordemos que él debuta en 2005, Tigre estaba en plena época de Metropolitana, después Tigre asciende en 2007, pero claro, ahí creo que fue poquito lapso que tuvo en Central y fue vendido. Aparece Tigre en el campo de juego, está el matador de Victoria, está el dueño de la zona norte para enfrentarse en esta tarde de sábado a Gimnasia de Esgrima de La Plata. Está Tigre, salió con la camperita el matador en esta tarde que ahora toma protagonismo las nubes, ¿no? Y se nubla la tarde de La Plata. Están haciendo el saludo protocolar los jugadores de Tigre y de Gimnasia y Esgrima de La Plata. Primero va a reposar para los reporteros gráficos el matador de Victoria. Ahora se sacan las camperas los jugadores de Tigre. Y bueno, Tigre estará usando esta nueva camiseta titular. Bueno, y Gimnasia también, como manda la historia, con su camiseta tradicional, pantalones blancos, medias blancas. Tigre, como bien lo dije, su camiseta titular, pantalones azules y medias azules con vivos rojos para el matador de Victoria. Se nos vienen los primeros 45 minutos en La Plata. Se viene una nueva presentación para el matador de Victoria, Ciro.
1: Bueno, saludos muy afectuosos ahí entre varios jugadores de Gimnasia y Juan Manuel Villalba. Recordemos que hace no mucho el número 32 de Tigre era parte de este equipo, era parte de Gimnasia Esgrima de La Plata. Es más, creo que él juega el Mundial Sub-20 siendo parte del plantel de Gimnasia de La Plata, Juan Manuel Villalba, pero bueno, mucho, mucho cariño ahí. Y después hubo unos pares de saludos que me llamaron la atención, afectuosos con Salazar. No sé dónde hay. Santi López, por ejemplo.
2: Nosotros con Hugo Rojas, estuvimos saludando a Luquita Hanson, que hoy es titular acá en El Lobo. A Luquita, que lo recordamos por su campeonato que ganó con Tigre.
0: Muy bien, hay sorteo de capitanes, está por el lado de Tigre Felipe Zenobio, por el lado del conjunto platense está Ignacio Nacho Fernández, se había acercado también Nacho Russo, algo le dijo al parecer a Nacho Fernández, luego se terminó alejando. Bueno, están haciendo el sorteo de capitanes, me parece que va a mover el matador de Victoria, habla Nacho Fernández. Bueno, Ciro, se pone todo a punto para el inicio del encuentro.
1: No, sí, te quería comentar justo eso que vos decías, que estaba Nacho Russo ahí, que se acercaba por el tema de la regla de que solamente los capitanes pueden hablar con el árbitro. Entonces, al ser el capitán, el arquero, Tigre tiene que designar un jugador de campo para hacer esa especie de capitán dentro de la cancha para que pueda comunicarse con el árbitro. En este caso va a ser Nacho Russo, por eso también estaba ahí entre medio de los capitanes el número 29 de Tigre.
0: Muy bien, retiran las lonas de los auspiciantes del campo de juego. Va a mover Tigre, va a mover el matador de Victoria, parado frente al balón. Está Santi González, más atrás lo veo al futbolista del matador de Victoria. Hablo Damián Leyes, va a mover Tigre en esta tarde de sábado, donde juega el matador de Victoria. Vamos a ver Tigre en los primeros 45 minutos, Rodri.
2: Sí, vamos a ver Tigre y vamos a ver qué espera en este planteo nuevo que hace Dabove, ¿no? Con Leyes en el mediocampo, con el chico este que vino de River Cerrado. Esperemos que Tigre vaya a buscar el partido. Lo necesitamos, Hernán. Tigre necesita estos tres puntos para seguir prendido en esa tabla de los primeros puestos.
0: Muy bien, moverá Santi González para el matador de Victoria. Vamos a ver Tigre en esta jornada de sábado, fecha número 8. 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Movió Tigre, ya juega el matador de Victoria, La Plata. La pelota la soltaron hacia atrás para que la tenga Villalba. Largo envío Villalba, buscando el área del conjunto platense. La van sacando con un golpe de cabeza, aparecía Silva Torrejón. La pelota cae ahora sobre la mitad del terreno para que la baje el futbolista de Tigre, que era Santi González. Se la quería llevar el número 9, Salazar, de Gimnasia de Grima, La Plata. Una falta, será tiro libre que le corresponde al matador de Victoria en el amanecer del encuentro, Rodri.
2: Sí, bueno, lo que decíamos con Ciro, ¿no? Pelotazo a la cabeza al delantero ruso. Y nada, esperar ahora con el centro. Es un buen centro, Hernán, ¿eh? Si está bien preparada la jugada, puede ser una jugada peligrosa para Tigre.
0: Será tiro libre para el matador. Dos candidatos para este balón. Está Saralegui. Y también está Leche, le pega a Saralegui, la mete contra el área, terminan sacando del fondo de Gimnasia, le quedó cerrado.

0: Para que la tenga Vanegas a la pelota, saliendo del fondo. El balón para que le caiga al Team Moreno. El Team Moreno jugando al medio para Santi González. Va dominando Santi González. Santi González juega para Leyes. La tiene Leyes. Leyes para Villalba. Recibe Villalba. Villalba domina sobre el sector izquierdo de la cancha. Entregó para Santi López. Se viene ante la marca de Salazar. Se la lleva finalmente. Santi López cae en el suelo. Salazar. Será tiro libre para el conjunto de La Plata, sí, desde el sector derecho, Rodri.
1: Sí, tire bien, bien, porque está bien plantado en el juego, está parado, está bien presionando, no lo está dejando jugar a Gimnasia. Bien, Tigre, me gustan estos primeros minutos, la verdad, más.
0: Viene la pelota contra la derecha para que la tenga el futbolista Bautista Barros Esquelote, la tira hacia adelante, la devuelven del fondo de Tigre, le queda Leyes, va dominando Leyes, Leyes la va tirando contra la derecha para que reciba el Team Moreno, se va proyectando, cruza la línea central, todo ocurre en sector derecho de la cancha, 2 minutos de este primer tiempo, viene la pelota para Leyes, Leyes para el Team Moreno, jugando hacia atrás para que la tenga Barrio Nuevo por bajo, para la ubicación de Villalba, va saliendo Villalba, Villalba abre por bajo también contra la izquierda, ahora para Vanega, la tiene el de Benavides, lo presiona y lo mira Salazar, la tira hacia adelante pero va a quedarse con esa pelota Bautista Barros Esquelotto, la tira hacia adelante para que le quede la pelota al número 29 que aparecía en escena de Gimnasia de Grima de La Plata, que era Ausmendi, la termina recuperando Tigre ahora con el Santi González. El Santi González jugó para Cerrago, se viene Cerrago, Cerrago filtró el pase para Russo en la puerta del área, gira, toca la pelota ahora contra la izquierda, viene el balón para Santi López, domina Santi López cerquita de la raya final, insiste Santi López ante la marca de Bautista Barros Esquelotto, la va tirando contra el medio para Santi González, termina juntando el rebote Leyes, Leyes para Vanega, Vanega para Santi González, para Santi López era, perdón, y quedó el centro en las manos del arquero y Fran Rodri.
1: Bien, Tigre, bien, bien, porque a los 2 minutos ya generó 2 situaciones de gol, Hernán, 2 jugadas peligrosas.
0: La tiene Salazar, se viene el ex Tigre, Salazar la va tirando contra el área, la pelota le queda finalmente al futbolista Hanson y la va recuperando Cerrago, se viene Cerrago por la banda derecha, cruza la mitad de la cancha, la tiene Cerrago, Cerrago va entregando el balón contra la ubicación de Santi González, Santi González poniendo la pelota para que la tenga ahora el futbolista Leyes, pasaba por Saralegui, viene nuevamente para Santi González, Santi González limpia el juego, le queda Villalba, el partido está 0-0 por esta fecha número 8, cuando llevamos 4 minutos del primer tiempo, la tiene Vanega, Vanega juega hacia atrás para que reciba a Villalba, Villalba va a hacer lo propio, poniendo la pelota en los pies de Felipe Zenobio. Va saliendo del fondo el matador de victoria, Ciro.
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0: La va teniendo la pelota Villalba. Villalba abre contra la izquierda para que le quede el balón a Vanega. Vanega levanta la cabeza. Coloca el centro contra el área. Le queda a Bautista Barros Esquelotto, que va saliendo con la posición del futbolista Salazar. La tiene Salazar. Salazar la tira hacia adelante. Le va quedando la pelota a Nacho Fernández. Se lo va comiendo Cerrago. Acusa un golpe en su rostro. Le dice levantate el árbitro del encuentro. Y viene la pelota para Saralegui. La tiene Saralegui. Saralegui levanta la cabeza. Juegan corto hacia atrás para Leyes. Domina Leyes. Leyes contra el sector derecho para que la tenga el Team Moreno. En esta tarde soleada de La Plata, Tigre empata 0-0, viene la plata para Cerrago, Cerrago la va jugando para la ocasión del Team Moreno, el Team Moreno colocó el centro contra el área, va a marcar Silva Torrejón, llegó con lo justo, la pelota le va quedando finalmente ahora al futbolista Giovanni, la tira hacia adelante, la aguanta por aquel costado Ausmendi, por aquel costado izquierdo, ataque, bueno, ahora se agarran a Ausmendi con un nombre de Tigre que es Barrio Nuevo, se metió el cuarto árbitro, ¿no? ¿Se terminó metiendo? Sí. Será tiro libre para Gimnasia de Grima de La Plata.
1: Sí, tranquilo el partido. Ahí los muchachos la quieren picar con Barrio Nuevo y con el jugador de Gimnasia. Se metió el cuarto árbitro. Dijo, muchacho, tranquilo, porque si no empezamos a revolear amarillas, ¿eh?
0: Bien, el partido por ahora 0-0. Va saliendo Gimnasia del fondo, aprovechamos para vender, Ciro.
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0: Saliendo del fondo, el conjunto de La Plata, viene La Plata para el futbolista Torrejón. Torrejón la va tirando contra el medio, aparecía Miramón. Miramón soltando la pelota para la ubicación del futbolista de Gimnasia, que era Conti. Viene la pelota para Bautista Barros, Esqueloto la va tirando hacia adelante para Salazar. Llega Salazar, la tiró contra el área para Esqueloto y llega para el cierre Barrio Nuevo. Mandando la pelota al córner, es tiro de esquina que le corresponde a Gimnasia de Grima. La Plata, punta derecha, arco. ¿Dónde está la barra del Lobo, Rodri?
1: Sí, vino la jugada por un corte desafortunado por Santi López, que justo se la pasa a Barros Esqueloto. Sabemos del potencial que tiene Barros Esqueloto, tiene que tener cuidado, tire por esa banda, tiene que estar atento la marca, y un córner para Gimnasia, el primero del partido.
0: Le va a pegar Nacho Fernández, viene al centro contra el área, termina sacando del fondo Villalba, a la pelota la va buscando Santi López, pegaba en Barros Esqueloto, será lateral, lateral para Tigre, sector izquierdo de la cancha, le corresponde al matador de Victoria, que empata 0-0 en la ciudad de las Diagonales. Empata 0-0 en 7 minutos de este primer tiempo, Ciro.
2: Bueno, creo que es la primera vez, teniendo en cuenta el estilo de juego que tiene Dabove, que lo veníamos hablando con Rodri en la previa, que jugaba mucho a la contra, que juega mucho a la contra, creo que es la primera vez que hace una formación acorde a ese estilo de juego, teniendo dos jugadores rápidos por los costados, teniendo a Cerrago y a Santi López, y teniéndolo a Javi Saralegui en esa especie de enganche que lo ha hecho bien en los cuatro partidos que ha jugado.
0: Se la lleva Hanson, soltó la pelota para Ciudad, para Silva Torrejón. Va dominando ahora el conjunto de La Plata. Viene la pelota de raya final para Nacho Fernández. Abajo, marcaba un hombre de Tigre. Se va al tiro de esquina de La Plata. Será tiro de esquina para Gimnasia y Esgrima de La Plata. Será tiro de esquina para el local. El partido 0-0. 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Vendrá el tiro de esquina para el Lobo platense. Le va a pegar desde la punta izquierda a Nacho Fernández con pierna izquierda. El partido 0-0. Metió el centro Nacho Fernández. La termina despejando Barrio Nuevo con un golpe de cabeza. La quiere meter Salazar. La termina sacando Santi González. Buena contra para Tigre. Si la saben aprovechar es buena. Le queda Cerrago. Cerrago se la va llevando. Lo marca Salazar como número 3. Cerrago se terminó abriendo mucho. Y va a terminar perdiendo esa pelota. La recupera Gimnasia en el fondo. La tiene Salazar. Va saliendo Salazar desde el fondo. Se apoya en su arquero. El partido 0-0, Rodri.
1: Era antes el pase para mí, ¿eh? Era antes. Cuando ya te pasaste la primera marca y te está alcanzando el marcador de punta, tenés que pasarla porque Tigre tenía tres jugadores que venían corriendo picada. Era una buena contra de Tigre desperdiciada por Cerrago, ¿eh?
0: Va saliendo del fondo Gimnasia, venía La Plata para Miramón. Miramón saliendo desde el fondo para que tenga esa pelota Enzo Martínez. La tiene Enzo Martínez, mete un cambio de frente contra la derecha para que reciba el futbolista Bautista Barros Esqueloto. La tiene Bautista, la va jugando hacia adelante para que le quede a Salazar. Salazar sobre la marca de Vanega. Giró y jugó la pelota ahora hacia atrás. Leche, la recupera Santi González. Santi González entregando por abajo para que la tenga desde la derecha y para que vaya saliendo en la reta guardia el matador de Victoria con el Tim Moreno. El Tim Moreno se frena, toca hacia atrás. El partido 0-0, Ciro.
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0: La tiene Villalba. Villalba levanta la pelota para nadie. Se va a perder por la última línea. Habrá saque de arco para el arquero formoseño. Hablo de Nelson y Fran, para que reponga Gimnasia de su propio arco. El partido por ahora 0-0, Rodri, te pregunto, 9 minutos de este primer tiempo y 10 ya, porque claro, ahora se le hacen el homenaje, ¿no?
1: El homenaje a Lionel Messi, al gran Lionel Messi.
0: Bien, muchos aplausos para el 10, para el capitán. Qué bueno que se ha retirado de la selección. Se escuchan los aplausos. Parece otra cosa. Bueno.
2: ¿Qué son aplausos? Está en la cámara. Se ve que son aplausos.
0: Bien. Bueno, ahora.
1: El que nos salta es un inglés. Obviamente que Gimnasia lo canta también con un doble sentido, como decíamos con Ciro, por la bandera que puso, por el pecho. Por poner el pecho, lo decía en referencia al gol que hizo Messi el Barcelona contra Estudiantes. Así que estuvo bien ahí el folclore del fútbol.
0: Y estoy viendo la bandera que está a nuestra derecha, ¿no? Donde está la barra de Gimnasia de Messi con la copa. Y hay una que me gustó mucho. El lobo comiéndose la bandera de Inglaterra, ¿no? Sí, está muy buena esa bandera. Buena. Bien, va a responder Gimnasia y Esgrima de la Plata del fondo. El partido por ahora 0-0, largo envío de Fran. Va buscando la subida del futbolista Aumendi, la va recuperando Tigre, le queda Cerrago. Cerrago la va jugando hacia adelante para Nacho Russo, que volvió al fuera de juego. La tiene en el fondo el conjunto de Gimnasia de Esgrima de la Plata. Pasa ahora por Hanson. Hanson para Silva Torrejón. Va buscando la plata Nacho Fernández, la encuentra. Nacho Fernández se la quiere llevar. Va por la banda izquierda, cubre muy bien el Team Moreno. Y en la cobertura se queda con esa pelota Leche, que terminó regalando la pelota al medio.
2: Penal.
0: Y hay un penal.
2: Penal clarísimo.
0: Una pelota de Leyes que había recuperado, la tocó al medio, dejó el pase en corto y Barrio Nuevo tuvo que cometer el penal. Creo que fue Aumendi quien cayó dentro del área. Hay penal para Gimnasia de Esgrima de la Plata a los 12 minutos de este primer tiempo, Rodri.
1: Sí, es un penal, la verdad que no tiene sentido. Recupera la pelota. ¿Para qué tirás ese pase al medio? Ese pase inseguro. Reventala, macho. Reventá la pelota, no tirés ese pase que lo comprometés al defensor, porque la verdad, el penal es tonto, pero lo comprometés al defensor con ese pase al medio. Reventala, tirala al córner, tirala afuera. Pero bueno, ahí la van a revisar. Yo creo que
2: no, lo confirmó.
1: Sí. ¿Lo confirmó? Bueno, sí, penal.
2: Confirmó el penal.
1: Un penal tonto, la verdad. Un penal sonso. Tire estaba jugando bien, la verdad. Es una lástima, porque Tire estaba jugando bien, era un partido tranquilo. Con llegadas de los dos lados, la verdad que las dos más claras tuvo Tire por ahora en el primer tiempo, pero bueno, nada, todo depende de Félix Zenobio ahora.
0: Bueno, se amontonan los jugadores ahora en el punto del penal. Arrancó mal Tigre en La Plata, como dice Rodri, me estaba gustando. No sé si era sobresaliente el partido de Tigre, pero por lo menos creo que estaba bien en partido y ahora ya te descompagina todo, ¿no? Este penal. Va Barrio Nuevo acercándose al árbitro. Creo que lo va a mirar, ¿no? Porque se va alejando ahora. O algo le están diciendo de Ezeiza.
2: No, se está quejando Barrio Nuevo, pero ya hizo... Ya ha tocado su oreja en el intercomunicador y ya cobró el penal.
1: Sí, está cobrado el penal. Nada más que los de Tigre se están quejando. Seguramente están haciendo tiempo para que la revisen. Yo, para mí, penal, porque llega tarde el jugador de Tigre. Pero no porque llega tarde el defensor por culpa de defensor, sino por el pase que tira, creo que es Moreno, ¿no? El que tira el pase.
0: No, Leyes.
1: Que tira ese pase al medio, comprometiéndolo, pegale de puntín, sacar al lateral, no importa, pero no me podés tirar ese pase al medio, encima débil, un pase débil, que al defensor lo comprometés.
2: Sí, y aparte el defensor justamente Barrio Nuevo tenía al delantero encima. El delantero rival estaba encima, se dio muy cuenta rápido el defensor que la pelota iba con muy poca fuerza, lo apuró, ganó y lo agarró desprevenido a Barrio Nuevo.
0: Bueno, habrá penal para Gimnasia de Esgrima de la Plata a los 14 minutos de este primer tiempo. Nacho Fernández, brazos en jarra para pegarle a este penal. Defiende bajo los tres palos Felipe Zenobio. Hay penal para Gimnasia de Esgrima de la Plata. Por si recién prendé la radio. Le va a dar Nacho Fernández. Va Nacho Fernández. ¡Atajó Zenobio! ¡Zenobio! ¡Zenobio se quedó con esa pelota! ¡Fue abajo! ¡Rasante el tiro! ¡Cruzado al palo izquierdo de Zenobio! ¡Y Félix se quedó con esa pelota! ¡Como en aquella noche contra Palmeiras! Bueno, ahora se quedó con esa pelota. ¡Félix Zenobio! ¡Tigre! ¡Lo sigue empatando 0-0, Rodri!
1: Bueno, yo te iba a preguntar, no lo quise quemar, pero te iba a decir, ¿hace cuánto que no vemos a Félix atajando un penal? Bueno, qué grande Félix, adivinó el palo de Nacho. Se arrastró, atajó, y la verdad que fue justo, porque fue un penal sonso. No merece perder, no te merece estar perdiendo este partido, Tigre. La verdad que es un partido que no merece hoy estar perdiendo. Así que bueno, espero que ahora con esta atajada de Félix Zenobio se despierte Tigre, no haga más esas cosas que son infantiles, son pases infantiles eso. Hay que jugar seguro y hay que jugar tranquilo.
0: Todo continúa 0-0, Ciro.
2: No, y aparte quería destacar la atajada de Felipe Zenobio. No dio rebote, la embolsó directamente. El arquero de Tigre se abrazó a la pelota, no dio rebote. De primera mano adivinó el palo, como bien dijo Rodri. Ese costado izquierdo abajo, se tiró Felipe Zenobio, la abrazó y se la quedó. Dijo mía, y después Tigre sigue 0-0, zurdo.
0: Bueno, ¿hace cuánto, no? Decía Rodri que Félix Zenobio no atajaba un penal. Obviamente uno se queda con aquel debut en Copa Libertadores, en aquella dura derrota de Tigre, creo que fue 5-1. Y ahí Félix...
1: Fue el campeón, ¿eh?
0: Claro, debuta atajando un penal. Y creo que después en una tanda de penales en cancha de Quilmes frente a Alvarado por Copa Argentina, también ahí contuvo y fue importante lo de Félix Zenobio para aquella tarde quilmenia donde Tigre terminó dejando afuera al equipo de Alvarado de Mar del Plata. Cuando hay tiro libre para el matador de Victoria, Rodri.
1: Sí, no es un arquero atajador de penales, hay que decirlo. Es un buen arquero, pero no es un arquero que ataje penales. No, no lo vemos. Yo por lo menos no tengo recuerdo de Félix, si bien Hernán tiró ahí esos datos, pero fue hace cuánto, un montón.
0: Y eso fue 2021, lo de Alvarado.
1: Después no tengo recuerdo, no es una... Así que nada, gran atajada de Félix Zenobio para darle seguridad al equipo, para que esto siga 0-0 y para que Tigre empiece a jugar tranquilo, con pases tranquilo y estar tranquilo, la verdad, que es para mí tranquilo lo puede ganar.
0: Viene la pelota para Cerrado, la tiene Cerrado en la puerta del área, soltó para el Team Moreno, va a meter el centro, pasado el segundo palo, llegó Vanegas, esperaba a Santi López para darle volea solo, estaba el primero de Tigre. Pero se metió en el camino Vanegas con un cabezazo, la mandó por arriba. Créanme que estaba el primero porque Santi ya se había acomodado, Santi López, para tratar de cruzar esa pelota de volea y estaba el primero de Tigre.
1: Vos sabés que no lo escuchó para mí, ¿eh? No lo escuchó porque se agarró la cabeza Santi López, lo agarró la cabeza como diciendo, déjamela, estaba solo. Buen centro, ¿eh? Bien cerrado, me está gustando, ¿eh? Lo que estoy viendo por ahora.
0: Largo envío de Silva Torrejón buscando a Umendi, la va sacando a media Villalba, le queda era Umendi. La va tirando contra la ubicación de Vanegas, lucha ahora con Nacho Fernández, termina ganando el de Gimnasia y Esgrima de la Plata cae en el suelo. Vanegas la tiene Nacho Fernández mete la pelota al punto del penal, la va sacando Villalba. Le queda el balón al futbolista Conti, jugando para la ubicación de Nacho Fernández, este para Salazar, la tiene Salazar, entra al área Salazar, coloca al centro y lo que nos salvamos, a Umendi entraba en el área menor, cruzando el cabezazo, se ha salvado Tigre en esta, Rodri.
1: Salta todo el banco de Tigre pidiendo falta contra Vanegas, para mí Vanegas se equivoca, le gana bien la pelota a Nacho Fernández. Y nos salvamos de un cabezazo que pegó en el pecho. En el pecho Barrio Nuevo pegó. Porque era un cabezazo que iba al arco, ¿eh? Era gol. Pega en el pecho Barrio Nuevo. Y se tiene mucho dolor Vanegas igual, ¿eh? Para mí se la saca bien. Para mí fue cuerpo. Tiene mucho dolor. Ahí se para Vanegas. Se queja. Se levantó todo el banco de tira a reclamar la falta. Córner para Gimnasia. Pero está llegando a Gimnasia Zurdo. Está llegando con más peligro.
2: ¿Sabes que tiene sangre en la boca? ¿Sabes que tiene sangre en la boca Vanegas? Le mostraba al árbitro.
1: Y no cobró nada.
2: Le dio un claro manotazo. Yo lo vi al manotazo, pero me pareció parte de la jugada.
0: Bueno, ahora tiro de esquina para Gimnasia Grima de la Plata, punta derecha, le pega Nacho Fernández, la pelota cruzó todo el área, se va a perder por la última línea, no, la va buscando Salazar llega, maniobra Salazar, coloca el centro, ahora con pierna izquierda, pega en el Team Moreno, será tiro de esquina para Gimnasia y Grima de la Plata, punta izquierda, el partido por ahora 0-0, ahora Gimnasia lo remete contra su propia área al matador de Victoria, Rodri.
1: Pero fíjate qué mal que está esto, lo saca un minuto. ¿Para qué? Para que lo atiendan los médicos, pero loco, era falta entonces. Cobrame el FAU, porque si lo están atendiendo los médicos, tiene sangre en la boca, es falta.
0: Bien, vendrá el tiro de esquina, le pega Nacho Fernández, la pelota contra el área, cabezazo y por arriba, te lo puedo creer. Bautista Barros Esqueloto llegó para meter la pierna derecha, terminó pegando en el techo del arco solo, Créame, solo la tenía que empujar. Bautista Barros se quedó toda la pelota. Terminó tomando un defecto. Se fue por arriba. Pegó en el techo del arco. Se ha salvado Tigre nuevamente, Rodri.
1: La bocha que tapa ese novio. Es la tarde de ese novio, ¿eh? La bocha que acaba de tapar ese novio. El quemarropa que acaba de tapar ese novio. Era gol de Barros Esqueloto, ¿eh? Solo. Entró solo. Cabeció el delantero de Gimnasia. Lo dejó solo a Barros Esqueloto. Que al lado. Un quemarropa.
2: Sí.
1: Manotazo de Félix Zenobio arriba del travesaño. No. Bueno, se viene Gimnasia, Hernán. Tire desconcentrado después del penal.
0: Va saliendo Tigre del fondo, largo envío Villalba para nadie, ¿no? Para que tome la pelota el arquero Ifrán, para que vaya saliendo desde el fondo el conjunto platense. Bueno, la gente puede comentar en el chat de YouTube. También van a estar participando por sorteo. Mañana vamos a hacer el sorteo de la semana pasada. No lo hicimos en esta semana. Mañana sin falta o esta noche se estará haciendo. Pero aquellos que comenten van a estar participando. En estos días vamos a anunciar un sorteo de... Por ahora en suspenso. Pero algo va a haber. Algo va a haber para este mes de septiembre. Mientras tanto, Ciro, ¿qué te parece si repasamos algunos mensajes en el chat de YouTube de la hora del hincha tigrense, en el canal del hincha del Matador de Victoria, donde se tienen que suscribir, darle me gusta, comentar y compartir cuando Tigre empata 0-0 en 21 minutos de este primer tiempo en La Plata?
2: Leo TV Statoer dice, vamos Tigre hoy. Y después tenemos a Marian Roja que dice, vamos Tigre a ganar suerte hoy, hijo, vamos mi 72. Julieta Roja, vamos Victoria. Juan Akira, hola, buenas tardes gente, volviendo del laburo, hoy hay que ganar, hoy saludos desde Las Tunas.
0: Espera que se viene Silva Torrejón, metieron la pelota contra el área, la termina sacando con lo justo el futbolista de Tigre que era Barrio Nuevo. Hay una falta sobre Moreno para que respire Tigre en el fondo, llega mucho Gimnasia Rodríguez.
1: No, otra vez Tigre está jugando a lo que no sabemos qué hace. Otra vez pelotazo a la nada, no agarran la pelota, pases malos. No se puede, la verdad. Así no vas a tener un buen partido. Arrancaste bien, pasándola bien, llegando al fondo, buenos pases. Ahora Tigre no. Mirá, pelotazo arriba y no podemos controlar una pelota, es increíble.
0: Bueno, Ciro, repasamos mensajes en el canal de YouTube de la hora del hincha tigrense.
2: Nicolás Carranza dice, vamos Felipe, Jonathan Gabriel, vamos la hora del hincha, aguante Tigre. Maxi Moreno, si no me equivoco, Zenobi atajó un penal a Palmeiras acá en Brasil el día de su debut. Aguante Tigre, la leyenda y la bandera de Argentina y de Brasil.
0: Viene la pelota para que la tenga Salazar, ataca Gimnasia de Grima, La Plata se va abriendo Salazar, va a entrar el área Salazar, le pegó, bueno, una bombita contra el arco de Felipe Zenobio, fácil para el golero del Matador de Victoria vestido de verde en esta tarde soleada, 14 grados de la temperatura en La Plata. Tigre empata 0-0, Rodri.
1: Sí, Tigre perdió la pelota otra vez, perdió el dominio del juego, que era lo que estaba encontrando en los primeros 3 minutos, que fue la primera llegada de Tigre. Y hasta ahora es todo de Gimnasia, man. Ahora sí te puedo decir que Tigre no merece estar ganando ni empatando, porque la verdad que le están dejando todo para que ellos metan el gol. Recién una contra, quedó mal parado Vanegas y no lo llegaba a agarrar a Barros Esqueloto. Va a tener que tener cuidado Tigre ahí con la subida y tratar de hacer el retroceso más rápido, porque si no vamos a quedar mal parado en todos los ataques.
2: Sí, y eso es lo que me llama la atención, Rodri, que Tigre no está pasando a mitad de cancha, no es que está llegando, no es que estamos jugando en el área de Gimnasia, pero quedamos muy mal parados siempre.
0: Ataca Tigre ahora con Vanegas, coloca el centro, termina pegando en Bautista a Barros Esqueloto, la pelota se pierde por la última línea, habrá tiro de esquina para Tigre, punta izquierda, el partido 0-0, estamos en el bosque, estamos en la ciudad de las diagonales, Tigre empata 0-0 y vos estás del otro lado, en el canal de YouTube de la hora del hincha tigrense, donde te tenés que suscribir, darle me gusta, comentar y compartir, vendrá el tiro de esquina para el conjunto de Dabodo, que por ahora empata 0-0, lo veo en el área a Vanegas, lo veo en el área también, se va metiendo Barrio Nuevo, mete en el centro, la pelota termina cruzando todo el área, le había tocado un hombre Tigre sin peligro, se pierde por la última línea, Rodri, habrá saque de arco, habrá saque de meta, que le corresponde al equipo de La Plata.
1: Sí, le pegó Alan Barrio Nuevo, el 32 Villalba, le pegó el cabezazo, fue desviado. Pero bueno, por lo menos Tigre pasó la mitad de cancha con lo que decíamos con Ciro, pasó la mitad de cancha, llegó Vanegas de bordar, llegó Vanegas a tirar al centro, generó un córner y bueno, Tigre por esa vía también se hace fuerte, puede llegar a convertir. Y nada, acá es donde tiene que presionar acá, ¿ves? En el medio campo Tigre recupera la pelota y tiene que jugar rápido y tiene con qué para salir jugando el medio campo.
0: Bien, viene la plata para Leche, la tiene Leche para Santi González, la va adelantando, llega para trabar Conti, ganó el rebote Russo, se viene Russo, ataca Russo, le pegó al arco, el remate de Russo, un remate rastrero por abajo, le terminó errando al arco, le dio mal, con pierna derecha la pelota se fue por afuera, habrá saque de arco, Rodri, ¿qué le corresponde al equipo platense?
1: Sí, a ver, lo entiendo a Russo, quiere hacer un gol, lo entiendo, pero estaba solo por la derecha, ¿eh? Se abría solo, creo que Cerrago por derecha para quedar mano a mano con el arquero. Está bien igual. Nacho le pegó, se tuvo fe, salió de viada, pero buena llegada de Tigre, buena recuperación, como siempre, de Santi González.
0: Viene la pelota para cerrar y la va bajando de cabeza para que la tenga Santi López. Santi López juega hacia atrás para Vanegas. Vanegas la va tirando hacia adelante para Santi López. La aguanta Santi López sobre la marca de Bautista Barros Esqueloto. Recupera tras el rebote Salazar. La juega para Barros Esqueloto. La metió para la ubicación del futbolista Miramón. Viene para Salazar. La aguanta Salazar. Salazar se la lleva. Coloca el centro por abajo. No lo dejen girar, por favor. Le queda Nacho Fernández. Terminó rematando de zurda atrás. La descarga de Ausmendi. Quedó, por suerte, en las manos del arquero Felipe Zenobio. Se salvó Tigre en esta, Rodri.
1: Sí, se salvó Tigre porque la verdad es que lo dejaron recibir solo, lo dejaron girar, le hicieron el pase y bueno, decir que el pase salió débil, la agarra Felipe Zenobio, pero está dormido Tigre, lo veo dormido, mirá, veo con pases, lo veo dormido a Tigre, hermano.
0: Y ataca Hanson ahora, soltó la pelota para Miramón, le tiró un caño a la pasada a Villalba, soltó la pelota contra el sector izquierdo para que le quede a Silva Torrejón para Giovane, la tiene Giovane levanta la pelota, la va poniendo contra la derecha para que la baje Bautista Barros Esqueloto, esta entrega para la ubicación de Nacho Fernández, retrocede, juega para Conti para Miramón, la tiene Miramón otra vez para Conti, va saliendo el conjunto platense del fondo, el partido por ahora 0-0, va entregando la pelota para que la tenga por aquel costado el futbolista de Gimnasia y Esgrima de La Plata, que era Fernández, viene la pelota contra la ubicación del futbolista Silva Torrejón, está entregando para Hanson, la aguanta Hanson por aquel costado, recupera Tigre, la saca Leyes, le queda Santi López, ahora se la va llevando sobre la marca de Miramón, lo pasó Miramón, no, terminó ganando el número 5 de Gimnasia y Esgrima de La Plata, la recupera Ausmendi para Nacho Fernández, levanta la cabeza, espera que alguien le pase, viene la pelota para Barros Esqueloto, coloca el centro contra el área, al segundo palo, cabezazo de Hanson, que se va arriba y ahí saque de arco, que le corresponde al matador de Victoria, la pasa mal Rodríguez, es como ese boxeador, viste, que está groggy, está ahí tambaleando, bueno, así está Tigre en este momento en la cancha.
1: La Roña Castro, ¿te acordás? La pelea de la Roña Castro, que sale campeón del mundo, bueno, así, ese tiene que ser Tigre hoy.
0: O la Hiena Barrio, diríamos.
1: No, la Hiena no encuentra la pelota, la recupera, tiene también esa mala fortuna que todas las segundas pelotas quedan para ellos. La verdad que no, mirá, tiene que estar tranquilo, concentrado, porque Gimnasia presiona muy arriba y vos tenés jugadores para jugar. Por ejemplo, Vanega está solo ahora. Pero bueno, son esos pases que faltan para que Tigre pueda avanzar y pueda generar una jugada de peligro.
0: 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Un gran saludo a nuestro amigo, compañero, a Javier Pingüino López, que nos está escuchando laburando ahí desde la camioneta. Mete el centro contra el área. La saca finalmente Silva Torrejón. Va saliendo del fondo el futbolista de Gimnasia y Esgrima de La Plata, que era Martínez. Martínez poniendo la pelota contra el sector del arquero. Después falta. Casi hubo un regalito, hubo una falta. Y será tiro libre en la puerta del área que le corresponde al matador de Victoria.
1: Pero sí, Hernán, mirá, recién, 4 jugadores de Tigre presionando. Está perfecto, vos tenés que presionar ahí. Si están saliendo jugando, lo más tranquilo, vos lo presionás. No son tan buenos ellos tampoco, no es que están jugando con... La verdad que ahí Tigre puede hacer daño, pero bueno, es lo que Dabove yo creo que tiene que insistir, ¿no? En la presión ahí adelante o en la presión de mitad de cancha. Yo te digo, para mí Tigre, mala suerte, las segundas pelotas no le están quedando, por eso la llegada de Gimnasia. Pero Tigre tiene que aprovechar eso y tratar de recuperar más esa segunda jugada.
0: Bueno, habrá tiro libre para Tigre, recto contra el arco. Unos 30 metros, diría, de distancia que separan la pelota del arquero y Fran, y donde se para ahora Sara Legui también, está parado Leyes, el mendocino de Godoy Cruz. Veremos quién le pega, Sara Legui o Leyes, el partido 0-0 en La Plata. Habrá tiro libre para el matador de Victoria, es una linda posibilidad que tiene Tigre. Bueno, llevamos 29 minutos de este primer tiempo. Me parece que lo veo más decidido a Sara Legui, dos candidatos para este balón. También está Leyes, un zurdo y un derecho. Ahora se acerca el árbitro del encuentro, Daniel Zamora, se acerca a la barrera, algo les dice a los jugadores de Gimnasia y Esgrima de La Plata. Le pega a Sara Legui por arriba. El derechazo de Sara Legui le dio muy abajo, se fue muy arriba. Ahora saque de arco para el Lobo Platense, Rodri.
1: Sí, pero bueno, estuvo bien, hay que pegar al arco, hay que probar, se fue muy arriba. Pero eso es lo que tiene que hacer Tigre, Hernán, tiene que tratar de presionar la salida de Gimnasia, que ellos siempre quieren jugar por abajo con Barros Esqueloto, con los dos centrales, quieren tratar de salir de abajo jugando. Y Tigre ahí donde se tiene que hacer fuerte, presionar, y en el medio tenés a Leyes y a Santi González que te pueden dar un apoyo también.
0: Bien, va saliendo del fondo Lobo Platense, aprovechamos para vender Ciro en esta jornada de sábado, fecha número 8, Tigre empata 0-0 en La Plata. Bueno, llevamos 30 minutos de este primer tiempo.
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0: La tiene Leyes, soltó la pelota para Villalba. Villalba abriendo más a la izquierda para que se proyecte. Santi López la lleva. Santi López con pierna derecha. Lo marca Salazar. Salió victorioso en esta Santi López. Después termina perdiendo con el futbolista de Gimnasia de Grima de Plata, que era Miramón. El rebote lo va juntando Conti. Era finalmente Barros Esqueloto que levanta la pelota para buscar a Umendi. Llega primero para marcar Santi González. Se la quiere llevar sobre la marca de Salazar. Salió muy bien Santi González. Pasó un hombre en el camino. Tocó al medio para Cerrago. La tiene Cerrago. Cerrago levantó la cabeza. Juega contra la derecha para el Tim Moreno, recibe el Tim Moreno, quiere colocar el centro sobre la marca de Silva Torrejón, la baja para Serralegui, otra vez la devolución para el Tim Moreno, la pisa el Tim Moreno, lo marca Nacho Fernández, levanta la pelota contra el área para que la baje Cerrado, y el remate de Serralegui terminó pegando en el palo, le queda Vanega, la tira el punto de penal, la terminan sacando del fondo de Gimnasia, pero no te puedo creer lo que se ha perdido Tigre, un gran remate de Serralegui cruzado, terminó pegando en el palo derecho del arquero y fue a media altura, ya salvado Gimnasia, la más clara ahora la tuvo Tigre, Rodri.
1: La más clara, Hernán, la más clara, jugadón, ¿eh? Jugadón, toda de Santi González, toda de Santi González, abrió la cancha, viene el Team Moreno ahí, haciendo el 1-2 al lateral de Gimnasia para quedar solo a Salarini con un remate cruzado, era buenísimo, y pega justo en el palo, y justo en el palo para afuera, no para adentro, así que bueno, la más clara de Tigre en una jugada del medio campo.
0: Va recuperando ahora, tire la pelota con Sarralegui y la va abriendo contra el sector izquierdo para que se proyecte Vanega, coloca el centro contra el área y aparece para marcar el futbolista Conti. La pelota cae y la tiene ahora Salazar. Salazar la tira hacia adelante, recupera con un golpe de cabeza Leche. Va saliendo del fondo y se viene ahora Miramón. Miramón la va tirando para Umendi. Llega para marcar Barrio Nuevo, la manda por un costado, será lateral que le corresponde a Gimnasia de Grima de La Plata. El partido 0-0.
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0: Bien, saliendo del fondo el matador de Victoria. La pelota la va recuperando ahora Conti jugando para que la tenga el número 18, Sivane. Sivane abriendo la pelota contra el sector izquierdo para Silva Torrejón. Silva Torrejón nuevamente para Sivane. Sivane la va adelantando. Le queda Hanson. Hanson recibe de espaldas al arco de Zenobio, pero muy lejos, claramente. Toca la pelota hacia atrás para Conti. Conti para encontrar a Nacho Fernández, que juega nuevamente hacia atrás para Conti. Va saliendo del fondo Gimnasia de Grima La Plata. La pelota cae sobre Barros Esqueloto. Barros Esqueloto otra vez hacia atrás para que la tenga Conti. El partido por ahora 0-0. Nuevamente abrieron contra la derecha para que domine Gimnasia con el futbolista Nacho Fernández. La tira hacia adelante, saca con un golpe de cabeza Barrio Nuevo para el matador de Victoria. La va recuperando otra vez Gimnasia y viene la pelota ahora contra la izquierda para Silva Torrejón. Colocó el centro al área. La terminan sacando a medias. Quiere buscar esa pelota Nacho Fernández sobre la marca de Santi López. Cae el futbolista de Gimnasia y Esgrima de La Plata. Le cobra la falta. Será tiro libre para el Lobo Platense. Rodri.
1: La generó toda Fernández la falta, porque la experiencia le tiró encima a Santi López, que generó una falta, no te digo infantil, pero sí, la genera toda Fernández, un tiro libre complicado, fuera del área de Tigre, pero para tirar un buen centro hay que estar atentos en la marca, Hernán.
0: Bien, habrá tiro libre para Gimnasia de Grima de La Plata. 34 minutos llevamos de este primer tiempo. La pasa mal Tigre en La Plata, pese a esa situación que tuvo Sarralegui, una situación clara, un remate dentro del área, pero no me gusta este Tigre. Le va a pegar Nacho Fernández, coloca al centro del primer palo, la terminan sacando, le queda Hanson, remata y termina pegando en un hombre de Tigre que aparecía para intervenir esa pelota, se termina yendo de la pelota por la última línea. Habrá tiro de esquina para Gimnasia, se ha salvado otra vez Tigre, Rodri.
1: Sí, a ver, no es, lo que tiene Tigre es que, es como te digo, la segunda pelota siempre le queda a ellos. Aparte, rechazan. ¿Cómo va a rechazar así? Pégale un puntinazo, amigo. No me rechaces así despacito. Recién le quedó toda otra vez a Gimnasia para meter el gol por un error de Tigre.
0: Bien, Vendrá el tiro de esquina de Gimnasia de Grima La Plata, punta derecha, le va a pegar Nacho Fernández. Se mueve en el área Hanson para el Lobo. También lo veo al futbolista Giovanni. Y defiende Tigre en esta. Queda solamente Miramón fuera del área para un hipotético rebote. El partido 0-0. Lo llama el árbitro a Leyes y al futbolista Silva Torrejón. Vendrá el tiro de esquina a Nacho Fernández. La termina sacando con un golpe de cabeza a Nacho Russo. Y se viene la contra para el matador de victoria. Pero estaba muy solo Santilo, pero termina perdiendo. Va recuperando esa pelota Miramón. Miramón la juega.

0: por arriba. Se salvó Tigre en esta. Será saque de meta nuevamente para el matador de Victoria, Rodri.
1: Sí, a ver. Buen pase del central de Gimnasia. Buen pase para Nacho Fernández. Yo ni lo había visto a Nacho Fernández solo acá. La verdad que buen pase, buen ataque de Gimnasia. Qué bien, que menos mal que la tiró a cualquier lado, porque Zenobio había salido a cazar mariposa. Y bueno, llegaron los dos de Gimnasia, que para mí se molestaron entre ellos, por eso sí. La pelota se fue desviada. Pero sí, estos últimos 10 minutos después del palo, Tigre otra vez con dudas en la defensa, con dudas en el medio campo.
0: Viene la pelota para Cerrado la va jugando hacia adelante para Saralegui para Vanegas, recibe Vanegas, sector izquierdo de la cancha, termina perdiendo antes de la marca de Barros Echeloto, va juntando el rebote Miramón, la tira hacia adelante para Salazar mete la pausa, lo dejó pagando a Saralegui, metió la pelota en profundidad para que se meta por acá el costado Nacho Fernández, colocó el centro para Umendi, llegó Barrio Nuevo para cerrar con lo justo, le queda Salazar, remata de afuera del área, y Zenobio se termina quedando con esa pelota. Qué mal que la pasa Tigre en el fondo, por Dios. Va saliendo Tigre en el fondo, Rodri.
1: La segunda pelota de Tigre es increíble. No gana una. No puede ser que todos los rebotes le queden a ellos. No puede ser, todos los rebotes lo agarran ellos. Pero
0: viene la pelota para Russo. Un largo envío de Moreno del fondo. Queda con ese balón el arquero y Fran, va saliendo Ciro del fondo, el conjunto platense.
2: A ver, también, más allá de que todas las segundas pelotas le quedan a ellos, Tigre le está regalando la pelota a Gimnasia. Pero Gimnasia no está ganando este partido de casualidad. De casualidad no está ganando este partido Gimnasia, porque lo está casi peloteando a Tigre. Y Tigre se está peloteando solo también. Es una cosa increíble. Regala la pelota los defensores. Barrio Nuevo ya no sé cuántas pelotas regaló en lo que vamos de partido. Pero es una cosa increíble lo mal que está jugando la defensa de Tigre hoy. Es increíble. O sea, no recuerdo un tan mal partido de la defensa de Tigre, de todos, sacando, creo yo, el único que está siendo zafable es Valentín Moreno, porque incluso Vanegas, tanto en defensa como al ataque, está siendo desastroso lo de hoy.
1: Sí, la verdad que es tan displicente la palabra para mí, toda la defensa de Tigre. Y vos fijate que cuando ellos atacan, qué claro son con tres pases. Tigre quiere meterse a la pelota recién, Salaregui se metió entre tres jugadores de Gimnasia. ¿A dónde querés ir con eso?
2: No, y Vanegas recién en la recién queriendo encararlo, yendo cara a cara. Es una cosa increíble, nunca lo vi correr hacia adelante teniendo el defensor de ellos de enfrente.
0: Viene la pelota para Salazar, va como win derecho Salazar, se le termina yendo la pelota a Salazar. Habrá lateral, sector izquierdo de la cancha, que le corresponde a Tigre. Y me sumo también, ¿no?, a lo de la defensa, lo de Barrio Nuevo, que venía siendo uno de los... A ver, venía laburando muy bien, pero hoy flojo también, ¿eh? Flojo los dos centrales en defensa.
2: Sí, ya el segundo tiempo con Barracas también fue un mal el segundo tiempo de Barrio Nuevo. Pero ahora lo de este primer tiempo es realmente insólito, no lo recuerdo. Pero Leyes también, no, están todos muy mal.
1: Pero mirá eso, lo que voy es eso. Tigre está generando que Gimnasia genere peligro solo Tigre. Porque es Tigre lo que está haciendo, no es que Gimnasia está jugando mejor.
0: Y
1: los
0: ahora,
1: errores de Tigre son.
2: El rival de Tigre hoy es el mismo Tigre que se está generando solo las situaciones de gol en contra. Es una cosa increíble.
0: Y ahora lo bajaron a Nacho Fernández en la puerta del área, casi cerca de la media luna. Y tendrá Gimnasia de Grima de La Plata un tiro libre casi recto contra el arco que defiende Felipe Zenobio en este primer tiempo, donde justamente Felipe Zenobio le contuvo un penal a Nacho Fernández. Y ahora es él quien acomoda el balón para tomarse revancha. Ojalá que no. Va a ir Nacho Fernández para pegarle a este tiro libre casi recto contra el arco que defiende Felipe Zenobio. Arco que da a la Avenida Centenario, arco que da donde está la barra de Gimnasia de Grima de La Plata. Le va a dar Nacho Fernández, que algo señala con su mano. Le va a pegar Nacho Fernández, también está Miramón. Va a ir Nacho Fernández o Miramón, dos candidatos para este balón. Seguramente va a ir Nacho Fernández, da el zurdazo Nacho Fernández. Fácil, en dos tiempos controló Felipe Zenobio. Y habrá salida para el matador de Victoria desde el fondo, Rodri.
1: Sí, bien, Zenobio, tranquilo, la quiso poner al palo de él, pero estaba muy atento el arquero de Tigre para contener ese remate.
0: Viene la plata para Cerrago, domina Cerrago. Cerrago se la lleva, se va volcando el juego ahora contra la derecha para que la tenga Santi López. Va dominando Santi López la va adelantando para la ocasión de Moreno. Se viene el team Moreno, la terminó adelantando. La pelota se le fue por la última línea. Habrá saque de arco que le corresponde al Lobo Platense. El partido 0-0 en La Plata cuando llevamos 41 minutos de este primer tiempo, Rodri.
1: ¿A qué juega Tigre?

0: Otra vez pregunto, porque Gimnasia tiene una idea clara del juego. Pasan al medio Nacho Fernández y algún pase filtrado y te deja solo para tirar el centro. Tira que juega, a encarar, a chocar, porque recién están yendo a chocar. Lo de Valentín Moreno otra vez yendo a chocar, lo de Vanega yendo a chocar. ¿A qué juega Tigre? No se entiende.
1: Pelotazo de Miramón contra el área, la va a tener con los pies, Zenobio la deja correr, amagó sobre Aumendi, la dejó correr, bueno, casi sí, se nos para el corazón acá en la cabina. Bueno, Ciro, el partido 0-0, ¿qué te parece si repasamos algunos mensajes y también me contás qué hay en los bancos de suplentes, tanto de Gimnasia y de El Matador de Victoria, para hipotéticos cambios en el segundo tiempo?
2: Bueno, tenemos en el chat de YouTube a Silvina Oviedo. Buenas tardes desde Benavides, haciéndoles el aguante. Vamos, Matador. Perfecta la transmisión, muchachos. Carlos Montegrosso, vamos, Tigre. Carlos Toribio, vamos, Tigre. Roda ahí, manda saludos. Dice, es un colador la defensa de Tigre, pero la alegría de la tarde es escuchar el regreso de Rodrigo a los micrófonos de La Leyenda. Saludos a todos ahí. Iván Van Tigre One Love dice, vamos, Matador, desde el camioncito, haciéndole el aguante.
1: Viene la pelota para que domine el Tim Moreno, no la puede controlar, se le pierde por un costado. Habrá lateral para Gimnasia y Esgrima de La Plata sobre el sector izquierdo de la cancha para que lo haga Torrejón. Y será salida para el conjunto platense. El partido por ahora 0-0. Pasamos por los bancos de suplentes. Ciro, ¿qué hay en el banco de suplentes de Tigre para el segundo tiempo pensando en algún cambio? Pero déjame, después de esta, viene atacando Santi López, soltó la pelota para Saraley, llegó para marcar Enzo Martínez, justo, y le queda a Nacho Fernández, que la va tirando hacia adelante buscando la subida de Hanson. Va recuperando para Tigre ahora el futbolista Barrio Nuevo, soltó para Leche, la tiene Leche, Leche se acerca a la mitad del terreno, juega contra la derecha para que le vaya quedando la pelota al Tim Moreno, el Tim Moreno para Cerrago, Cerrago filtró el pase para nadie, para el arquero Ifrán, para que le quede en los pies y para que vaya saliendo del fondo el conjunto de La Plata, Ciro.
2: Bueno, en el banco de Tigre tenemos a Lautaro Morales, Guillermo Soto, Lautaro Minitti, Gonzalo Requena, Federico Álvarez, Martín Garay, Sebastián Medina, Alan Lescano, Ignacio Pelufo, Ian Subiabre, Marco Rivas y Mauro Méndez.
1: Muy bien, el partido por ahora 0-0, Rodri.
0: Sí, yo, a ver, lo de recién también, no podemos dar un pase al lado, es increíble, un pase al lado estamos pidiendo, ¿no? Que está de 30 metros. La verdad que Tigre está jugando mal hoy, acá hay que decir la verdad. No lo está perdiendo porque Gimnasia no es un gran equipo, no es que tiene un equipo que te pasa por arriba, pero la verdad que ellos con tres pases llegan al área de Tigre y con peligro por estas cosas, por los errores nuestros.
1: Bueno, justamente un error, otro error de Barrio Nuevo en el fondo, para que recupere Gimnasia, para que la tenga Giovanni soltando la pelota para Nacho Fernández, se escapaba de la marca de Leyes, cae Nacho Fernández, una falta de Leyes, habrá tiro libre para el conjunto platense, perdón, y hay una amarilla que vuela en el aire, Ciro.
2: Así es, el primero del partido, Bruno Leyes, el número 5 de Tigre.
1: Bien, será tiro libre, Rodri, para Gimnasia sobre el final de este primer tiempo.
0: No, yo te iba a decir que todo por un error de la defensa de Tigre pasa esto. Porque hay que entender que a Nacho Fernández no le podés dar tampoco ese plus de que te amague, te enganche. Es un jugador con experiencia, es un jugador que juega la pelota, juega bien. Y si vos le das un poquito de confianza, y te va a hacer un desastre. Hoy Nacho Fernández puso tres pases que casi tres goles te hace. Hay que marcarlo bien, hay que presionarlo bien. Yo creo que no lo está marcando bien Tigre.
1: El centro contra el área termina despejando del fondo de Tigre. Le va quedando la pelota a Miramón. Miramón la va adelantando para Bautista Barros Esqueloto. Quiso colocar el centro sobre la marca de Santi López. Pega en Santi López. Y ahora le cobra una falta de Santi López sobre Bautista Barros Esqueloto. Otro tiro libre para Gimnasia de Grima de La Plata. Peligroso este tiro libre que caerá contra el área que defiende Felipe Zenobio. Bueno, Ciro, te pregunto, ¿cuánto tiempo adicionó el cuarto árbitro?
2: 2 minutos más, Zurdo. Vamos hasta los 47.
0: No coincido con esta falta, ¿eh? Para mí no fue foul eso, ¿eh? No fue foul, Hernán. No. Pelean los dos la pelota y se cae el de Gimnasia. Para mí no es foul esto, pero bueno.
1: Bien. Le va a pegar al tiro libre Nacho Fernández. Va a ir Nacho Fernández para el tiro libre que tiene Gimnasia y Esgrima de La Plata. El partido 0-0. Se muere la primera parte. Le pega Nacho Fernández contra el área. Gol. Gol de Gimnasia. Gol de Gimnasia. creo que fue Seaone, Seaone quien termina peinando esa pelota. Un tiro libre de Nacho Fernández. La pelota cayó cerca de Felipe Zenobio, pero anticipó esa jugada. Corríjanme, pero creo que fue Seaone quien terminó marcando el gol para el conjunto de La Plata. No, fue Germán Conti finalmente. Conti fue el número 13, el defensor central Germán Conti marcó el primero de la tarde. Un espanto lo de Tigre, un espanto para el olvido este primer tiempo de Tigre, sobre todo en la defensa. Pierde Tigre 1-0 acá en La Plata, Rodri.
0: Yo tengo dos cosas para decir. Primero, que para mí no fue foul, ya arranquemos por ahí, pero ninguno de Tigre es tan vivo como para ir a reclamarle al árbitro. Y segundo, qué estático está Félix Zenobio ahí. Es tu área, amigo.

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1: De Nacho Fernández y el cabezazo de Conti para que Tigre.

0: Así esté perdiendo en La Plata 1-0. Gana Gimnasia y Esgrima de La Plata por la mínima. En esta tarde soleada de 5 de septiembre. En La Plata Tigre empata. Perdón, pierde 1-0. Pierde 1-0 con el gol de Conti. Bueno, Rodri, ¿quería decir algo?
1: No,

0: Muy bien, volvemos desde el estadio de Gimnasia de Grima de la Plata, donde Tigre, por esta fecha número 8 del torneo clausura 2026, pierde 1-0, pierde por la mínima ante el equipo local. Va a mover Gimnasia este segundo tiempo. Ya movió el equipo de Lobo. Viene la pelota hacia atrás para que la tenga Enzo Martínez, largo envío. La pelota cae sobre el círculo central. Pasaba y la va despejando ahora Vanega. La pelota se pierde por un costado. Finalmente la ha terminado tocando un hombre de Tigre. Será lateral que le corresponde al conjunto de La Plata. La pelota la tiran ahora contra el área. La va teniendo en el fondo Felipe Zenobio. Rodri.
1: Sí, la va teniendo Zenobio. A ver, Tigre salió con dos cambios. Ahora seguramente te lo va a decir Silo, si querés te lo digo. Pero Tigre salió a buscar el empate, a jugar a otra cosa. A ver si puede revertir esta situación, ¿no? Del partido, perdiendo 1-0. Merecidamente Tigre está perdiendo a cero, porque la verdad que el primer tiempo no fue bueno. Muchas equivocaciones del fondo, más de Moreno. El pibe Moreno no está jugando bien. Los dos centrales están medio flojos. La verdad que Tigre, con estos cambios, veremos a ver cómo se para, ¿no? Yo creo que va a ir a buscar el empate y, bueno, ¿por qué no la victoria?
0: La va despejando del fondo Conti, la va buscando Bautista Barros, es que el otro que la hace rebotar en Vanegas, pero va a salir victorioso Vanegas, se va perdiendo la pelota por el fondo, no, llegó para despejar Conti, la tira hacia adelante para que la aguante Ousmendi, soltando para Salazar, va marcando abajo Vanegas, la pelota finalmente va a terminar en poder de Tigre, hubo una falta del futbolista Salazar sobre el hombre de Tigre, era Vanegas, será tiro libre que le corresponde al conjunto de Dabove. El partido por ahora está 1-0 a favor de Gimnasia y Esgrima de La Plata, Rodríguez.
1: Sí, que se escapa, ¿no? Gimnasia con esta victoria, porque es uno de los rivales directos que tiene Tigre por la pelea a entrar a los playoffs y por la pelea también de las copas, ¿no? De la Copa Sudamericana, más que nada por la Libertadores, creo que estamos bastante lejos, pero la Copa Sudamericana estamos a unos puntos.
0: Le pega a Sarralegui, la pelota cae contra el área, la van sacando del fondo y, bueno, un cabezazo que por suerte no, terminó en la mano de Ifrán, para suerte de ellos, ¿no? Va saliendo del fondo el equipo platense, la tiene Silva Torrejón, el partido por ahora 1-0, continúa ganando Gimnasia. Repetimos, Ciro, ¿qué te parecen los cambios en el matador de victoria?
2: Se retiró con la número 5 Bruno Leyes, ingresó en su lugar el número 8 Martín Garay, después se retiró el número 22 Santi López para que ingrese el 33 Mauro Méndez.
0: 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Si nos escuchás por primera vez, transmisión hecha por hinchas y socio del matador de victoria. Viene la pelota contra la derecha para Bautista Barros Esqueloto, va jugando para Salazar, otra vez para Bautista Barros Esqueloto, este la va regalando ahora para Vanega, la va tirando hacia adelante para Russo, para que se la lleve y para que tenga esa pelota Cerrago, se mete en el área Cerrago, la terminaron bajando, no cobra nada el árbitro, terminó con qué,
1: cobró, amarillo.
0: Bien, por suerte, pensé que había levantado la mano, una falta sobre Cerrago, una falta que lo termina bajando el hombre de Gimnasia en la puerta del área, por poquito no se convierte en penal esa falta. Será tiro libre para Tigre, un lindo tiro libre para que soñemos, para que empate el matador de victoria en la puerta del área, Rodri.
1: Sí, la verdad que cambió Tigre, ¿eh? Estos primeros minutos está más decidido, está mejor, está más concentrado, hacen bien los pases, encaran bien. Por ahora, en estos primeros tres minutos, Tigre cambió el partido. Y bueno, ahora tenemos la chance de un tiro libre, a ver si va al área por lo menos, a ver si va a alguno de esos tres palos y podemos llegar al empate.
2: Y amonestado zurdo en Gimnasia, el primero Mateo Seoane, el número 18.
0: Dos candidatos para un balón, para este tiro libre que tiene Tigre. Lo veo a Sarralegui y el otro, el de los Bostines Colorados, ¿quién es, Rodri? ¿Quién está para...?
2: Méndez,
0: ¿no? Sí. Bueno.
1: ¿Qué Méndez?
0: Mauro Méndez y Sarralegui. Veremos quién le pega contra el arco donde está la barra de Gimnasia. Defiende este tiro libre Nelson Infran, el formoseño. Veremos. Le va a pegar Mauro Méndez al arco. Termina tapando el gol. ¡Gol! ¡Gol! hace un buen tiro libre de Mauro Méndez. Tomó el rebote Nacho Russo. La mandó a guardar. Contra el arco de la Avenida Centenario. Empató Tigre en esta tarde soleada de La Plata. Tigre se pone en partido donde había hecho un primer tiempo horrible, espantoso. Y ahora Tigre, en el amanecer de este segundo tiempo, encontró el gol de Nacho Russo tras un gran tiro libre ejecutado por Mauro Méndez. Tigre 1, Gimnasia 1, Rodri.
1: Bien, Tigre, bien, bien, bien. Esa es la actitud. Ahí hay que morder, hay que presionar, hay que ir a buscarlo. Si la verdad es que Gimnasia nos ganó por errores nuestros, también es como lo decíamos, Tigre tiene que despertarse. Porque tiene equipo para hacerlo. Gran tiro libre de Méndez. Pega, la toca el arquero, pega en el travesaño y el rebote le queda a Nacho Russo, vivo Nacho Russo, que salió picando primero. Llega el gol, Nachito Russo al fin, ¿no? Que hace ya rato que no venía sin convertir. Y Tigre logra empatar el partido a los pocos minutos, Hernán. A los 4 minutos Tigre se pone en partido,
0: Repercusiones, Ciro, tras el gol de Nacho Russo.
2: Tercer gol de Nacho Russo con la camiseta de Tigre, tercer gol en el campeonato para Nacho Russo, número 21 con la camiseta de Tigre.
0: Bien, empata Tigre 1-1, Rodri. A los 5 minutos, casi 4, marcó el gol el conjunto de Davos. El partido por ahora 1-1, va saliendo del fondo Martínez, largo envío de Martínez para buscar a Salazar, la quiere matar con el pecho, se le había ido, será lateral para Tigre, sector izquierdo de la cancha, lo empató Tigre, el partido 1-1, Rodri.
1: Hay que decirlo, bien la Bove con los cambios, por ahora, bien la Bove, funciona, Garay está más atento, Méndez está mucho más activo, cambió un poco el medio campo, bien, se ve que hubo un reto en el vestuario.
2: Sí, igual, a ver, con respecto a lo de Garay, yo me mantengo en mi posición. Yo creo que los 7, 8 partidos que ha jugado Garay en esa posición, 6 fueron buenos. Ha tenido el mal partido con Barracas, que fue realmente un pésimo partido con Barracas, pero creo yo que fue un pésimo partido en general, de todo el equipo, el partido con Barracas. A eso hay que sumarle que Garay siempre fue discutido, que el lateral derecho nunca ha terminado de gustarle al hincha de Tigre.
0: Bien, el centro de Nacho Fernández contra el área, la busca Omendi, quiere girar, soltó la pelota hacia atrás para Miramón de pie a pie se la lleva, Miramón soltó la pelota, pegó finalmente Serralegui y la va sacando del fondo Villalba, largo envío para Mauro Méndez, lo va corriendo el futbolista Conti, la manda por un costado, será lateral que le corresponde al matador de victoria, sector izquierdo de la cancha, pegadito al banco de suplentes de Diego Dabove.
2: Bueno, cierro la idea de lo que estaba diciendo de Garay. Si bien para mí no es un jugador muy querido por el hincha de Tigre, se estaba esperando para mí ese partido de Garay que sea malo para volver a tenerlo de punto, pero para mí me ha gustado en esa posición. No coincido así con lo que dijo el técnico de Tigre de que la está rompiendo como número 5. Es un jugador que está jugando 7 puntos, 8 puntos en algunos partidos, pero no es que la está rompiendo como número 5, sí te ha generado algo nuevo, porque bueno, en esta posición estaba Jalil Elías, que era un jugador intrascendente, como lo decíamos en el previo del partido.
1: Tengo algo para decir, recién estuve con el presidente de Tigre y me hablaba muy bien de Garay, ¿eh? Me decía que Garay, si bien es resentido por la gente, es resentido porque los últimos partidos fue insultado, me ha dicho que la entrega que tiene y corre para todos lados es lo que hace que el técnico le dé la confianza al jugador. Yo creo que este deporte no es para correr, es para jugar en equipo. Está bien, hay que meter, hay que correr todo, pero vos tenés que jugar en equipo. Yo mucho no coincido con el presidente, pero bueno, ¿qué va a decir de su jugador? No, tampoco va a decir algo malo. No, lo que sí, como decís vos, para mí Garay, si bien no es un 5 neto, es un jugador que corre toda la cancha, puede ser, pero yo creo que necesita Tigre más que un jugador que corra, necesita más juego en el mediocampo.
2: Sí, bien. Yo creo que en ese sentido le ha cambiado, yo digo que ha renacido como número 5. Realmente es un jugador totalmente distinto. Y no sé si viste el partido con City Torque. Sí. El primer tiempo de Garay como número 5 para mí fue un partido de 7 puntos. Sí, ahora, sí, lo pusieron de lateral y fue terrible el cambio. O sea, por momentos parecía que molestaba hasta a sus propios compañeros. O sea, a ese nivel veo yo el cambio de posición, el cambio de Garay también creo que mentalmente, tanto de lateral derecho, que para mí es un jugador, lo voy a decir, perdón por la palabra, pero para mí es un jugador horrible de lateral derecho, es malísimo de lateral derecho, no entiendo cómo Tigre lo trae, sinceramente, como lateral derecho, pero ahora lo veo jugando de número 5 y digo, che, tiene otra cosa, tiene buen juego, tiene buen pie, tiene buena recuperación, hace jugar al equipo, pero el tema es que Garay es lateral derecho, no es número 5, ha renacido como número 5 en este invento de Dabove, pero...
1: Mirá, al lado de Santi López, justo ahí.
2: Por eso te digo.
1: Como un falso 5.
2: Ha renacido de número 5, pero como lateral derecho realmente es de los peores jugadores que vi en Tigre.
1: Sí, no, mirá, esa posición me acuerdo de ¿cómo se llama? El jugador, el 6 nuestro que teníamos hace muchos años, no me acuerdo el nombre. Pero era un jugadorazo que estaba atrás de Castaño. No me puedo acordar el nombre. El 6.
0: Bueno, Román
1: Martínez.
0: Viene la pelota para el ataque de Tigre. Se venía por aquel costado izquierdo, buscaba esa pelota. Cerrago termina recuperando Gimnasia con un tiro libre. El balón será tiro libre del fondo para el equipo platense. El partido por ahora 1-1. Conti abrió el marcador sobre el final del primer tiempo para Gimnasia y Esgrima de La Plata. Y Nacho Russo terminó empatando el partido por ahora de manera parcial. Va saliendo del fondo Tigre. Ciro, ¿qué te parece si hubo repercusiones también en el chat de YouTube de la hora del hincha tigrense? ¿Qué te parece si leemos los mensajes?
2: Bueno, tenemos a Maxi Moreno que dice, ¿alguien recuerda cuál fue el último gol de Tigre que hizo Tigre de tiro libre? Mateo García dice, Moreno y González, dale rincón, Emi Contreras. Hola, vamos Tigre y Morón, saludos desde Morón. Aguante Morón y Tigre hoy gana 2-1. Silvino Oviedo dice, vamos Matador a poner más huevo. Tiago dice, gol, vamos Tigre. Juan Akira también gritando el gol. Y Fondo Sport todos gritando el gol de Tigre, zurdo.
0: Muy bien. Bueno, la verdad, linda pregunta la de Maxi Moreno, ¿no? Un gol de tiro libre de Tigre. No sé, se me viene a la cabeza el de Menossi, pero ya pasó mucho.
2: Ese iba a decir, Menossi 2021, 2019, ¿no?
0: 2018 fue 2018, ese con Argentinos.
2: Argentino Junior.
0: Creo que hubo después.
2: Golazo, lluvia, sí, lluvia.
1: Hablando de lluvia, perdón que lo interrumpa. ¿Sabe que recién me han dicho que ha llovido acá?
0: Ah, ¿sí?
1: Ni nos enteramos.
0: No, la verdad que
1: acá en la platea me dijeron que se mojaron todo.
0: Bueno, y hubo siempre sol, ¿eh?
1: Sí, sí, es increíble, no lo podía creer.
0: Viene la pelota para Santi González, jugando para Garay. Garay para Santi González. Este abre contra la izquierda para que la tenga Cerrago. Se viene Cerrago, ataca Cerrago, Cerrago. Soltó la pelota para Vanegas. Coloca el centro pasado al segundo palo para Capareca. Saralegui la bajó, Saralegui. Pero la pelota se termina yendo por la última línea. Ahora saque de meta, saque de arco que le corresponde. Ahí Fran, será saque de meta para el Lobo Platense. El partido 1-1 en La Plata, Rodri.
1: Cambió Tigre con, ¿ves? Como te digo yo, se para en la posición de Román Martínez, Santi González un poco más de Castaño, por así decirlo, la vieja antigua, y Tigre cambió el partido ahora, porque Santi González tiene un socio, y es un jugador que hay que aprovechar a Santi, porque la verdad que es un jugadorazo.
0: Viene la pelota para Salazar, termina ganando Vanegas, y va teniendo esa pelota ahora Villalba, sobre el final del terreno, pero un empuje, ¿no? Una falta, una oxide de Salazar. Será salida para el matador de Victoria desde el fondo del partido. Por ahora, 1-1. Ciro, ¿tenemos algún mensaje malo que vos quieras?
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0: Bien, va a reponer Ifran el partido por ahora 1-1 en esta tarde soleada de La Plata. Golpe de cabeza de Barrio Nuevo. La pelota cae sobre el círculo central para que la tenga Santi González. Santi González para Garay. Garay para Cerrago. Se viene Cerrago. Lo marca de cerca Miramón. Soltó la pelota para Santi González. Santi González para Cerrago. Le queda otra vez a Cerrago. Cerrago la tira contra la derecha. Recibe Moreno. Moreno jugándose atrás para que le quede nuevamente a Santi González. Santi González levanta la pelota contra el área. Golpe de cabeza de Bautista Barros Esqueloto para que le quede a Salazar. Y ataca Gimnasia ahora contra la derecha. La entregan para Nacho Fernández. Se viene Nacho Fernández. Lo marca de cerca Garay. Ahora se aleja de la marca. Nacho Fernández tiró la pelota contra el área. Fácil, fácil, fácil. A la bolsa de Felipe Zenobio para que salga del fondo el matador de Victoria, Rodri.
1: Sí, ahora Gimnasia está haciendo lo que hizo Tigre en el primer tiempo. Pelotazo a la nada, bochazo para ver qué onda. Y nada, nada más que ellos todavía con los pases no están tan errados como estamos nosotros en el primer tiempo.
0: Recupera Cerrago sobre Nacho Fernández. Garay la empaló contra el área. Fue buena la acción, pero malo el pase. Y termina en los pies de Difran, que va saliendo desde el fondo, Ciro.
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0: Bien, el partido 1-1. 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Estamos en La Plata, estamos en la cabina número 18, la Hora del Hincha Tigrense y Tigre, la leyenda, la transmisión que va por todos los estadios siguiendo al Matador de Victoria. Coloca al centro Vanegas, al segundo palo aparece el Tim Moreno, pero le quedaba primero la pelota a Russo y la termina sacando del fondo Miramón. Le queda finalmente a Barrio Nuevo, la tiene Barrio Nuevo, Barrio Nuevo jugando por abajo para Garay, va dominando Garay, levanta la cabeza Garay, Garay la va jugando contra la zona de Villalba, la tiene Villalba, adelanta el juego Villalba, soltó para que le queda Vanegas, coloca el centro, malo, malo, el centro de Vanegas, la manda a la tribuna, será saque de arco que le corresponde a Gimnasia y Esgrima de La Plata, el partido 1-1 por la fecha número 8 cuando llevamos 15 minutos de este segundo tiempo, Rodri.
1: Sí, Vanega, yo no sé, hace 4 partidos que no, que le está jugando mal, que está jugando desconcentrado, que tiene esas cosas. Recién la tiró, pegó en el árbol de allá arriba, mató un pajarito, creo, recién con ese centro. Increíble lo de Vanega, no lo puedo creer, pero es un jugadorazo, pero está como cabizbajo. Después de lo que pasó con la lateral, me dijeron que hubo ahí un intercambio entre gente de Tigre y él.
2: Sí, eso fue el partido anterior.
1: Cambió, hoy está jugando como desganado.
2: Pero ya hace rato que yo por lo menos lo noto de esa forma. Me parece que fue después del partido con Montevideo City Torque, la vuelta.
1: Sí.
2: A partir de ese partido yo lo noté muy bajo y encima había que sumarle estos momentos, estos cruces con la lateral que ha tenido, que no es la primera vez que hace Vanegas en el partido con Barracas. Pasa que el último partido con Barracas fue muy notorio y fue mucho más grave, creo yo.
1: Sí.
0: 16 minutos de este segundo tiempo. Tigre empata 1-1. Le va a dar Vanegas. Coloca el centro contra el área. Golpe de cabeza de Enzo Martínez. Y de volea. Le termina dando de afuera del área Santi González. La pelota se eleva y habrá saque de meta, saque de arco que le corresponde a Gimnasia de Grima de La Plata. Ciro, hubo un cambio en el Lobo Platense.
2: Así es, ingresó el número 22, Matías Melluso. Se retiró en su lugar el número 24, Pedro Silva Torrejón. Y también se retiró el número 9, Maxi Salazar, para que ingrese el 26, Franco Torres.
0: Viene la pelota para que vaya dominando el futbolista Giovane, soltando para la ubicación del jugador de Gimnasia de Grima de La Plata, que era por aquel costado Miramón. Miramón soltó para Fernández, le queda ahora Melluso coloca al centro contra el área, al segundo palo, un cabezazo, y la termina sacando Barrio Nuevo. Moreno con lo justo llegaba y el remate.
2: ¿Penal?
0: Le quedó.
2: ¿Qué cobró?
0: ¿Qué terminó cobrando? Nadie entiende nada,
1: Penal pero, está cobrando.
0: Pero
1: está
0: Barrio cobrando Nuevo.
1: Muchacho, está cobrando penal. Me parece
0: que... Pero Barrio
2: está
0: Nuevo.
2: Penal, sí, si penal se... y amonestado se novio.
0: Bueno, penal para Gimnasia.
1: Es una locura. No puede ser.
0: Pero lo de Barrio Nuevo, Mamita. Lo de Barrio Nuevo.
2: Falta ese novio. Yo no vi falta ese novio.
0: Para el olvido, lo de esta. Creo que el error lo comete Barrio Nuevo
2: en el
0: espejo.
2: Sí, sin ningún tipo de dudas.
0: Después, bueno, viene la incidencia. Pero Barrio Nuevo. ¿Cómo rechazó? ¿Cómo dejó la pelota en corto? Y ahora habrá penal para Gimnasia de Grima de La Plata a los 18 minutos de este segundo tiempo. Rodri.
1: Pero, no, digo, la verdad no lo vi. Estaba justo anotando el cambio. Pero, ¿qué pasó? ¿Lo choca Zenobio?
2: El penal se lo cobra Zenobio. Sí, el penal se lo cobra Zenobio, amonestado del arquero de Tigre.
1: Sí.
2: pero yo no... Lo que yo vi... Sí, lo vi de reflejo, lo vi de reojo. Es el centro de Gimnasia de La Plata. Sale a cortar el centro, a despejar el centro con los puños Felipe Zenobio. Se le mete a la Barrio Nuevo en el medio. Y justo le quedó la pelota a un rival, a uno de Gimnasia de La Plata. No sé si ahí cuando sale a cortar la pelota Zenobio en el aire se choca con un rival de Gimnasia de La Plata. Eso no lo pude ver, pero...
1: Si es en el área chica, vos no le podés cobrar falta al arquero.
0: Ah, sí.
1: Si es en el área chica, bueno, le cobré cobrar falta al arquero. Si es el arquero el que tiene la pelota ahí.
0: Bueno.
1: No, es penal.
0: Sí, ahora el árbitro señala contra el arco.
2: Y ahora Monesta
0: va a terminar cobrando el penal.
2: A Méndez, y a Russo.
0: Bueno.
2: Y Méndez está enojadísimo el 33 de Tigre. Pero me parece que amonestó a Méndez seguro. Me parece que a Russo también.
0: Bueno.
2: Claro, bueno, a ver, no vi la jugada, pero por lo que estoy escuchando alrededor en las otras cabinas, es un choque de Zenobio con el jugador de
1: gimnasia. En el área chica,
2: de gimnasia,
1: el arquero.
2: En el área chica. Es inexplicable, ¿eh?
0: Bueno, habrá penal para Gimnasia de Grima de la Plata. 20 minutos de este segundo tiempo. No se entendía la situación. Lo que sí, no puedo entender el rechazo todavía de Barrio Nuevo. Después viene todo el desenlace, ¿no? Pero...
2: Sí, lo de Barrio Nuevo es inexplicable e inentendible. El rechazo se le mete en el medio a Zenobio, que va a cortar el centro. Es una locura. En el área chica, ¿por qué? ¿Con qué necesidad de meterte en el medio del arquero en el área chica? Es una locura lo que hace Barrio Nuevo.
0: Bueno, será penal para Gimnasia y Esgrima de la Plata. Va a ir...
1: Amarilla a Russo.
0: Ahora sí, amarilla a Russo.
1: Ahora sí, amarilla Russo.
0: Va a ir a Ausmendi para el penal, ¿eh?
1: Ah, increíble, no se puede creer.
0: Se para frente a la pelota el número 29 de Gimnasia y Esgrima de la Plata, Agustín Ausmendi.
1: ¿Pedirle dos es mucho a ese novio?
0: Y ya, creo que estamos pidiendo demasiado, ¿no? Después de cuánto tiempo
1: mucho.
0: Que un arquero de Tigre casi, no sé, te diría 5 años, ¿eh? La última vez creo que estaba Marinelli.
1: Atajaron los penales.
0: Bueno, va a ir Ausmendi para el Lobo. Defiende bajo los tres palos nuestro querido Félix Zenobio. Le va a pegar Ausmendi a este penal. Va a ir Ausmendi. Ausmendi se prepara. Gol de Gimnasia. Gol de Gimnasia. A los 21 de este segundo tiempo. Ausmendi marca el gol de penal para el equipo platense, Rodri.
1: Sí, un gol que la verdad, yo te voy a ser sincero, estaba anotando el cambio, no sé cómo fue el penal, se quejó todo Tigre, ese novio está diciendo es una locura, no lo vi, pero muchachos, es como dice Ciro, el área chica, vos no podés salir todo desconfiado, el defensor también no se escucha, no se hablan. Una lástima porque Tigre estaba cambió el juego. Tigre estaba jugando bien, estaba jugando mejor que Gimnasia inclusive en estos minutos. Pero bueno, nada, ahora remar de vuelta con el resultado desfavorable y Tigre a buscar el empate.
0: Bueno, va a reponer Tigre de la mitad del terreno. Está perdiendo 2-1. Tigre a Ausmendi, marcó de penal. Está ganando Gimnasia de Grima de la Plata en esta fecha número 8 cuando se va a venir un cambio, Ciro, en el equipo platense.
2: Se retira el amonestado en Gimnasia, el número 18, Mateo Seaone. Ingresa en su lugar el número 19, Agustín Colazo.
0: Bien, se vendrá el delantero Colazo, el ex Aldo Civi, al campo de juego. Se retira entonces Giovane y está Agustín Colazo. Ya para este segundo tiempo, está perdiendo Tigre en La Plata. Pierde por 2-1. En un partido donde Tigre en el primer tiempo la pasó mal. Y en este segundo tiempo, tras ese gol de Nacho Russo, parecía que Tigre se ponía en partido, pero bueno. Nos encontramos con ese penal. Y ahora el matador vuelve a caer. Vuelve a estar en desventaja, Rodríguez.
1: Tiene que estar tranquilo, Tigre, porque ahora hizo una falta Russo. Que tiene que estar tranquilo porque es Tigre. Encima con uno menos sería ya fatal para Tigre, un jugador menos. Tiene que estar tranquilo, es un gol nada más. Estaba jugando bien Tigre, lo puede ir a buscar. Nada, sereno, como si no hubiera pasado nada y era a buscar el empate.
0: La va sacando del fondo de arquero y Fran. La va tirando contra el sector del futbolista recién ingresado que era Colazo. Va recuperando Tigre ahora la pelota con Nacho Russo. Hay una falta sobre el rosarino Nacho Russo que cae en el suelo. Vuela una tarjeta en el aire. Ciro, el partido lo pierde Tigre por 2-1. Habrá tiro libre en el fondo que le corresponde al matador de Victoria.
2: Para el número 21, Enzo Martínez, el segundo, único en cancha para Gimnasia.
0: Va dominando Tigre ahora la pelota con Garay. La tiene Garay. Garay soltó contra el sector izquierdo para que reciba Villalba. Tiene Villalba presionado por la marca de Ausmendi. Villalba gira. Gira sobre su propio eje. Tiene que encontrar salida. Se la va llevando Villalba. Villalba se aleó muy bien. Insisto, Villalba levantó la pelota para el futbolista Vanegas. y ahora le terminan cometiendo una falta a Villalba. Sí, será tiro libre. Tiro libre para el matador de Victoria, que va saliendo del fondo, Rodri.
1: Y nada, Tigre tiene que seguir por el camino que había salido el segundo tiempo, jugar tranquilo, al toque, Garay, tratar de tenerla ahí. Asociarse un poco más los mediocampistas con los delanteros, para mí está muy abierto Tigre y tiene que tratar de llegar al área como hizo en el primer tiempo. Como hizo en el segundo tiempo, perdón, como hizo en los primeros minutos.
0: Lateral para Tigre, viene de la pelota para que domine Santi González. Santi González la va jugando hacia atrás. En el círculo central aparece la presencia del futbolista Villalba. La va tirando contra el sector izquierdo para Vanegas. Anticipaba el futbolista Barros Schelotto. La saca ahora Barros Schelotto tras adelantarla mucho Vanegas. Y le queda el balón en la mitad de la cancha. Garay, Garay soltó para Santi González. Santi González para Garay. Otra vez para que domine ahora, pero por la derecha. Moreno coloca al centro. La saca Enzo Martínez. La pelota queda abollando en la puerta del área. La saca Bautista Barros Schelotto, la pelota se va a perder por el lateral, será el lateral que le corresponde al conjunto de Dabove, que pierde 2-1 en su presentación número 8 en este torneo clausura, donde Tigre por ahora, bueno, por ahora se aleja de la zona de copas, pero está ahí, ¿no? Dentro de los 8, aunque falta mucho y no tanto tampoco, Rodri.
1: No, sí, obvio, este es un partido, a ver, pasa que es un rival directo este. Es un rival directo. Gimnasia tiene los mismos puntos que Tigre en la tabla y en el tema de las copas. Estos partidos son los que tenés que sacar adelante. Pero bueno, nada. Lamentablemente, yo pienso que hubo como un desfavoramiento del árbitro hacia Tigre, pero Tigre no tiene que entrar en esa. Tiene que entrar en jugar y tratar de hacer los goles que le faltan, ¿no?
0: Bien, habrá lateral para que lo haga el Tim Moreno. El partido por ahora lo pierde Tigre por 2-1. Viene la pelota para el Tim Moreno tras el pase de Saralegui. Se pierde el balón por un costado. Ahora lateral para Gimnasia y Esgrima de la Plata. El partido lo pierde Tigre 2-1. Ciro.
2: Bueno, con respecto a las tablas de posiciones con este resultado parcial, Gimnasia está quedando tercero con 15 puntos. Tigre está quedando quinto con 12 puntos. Y en cuanto a las tablas anual, Gimnasia se pone con 41 puntos, los mismos puntos que Vélez, que es el último entrando a Copa Libertadores. Y Tigre queda con 32 en el puesto número 15, bastante a 5 puntos de Instituto, que es el último entrando a Sudamericana.
0: Viene la pelota contra el medio, le queda al futbolista de Gimnasia de Grima la Plata, que era Aumendi. La terminan sacando del fondo. La van sacando del fondo de Tigre. Le queda a Villalba, la levanta la cabeza a Villalba. Largo envío Villalba para buscar la noche Urruso. Termina anticipando el futbolista Martínez. Martínez jugó para la ubicación de Barros Schelotto. La tira hacia atrás. Barros Schelotto para Martínez. Martínez la tira contra el área. La rechazan del fondo de Tigre. La va buscando Nacho Fernández. Recibe sobre el círculo central. Ahora se la va llevando contra el sector izquierdo. El partido lo está perdiendo Tigre por 2-1. Levanta la pelota el futbolista Nacho Fernández. La juegan hacia adelante y se viene atacando Gimnasia. Y Grima de la Plata buscaba esa pelota el hombre del Lobo. Y la van sacando del fondo de Tigre, Rodri.
1: Sí, a ver. Siento que el partido se está picando un poco, se está viendo varios roces, pero bueno, es normal, ¿no? En un partido así donde un equipo siente que es desfavorable el arbitraje, va a empezar a jugar un poco nervioso y un poco en contra. Por eso te digo, para mí Tigre tiene que estar tranquilo, no entrar en ese juego y jugar como vino jugando en los primeros minutos. Si estamos 11 contra 11, Tigre no estaba jugando mal, pero bueno, nada. También Gimnasia juega, hizo cambio y cambió también un poco el partido. Ahora está más tranquilo, ¿no? Con el gol.
0: Bueno, ahora lateral que le corresponde a Gimnasia de Grima de la Plata, sector izquierdo de la cancha. El partido lo está perdiendo Tigre por 2-1 en esta tarde de La Plata, donde ahora se nubla. Y ahora lateral para Gimnasia de Grima de la Plata. Viene la pelota para Aumendi. Aumendi va levantando contra el sector derecho. La quiere buscar esa pelota Colazo. La termina recuperando Miramón. Miramón juega hacia atrás para que le quede a Barros Schelotto. Barros Schelotto la va tirando hacia adelante. La peina el futbolista Colazo. Le va quedando finalmente a Aumendi. Colazo la levanta contra el área. Se va perdiendo la pelota por la última línea. Ahora saque de arco. Ahora saque de meta que le corresponde a Tigre. Saque de arco para Felipe Zenobio. Ciro.
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0: Todo el fútbol pasa por la Folca Argentina y la pelota en la plata por Villalba, que la va tirando hacia adelante, recupera Gimnasia y Grima de la Plata ahora. Le queda Miramón, Miramón la pilla, no hace pasar de largo a Cerrago, pero había una falta en ataque y será tiro libre que le corresponde a Gimnasia desde el fondo cuando entramos al minuto 29 este segundo tiempo. 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
1: Sí, yo creo que es hora de cambios también. Creo que Cerrago podría salir también ahora. No me parece que está haciendo un buen partido. Y nada, ver con este mismo equipo tratar de ir a buscar el empate, pero para mí el cambio próximo es Cerrago.
2: Yo hago una pregunta, ya es un poquito con el diario del lunes, ¿no? Pero ya en la previa a mí me sonó raro cuando lo vi a Cerrago jugando de titular y no a Zubiabre, por ejemplo. No es más, para mí no es más Cerrago que Zubiabre en estos momentos.
0: ¿Será verdad lo que se comenta, no? Que el técnico no lo quería. Bueno, la verdad, a veces hay cosas que no entendemos, ¿eh? Viene la pelota para Villalba, la tiene Villalba, Villalba para la vocación de Barrio Nuevo. Va recibiendo Barrio Nuevo, la va adelantando para Cerralegui, Cerralegui recibe cruzando la mitad del terreno. Se la va a llevar.

0: Saralegui, Saralegui levanta el balón, la va tirando contra el área para Nacho Russo. Hay un despeje en el área de Gimnasia, le queda el balón a Vanegas ahora sobre el vértice del área, se la quiere llevar sobre la raya final, se le va la pelota y ahora saque de arco que le corresponde a Gimnasia y Esgrima de La Plata, Rodri.
1: No, Vanegas está a un nivel bajísimo, está a un nivel bajísimo, está en un nivel donde no es titular hoy en Tigre, ¿eh? Un nivel así no puede ser titular en un club, en un equipo de primera.
0: Y se vendrán cambios en Gimnasia y Esgrima de La Plata. 31 minutos de este segundo tiempo. Estamos en La Plata, estamos en la cabina número 18 del estadio Juan Carmelo Cerrillo, donde por ahora Tigre cae por 2-1 en esta fecha número 8 del torneo clausura de la Copa de la Liga. En esta tarde nublada se vienen bastantes cambios. Bueno, justo hablamos de Zubiabre, ¿no? Y está bien, creo, el ingreso, pero me parece que la salida no está tan bien por lo que estoy viendo. Ahora nos va a contar Ciro en los cambios. Hubo serie de cambios, tanto en el Lobo como en el Matador de Victoria.
2: Bueno, en el Lobo, últimos dos cambios. Se retiró el número 29, Agustín Ausmendi, autor del segundo gol. Ingresó en su lugar el número 32, Marcelo Torres. Y se retiró, muy aplaudido también, el número 17, Lucas Hanson. Ingresó en su lugar el número 25, Alexis Steinbach.
0: Muy bien, los cambios en el equipo platense. Y hubo cambio también en Tigre.
2: Sí, dos cambios en Tigre. Se retiró con la número 4, Valentín Moreno. Ingresó en su lugar el número 50, Ignacio Pelufo. Y se retiró el número 27, Santiago González, para que ingrese en su lugar el número 25, Ian Zubiabre. Y la verdad que no entiendo ese último cambio.
0: Bien, el partido por ahora lo continúa perdiendo Tigre por 2-1. Habrá un lateral del sector izquierdo que le corresponde al Matador de Victoria. Viene La Plata para Zubiabre, la tiene Zubiabre.
1: Pero no se entiende el cambio, creo que es el mejor jugador que tiene Tigre en mitad de cancha. Pero bueno, Tigre igual tira todo lo que tiene. Tenés a todos los... Lo mejorcito que es para ir a buscar el partido, ¿no? Lo mejorcito adelante. Y Tigre va con todo a buscar el empate, Hernán.
0: La van poniendo en el aire de La Plata la pelota. La va buscando Mauro Méndez. Rechazaba el futbolista Steinbach. Va quedando el balón sobre el Chelo Torres. Caía el futbolista de Tigre. Hablo del número 50, Pelufo. Será salida desde la derecha que le corresponde al Matador de Victoria. La va teniendo Barrio Nuevo. Domina Barrio Nuevo. Barrio Nuevo juega por abajo para Garay. Va dominando Garay. Garay soltando la pelota para la ubicación de Villalba. Este combina sobre el sector del medio para que la tenga Barrio Nuevo. Va recibiendo Barrio Nuevo. Barrio Nuevo y la devolución para Villalba. El partido por ahora lo gana el Lobo por 2-1. Se frena Villalba. Villalba juega contra la derecha para que la tenga Barrio Nuevo. Barrio Nuevo adelanta el juego para Garay. La tiene Garay. Garay levanta para Zubiabre. Saca del fondo el futbolista Enzo Martínez. La manda por un costado. Será la tela que le corresponde a Tigre. Sector derecho de la cancha, Rodri.
1: Y Gimnasia ya ahora te está jugando de contra. Está esperando a Tigre para ver algún error de Tigre. Y Tigre, nada, va a ir a buscar con pelotazos y con lo que tiene el empate, ¿no?
0: Va buscando esa pelota Franco Torres, se la lleva Franco Torres, se había ido, sí, será lateral. Lateral que le corresponde a Tigre. Cobró la falta, ¿no?
1: Se bueno. La pidió la gente y la cobró.
0: Bueno, va a reponer desde el sector izquierdo Gimnasia y Esgrima de La Plata. Tras esta falta llevamos 35 minutos de este segundo tiempo. Tigre continúa perdiendo 2-1. Mauro Méndez ahora se habla mucho con la línea que tenemos por este costado, con el asistente número 2, Marcelo Errante. Bueno, va recuperando Tigre La Plata en salida. La tiene Villalba, larga envío de Villalba, poniendo La Plata hacia adelante. La va recuperando Steinbach. Steinbach jugando para Nacho Fernández. Nacho Fernández hacia atrás para Enzo Martínez. Va dominando Enzo Martínez. La tiene Enzo Martínez. Levanta la cabeza. Enzo Martínez la tira hacia adelante para Franco Torres. Este de primera la juega hacia adelante. La pone en altura. La va buscando Colazo. Colazo devuelve La Plata nuevamente para Franco Torres. Bueno, era offside de Colazo. Será salida del fondo para Tigre, Rodri.
1: Consulta. Veo mucha cizaña contra Méndez. Jugó en Estudiante, ¿no? Este muchacho.
2: Sí, viene de Estudiantes.
1: Por eso, mucha cizaña de la gente.
0: La recibe justamente Mauro Méndez. La lucha Mauro Méndez. La termina recuperando Miramón para Gimnasia de Grima de la Plata. Soltando el balón para Nacho Fernández. Nacho Fernández para Melluso. Melluso para que pique el futbolista Franco Torres. La aguanta Franco Torres. La va tirando contra el medio. La recupera.

0: Para Garay, para Tigre, suelto la pelota para la ocasión de Saralegui la aguanta sobre la marca de Miramón, abajo barría el futbolista Miramón, la pelota se pierde por un costado, habrá lateral en salida, sector derecho de la cancha para que lo haga Pelufo, que ya lo hizo rápidamente para que la ponga en el aire esa pelota, el futbolista Barrio Nuevo, la bajaba Nacho Russo, le va quedando su Viabre, la tiene Les River, se la lleva muy bien su Viabre, que cobró ahora, que cobró.
1: No, este árbitro es un desastre.
0: Bueno.
2: No puedo creer. Cobró una falta para Tigre cuando la pelota la tenía Tigre. Pero dejá seguir, hermano. ¿Qué haces? ¿Qué haces?
0: La tiene Barrio Nuevo en el círculo central. Se adelanta Barrio Nuevo. Presionado por la marca de Colazo. Soltó el balón para Cerrago. La tiene Cerrago. Aguanta Cerrago. Dribó la pelota para Nacho Russo. Nacho Russo jugó en corto para Subiabre. Vértice del área. Quiere sacar el remate. No lo logra. Insiste Subiabre. Maniobra de acá para allá. Se la lleva contra la raya final. Se le va la pelota. Era buena la intención de Subiabre, pero se terminó yendo. Será saque de meta, saque de arco que le corresponde a Gimnasia de Grima de La Plata, Rodri.
1: Sí, a ver, Gimnasia, como te dije, Hernán, está replegado, tratando de buscar los espacios que va dejando Tigre. Tigre está muy separado. Va, en realidad ya no tiene mitad de cancha, me parece. Porque vos fíjate que los centrales pasan hasta la mitad y le dan el pase a Garay para que trate de generar juego, nada más. Después Tigre está todo volcado adelante.
0: Domina Cerrago, se viene Cerrago por la punta izquierda, ataca el matador de victoria, la termina perdiendo Cerrago, Miramón, soltó hacia atrás y la rechaza ahora Colazo, la pone hacia adelante, la recupera Villalba, el rebote lo va tomando un hombre de Gimnasia de Grima de La Plata, había una falta de un hombre de Lobo, era del número 32, Chelo Torres, será salida para Tigre, la va tomando Garay, soltó la pelota en corto para que la tenga Villalba hacia adelante para... que domine para que el costado Cerralegui soltó la pelota para Cerrago, quería girar, la terminan tocando por un costado, será lateral que le corresponde a Tigre, sector izquierdo de la cancha, viene la pelota para Garay, domina Garay levanta la cabeza, la mete en el círculo central para que domine el futbolista Barrio Nuevo, la traslada a Barrio Nuevo con pierna derecha, entrega más a la derecha, la apertura para Pelufo, la tiene Pelufo sobre la marca del futbolista Melluso, coloca el centro, no sé qué quiso hacer Pelufo, pero la... pelota se terminó elevando mucho y ahí saque de meta que le corresponde a Nelson Infran. Saque de arco para Gimnasia de Grima de La Plata, Ciro.
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0: Bueno, se ha salvado Tigre recién, ¿eh? Mientras Ciro leía los mensajes, una jugada de Franco Torres, se animó, encaró, la pelota tomó una especie de serie de rebotes, le terminó dando Nacho Fernández con los cordones, por suerte terminó pasando cerca del palo izquierdo de Félix Zenobio, se fue afuera, habrá saque de meta, saque de arco que le corresponde al matador de victoria, se ha salvado Tigre en esta, Rodri.
1: Sí, flojito Pelufo, ¿eh? Flojito recién, porque era la marca de él y no lo pudo agarrar y está fresquito, recién entra. Así que no es por cansancio eso.
2: No es por cansancio, pero yo te voy a decir una cosa, Rodri. Yo lo he visto jugar a Pelufo en la reserva y él no juega de lateral. Él no es lateral. Él juega en la mitad de la cancha. Él juega en la mitad de la cancha e incluso lo he visto jugar de extremo.
1: Me parecía jamás por la altura.
2: Jamás lo vi jugar de lateral, salvo el partido con Aldo Civi que lo hizo de 3 y ahora está jugando de 4.
1: Yo te iba a decir, che, por la altura, ¿este es lateral? Pensé que era central.
2: No, Pelufo no es lateral.
0: Viene la pelota justamente para Pelufo. Abajo marcaba el futbolista de Gimnasia de Grima La Plata, que era Franco Torres, la termina mandando por un costado. Será lateral para Tigre, para que lo haga Pelufo, que bueno, lo hizo de 4 en Mar del Plata y lo había hecho muy bien, ¿no?
2: Viene el Tesco, por Vanegas.
0: En Mar del Plata, de 4.
2: En Mar del Plata no jugó de 3.
0: No, 4. Jugó de lateral por derecha y tuvo una gran actuación, ¿eh? Viene.
2: Sí, pero bueno, hay que recordar a la gente que Pelufo no es lateral.
0: No es lateral.
2: Él jugaba en la mitad de la cancha, e incluso a veces jugaba de extremo por derecha en la reserva. Pero bueno, estos son estos inventos de Diego Daove.
0: Viene la pelota para Colazo, la aguantó muy bien, soltó para Melluso. Busca ahora el pase Nacho Fernández, la tira contra el medio para el Chelo Torres. Le queda la pelota a Franco Torres, tiró un taco contra el área. La terminan sacando a media, le queda al Chelo Torres, quiere girar. El Chelo Torres tiró la pelota contra el sector de derecho. La termina rechazando Cerrago. No te puedo creer cómo la rechaza Cerrago. La pelota la rechazó, pero hacia atrás. para que le quede a Sinovio. Y salió rápidamente Tigre. La devuelve de fondo de Gimnasia. La recupera Garay. Garay para Pelufo. Una tarde para el olvido, Tigre, acá en La Plata. Viene La Plata para Zubiabre. Zubiabre contra la marca de Melluso. Tuvo que soltar el balón hacia atrás para que reciba Garay. La tiene Garay. Garay la tira contra el medio. La domina ahora Sarralegui. Largo envío. Casi un cambio de frente para Vanegas. Vanegas va a recibir cerquita del banderín del córner. Coloca al centro, al área. La dejó en corto. El rechazo de Steinbach. Le queda Zubiabre. Zubiabre quiere levantar la pelota para Vanegas. Le quedó Mauro Méndez, justo cuando iba a rematar, lo taparon. Cuando iba a rematar, Mauro Méndez lo taparon. Y se viene la contra ahora para Gimnasia con Miramón. A toda velocidad va Miramón. Miramón soltó la pelota contra la derecha para el futbolista Barros Esqueloto. La toca hacia atrás, se había ido. ¿Será lateral para Gimnasia? Bueno, será lateral para Gimnasia. Pero me quedo con la anterior, Rodri.
1: Fue buena.
0: Fue buena. Mauro Méndez, cuando justo iba a rematar, iba a sacar esa volea con pierna izquierda, justo lo taparon, ¿eh?
1: Sí. Buen cambio de Salarey para Vanegas, que tiró un centro paupérrimo, pero bueno, atento a los delanteros que pudieron agarrar la segunda pelota. Y casi, casi Tigre llega al empate a los 42, Hernán.
0: Habrá lateral para Gimnasia y Grima de La Plata en las inmediaciones del área que defiende Felipe Zenobio. El partido en 42 minutos, casi 43. Lo gana Gimnasia por 2-1, mete en el centro contra el área, la quiere buscar, allá pelota al Chelo Torres, sáquenla de ahí por favor, queda boyando en el área, llegó con lo justo, sube abre para tratar de rechazar esa pelota y hay una falta cerquita del área de Tigre, será tiro libre en salida que le corresponde al matador de Victoria, el partido lo continúa ganando Gimnasia por 2-1, Ciro, cuando puedas repasame algunos resultados de esta fecha. Si podemos repasar algunos resultados de esta fecha número 8, va saliendo del fondo el conjunto de Dabove, Rodri.
1: Sí, a ver, recién... Vos fíjate qué mal que jugó Tigre, que recién la defensa ahí tuvo la pelota no la podíamos rechazar y la rechazamos a cualquier lado. O sea, todo errores de Tigre este partido. Fue todo mal de Tigre, la verdad. No hay otra explicación. Pero bueno, ahora con empuje podemos ya el empate. Recién offside, Vanega flojo. La verdad que todos errores de Tigre hoy. Lo pierde Tigre. El gran rival de Tigre es el mismo Tigre.
0: Hay tiro libre para Gimnasia del fondo. Se levanta el público de Gimnasia. Le queda un minuto más lo que adicione el cuarto árbitro. Bueno, Ciro, ¿qué te parece si repasamos resultados de esta jornada de día sábado?
2: Bueno, el Mar del Plata hace un ratito nomás ganó 3-1 Aldo Civi a Banfield, y el día de ayer Platense empató 1-1 con Riestra, Belgrano empató 1-1 con Huracán, y Estudiantes de Río Cuarto perdió 2-0 con Sarmiento de Junín.
0: Y por la Primera Nacional hay un resultado que nos puede llegar a importar, ¿no? ¿Cómo están los resultados en la Primera Nacional?
2: En la Primera Nacional, San Telmo está empatando 0-0 con Los Andes. Tristán Suárez gana 1-0 San Martín de Tucumán. Chaca y Atlanta empatan 0-0. Acasuso y Albois también empatan 0-0.
1: ¿Cómo está Tristán Suárez? Increíble.
0: Viene la pelota para que domine Miramón. Miramón la va soltando contra el sector izquierdo para Melluso. La tiene Melluso. Melluso adelanta el juego. Cruza la línea central. La juega para el Chelo Torres. Recibe el Chelo Torres. El Chelo Torres para Melluso. Va anticipando Pelufo. Como podía Pelufo. La soltó ahora. Barrio Nuevo para Zubiabre. Se la lleva Zubiabre. Hay una falta. No. Dejó seguir el futbolista Miramón. Y ahora...
1: El viento
0: tiró.
1: Viento se llevó las lonas esas.
0: Tiró, sí, una especie de arco, ¿no? Que sí. Tiene la gente de la tele o de la liga.
1: ¿Qué va a cobrar?
0: Pero no entendí. La verdad que no entiendo nada del árbitro. Y le pido disculpas a la gente que está del otro lado porque va a decir, ¿qué está diciendo este? Pero a veces no se entiende nada lo que quiere cobrar este árbitro, ¿eh?
1: ¿Pero qué va a cobrar?
3: ¿Qué está haciendo?
1: ¿Bote a tierra va a cobrar? Porque le pegó el coso ese. No es una locura este árbitro lo que está cobrando, ¿eh? No se entiende nada. Si era lateral para Tigre, se le fue afuera. Después entraron los cosos esos.
0: Y hubo una falta subiabre anteriormente.
1: Es una locura lo que está cobrando este tipo.
0: Bueno.
2: No se puede creer.
1: Garay, no, es una locura lo que cobra este muchacho.
0: Garay eleva la voz sobre el árbitro. Bueno, Vamos a vender, Ciro, dale.
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0: Recupera Tigre, la plata con Garay, la termina adelantando, le queda Melluso, Melluso para el Chelo Torres, otra vez para Melluso. Melluso coloca al centro al segundo palo, la saca Villalba a medias. Y va a terminar de sacar justamente el propio Villalba esa pelota, tocando para Garay. La tiene Garay, Garay recibe en tres cuartos de cancha, pero en territorio propio. Soltó la pelota para que la tenga Zubiabre, se la quiere llevar Zubiabre. Termina perdiendo ante la marca de Nacho Fernández, recupera el rebote Nacho Russo. Y después la tiene Gimnasia ahora, recupera el balón para que junto de la plata con el futbolista Colazo. Pasa por la publicación de Melluso. Melluso soltando hacia atrás para Steinbach. Este la va tirando para que la mate con el pecho. Franco Torres, recibe Franco Torres sobre el sector izquierdo, lo marca de lejos Pelufo, viene el balón hacia atrás para Melluso, Melluso la va entregando para Franco Torres, la devolución de Franco Torres para Melluso, y había una falta de Zubiabre, se levanta el público de Gimnasia, porque sabe que le queda poco para el triunfo, Rodri.
1: Sí, ya está para mí, ya Tigre se está quedando más con las decisiones del árbitro que jugar al fútbol. Y eso hace que hoy no se pueda hacer dos pases seguidos tampoco, porque si bien el árbitro es un desastre, lo de Tigre hoy fue paupérrimo. Tuvo algunos destellos de jugar bien, pero Tigre hoy jugó.
0: Le va a pegar Nacho Fernández al tiro libre, la meten contra el área, la saca Barrio Nuevo, la pelota sale del área, tuvo que salir Felipe Zenobio. Despeja con pierna izquierda. La devuelve con un golpe de cabeza al futbolista Miramón. Le va quedando a Colazo, a Biauxay. Será tiro libre en el fondo para Tigre. El partido lo continúa ganando Gimnasia por 2-1. ¿Cuánto adicionó?
2: Dejá de quejarte, Vanegas, por el amor de Dios. Jugá la pelota, Vanegas. Dejá de quejarte.
0: Viene la pelota para Mauro Méndez. La aguanta Mauro Méndez sobre la marca del número 13 de Gimnasia de Grima de la Plata, que era Conti. Será tiro libre en la mitad de la cancha que le corresponde al Matador de Victoria. ¿Cuánto adicionó, Ciro, el cuarto de árbitro?
2: Ya te digo, pará, que me parece que molestó a Nacho Miramón recién.
1: Sí, Miramón. Bueno, amonestado.
2: Sí, amonestado Nacho Miramón. Es el tercero en Gimnasia, el segundo en cancha.
1: 20 minutos tiene que dar.
0: Trabaja en la parte técnica en la radio. Enrique Obregón trabaja en la parte técnica, hoy acompañado de Julito Quinteros también, de Ciro Rodríguez en la cabina número 18 del estadio de Gimnasia de La Plata. Habrá tiro libre. Desde muy lejos le va a entrar Saralegui. Casi en la mitad de la cancha, y te diría en terreno propio. Va a mandar Saralegui la pelota contra el área que defiende Gimnasia de Grima de La Plata. Todos en la puerta del área. Tanto los jugadores de Tigre como los de Gimnasia. Le va a pegar Saralegui. Va a meter la pelota contra el área. No le queda nada ya, le queda un minuto.
2: 5 minutos había adicionado, Zurdo.
0: Bueno, le queda un minuto entonces al partido. Le va a pegar Saralegui, todos los jugadores metidos en el área. Saralegui mete la pelota contra el área buscando un cabezazo de Méndez. La levanta Barrio Nuevo, la terminan sacando del fondo de Gimnasia. Va buscando esa pelota al futbolista Cerrago. La termina rechazando del fondo Steinbach. Le va quedando nuevamente a Saralegui. Saralegui la tira ahora contra el área. La peinó Vanegas para que le quede a Ifrán. Y para que Tigre termine perdiendo en la plata.
2: Un minuto más.
0: Le va a quedar un minuto más. Se levanta el público de Gimnasia.
1: Sí, Tigre, para mí este partido lo pierde solo, este partido lo jugó mal, este partido Dabove lo plantea mal el primer tiempo, el segundo tiempo lo quiso acomodar ya con 1-0 abajo, pero Tigre, la verdad que si rescata un empate hoy de acá es un milagro, porque, bueno, un penal errado, después un penal que lo convirtieron, pero la mayoría de las jugadas de Gimnasia fueron por errores de Tigre, la verdad.
0: Devuelve con un golpe de cabeza a Conti sobre la ubicación de Barros Esqueloto. La saca Conti hacia adelante. La devuelve Garay. Y la tira un hombre de Gimnasia ahora. Cerquita del banderín del córner. Se va a perder la pelota por la última línea. Ahora saque de arco que le corresponde a Tigre. A perder Tigre lamentablemente en La Plata en esta octava presentación. En este torneo clausura. Que ya llegamos a la mitad. Y el árbitro del encuentro, el señor Daniel Zamora, decreta el final del encuentro. Tigre por la fecha número 8 del torneo clausura en La Plata ante Gimnasia ha perdido 2-1. Aumendi, el autor del gol, y Conti para Gimnasia de Grima de La Plata. Había empatado el encuentro Nacho Russo. Ha perdido Tigre 2-1 en La Plata, en una presentación para mí espantosa, sobre todo en el primer tiempo. También ha dejado mucho que desear en la segunda mitad. Ha perdido Tigre por el torneo clausura 2026, Rodri.
1: Sí, Tigre lo pierde porque jugó mal, Tigre lo pierde por el árbitro también, que cobró cada cosa que no se entiende. Pero no le podemos echar la culpa al árbitro cuando vos no podés hacer dos pases a tu compañero, cuando vos querés tirar pelotazo de la defensa a lo delantero para que ver si la pueden bajar o si pueden generar algo. Tigre no tiene juego, Tigre no tiene ideas. Lo mismo de siempre, lo mismo que venimos diciendo hace cuánto, 6 fechas, un poco más. Creo que terminó el primer campeonato, que decíamos que a Bove
2: ya... Hace un año que venimos diciendo lo mismo.
1: No tiene que seguir más. Yo creo que hoy no se va a ir. Yo creo que Davos va a cumplir todo el mandato, pero la verdad que esto es horrible. Ver esto es paupérrimo. Hoy si lo empatabas, era un milagro. Y si lo ganabas, ni te cuento. Pero nunca sentimos o nunca tuvimos esa sensación de que Tigre pueda ganar este partido, es la verdad. Jugó horrible, Vanega jugó mal, el pibe Moreno jugó mal, los dos centrales jugaron mal. El único que rescato siempre, que para mí es un jugador ya de elite, es Santi González, que después lo saca porque no sé. Y los delanteros, nada, Russo. Lo bueno de esto es que Russo pudo mojar, que Méndez tuvo ese late, que sabemos que le pega bien a la pelota porque tuvo ese tiro libre, y no mucho más después para rescatar de este Tigre que ya se va con la cabeza baja y pierde un partido importantísimo en lo que es la Copa y la tabla.
0: Muy bien, el comentario de Rodri Labrotería en la cabina número 18 del estadio Juan Carmelo Cerrillo. Ha perdido Tigre, se van los principales protagonistas hacia la zona de vestuario. Primero había salido Tigre, ahora lo sigue Gimnasia. Quedan algunos jugadores de Gimnasia para hablar con la tele. Uno es Miramón y se queda Nacho Russo por el lado de Tigre. Bueno, vamos a presentar el comentario de Ciro Rodríguez en la cabina número 18 del estadio de Gimnasia. Ha perdido Tigre, ha perdido 2-1 ante Lobo en esta tarde platense.
2: No hay mucho para comentar realmente, Zurdo. Es triste lo que está pasando en Tigre, jugar estos partidos de esta forma, el partido con Barracas, la eliminación en Copa Sudamericana. Son partidos que te quedan porque te duelen, porque son partidos que podrías haber ganado tranquilamente, porque son partidos que uno en la previa por ahí no veía que se iba a dar de esta forma, pero lo mal planteado que están los partidos, los jugadores que no pueden dar dos pases seguidos, jugadores que qué sé yo, lo de Barrio Nuevo hoy fue horrible de principio a fin, pero de principio a fin fue espantoso lo de Barrio Nuevo en el partido de hoy. No sé, es que te diría que le están haciendo la cama al técnico, pero tampoco creo, no lo creo, o sea, no creo que le estén haciendo la cama al técnico. Sí creo que el técnico se está haciendo la cama, si hay alguien que le está haciendo la cama al técnico, es el mismo técnico. Si hoy alguien le está haciendo la cama a Daove, es el mismísimo Daove, planteando tan mal los partidos, declarando. Las declaraciones que hace son realmente las conferencias de prensa del día anterior, de los días anteriores a los partidos, de después de los partidos, son realmente una cosa que parece un cassette, un disco rayado, porque son todo el tiempo lo mismo, son todo el tiempo las mismas respuestas. Ahora le hacen preguntas distintas, pero él siempre encuentra la forma de darte las mismas respuestas de siempre. Entonces yo creo que si hay alguien que le está haciendo la cama a Diego Dabove, es el mismo Diego Dabove. O sea, no encuentro otra forma de analizarlo, porque lo que está haciendo, las declaraciones, el planteo de los partidos, los mercados de pases, sabiendo que Tigre hoy no tiene un lateral derecho suplente, porque lo sabíamos desde hace muchísimo tiempo que Tigre no tiene un lateral derecho suplente, porque Soto no tiene nivel para jugar en la primera división del fútbol argentino, porque Soto no tiene nivel para estar jugando en el fútbol profesional, y ahora tenemos que estar inventando con Pelufo que es mediocampista barra extremo, y ponerlo de lateral. Entonces, te queda un plantel corto. Tuvimos tanto tiempo a Jalil Elías en el plantel. Son decisiones y cuestiones que, como te digo, pareciera que él mismo se está haciendo la cama, que él mismo quiere que lo echen, que él quiere que dejar de ser el técnico de Tigre por lo que está haciendo, por los primeros 6 meses que vimos que tenía una idea de juego, que tenía una impronta, que había algo nuevo en Tigre, pero ya hace un año y medio que estamos viendo lo mismo, que son exactamente los mismos errores todos los partidos, que no se arreglan, que las pelotas cruzadas a Tigre le costaron durante un año entero, que hoy los errores defensivos son una cosa infantil. Bueno, tenemos acá a Julio, que es técnico de un equipo de nenes, de no sé qué categoría, pero creo que ni el equipo de Julio puede tener los errores que tienen hoy el plantel profesional del Club Atlético Tigre. Es realmente una vergüenza, un dolor de cabeza para el hincha y un dolor de ojos para nosotros que estamos acá, que lo para los hinchas. Realmente es un dolor muy grande, una tristeza, y vuelvo y te repito, una vergüenza. Y para mí, que hoy el técnico de Tigre siga siendo Diego Dabove, es una falta de respeto a la institución, al club y al hincha de Tigre.
0: Y además, con lo que marcábamos la semana pasada, ¿no? Le preguntaban en un programa partidario tigrense, ¿no? De Daniel Bornoz, quien fue jefe de prensa de Tigre. Lo digo esto porque por ahí alguno no lo conoce, también Hernán Arias. Cuando le preguntaron por el balance, Hernán Arias le pregunta por el balance a Diego Dabove, él dice que fue muy bueno. Me gustaría saber, yo la verdad, bueno, no sé si se lo podríamos preguntar, sí, también en la conferencia de prensa, ¿no? ¿Por qué no? Pero, ¿bueno en qué? Te armaron un equipo, no te digo que es el mejor equipo del mundo, pero te trajeron refuerzos importantes, quedaste, sí, afuera en cancha central, jugando con un equipo alternativo, podríamos decir,
2: sí,
0: de Rosario Central, casi con la reserva.
2: 8 o 7 jugadores hacían el debut en primera división de ese partido, de Rosario Central.
0: Creo. ¿Y cuánto llevaba? ¿En cuántos partidos llevaba Tigre?
2: Tigre hasta ese momento tenía más de 15 partidos sin ganar.
0: 15 partidos sin ganar, quedaste afuera del torneo de apertura, que encima...
2: Llegaste a la última fecha con chance de entrar.
0: Pero porque se nos dieron otros resultados, porque sí, Banfield... Sí, sí. Banfield había ganado Barracas.
2: 15 partidos sin ganar, haber llegado a la última fecha con chances de entrar era casi imposible, tío.
0: Te quedaste fuera del torneo Apertura. Te quedaste fuera de la Copa Sudamericana, que también, la verdad hay que decirlo, llegamos a los playoffs de casualidad, ¿no? De culo, y disculpen la palabra, porque se dieron los resultados, porque tendríamos que estar más pendientes nosotros de lo que pasaba entre América y Macará. Esa noche en Victoria donde Tigre le gana al equipo de Sullana, que hasta fuera después de la Sudamericana, y ahora que solamente te queda, que hasta fuera también de la Copa Argentina en Córdoba, y ahora que te queda solamente el campeonato, en un partido donde estamos casi a la mitad, ¿no? De lo que le queda a esta Copa de la Liga, a este torneo Clausura, y Tigre termina perdiendo en un espantoso primer tiempo, y también podríamos ir un segundo tiempo que no dejó nada. Bueno,
2: no, déjame sumar algo, Zurdo. A ver, yo creo que la dirigencia de Tigre tiene millones de errores. Tiene millones de cagadas, millones de errores, algunos indefendibles, algunos inexplicables. Es más, ni siquiera sé si hay que dárselo a la comisión directiva, pero yo creo que el armado, este plantel, no sé si hay que dárselo a la comisión directiva o a la secretaría técnica, ¿no? Que está con Rosculleda y...
1: Maggiolo, Rosculleda y el arquero... Bueno, el arquero
2: pero no sé si hay que dárselo a ellos, a la comisión directiva, no sé a quién dárselo, pero yo creo que este armado, este plantel, como bien vos decías, es un buen plantel, es un buen equipo. Tigre no tiene malos nombres. Uno ve el plantel de Tigre, uno ve los convocados de Tigre. Y lo que menos se espera es que a los 5 minutos de un primer tiempo contra un rival que estaba hace 4 partidos seguidos, estuvo 4 partidos consecutivos con derrotas, esté con 10 jugadores en el borde del área grande. Estoy hablando del partido con Barracas Central, el partido anterior, en Victoria. 10 jugadores en el borde del área grande, incluso adentro del área grande de Felipe Zenobio a los 4 minutos del primer tiempo. Eso es una locura. Vuelvo y repito, para mí la dirigencia tiene millones de errores. Uno de ellos, que para mí es muy, muy grande, es mantener en el cargo a Diego Dabove. Y después, esto que vos marcabas, que estuvo con los chicos de Tigrenses, creo que fue en el mismo programa que dice que la Copa Sudamericana fue buena. No ganó 2 partidos seguidos. En toda la Copa Sudamericana no pudo ganar 2 partidos seguidos. En un grupo con Macará y con Alianza Atlético, 2 equipos amateurs. Y no pudiste ganar 2 partidos seguidos.
0: Y una América que lo podemos decir nosotros por gente conocida, sí, por amiga, gente que amiga, sí. En este último tiempo, uno de los peores de América también, ¿eh?
2: No, y el partido con Nacional de Uruguay también. O sea, fuiste a Uruguay, les pegaste un baile a uno de los más grandes de América, pero en su peor momento sabías de lo que eras capaz, sabías de los que ellos eran capaz, que no tenían nada. Así todo, viniste a Victoria a la vuelta con el 3-0. Te pusiste a defender el primer tiempo, te cagaron a pelotazos, te tuvieron con el corazón en la mano porque se te pusieron 2 arriba y estaban a un gol. Y si no era porque en el segundo tiempo Santi López no dejó de correr como lo hizo en esos 90 minutos en Victoria, te digo que no sé si llegamos a octavos, te digo. O sea, vuelvo y repito, millones de cagadas tiene la dirigencia de Tigre. El plantel, el armado del plantel no creo que sea una, pero sí una de las cagadas más grandes que tiene este comisión directiva es mantener en el cargo a Diego Dabove.
0: Muy bien, Rodri, ¿querías sumar algo más?
1: No, la verdad que ya lo dijeron todo, no hay mucho que sumar, lo único que nada. Se vienen partidos bravos, te toca central ahora de local encima.
0: Y tenés 2 de visitante.
1: Y tenés 2 de visitante. Tigre, la verdad que lo veo, después de lo que vi hoy yo acá, lo veo complicado. Lo veo complicado en el tema de entrar a Copa, lo veo complicado en tema de entrar a los playoffs. Lo veo complicado, no te voy a mentir. La verdad que Tigre hoy jugó mal. El primer tiempo no me gustó, el segundo con los cambios Tigre mejoró un montón. Mejoró. Pero ¿qué pasa? Siempre por errores nuestros terminamos cometiendo faltas infantiles, como dijo Ciro, que te terminan perjudicando el partido. Yo ahí estuve averiguando y me dijeron que el segundo penal fue penal también. Así que son errores de Tigre. Tigre pierde el partido por errores de Tigre. Y lamentablemente hasta que no corrijamos eso, vamos a seguir así.
2: No, sí, aparte hay que tener algo en cuenta del segundo penal. Que se le meta el defensor central, que se le meta al arquero en el área chica, cuando está yendo a despejar con los puños un centro.
1: No, el gol de Zenobio, igual para mí, el primer gol de ellos, culpa de Zenobio también. Porque el área chica es tuya,
2: sí,
1: te cabeció al lado, literal.
2: Sí, pero yo quería marcar eso porque me pareció que, para mí, hoy el punto más flojo, el jugador más flojo de todo el partido fue Alan Barrionuevo, pero desde el minuto 0 hasta el minuto 95 que estuvimos.
1: Yo creo que toda la defensa, porque Moreno también se mandó un par de mocos, que creo que por eso termina saliendo. Vanegas está desconocido.
2: No, Vanegas está desconocido. Había levantado el nivel, pero después del partido con City Torque allá en Uruguay,
1: desconocido.
2: Desapareció.
1: Es un jugador que hoy en Tigre no puede ser titular. No puede ser titular. Cualquier lateral que te compite hoy te saca el puesto, por cómo está jugando hoy. Y después el mediocampo, el Santi González es lo mejor que tenés. Después no tenés más. Más que ellos no tenés. Y la delantera, tenés una buena delantera, pero si a la delantera no le llega el juego, y chao, fuiste. Si Russo tiene que venir a buscar la pelota a la mitad de cancha, y estamos al horno.
0: Bueno, igual, recién, perdón, Ciro, sí. Ya te dejo. Miraba recién acá la cabina al lado, solamente por mirar un poco, y está el muchacho, hay una planilla con resultados, y el primer resultado que aparece es Estudiante de Río Cuarto 0, Sarmiento 2. ¿Y a qué voy con esto? Ese partido que perdiste también en Río Cuarto. Contra ya un equipo descendido. Habrá un montón de cuestiones que van apareciendo, que se van sumando para este momento de Tigre. A ver, yo entiendo que es laburo, ¿no? Lo de Dabove. Y nadie quiere dejar sin laburo a nadie, pero ya está. La cosa no es de ahora. Ya viene acumulando un montón y yo creo que hoy lo de este partido me deja una sensación pero vacía, pero mal, pero bueno, Ciro, te dejo continuar con lo tuyo.
2: No, es que justamente iba a ir a eso. O sea, no es una cuestión de estos últimos partidos lo que nosotros estamos marcando. Es una cuestión ya, por lo menos para mí, de hace un año. Yo recuerdo el partido con Sarmiento de Junín allá en Junín. Yo volví destrozado porque me pareció que Tigre ya no tenía alma.
1: Necesito un cambio de aire.
2: Tigre necesita
1: un cambio de aire, un cambio de técnico que venga y ponga los huevos sobre la mesa y saque el que tenga que sacar.
2: Bueno, yo no, ahora no lo tengo, pero tengo el recuerdo de cuando el Vasco Arrobarrena se va en aquel 2012, después de habernos clasificado, de habernos hecho pelear el campeonato. Creo que fueron 7 partidos, 8 partidos sin ganar. No recuerdo bien el número, pero recuerdo la frase porque dijo algo parecido como diciendo: yo me voy porque sé que Tigre tiene para dar más, pero no le encuentro la vuelta, los jugadores no me están respondiendo y siento que una cara nueva puede refrescarles el concepto, puede refrescarles la cara a este equipo. Y después de 8 partidos, el Vasco Arrobarrena era él mismo el que decidía dejar el cargo. Estuvimos más de 15 partidos sin ganar con Diego Dabove.
1: Eso se llama autocrítica, cosa que no tiene Dabove.
2: Justamente...
1: Nunca tuvo autocrítica. Nunca agarró y dijo: sí, muchacho, me equivoqué yo con este cambio, o yo no esperaba que el partido fuera así. O otra declaración. Vos fíjate, las 15 declaraciones de los 15 partidos que vos decís, sistemáticamente fue lo mismo. Entonces, si un técnico ya no tiene autocrítica, y es un poco chanta, por así decirlo, ¿no? Porque él es como que está esperando a que venga uno de arriba y diga: bueno, muchachos, nos vemos, chau. Chau. Está despedido. A ver, es como dice Hernán, es un trabajo. Sí, pero si vos en tu trabajo haces todo mal, te echan. Es simple esto. Y van a buscar a alguien que haga mejor tu trabajo. Yo creo que hoy en Tigre tendría que pasar eso. Pero bueno, nada.
0: Muy bien, bueno, estamos ya cerrando. Quiero agradecer en la radio, estuvo laburando Enrique Obregón en la presión técnica, acá en la cabina número 18, en el canal de YouTube, el gran laburo de Ciro y de Julito en la parte de técnica. Se nos rompió la antena.
1: Eso te quería decir, matamos a alguien de Pepe
0: para,
1: hoy.
0: Para sumar,
1: Tremendo.
0: Ya empezamos mal y terminamos peor. Bueno. Ha perdido Tigre 2-1. Ciro, ¿qué te parece si repasamos el resultado de esta jornada, de esta fecha número 8, y repasamos día y horario del próximo partido de Tigre, si querés, el de Rosario Central y el siguiente que será ante Argentinos Juniors en La Paternal, y ya vamos a ir cerrando la transmisión? Bueno, teníamos ganas de meter un poco la conferencia de prensa, pero la verdad que los ánimos no son los mejores y entendemos la situación. Bueno, repasamos, Ciro, resultados y también de la Primera Nacional, ¿no? Que bueno, parece que importa, por lo menos algo de todo lo malo que nos estamos llevando en esta tarde. Buen resultado que por ahí...
1: ¿Cómo está Tristán Suárez? No lo puedo creer. Sí. Está ganando y no lo para nadie, ¿eh? Está ganando y ganando.
0: Pero bueno, repasamos y los resultados, dale.
2: Bueno, en el día de hoy ganó ahora Gimnasia a Tigre. Aldo Civi le ganó 3-1 en Mar del Plata a Banfield. Por esta misma fecha, Belgrano le empató 1-1 con Huracán. Platense y Deportivo Riestra empataron 1-1. Estudiantes de Río Cuarto perdió 2-0 con Sarmiento de Junín. En este preciso momento está empatando Gimnasia de Mendoza con Boca en Mendoza. Y en la Primera Nacional, San Telmo 0-0 con los Andes, Tristán Suárez 1-0 Tucumán, a San Martín Tucumán, Chaca pierde 1-0 con Atlanta en el entretiempo, y Acasuso pierde 0-1 con Albois.
1: Chau Acasuso, otra vez a la de Metro, me parece.
0: Sí, chau. Chau
1: Chacarí, chau los vecinos, me parece.
0: Sí. Bueno, y repasamos los próximos encuentros de Tigre, Ciro.
2: Bueno, tenemos el próximo partido, como bien lo dijimos, contra Rosario Central de local en el 2 José de la Giovanna el domingo 13 de septiembre a las 14:45. Y después Tigre visitará a Vélez el domingo 20 de septiembre a las 21:30.
0: Bien, y repasamos los últimos mensajes en el canal de YouTube y ahora sí ya nos vamos a ir retirando.
2: Bueno, tenemos acá a Laura Gamarra, dice que pongan al Escano, que le den oportunidad como a Pelufo, que haga buenos cambios en el DT de Tigre. Silvina Oviedo, excelente transmisión, muchachos. Juan Akira dice, somos una lágrima con Barracas, también se jugó mal. Dabove no tiene la culpa, sino la dirigencia que lo deja en el cargo. Sábado de mierda. Eric Jerez dice, bombeada. Atlanta lo manda a la Metro a Chaca.
0: Muy bien. Bueno, gente, nos vamos despidiendo. Ya no queda casi nadie en el estadio. Solamente los bombos de los muchachos de la barra de Gimnasia. Son ese puñadito de personas que quedan. Algunos... en el campo de juego también, la gente de la tele oficial. y nosotros acá en la cabina, y algunos colegas también que están en las cabinas aledañas a la nuestra. Bueno, nos vamos retirando. Quiero agradecerle a Rodri. Rodri, bueno, hoy volviste, lamentablemente, con un resultado negativo, pero bueno, gracias, Rodri, por haber venido, también por haber hecho el esfuerzo para venir. A Ciro Rodríguez y a Julito Quintero, que hicieron un gran trabajo en la parte técnica y también en la transmisión. A Huito Rojas, que estuvo laburando ahí abajo con la foto, seguramente habrá lo que va a ser esa conferencia, ¿no?
1: La conferencia va a estar picante.
0: Después vamos a subir frases ahí de lo que ha dejado la conferencia de Dabove en nuestras redes, en Instagram, en Tigre La Leyenda. Y bueno, agradecerle también a Enrique Obregón en la parte técnica en la radio, a nuestros compañeros, también a Javier Pingüino López, a Luna Morel. Bueno, nos retiramos, gente. Ha perdido Tigre, lamentablemente, acá en La Plata. Nos volvemos a encontrar el lunes a través de la cuenta de Instagram con el vivo para lo que será el programa La Hora del Hincha Tigrense, para tratar de, bueno, desmenuzar todo lo que ha dejado esta derrota de Tigre ante el Lobo. Y nos reencontraremos con la transmisión el próximo domingo, donde Tigre en Victoria va a recibir a Rosario Central. Chau, chau.
3: 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Hacemos una pausa, un breve espacio publicitario y ya regresamos. ¿Trabajás con serigrafía o necesitas yablones? 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
5: Buen fin de semana para todos. ¿Cómo les va? ¿Cómo andan? Bienvenidos a una nueva edición de Tiempo de lo Nuestro. Bienvenidos a esta propuesta radial con la cual nos vamos a acompañar durante 2 horas en el aire de la radio, en el aire de esta frecuencia. La frecuencia que usted elige para disfrutar de cada momento especial de cada jornada. Ya sea durante la semana, como también durante el fin de semana. ¿Quién les habla? Matías Cardigni, como siempre, les agradece la posibilidad de llegar hasta donde están ustedes. En casa, en el trabajo, en algún lugar del país, en alguna ruta, en algún campo, en una empresa, en el comercio, donde quieras que en este momento estés escuchando la radio, te damos las gracias por permitirnos hacerte compañía. Y también el agradecimiento, como siempre, a las autoridades de la emisora que nos prestan este horario, que nos prestan su audiencia para compartir con todos ustedes como les decía, 2 horas, un buen rato de tradición, de cultura, de lo nuestro, ni más ni menos. Tiempo de lo nuestro, aquí en el aire de la radio, para disfrutar, como en cada jornada, el folclore de ayer, el folclore de hoy. Tendremos el chamamé, tendremos el recitado, tendremos los tangos, tendremos el humor, el segmento de los bailables, todo, todo en este momento de radio. Tiempo de lo nuestro, que ya comienza de esta manera.

Este es el bloque que denominamos Folclore de Ayer. Artistas, conjuntos que han dejado una huella dentro del folclore argentino, que han dejado su sello dentro de la música popular nacional. Hoy es el turno de los Duendes de Salta. Lo comenzábamos con la nostalgiosa, lo que llega, Río Rebelde.

Los Duendes de Salta es el conjunto que formó el Chango Sarabia Toledo junto a sus hijos, José Antonio en guitarra y José Ignacio en bombo, con los hermanos Víctor y Carlos Fancauliert. Aquí están los Duendes de Salta, lo que llega, Misa Chico de Navidad.

En el año 1962, el chango Sarabia Toledo desarmó el grupo y el padre de los Van Cauliert formó entonces los Cuatro Salteños, con sus dos hijos, Leopoldo, tenor y segunda guitarra, Arturo, barítono y bombo, más los dos que señalábamos, Víctor, barítono en primera guitarra, y Carlos, como bajo y tercera guitarra. Aquí están, ellos son los Duendes de Salta.

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1: El folclore de ayer representado ni más ni menos que por los Duendes de Salta para la apertura, para romper el hielo en esta jornada. Les decía que hay contactos habilitados con los cuales nos podemos ir comunicando. Pueden escribirnos, enviarnos un mensaje de audio, así los reproducimos y los escuchamos entre todos. Podemos enviar imágenes también de alguna postal, algún paisaje de la República Argentina en estos momentos en los cuales estamos compartiendo tiempo de lo nuestro. El WhatsApp 2474-454551. También pueden enviar mensaje de texto a través de ese número, no hay problema. 2474-454551. Lo agendan y nos envían un WhatsApp, un mensaje de texto, como ustedes quieran, un mensaje de audio, así los podemos escuchar. Estamos también a través de las redes sociales, en Facebook, Twitter, Instagram, siempre nos encuentran como Tiempo Rojas. Ingresan, siguen la fanpage, siguen la página o le ponen me gusta y nos mantenemos también en contacto por esa línea. O se comunican directamente al teléfono fijo aquí en la radio, que también es otra de las líneas que tenemos habilitadas. Vamos al segmento de los bailables. Hoy es el turno de Juan Oscar Bruniara.

Estos son los bailables de cada fin de semana para compartir en Tiempo de lo Nuestro. Estos ritmos imborrables, este estilo particular. Hoy, de Juan Oscar Bruniera. Comenzábamos con Lejana España y lo que llega es Ella no está.

Este es el primer material del maestro Juan Oscar Bruniar. Aquí está, se llamó. Lo grabaron en el año 1973 con las voces de Oscar González, John Picot y Miguel Ángel Durán. Acordeón y dirección musical, Juan Oscar Bruniara. Ahora, la última copa.

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y nos vamos para Italia. Y nos despedimos. Vamos cerrando el bloque de los bailables. La tarantela de las personas. Hasta aquí los bailables. Junto a Juan Oscar Bruniara.

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4: Esto es el Tiempo de lo Nuestro, propuesta radial que nace en FM Tiempo de la ciudad de Rojas, que se expande a lo largo y ancho de toda la República Argentina para defender nuestra tradición, para compartir nuestras raíces y para disfrutar de un buen momento en el aire de la radio, como es el caso del humor, porque reír es salud. Tenemos nuestro bloque de humor hoy para escuchar ni más ni menos que el humor cordobés de Cacho Buenaventura.
5: Los chicos, qué humor que tienen los chicos en Córdoba. Entra un changuito corriendo a la casa con casi una lágrima en la mejilla. La tenía frenando así la lágrima para que se le note. Entra el chango llorando, pero miren qué calidad, qué ingenio el guaso para pedir plata. Y le encara a la madre. Por esa complicidad que hay entre el hijo y la madre. Como la madre también sabe lo que he vivido y lo vuelto. No se hagan las que no saben de lo que estoy hablando. Entra el chango corriendo, flequillo dividido, el chango, dichoso de él. Entra corriendo con la lágrima ahí en la mejilla y le dice a la madre, babi, dame 500 o 3 para un señor que está gritando en la calle. Y le dice a la vieja, ¿y qué grita ese pobre hombre? ¡Helado! Cacho toma trago, dicen aquí los libretos. Voy al dentista, pero en serio, ¿cuándo? Ya me la sacan a esa. Ya me la saqué, no puedo ir al dentista yo. Voy al dentista, no, quiero contar esto. Para aclarar de que es cierto, no hace falta ni ser negro, ni estar chupado, ni ser ignorante, ni nada. Mire, este guaso con estudios universitarios, ya me olvidaste lo que tengo que decir. Con estudio universitario lo hago. Voy al dentista y me acomodo en el sillón y me dice, dale gordo, abrí la boca. ¡Cecino! Ahora. Ya te voy a dar si te doy la cara para atrás. Abro el bocazón y el dentista me dice, para gordo, cerra un poco la boca, yo voy a trabajar de acá afuera, ¿no? Ay, Oh, eso no es nada. Ese gallego amigo mío tan bruto y loco que sembraba cebolla en la banquina porque el médico le había dicho que era muy buena para la circulación. Sumamente preocupado por la caída de cabello, incipiente caída de cabello. Ahora está conforme, ¿no? No, pero hace un comentario acerca de la caída de cabello. Me dice, negro, ¿sabe qué bueno para la caída de cabello? La resina. Y le digo, ¿cómo? No, la resinación. Voy al médico. Un médico muy famoso, especialista en el tema de caída de cabello. Una cosa que a mí me preocupa realmente, porque se imaginan, tremenda caída de cabello, y mucho más a mi edad, ¿eh? Bueno, y el guaso me pide estudio, me pide análisis de sangre, análisis de orina, dejen de hacer ruido con los papeles, los caramelos. Análisis de sangre, análisis de orina, radiografía, fotos aéreas. ¡Cecino! Bueno, no te rías que esa cabeza tuya parece la funda de esta, ¿eh? Bueno, me hago hacer todos los estudios, me hago sacar las fotos, me hago hacer los análisis, llego y le presento todo al médico. Y se ve que el médico había llegado a una conclusión observando todos los estudios, porque deja los estudios realizados sobre el escritorio, se quita los lentes y mirándome a la cara muy seriamente me pregunta, escúchame, negro, ¿vos dentro de 2 años te querés ver con pelo? Más vale, doctor. Bueno, así te saco una foto esta tarde. ¡Asesino! ¿Que faltan 2 horas todavía? Oh. Bueno, baja un poquito el aire acondicionado, loco. En serio. Oh, eso, este cuento me lo contó Falucho Lacia. Que ahora pelea en la categoría lástima. Ay, negro, da 50 kilos con el pullover moja, Benet. Dice que un gallego amigo de Falucho Lación lo mandan a la farmacia a comprar dentífrico. Y le dice, anda gallego a la farmacia, cómprame dentífrico colino. Si no hay colino, cólgate. No había colino, se ahorcó en la puerta de la farmacia, gallego. Estaba el negro Greco, un negro muy peligroso, y aquí está el negro Danielito, rechupadazo, el loco, está más chupo que cogote novio, el negro, ¿no? Eléctrico, chupo, y pasa un travesti y le dice, el negro, chao, mi reina. Se da vuelta el travesti y le dice, princesa, porque mamá vive todavía. ¡Como sordo! Bueno, ay Dios, voy a estar así para que no se me caiga el vino. Llega mi amigo sombra de horno eléctrico chupado a la casa. Pero ahí está, ¿no? Está sombra de horno, era negro. Parece una trompa en el vaso la cara, negro. Le agarra un ataque de visión Miami al negro. Ah, oh, se ha venido con esa rosa perseguida, ¿eh? ¿Qué tal, eh? Está fierita, ¿eh? Parece una estampa y ¡ti! Y el negro sombra de horno eléctrico de chupao, pero venía lacio de chupao. Esos negros que ya vienen con las cejas lacias de chupao, porque viste que después del tercer litro de vino los negros se entran a peinar la ceja, ¿eh? Acá mato a todas las viejas que están escuchando el case. ¿Cómo se peina la ceja? Chupadazo el negro, venía los codos, los hombros llenos de revoque, lo que se refregaba contra la pared, ¿eh? ¡Bamboleiro! ¡Bamboleiro! ¡Meta! ¡Por favor! ¡No hagas promesas sobre el bidet! El eléctrico, chupado el negro, venía lleno de serpentina, papel picado. Decí que el negro era de cogote corto, si no se chupaba hasta los dedos de la pata, el loco. Muerto el chupado el negro. Chupadasazo, el loco. Llega a la casa, no encontraba ni la puerta, el negro. Imagínate si iba a encontrar la llave. Se entra, revisa el negro por todos lados. Para colmo, los negros cuando están chupo. ¿Has visto cómo se tocan los negros? Acá caen dos viejas más. Ay, muere la vieja. Se entra, no toca los negros. Me han contado a mí. Sí, pero será posible. Sí, pues la llave, por Dios. Lo voy a hacer un poquito menos chupo porque no entiende nadie nada. Pero será posible, le he puesto la llave, por Dios. Ay, papá. Bueno. Consulta su cronómetro de acero inolvidable. Zambullible. Waterproof. 5:15 de la mañana y dice, Neri, no encuentro la llave, por Dios, ¿será posible? Voy a tener que tocar el timbre, ¿no? Ay, va a ser un problema. Bueno, que se haga lo que Dios quiera. Total, mientras ella, salud. Y eso es lo que lo tenía mal al negro, el salud, salud, salud, salud. Eso, negro, que... Eso... Ya me lo echa de acá. No, esta es la peluca de verano que me cuesta. ¿Cómo no me salen todos estos pelos que tengo en el cuerpo, aquí en la cabeza? Ya por ahí me pregunto si me han parido o me han tejido. Dice... No, no, no me digas que tome el otro porque va a ser un problema. Bueno, ya me hicieron olvidar el cuento. Y si le digo, ¿será posible? Uy, tiene que tocar el timbre, llamar a la puerta, despertar al vecindario, por Dios. Se prende casi con temor el negro al timbre allí.
6: ¡Clic! ¡Clic!
5: Sí, como para que no se levante enojada la bruja, ¿ves?
6: ¡Clic! ¡Clic!
5: Da la casualidad que el hijo mayor, 20 años, físico, culturista, un lomazazo en el negro, se incrimina. Estaba estudiando con los compañeros. Así que el hijo estaba despierto con todos sus compañeros de la facultad y el padre cae en ese estado. Oh. Abre la puerta el hijo y lo ve al viejo. Estaba de esparrama o de chupa el hijo. Tenía la jeta larga, así el negro como cota de bañadera, ¿viste? El hijo no podía dar crédito a lo que veía. Su padre, John Father. Qué curdazo que tenía el viejo. Y el chico no pudo más que reaccionar graciosamente. ¿Cómo reaccionan todos los changos? Hoy la juventud tan inteligente, tan predispuesta a todo. No, no te hagas joven, vos no. No te hagas joven, que soy una lechuza bastante cascoteada. Se afirma en el marco de la puerta el chango así, qué sé yo, de su 1.90 y pico, lo enfoca el viejo así, y estaba curcuncho, chupo el viejo. Lo mira así con un gesto sonriente en la cara, le dice al padre, papá, qué divina curda, papá. Qué hermosa curda, papá. Y el viejo, ¡para! No tengo silla, vos le hago silla, que el otro. ¡Papá! ¡Qué divina curda, papá! El viejo lo mira sorprendido y dice, sí, nene, pero ahora va a venir tu mamá y algún defectito le va en contra.
4: Cacho Buenaventura fue quien aportó el humor en esta edición de Tiempo de lo Nuestro.
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4: Y así van pasando los minutos, así nos vamos haciendo compañía, así vamos disfrutando de nuestra música, vamos disfrutando de todo lo nuestro, así vamos compartiendo un buen momento en el fin de semana de la radio. Los Duendes de Salta, habíamos comenzado justamente con el folclore de ayer, habíamos escuchado la orquesta de Juan Oscar Bruniar en el segmento de los bailables, el humor con Cacho Buenaventura, el humor cordobés presente aquí en Tiempo de lo Nuestro. Les recuerdo contactos 2474-454551. Tienen que agendar el número en el celular 2474-454551 y de esa manera nos enviamos un WhatsApp a través de la línea 2474-454551. El mensaje puede ser de texto o de audio. Si quieren de audio, mejor, así los vamos escuchando. Hay muchos saludos que no salen en el programa, que quizás puedan salir en el próximo o en el siguiente, pero todos los recibimos, los vamos escuchando y vamos poniendo en el aire muchas veces cosas que ustedes van solicitando. No quiere decir que no los escuchemos en el programa de hoy y que no los recibamos. Los vamos recibiendo, los vamos escuchando y con eso vamos armando cada uno de los programas. Momento del tango. Hoy vamos a escuchar la voz de Jenny Patiño.

Jenny Patiño es la encargada de ponerle voz al bloque del tango en esta edición de Tiempo de lo Nuestro. Tarde, con eso comenzábamos. De mi barrio, lo que llega para continuar.

se fue. La trayectoria de Jenny Patiño tiene su partida ya por el año 80, donde registra importantes actuaciones y roles protagónicos en diferentes y calificados escenarios. Su primera etapa la muestra como actriz y bailarina representando el papel de Eva Perón en distintos espectáculos, llegando a personificar a Evita en 1997 para la RAI, la televisión estatal de Italia, con un especial sobre el tango y sobre Buenos Aires. Jenny Patiño ahora nos canta Milonga Sentimental.

en el camino que realizaba en la actoral, con viajes, giras, su definición como cantante de tangos también la lleva a interpretar canciones en distintos lugares, desde San Telmo hasta Miami, pasando por Perú, en revistas y shows de variadas características. Integró también como voz femenina y bailarina el internacionalmente exitoso espectáculo Tango Pasión, junto con el Sexteto Mayor, durante 3 años, en los que recorrió España, Alemania, Austria, Suiza, Holanda, Turquía y Estados Unidos. Jenny Patiño, en carne propia.

tanguera. Se llamó este disco que estamos compartiendo junto a Jenny Patiño. Es el bloque del tango que concluye con un clásico, Malena.

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Hacemos una pausa, un breve espacio publicitario y ya regresamos. ¿Trabajás con serigrafía o necesitas yablones? 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
2: Esto es el tiempo de lo nuestro y aquí estamos cada fin de semana para disfrutar lo nuestro exactamente, para compartir nuestra tradición, nuestra música, para disfrutar del segmento, por ejemplo, del folclore de ayer, folclore de hoy, el tango, el chamamé, que se viene en un ratito, el humor, los bailables y el momento de relajarse, de escuchar, de prestar atención. Del subir el volumen, porque es el momento del recitado campero. Hoy, Carlos Portela interpreta Entre Hombres.
3: Así que piensa irse de la casa. Ajá. ¿Y pan de bal, ya que no me ha dicho? Para el sur. No, no agache la cabeza, que eso es muy flojo. Pues amigo, no me ha caído tan mal. Por el contrario, no he pensado en negarle el permiso. El cristiano no es árbol para morirse haciendo sombra, siempre al mismo sitio. Como padre entiendo que son pocos. 15 años para enfrentarse solo al destino. Los años son como las estrellas. Cuanto más son, más claro es el camino. Pero como hombre pienso que los hombres no se hacen por los años que han vivido. Yo me hice a eso de los 10. En una hacienda donde me apodaban el mal nacido, por no saber decir quién era tata o quién era mamá. Suerte de hijo. Yo fui al revés de usted, me abandonaron. En cambio usted me abandona y no es lo mismo. Lleva plata, muy poca, ¿como cuánto? Ajá. Eso muy poco, amigo, no olvide que el estómago no entiende que hay que llegar al sur para hacerse rico. Tome unos pesos más que le harán falta para que le aguante el hambre en el camino. Y va a ir vestido así. Bombacha blanca, blusa, pañuelo de seda. No, mocito. Así está bien para ir a un baile, donde las mujeres admiran a un paisano bien vestido. Pero usted sale allá al trabajo y, si no me equivoco, es muy distinto. Vaya, póngase la ropa vieja y ni muestre esas pinchas de hombre rico, que cuando un pobre sale a pedir con chavo, la pobreza habla de él por los surcidos. De ahí en más aguantes el orgullo. Y antes de ser rival, hágase el amigo. Que aunque yo soy tan peón como cualquiera, no todos los patrones son los mismos. Si es que se tarda en volver, deme la palabra que vaya a voluntad para escribirme. No por mí, ¿sabe? Los hombres al final

0: más fuerte para aguantar un sacrificio. Lo digo por su mamá. Sí, por su mamá. Siempre piense que el amor hacia usted no admite el olvido. ¿Sabe ella que se va? Ah, no le ha dicho. Mejor entonces que no sepa nada. Ya voy a ver si le invento algún motivo, porque ella... ella no va a creer que usted nos deja por el gusto nomás de andar camino. Miéntale usted también cuando le escriba. Aunque me duela que tenga que mentirle el hijo. Pero Dios sabe bien, ¿no le parece? Lo que puede pasar si no mentimos. Bueno, no lo entretengo más. Vaya y ensille y no lo martirice al doradillo. Y si ve que le da por darse vuelta para mirar la querencia, piense, mijo, que el animal entiende lo bastante para no olvidarse donde ha vivido. Y si vuelve alguna vez, este es su rancho. Aunque al entrar en él lo halle vacío. Los años pasan pronto para lo viejo, después que se ha luchado y se ha sufrido. Vaya, vaya, bese a su mamá y no se olvide que tiene que mentirle algún motivo. No se vaya a pisar, así no piensa que pa' usted hay algo más que su cariño. Miéntale nomás, miéntale sin asco, que Dios sabe bien lo que puede pasar si no mentimos. Pero ¿pande va? Su mamá está en la pieza, pero ¿por qué desata el doradillo? ¿Qué bicho le ha picado? Está llorando. Pucha con el mocito este. Ahora me dice que me olvide de todo lo que me ha dicho. Mentira, sí que es hombre. Claro que es hombre. Si se hubiese marchado entonces sí no hubiese sido. Ahora somos dos machos en la casa, aunque los dos lloremos como chicos.
1: Letras para escuchar, para compartir, para disfrutar. El recitado campero en la jornada de hoy, en compañía de Carlos Portela.
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1: Así continuamos disfrutando del fin de semana. Así avanza nuestra edición de Tiempo de lo Nuestro, pasando por distintos momentos, disfrutando de todo el humor, por ejemplo, el momento de pensar, de escuchar, de interpretar con el recitado campero, el tango, el folclore de ayer, los bailables. Y se viene el espacio que muchos también disfrutan y por el cual muchos nos escriben durante la semana, que es el bloque del chamamé. Les recuerdo, 2474-454551 para enviar mensaje de texto, mensaje de audio, para enviarnos una imagen de donde en este momento se está escuchando Tiempo de lo Nuestro, por ejemplo. 2474-454551 en redes sociales, Facebook, Twitter, Instagram. Siempre estamos como Tiempo Rojas. Allí nos encontramos. Tiempo Rojas en Facebook, en Twitter, en Instagram. Momento del chamamé. Hoy, Ernesto Montiel y su cuartito Santana.

el chamamé, patrimonio cultural de la humanidad. Hoy representado, ni más ni menos, que por Ernesto Montiel y su cuarteto Santana. Comenzábamos con La Trinchera de los Toledo, lo que llega Aires de mi Ciudad.

Se lo conoció como el señor del acordeón. Fue músico, acordeonista, considerado como uno de los pioneros del chamamé y de la música litoraleña en la República Argentina. Ernesto Montiel y su cuarteto Santa Ana, pasando por Villa Ocampo.

Si tal vez me equivoqué, chamigo, disculpe y perdóneme. Muchos amigos dejé recorriendo los caminos. Pasando por Villa Ocampo, hoy que el momento llegó, voy a dejar mi saludo a los hermanos Bertó.

En el año 1942 formó el Cuarteto Santa Ana junto con Isaac Wadisbol, el primer conjunto de chamamé que alcanzó la fama masiva. Ernesto Montiel, su Cuarteto Santa Ana, el zarandeo.

y hay tiempo para más. No nos podemos quedar sin disfrutar de La Requebrada, Ernesto Montiel, el Cuarteto Santa Ana, y así concluye el bloque del chamán.

0: 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Hacemos una pausa, un breve espacio publicitario y ya regresamos. ¿Trabajás con serigrafía o necesitas yablones? 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
4: El fin de semana y sus particularidades. Quizás en el momento en el cual estamos un poquito más relajados, más tranquilos, saliendo de la rutina diaria de lunes a viernes. El fin de semana que nos permite estar disfrutando de la radio en cada momento, disfrutando quizás un poco más tranquilo, sentado, compartiendo algún mate. ¿Por qué no? Todo momento es bueno para un mate, porque nos permite también estar en sintonía uno con otro, compartiendo la mesa con algún familiar, con algún amigo o simplemente compartiendo la radio. Quizás te encuentres solo en este momento, en tu casa, en el campo, viajando. Y bueno, somos compañía de un lado y del otro. Hacemos que el momento sea más llevadero. Con la música, con algunas palabras, no muchas, y con la compañía de ustedes, donde quieran que estén en este momento. Vamos encaminándonos al final. Vamos buscando el cierre. Vamos con el folclore de hoy. Es el turno de Lucio, el Indio Rojas.

Este es el bloque que denominamos Folclore de hoy. Artistas, conjuntos, en muchos casos con una buena trayectoria, pero que forman parte de esta nueva generación de representantes de la música nacional. Como es el caso de hoy, el indio Lucio Rojas. Déjame intentar, con eso comenzábamos. Chacarera del árbol solo, lo que llega para continuar.

Nación Cultural Co, el Neuquén, y lleva el mismo nombre que su padre, pero vivió su infancia en el Monte Salteño, donde se ganó el apodo de Indio, que con el tiempo él adoptó como identidad. De allí, el Indio Lucio Rojas. Adiós, amor mío.

el indio Lucio Rojas, de familia folclorista, el hermano de Jorge, pariente del chaqueño palavecino y referente máximo del folclore nacional. Eterno amor, el bloque de folclore de hoy, aquí en Tiempo de lo Nuestro.

Tenemos un par de minutos más para seguir disfrutando de este bloque. Folclore de hoy, Lucio Rojas, concluye con Culpable.

0: Muy buenas noches, oyentes de Nexo Radial, de la 104.9. Una vez más estamos con este torneo, Liga Profesional, torneo clausura. Se juega la octava fecha aquí en el Pedro Videgain, el Estadio San Lorenzo. El local recibe a Talleres de Córdoba. Esperamos por el inicio del partido. Ya estamos demorados porque la hora fijada era las 19 y son exactamente 19 horas y el árbitro recién está llegando al círculo central. Va a comenzar el partido, presento a la comentarista de la transmisión, la señorita Pieira Sofía. ¿Cómo le va, Sofía? Bienvenida.
1: Buenas tardes y noches para todos. ¿Cómo andan?
0: Por el lado de la información y por el lado de todos los datos, la tenemos a Ailén Guillón. Hola Ailén, bienvenida, ¿cómo estás?
2: Buenas a todos, buenas tardes. Bueno, con los titulares de San Lorenzo tenemos con la 25 a José de Becky, con la 32 a Ezequiel Herrera, con la 2 Danilo Alboleda, con la 19 Emiliano Amor, con la 13 Rodríguez Pagano, con la 5 Ignacio Perruzzi, con la 8 Manuel Izarraulde, con la 24 Nicolás Cipicchio, con la 38 Facundo Farías, con la 9, Alexis Cuello, y con la 29, Rodrigo Amendi. El DT es San Lorenzo.
0: Perfecto, ahora un ratito vamos a estar con Talleres porque arrancó el partido. Nuevo técnico en San Lorenzo interino, nuevo técnico en Talleres, y nuevo partido que arranca por la Nexo Radial en esta tarde muy fresca, la verdad, fresca, el invierno no cede, el invierno no se quiere ir. A ver si los problemas se van de San Lorenzo y de Talleres. Pelota que está dividida, se va al lateral. Hay saque de manos para Talleres, primeros segundos del partido. El equipo cordobés, ¿cómo juega esta noche?
2: Bueno, esta noche Talleres, los titulares son con la 32 Ezequiel Unzaín, con la 20 Augusto Scott, con la 4 Matías Catalán, con la 13 Valentín Facendi, con la 23 Gabriel Baez, con la 15 Juan Sebastián Esforza, con la 5 Matías Galarza, con la 19 Franco Cristaldo, con la 37 Jonathan Rick, con la 9 Agustín Álvarez Martínez y con la 11 Valentín De Pietri.
0: Ahí venía Rick justamente por derecha intentando avanzar, pega en la marca de Rodríguez Pagano y balón para Talleres. Los dos equipos vienen con nuevos entrenadores, ¿no? Uno interino y el otro confirmado hace poco.
1: Así es, San Lorenzo, el local está con un entrenador interino hasta que se confirme que en realidad ya está comprobado lo de Insúa, ¿no? La vuelta de Insúa, que no ha sido mala la última vez que estuvo en San Lorenzo, así que vamos a ver qué tal su regreso.
0: Sí, hace dos años nada más, es el Gallardo de San Lorenzo, porque se fue y apenas se fue, ya está volviendo. Ahí viene Talleres.

0: de por la izquierda, la tiene Rick. Ahí se viene Rick, amaga el brasileño, lo marca. Ahí tranquilo y Saurralde, sigue Rick, desbordó. ¡Falta! Lo sacó a pasear a Herrera. Tiro libre para Talleres. Qué linda jugada hizo Rick. Peligrosa la primera pelota parada.
1: Bueno, bien, comienza con un lindo ritmo el partido, queremos que siga así. Esta es una de las primeras jugadas, digamos, con dinamismo del partido.
0: De habilidad, de gambeta que a veces no se ve en el fútbol, a veces mucho pelotazo. Acá Rick mostró calidad.
1: Sí, sí.
0: Correcto. Hay tiro libre para Talleres, la va acomodando Cristaldo. Va a buscar de cabeza, no se me vuele la planilla. Que no se me vuela la planilla, por favor, le pido al viento que pare de soplar. La va a mandar desde la izquierda por Nexo Radial. Estamos en esta pesca jornada. Así no se va a volar. Si usted no me corre la gaseosa, no se me va a volar ahí, ¿eh? Pero bueno, me pone el celular, es mejor. Ay, tiro libre que le va a pegar Cristaldo. Busca Talleres, una ceremonia para esta primera pelota parada. 3 minutos. Hace 1 y medio que fue la falta. Viene el centro de Cristaldo, balón al área. Hay un desvío al córner. Córner para Talleres. Bueno, por la ilusión óptica parecía que se metía en el arco. Usted la vi emocionarse, la vi emocionarse.
1: Y adentro, Luis, pareció que estaba, parecía adentro. Bueno, es una llegada, la primera llegada, digamos, más clara, ¿no? De la noche.
0: Le va a pegar de vuelta a Cristaldo desde la izquierda, viene el centro, no sale de Becky, ¿para qué? Porque despeja sin problema su defensa, le queda el rebote a Rita fuera del área, remató horrible. Así como lo elogié recién con la gambeta, con el amague, ahora todo fue malo, porque le pegó más cerca del bandín del córner que del arco. Salida para San Lorenzo. ¿Sabe quién es el árbitro? ¿Usted lo tiene visto al árbitro?
1: Yo lo tengo visto.
0: Y yo le digo, árbitro que no corre, árbitro lento, árbitro que está más para jubilarse que para dirigir. No le veo una pista ahí, se le está yendo también de la memoria. Si corre 2 kilómetros es un milagro.
1: Ya que me refrescaste la memoria muy fácil, ¿el Chenique?
0: Exacto, el amigo Chenique, es así, ahí.
1: Es correcto, es correcto.
0: ¿Quién lo está ayudando? ¿Quiénes están con él?
1: El asistente número 1 es Luciano Agustín Méndez, el 2 Uriel Agustín García Levi y el 4 Martín de Espósito.
0: Estamos en el arranque, 4 minutos, 0-0 el partido aquí en el Bajo Flores. Viene atacando por el medio, intentaba hacerlo Álvarez, pero la pierde y recupera Talleres. Un Talleres que viene de una mala racha, por eso perdió el técnico, no se fue San Paoli.
1: Se fue nomás, sí, ahora está Omar de Felipe.
0: Está de Felipe, que toma este fierro caliente, a ver si lo puede levantar y llevarlo a la zona de clasificación. Viene muy mal el equipo de Córdoba, con un plantel bastante bueno. Esa es la cosa que llama la atención, lo llamativo de la situación. Pelota en el cielo, aquí la baja en el medio tripiquio, el capitán que no puede, tampoco Perruzzi, hay un balón sin dueño, la consigue de Pietri, en cara de Pietri, pero marca Rodríguez Pagano, recupera Perruzzi, salida para Arboleda, cuidado el control, ¿qué hizo Arboleda? Salió jugando 3-2, ¿sabés qué? Caminar por una hoguera, un volcán en erupción es más fácil que lo que hizo Arboleda, salió 3-2 con un pie a pie.
1: Sí, no, la verdad que nos asustamos de momento, peligroso.
0: Ahí ya unos hinchas de San Lorenzo estaban pidiendo turno al cardíaco, te digo, porque era suicida, pero salió como si fuera el mejor defensor del mundo.
1: Fue jugada, pero muy bien, muy bien.
0: Lindo marco, le voy a decir, la gente, como siempre, acompañando, llueve, truene, haga calor, frío invernal, la gente de San Lorenzo está más o menos... Siempre una media, 20, 25 mil personas en la cancha del Pedro Bergain. Y cuando está bien, que es poco, imagínate pocas veces, revienta esto, pero la gente de San Lorenzo fiel a su estilo, acompañando a San Lorenzo en las buenas y en las malas. Hay tiro libre para el conjunto de Perazo. La va a poner en juego ya Tripiquio, que hoy lo veo por la derecha, Tripiquio. No lo veo como volante central porque está Perruzzi.
1: Sí, vamos a ver si este cambio le beneficia, ¿no? El partido a San Lorenzo, si pone la balanza a su favor.
0: Tiene muchas bajas San Lorenzo por lesiones, por jugadores que no están al 100. jugadores que jugaban, valga la redundancia, con el técnico anterior, hoy están en el banco, no fueron concentrados. Es casi como un volver a empezar para San Lorenzo, la llegada de Perazzo, a ver si le da muchos minutos a pibe de las inferiores. Por ejemplo, Parrucci, que estaba completamente opacado en el ciclo anterior.
1: Bueno, pero eso me parece bien, porque más allá de que sea un volver a empezar, a pesar de que estamos a mitad, ya finalizando el año y el torneo, clausura, mitad de torneo, está bien que intente, qué sé yo, ver cómo están cada uno de los jugadores.
0: 0-0, San Lorenzo y la pelota, la juegan atrás para Mora, y la tiene Mora, viene el toque para Arboleda, trata de presionar a Álvarez y Arboleda sale, al estilo Romaña, el colombiano que toca a la derecha para Insaurralde, balón que juega para Tepicio, por abajo nuevamente para Insaurralde, juega San Lorenzo, no presiona Talleres, solo Álvarez, trata de perseguir a la pelota, pero claro, se la tocan junto cuando se acerca, así que así no sirve, la maneja Cuello por la izquierda, se viene Cuello, la pisa, la muestra, se la descarga muy bien para que venga Insaurralde, ataca San Lorenzo, buena sucesión de toques, mal rebote de Cuello, la riega Galán, se la va a perder, la perdió con Insaurralde, y se viene arriba, atención, puede pegar al arco contra Aguilera, Insaurralde que espera el centro, en el centro, la pelota pasada, y la saca en dos tiempos, sin problema, shot, se salva Talleres, San Lorenzo recupera de vuelta alto, partido, el partido empieza a ganar, Rico, y también interés, la tiene Cuello, Cuello en el área, toca mal, y zafa Rick, sale de abajo, falta contra Rick, tiro libre para Talleres en salida, repasamos en 9 minutos en esta transmisión que estamos haciendo por Néstor Radial de San Lorenzo 0-0, los suplentes del equipo local.
1: Bueno, los suplentes de San Lorenzo de Almagro son con la 20 Facundo Altamirano, con la 35 Alejo Córdoba, con la 30 Nahuel Arias, con la 42, Franco Lorenzón. Con la 6, Matías de Ritis. Con la 62, Gonzalo Alacia. Con la 13, Juan Cruz Ratalino. Con la 39, Uriel Ojeda. Con la 14, Agustín Lestater. Con la 10, Facundo Gulli. Con la 44, Alan Salas. Y con la 11, Matías Reali.
0: Ahí balón nuevamente para Rick. La tiene el brasileño. Piensa Rick. Atrás juega para el arquero Usain. El defensa y justicia, que estaba apurado por Aumendi, la revienta un lateral en ataque por derecha que va a ser Herrera. ¿Cómo arrancó Perazzo? ¿Cómo lo vive el técnico de San Lorenzo, que hoy se hace cargo del equipo, pero ya lo va a perder porque vuelve y suba? ¿Cómo está? ¿Cómo lo vive?
1: La verdad es que lo veo muy tranquilo, no lo veo nervioso, lo veo caminando, viendo el partido, no da muchas indicaciones a los jugadores tampoco.
0: Tomás de Felipe, el hombre de las canas,
1: el hombre de la...

0: Trasandina, la de revienta campo rival, ahora la consigue Insaurralde, la juega para Amor, minuto 10 para el partido Echenique, buena opción para aplaudir a Messi.
1: Claro, sí, que yo hice la pausa para aplaudir a Messi, que fue la despedida de la selección de Lionel Messi.
0: Falta porque casi se olvida, Echenique, ¿eh? Al minuto 10 y 20 le dijeron para el partido, porque es el minuto 10. Se ve que del bar le chivatearon que era momento de parar el encuentro.
1: Sí, mira, hasta yo me he olvidado de Rodrigo, no te tiene falta de esos aplausos, claro, sí, la despedida del capitán.
0: Una buena excusa para que no corra tampoco, ¿no? Echenique está, le viene bien este minutito de descanso al árbitro. En esta cancha, para mí, a Echenique alguien le está haciendo una maldad, ¿eh? Porque es la cancha más grande, con más metros cuadrados, lo ponen al que menos corre. ¿No le parece una contradicción?
1: Somos malos con Echenique, no le dejan pasar una.
0: No lo quiero ni ver más, pero ya dio todo, ya es momento que deje lugar a los jóvenes, ¿no le parece, Ailén? Los árbitros que se atornillan al silbato no me gustan.
1: Sí, sí, yo opino igual que vos. Lo hablamos antes de que empiece el partido y estamos totalmente de acuerdo.
0: Pero jubilación ya para el amigo Echenique, que dice lo bueno es que como no corre, tiene que tener buena vista, ¿no? Y parece que él ve bien desde lejos. Hay salida para San Lorenzo. 11 minutos 30 de este primer tiempo, 0-0. Pelota larga, a ver, sacó el celular, ¿eh? ¡Ajá! Y ahora se me va a dar la... Déjeme la gaseosita acá, no se moleste. Hay balón ahora para Talleres de Córdoba. Bueno, el partido está todavía en un limbo, ¿no? No hay nadie que domine. San Lorenzo parece tener más ganas, pero hasta ahora no encuentra ningún camino hacia el Sainz.
1: Y por ahora no está demostrando mucho la idea de juego con la que vino hoy San Lorenzo a jugar aquí, plantearse con el rival. Se nota quizás que están probando con jugadores, y también uno acostumbrado a un San Lorenzo, quizás hoy faltan jugadores, ¿no? Que uno está acostumbrado y se nota, tiene que ir como tomando color el equipo, de a poco.
0: Por supuesto, de a poco, pero le ha costado a este San Lorenzo por ahora en el torneo. Ya eliminado de Copa Argentina, ya solo con la mira en este torneo, a ver si puede clasificar entre los 8 y, por qué no, soñar con el título de la próxima Libertadores, pero tendrá que ganar mucho, ¿no? Tendrá que ganar prácticamente todos los partidos que queden.
1: Claro, tiene que de ahora meterle, concentrarse, intentar hacer todo lo mejor posible. Está difícil, bueno, lo que yo con el partido de Platense ayer, que muchos de los equipos están medio en la cuerda floja, todos vienen intentando surfear la ola, vamos a ver si la encuentran, ¿no?
0: Ahí intentaba atacar por izquierda profundo Cristaldo, pero aparece bien la marca de Herrera y balón ahora para Cuello, la pierde Cuello, la recupera San Lorenzo, atención, con espacio, a correr Echenique, a correr, porque se viene contra Insaurralde, buena transición de San Lorenzo, ahí va Insaurralde por izquierda, Pagano que la espera, viene el pase para Pagano, está el primero centro, ¡oh! a las manos de Usain, todo bien, menos el centro, porque la hicieron bárbaro, la sacaron de abajo rápido, pero la pelota terminó en las manos del arquero.
1: Claro, por ahí un centro al medio y ahí un remate, un bombazo, quizás, viste, el arquero no la agarraba, pero bueno, bien, una llegada clara, la primera de San Lorenzo, la más clara hasta ahora.
0: Hay lateral para San Lorenzo en vivo, estamos por Nexo Radial. ¿Cómo la está pasando, Ailén?
1: Ay, con mucho frío, pero el partido por el momento está bueno, está para cualquiera de los dos.
0: Es la primera vez que viene a este sector de la cancha de San Lorenzo. Es hermoso este estadio.
1: Hermoso, sí, la verdad que sí.
0: Muy buen marco y a pesar de el frío la estamos pasando bien. Esto es lo importante, partido clave para ver si alguno de los se recupera en esta fecha y puede soñar con la clasificación. De pie que intentaba, se le pierde el balón al hombre que fue viral hace poquito. Usted que es viral también, lo va a entender, Vieira. Fue viral porque después de perder un partido, dijo que estaba preocupado porque se le moría el perrito. Un hombre sensible.
1: Claro, demuestra que es humano, ¿no? Y eso fácilmente se viraliza, sobre todo si tiene que ver con animales. Bien.
0: Yo lo banco, ¿viste? Pero los insensibles, los malvados y los hinchas del otro club de Córdoba se la agarraron con De Pietri como diciendo fuera de contexto esa declaración tan están

0: conmovedora. Hay lateral para San Lorenzo, pero además de eso, es un buen jugador. Ojalá que hoy pueda demostrarlo. Ha hecho goles en la cancha de Boca, ha hecho goles en la cancha de River, y hoy quiere hacer la de San Lorenzo. La tiene Galarza, la regala Galarza. Pelota al medio para San Lorenzo, la tiene Amor. Amor que juega corto para Arboleda. Ahí está la dupla linda, pero experimentada de San Lorenzo, ¿no? Amor, un hombre de mil batallas, Emiliano.
1: Bueno, bien, sí. Un hombre que vamos a ver cómo se acomoda ahora con lo que decíamos antes, ¿no? Con las últimas y los experimentos que empieza a hacer San Lorenzo de aquí hasta que le agarre la mano y le encuentre la vuelta a este equipo nuevo.
0: Es paradójico, ¿no? Porque Amor todavía no se ganó el corazón de la gente de San Lorenzo. ¿Qué opina, Ailén?
1: Por el momento no, esperemos que sí. Yo lo banco, Amor.
0: Por ahora es desamor. ¡Atención! ¡Pase atrás! ¡Oh, peligroso! ¡Y zafa de Becky! ¡Qué pase! Le tiró una especie de bomba atómica al arquero que la agarró justo.
1: Yo le di mi granito después de 5 segundos antes.
0: Casi se manda un blooper histórico, ¿eh? En colaboración con el arquero. Vea, hace peligroso, pero desactivado. Sigue en el cuello. ¡Arriba en el cuello! ¡Atención! ¡Está peligroso! ¡Lucho! ¡Pase para Tipiqueo! ¡Fuerza al área! ¡Tipiqueo! ¡Remate cuello! ¡Pifio! Cuello, todo legal. El remate de Tipiqueo mordido. Y después el rebote no lo pudo agarrar el goleador Cuello.
1: Bueno, Cuello es uno de los pocos que quedó de antes, la gente lo banca igualmente. Se escuchó que lo aplaudieron. Bueno, hay un aguante ahí, supongo que porque sigue quedándose.
0: Sí, no, yo no sé si se queda porque quiere o porque nadie lo vino a buscar. Me parece la segunda opción. Ahí ven, usted es muy romántica, ya metió lo de Amor, ahora me viene con esto.
1: Soy apasionada yo, perdóname, compañero.
0: Me parece que vio mucha novela mexicana, porque no sé, la gente de San Lorenzo en este momento, creo que Gacuello lo quiere ver fuera del equipo, pero no hay otro. Hay lateral para San Lorenzo, lateral para el ciclón, un San Lorenzo que viene de una derrota de esas que duelen contra el Instituto, que le costó el puesto a Gorosito.
1: Claro, por eso, vamos a ver cómo se encuentra el norte San Lorenzo luego de tanta amargura con las derrotas, como un ambiente otro mal, una bien, cinco mal, difícil así, ¿no? Y te joder, al hincha le juegas porque es un equipo que estaba mal, San Lorenzo. Cuando venía bien, venía bastante. Eso es lo que duele.
0: Ahí venía el debutante Farías, tiró un buen centro, desvío al córner. Córner para San Lorenzo desde la derecha.
1: Primer córner de
0: la vez. Ahí la va a mandar Farías, va a buscar el centro. El recién llegado, nuevo jugador azulgrana en la semana, llegó de Estudiantes a préstamo, la va a mandar Farías, pase raro igual el de Farías no tenía lugar de Estudiantes, vino acá, ahí le va a pegar el 38, tiene el centro pasado, Arboleda que la busca, no la va a encontrar, porque su propio compañero Perruzzi lo anticipó y la mandó lejos. Hay salida para Talleres de Córdoba, 20 se van a cumplir. 20 minutos de este primer tiempo, 0-0.
1: Rápido se pasó, ¿no? El primer tiempo, los 20 minutos, se pasó un rato y todavía no se termina de ocupar. Un poco más de posesión o quizás un poco más de ritmo por el lado del equipo local, ¿no? Un taller que quizás le está costando un poquito más de encontrar los espacios.
0: Ahí venía De Pietri, el perruno De Pietri, no la puede agarrar. Hay lateral para San Lorenzo, igual lo veo con otra actitud el equipo. Azulgrana, está como con más confianza, más renovado, puede llegar el primero en cualquier momento. A ver si Farías es la solución para sus problemas.
1: Sí, ¿sabes? Yo también lo veo mal, lo veo en búsqueda del gol y eso está bueno, como que bien de ánimo, eso está bien.
0: Último partido en esta cancha, le ganó Instituto, solo 2 victorias en 7 fechas, más este partido obviamente lo necesita ganar sí o sí para que Insúa llegue y haga milagros, como hizo en la etapa anterior. Ahí viene el balón abierto para Rodríguez Pagano, viene el pase de Farías para él, se empieza a ganar aplauso a Farías, ahí la recibe 3 cuartos de cancha, marcado por 2 Farías que toca para Pagano, ¡en jugada! Aparece la marca de shot, Perruzzi que agarró el rebote de lejos, no se animó a pegarle, la vio a la derecha para el centro de Herrera que mete una pelota en la media luna muy mala, donde estaba Álvarez que rechazó, y es balón nuevamente para San Lorenzo, no la tiene Talleres, espera lo que haga San Lorenzo, Farías que va, filtra entre líneas, muy buena la intención, pero no pudo contenerla el compañero. Igual mejores minutos de San Lorenzo en la noche. Seguimos, sigue buscando el primero.
1: Sí, San Lorenzo que está buscando espacio, y que no pierde tan fácilmente la pelota. Quizás le cuesta un poco encontrar los espacios, pero mantiene la posesión. Un poco con Arboleda.
0: ¡Mira, mira, mira! ¡Oh, el remate de afuera del área! ¡Otra vez se mandó al ataque el colombiano! ¡Cómo está gambeteando! Le está haciendo un homenaje a Messi. La hizo bárbaro, ¿eh? Le pegó muy mal, pero qué bien el central dijo, me voy al ataque. Le pegó desde lejos la pelota arriba.
1: Terrible la de Arboleda recién, y el aguante de la gente también se hizo notar.
0: Yo no sé usted, pero veo a Arboleda y tiene cositas de Romaña, ¿eh? ¿O no?
1: Para no lo compare con Romaña, que son... Romaña es un... hay que estar, llegar a los talones de Romaña. Pará, vamos a esperar, tengamos paciencia, no arrancó mal, pero tampoco embalémonos. Pará, acá no, la toma, ojo con Romaña.
0: No, Romaña está en el corazón de los últimos años de San Lorenzo, pero esa jugada que hizo recién Arboleda la hacía Romaña, esto de agarrar la pelota, irse al ataque, rematar al arco, llevar al equipo para adelante. Bueno, a eso iba yo, además de que tiene el mismo pasaporte, ¿no? Colombiano como él. Hay lateral para Talleres, que por ahora no dijo presente aquí, ¿eh? Va, es que la va a poner en juego. Apurate que Echenique no pone, pero sabe contar, ¿eh? 5 segundos tenés para hacer el lateral. Viene para Álvarez. Álvarez que juega mal. La regala para Osmendi. Ahí la recibe Osmendi, marcado por dos. Osmendi gira, descarga mal. Recupera Báez. Sería falta Osmendi. La cobra con un delay. La verdad, la falta parecía que había sido el partido contra Huracán, ¿eh? Muy tarde la cobró Echenique. Tiro libre para San Lorenzo. ¿Cómo está la hinchada? La hinchada no le importa nada, el frío, que San Lorenzo pierde más de lo que gana. Los hinchas de San Lorenzo se merecen un monumento.
1: Ponte que la hinchada de San Lorenzo es una de las que más me gusta, porque es de las que más canta durante todo el partido. Y lo que decíamos hoy, ¿no? Es un San Lorenzo que busca el gol. Y también, típicamente, ¿cómo no va a estar bien con esta hinchada, no? ¿Cómo te banca?
0: Imagínate si le fuera bien a San Lorenzo, ¿cómo estaría cantando todavía, no? O sea, canta 3 horas antes del partido. Ahí viene Pagano. Pero bueno, para que San Lorenzo gane todavía falta mucho, ¿eh? Tiene que hoy ganar la Talleres, pasito a pasito.
1: Paso a paso, pero la hinchada es increíble y es muy fiel la hinchada de San Lorenzo.
0: ¿Coincide con Sofía?
1: Sí, sí.
0: Mirá vos, yo de acuerdo. Ahí viene atacando. Falta. Falta cuando venía el ataque desde la derecha haciendo una diagonal. Tiro libre para San Lorenzo desde 3 cuartos a buscar por arriba Arboleda, que hoy lo veo inspirado.
1: Sí, hoy parece, pinta otra cosa, pinta bien el partido. Igualmente, nada, no nos olvidemos que ya avanzó bastante el primer tiempo, no ha llegado ningún gol, pero me parece que si sigue así, en cualquier momento se viene el gol de San Lorenzo.
0: A buscar por Farías, también está Rodríguez Pagano. La gente de San Lorenzo canta y espera gritar goles. Aquí buscamos la precisión. Subieron 5 al área contraria. Todo Talleres se defiende. El equipo de Córdoba por ahora se repliega. Viene el centro de Farías. Muy bueno. Y el cabezazo para despejarla de Shot. La va corriendo Galarza para evitar que se vaya por el lateral. No lo consigue. Hay lateral para San Lorenzo. Lateral que va a poner en juego Rodríguez Pagano, ¿no? No lo hace rápido, era Amor el que había agarrado la pelota. Pagano la quiere meter en el área, es el momento de San Lorenzo, que por ahora empata 0-0.
1: Bueno, sí, por ahora lo está empatando, pero está en búsqueda de ese gol, mantiene mayor posición y es el que más tiempo ha estado en el área del conjunto rival. Talleres, un Talleres que le está costando un poquito más y por ahora está muy replegado, ¿no?
0: Muy replegado y por eso no hay todavía un partido parejo, solo los primeros minutos, donde Talleres pareció que le iba a disputar la pelota en campo rival, pero ahora San Lorenzo se hace dueño del balón y falta las ocasiones, falta llegar con precisión hacia el arco de Usain. Ahí va Osmendi, Osmendi que se conecta con Farías. Me gusta Farías en estos primeros minutos, ¿eh? No me quiero ilusionar. Encara hacia el medio, sigue Farías, ¡qué jugada! ¡Remató! Le pegó en la espalda a Catacrán. Y hay balón ahora para que corra Rick. Se viene Rick. ¡Falta! ¡Lo levantó! ¡Falta, Echenique! Bueno, lo de Echenique parece que deja seguir y cobra 10 segundos después la gente y los jugadores no lo entiende nada el árbitro.
1: Lento para correr y lento para cobrar, le llega con delay. No sé por qué pasa, le llega tarde, el frío le congela el cerebro.
0: No, para mí tiene una reacción tardía, ¿no? Porque va viendo la jugada y es como que 5 segundos después dice, ah, eso fue falta, y pita, ¿no? Y ahí la gente se desconcierta.
2: Sí, sí, pero por supuesto, va recapitulando y la gente está esperando que sea inmediata porque lo acaban de ver y fue una falta dura.
0: Sí, durísima, ¿eh? Estaba dejando seguir una falta casi de amarilla, te voy a decir, ¿eh? Está dolorido Rick.
1: ¿Será que no se quiere adelantar ni cobrar cualquier cosa y espera que algún árbitro o un juez de línea le diga algo? No sé.
0: No, para eso que se vaya al VAR, si quiere dirigir así a control remoto. Ay, no lo quiero, Echenique, no sé si usted se da cuenta, Ailén, no lo quiero.
2: Me di cuenta que mucho amor no le tenés.
0: No, ya estoy cansado. Estoy absolutamente harto de la presencia de Echenique y sus modos. Igual no es el único, lamentablemente no es el único árbitro. Igual los árbitros es como son los villanos perfectos a veces, ¿no? Eso también me pasa en el fútbol internacional. Uno a veces le echa la culpa al árbitro, está de acuerdo o no está de acuerdo, pero algunas características de este árbitro me hacen no tenerle simpatía. Pero bueno, voy a tratar de darle una nueva oportunidad. Tiro libre para Talleres, los cuales Talleres toman su tiempo, los pases, Tini, que parece que quiere ponerla abajo del suelo la pelota y no sacar. Ahora sí, mando largo, Amor que pierde las alturas, Pagano que revienta, a jugar otro lado para que corra Cuello, corre porque es buena gente Cuello, porque la pelota claramente se iba al lateral para Talleres. Se van a cumplir 27 minutos, 0-0, y Perazo se sacó la capucha.
2: Se sacó la capucha, lo más, sí. Igualmente lo sigo viendo muy tranquilos a ambos.
0: ¿Cómo no va a estar tranquilo si, pase lo que pase, va a seguir en San Lorenzo? Los técnicos se intranquilizan cuando tienen la guillotina cerca. Este técnico está trabajando en San Lorenzo. Hoy está haciendo una gauchada, ¿no? Para la transición a la llegada de Insúa.
1: Claro, exactamente. Y bueno, vamos a ver qué pasa.
0: Aparte dice, yo me estoy tranquilo porque este lío no voy a estar más. O sea, que venga Insúa que lo arregle. Ahí la jugada, un ex compañero de Perazo, justamente. Ahí viene atacando a De Pietri en cara, juega atrás. Balón para el chileno Catalán. Toca Catalán, Galarza ahora. Se viene Galarza, toca Talleres, bien, en tres cuartos de cancha, pero sin profundidad. La recibe Galarza, apaga con el remate, se viene hacia la derecha, filtra pase. La juega para Álvarez. Álvarez para De Pietri, ¿qué pasó? Le pegó en la mano con la manito, no. La manito no, le dice Echenique, tiro libre para San Lorenzo. 28 minutos, 0-0. ¿Y de Felipe qué?
2: No fue tan mala la visión del árbitro en este caso. ¿Qué opinas?
0: La vio. La vimos desde acá también. Estamos a 100 metros, así que si no la ve la 20 o 30, ya lo vamos a poner directamente en el oftalmólogo. ¿Nunca vio un árbitro con anteojos usted?
1: No, ¿sabes que no?
0: ¿O lentes? Quizás sí.
1: ¿Lentes de contacto?
0: Claro, lentes para ver mejor. En este caso, Echenique tiene que ver bien porque está en la mitad de la cancha. Él no se mueve del círculo central.
1: Me haces raro, ¿sabes que no sé si no vino con anteojo? Puede ser, ¿eh?
0: No, la verdad no recuerdo, ¿eh? Pero creo que debe tener un examen de vista, ¿no? Los árbitros, y por eso a cierta edad se tienen que retirar. Ataca, Taza Lorenzo, después me cuenta porque la veo alguien con ganas de hablar. Se viene Rick. Rick que mete la contratención. Rick que prende el motor. Lo pasó como al hombre caído Herrera. Sigue Rick. Pase al medio para Álvarez, está el primero. Álvarez que duda, juega a la derecha para Choc, se demora. Choc que toca para Álvarez y el remate arriba. El remate arriba de Álvarez. Qué malo pegó el 9. Se demoró primero y después le pegó muy arriba. Se salvó San Lorenzo.
1: No sé si tarde, quizás está bien frenarse, acomodarse y pegarle. Lo que pasa es que, claro, le faltó precisión y fue muy arriba de. El arco, le quedó un poco más abajo y llegaba el primer gol de Talleres. Ojo con Talleres, de poca llegada. Si te va a hacer un gol, iba a ser una amargura para el Loreto.
0: 30 minutos, primer tercio del partido. 0-0, pero recién estuvo cerca Talleres, Ailene, fue bueno.
2: Estuvo cerca, el centro estuvo muy bueno, pero no supo definirlo bien, lamentablemente.
0: Se apuró, ¿no? Porque estaba para, incluso, como decía Sofía, pararla, acomodarse. Desde acá es muy fácil, ¿no? Porque estamos sentados muertos de frío, es cierto, pero sentados viendo todo claramente. Hay falta otra vez de amor, y va a ser amonestado o Echenique lo perdona. Claro, estamos cerca del día de la primavera, está lógico que le dé una caricia a amor.
1: Y por el amor de Dios no me amoneste, le dice amor, ¿no?
0: Che, amor es mucho apellido, pero pega como a la, pega mucho, le da duro a los rivales.
2: Es totalmente contradictorio el apellido.
0: Ahí está, Emiliano Amor, ex jugador de Vélez, se ha criticado su llegada por la edad, básicamente, porque está en la curva descendente de su carrera, que tampoco fue algo destacado, por lo menos no jugó en grandes clubes internacionales, viene un paso por Chile, donde era referente, llegó a San Lorenzo, y bueno, la gente todavía lo mira con cierta desconfianza. Hay salida para Facendini, salida para Cristaldo ahora, la recibe Cristaldo, piensa Cristaldo, el más criterioso junto con Rick, nuevamente Facendini y el balón, se abre por la izquierda, atención, avanzando por el lateral, Gabriel Baez, toca a Talleres, buena circulación, se agranda Talleres en el partido, después de una fase donde solo defendía, ya tiene Rick que toca, Rick que viene a hacer un gran partido, yo no sé si recuerda, contra Platense, que le clavó un golazo, ¿usted estaba?
1: Sí, estaba.
0: Golazo hizo ese día.
1: Un golazo, lo que no está en situación es que fue un toque para atrás, toque para atrás, ahí era para meterte y hacer un poco de juego interno y ver si podía pasar y romper la defensa de San Lorenzo.
0: Ahora me acordé que usted estaba, pero en una parte del partido, después se fue, tuvo un tema, tuvo que arreglar una situación, pero el golazo de Rick se lo perdió, porque se había ido a otra cancha, yo no sé si recuerda.
1: Puede ser, ya me acordé.
0: Se perdió el golazo de Rick, cuando se fue vino el gol.
1: Qué buena memoria tiene Luis,
0: Dice, me viene un fogonazo. Uy, casi. Se manda otro blooper, San Lorenzo atrás, Pagano la manda al córner, quiso jugar de cabeza con De Vicky y la tiró directamente afuera. Córner para Talleres.
1: El primer córner para Talleres de la noche.
0: Segundo, la voy a corregir. Ahí va a venir Cristaldo desde la derecha, le va a pegar 33 minutos, el momento de Talleres. San Lorenzo no la está pasando bien.
2: Por el momento no, estoy viendo que tiene más la pelota en este momento Talleres y bueno, vamos a ver este centro qué sucede.
0: A ver cómo sale la pelota desde la derecha, Cristaldo, me parece que quería por la corta, pero como se acercó Faría, la va a mandar al área, viene el centro, entra Catalampa, tiene mano, atención, le queda con Talleres. Echenique no vio nada, le queda ahora a De Pietri, falta contra De Pietri, tiro libre, y todo Talleres pide penal.
1: No sé si fue para penal, me parece que es una exageración.
0: Bueno, la tranquilidad que maneja Echenique es monstruosa, se va, mientras todo le protesta, le va caminando tranquilo, parece que hace yoga este señor.
2: Él procesa la información tranquilo y toma las decisiones que quiere tomar. Un poco lo respeto, pero hay un montón de equivocaciones que no están buenas.
0: Bueno, tiro libre. Si era penal, ya la revisaron y han decidido, o si pedían penal, eso quise decir, que no hubo nada. Y sí, tiro libre. Tiro libre para Talleres. Igual fue fuerte la falta. Pudo haber sido amarilla, porque fue una barrida, un deslizamiento peligroso.
1: Bueno, para amarilla pudo haber sido, pero no era para un penal.
0: Le va a pegar Cristaldo, acomoda la pelota a un ex huracán, la pelota está casi a 27 metros del arco, casi 30 iba a decir, pero le dio por la precisión, 27, 28 metros del arco, que defiende De Vecchi, le pone una muralla de 5 y puso el famoso jugador en el suelo, pero es al revés, tiene que darle la espalda a la pelota para que no le peguen la mano. Bueno, no lo oyó eso, no la vio. Perruzzi, creo que este es el que está tirado. Acomodó con carrera, atención. Va eso, Cristaldo. Mira, rebota con la cabeza de Ricky. De Ricky al córner. El remate a colocar fue de Esforza. Y se esforzó el arquero para sacarlo.
1: Bien el arquero, estuvo rápido para agarrar con sus manos ese bombazo que se venía. Bien, se tiró y queda con mucha confianza.
0: Sí, la tiró con los puños, no se quiso complicar agarrándola. 35 minutos, los últimos 10 minutos son todos de Talleres. La va a poner en juego Cristaldo. A ver qué pasa con la pelota parada. Ahí está Cristaldo, dale, le dice Echenique. Ahí viene el centro de Cristaldo, segundo palo. Salta y quiere Catalán, se tiró Catalán. Es para amarilla esto, ¿eh? Es para amarilla. la actuación máxima del delantero de Talleres me dice que lo amoneste, ¿no?
1: La familia de Sebastián Estebanés.
0: Sí, de madera, viste, bien del bosque chaqueño, ¿eh? Ahí se va levantando, anda a defender, Catalán, porque no va a cobrar penal, ya no sirve en este fútbol tirar, Sailen, porque en el fútbol que yo viví de chico, uno se tiraba, engañaba al árbitro y nadie lo corregía. Ahora si te tirás, te lo corrige el VAR, por más que el árbitro lo quiera pitar.
2: Sí, sí, ahora se puede volver a ver la jugada, entonces un poco que no fue en vano, pero además no se tiró para nada bien, no estuvo muy bien la simulación.
0: Bueno, y eso en el reglamento nuevo es amarilla, ¿no? El árbitro lo perdonó, ya perdonó varias, el señor Fernando, el rey Echenique. Ahí viene atacando Talleres, pero saca Pagano, pelota en el medio, estamos por nexo radial, 0-0 el partido, ya no hace tanto frío, estamos en calor también nosotros.
2: Ya nos acostumbramos un poco a la temperatura, sí.
0: Bueno, Galarza paga los platos rotos por los demás. Cometió falta y lo molestaron.
1: Y bueno, sí, no cobra uno y cobra el otro de rebote.
0: Ahora, el primero que estornude de San Lorenzo lo va a molestar.
1: Puede ser, puede
0: ser. Esto parece que se estudia las escuelas de árbitros, ¿eh? El famosa compensación, pero veremos qué pasa. Viene Arboleda, Arboleda que cara, Arboleda que amaga, Arboleda que se va con pelota y todo. Esta Romagna no la sigue, ¿no? Está amagó tanto que se mareó solo, ¿no? Hay lateral para Talleres, se están moviendo los suplentes de San Lorenzo. Mire usted, Alen.
2: Se están moviendo, así que ahí nos refrescamos.
0: Bueno, no me lo refresque más porque soy tío, pero dígamelo de vuelta, no me refresque más nada.
2: Los suplentes de San Lorenzo de Almagro son...
0: ¡Para que ataca Talleres! ¡Ahora vamos! ¡Se viene con todo de pie! ¡Está el primero! ¡Pase para que está! ¡Va a colocar una masita! ¡Una masita de Gilla Murano! ¡Envenenada! ¡Pero para el ataque de Talleres! ¡Se salvó San Lorenzo! ¡Qué remate débil!
1: El remate son como los de Platense, ¿viste? ¡Le falta fuerza, boludo! ¡Le falta fuerza!
0: Sí, lo fundamental. A veces, fuerza y colocación, o al menos fuerza para que sea gol, ¿no? En este caso, ninguna de las dos. Ahora sí, vamos con los suplentes, por favor, Ailén, que me los tenía listos ya para decir, la interrumpí.
2: Por supuesto, vamos con los suplentes.
0: Pregúntalo, porque ataca Talleres. ¡Centro al Álvarez! Y el cabezazo a las manos de Debecki. Bueno, la tercera va a ser la vencida, le voy a decir, ¿eh? No se me ofenda, por favor, Ailén. Hay lateral para San Lorenzo. Ahora sí, alternativas para la T.
2: La tercera es la vencida, dice. Los suplentes de San Lorenzo de Almagro son con la 20 Facundo Altamirano, con la 35 Alejo Córdoba, con la 30 Nahuel Arias, con la 42 Franco Lorenzón, con la 6 Matías de Riti, con la 62 Gonzalo Alacia, con la 13 Juan Cruz Ratalino, con la 39 Uriel Ojeda, con la 14 Agustín Lastater, con la 10, Facundo Gulli. Con la 44, Alan Sainz. Y con la 11, Matías Reali.
0: Bueno, ahí están los que pueden entrar y que se están moviendo. Algunos se están moviendo ahí cerquita de Pelazo. A ver si pueden cambiar por ahora San Lorenzo, que tuvo un buen pasaje. Lo ha perdido ese pasaje. Y Farías que amaga. Farías que pasa. Bien, Farías. Nuevamente juega para Parrucci. Le recibe... El número 5 toca a la derecha para Herrera. Se demora la jugada de ataque. Farías que vuelve a intentar un pase entre líneas. Aparece la marca de shot y balón para Talleres. Contraataque. Ah, corre Rick. Lo amaga. Carbonera. Sigue Rick. Se frena. Ve la compañía. Toca atrás. Toca para Páez. La maneja Talleres. Te voy a decir que Farías me gusta. No por nada fue figura en Colón campeón. Y jugó con Messi en el Inter Miami, ¿no? Pero su carrera entró en una debacle en Estudiante, donde llegó como estrella, millonario pase, y no se terminó de afianzar. Hoy lo veo bien en San Lorenzo.
1: Sí, ahora vamos a ver qué pasa con este equipo, ¿no? Quizás acá sí toma confianza y acá sí se deja a ver, ¿no? Su juego.
0: Acá tiene menos competencia, dice usted, ¿no? Va a jugar más.
1: Sí, se me fue la palabra. Te iba a decir una palabra y se me fue. Cuando me llegue, se resalta más el tiro de juego.
0: Claro, seguro. Lo cierto es que por ahora, estos primeros minutos en su debut, lo está haciendo bastante bien, pero hay tiro libre peligroso para Talleres de Córdoba en la noche aquí del Bajo Flores. Seguimos 0-0. Estamos en vivo por Nexo Radial. La va a poner en juego el futbolista Sforza. También está Cristaldo. Quiere el primero Talleres en el final del primer tiempo. Va Sforza, centro, segundo palo. Y el cabezazo se pierde por el saque desde el arco. Hay balón ahora para San Lorenzo. Repasamos los suplentes de Talleres.
2: Repasamos los malos suplentes de Talleres de Córdoba. Con la 1, Santino Barbie. Con la 25, Tiago Baroni. Con la 44, Santiago Fernández. Con la 3, Alexandro Maidana. Con la 31, Bruno Trey. Con la 2, Timoteo Chamorro. Con la 39, Lautaro Ortiz. Con la 7, Diego Baloyes. Con la 10, Giovanni Baroni. Con la 36, Emiliano Chavaza. Con la 49, Valentín Dávila.
0: Ataca Cuello, atención. Viene buscando San Lorenzo, 42 minutos. Bien la marca. El cruce de Catalán, y hay balón ahora para San Lorenzo. Farías y la pelota, recién hablamos de él, la tiene Perruzzi, 42 minutos, y San Lorenzo quiere el golpe psicológico también, ¿no? Afectar al rival. Atención, viene el centro al área, Usai, que salta más alto que todos. Y dice, mía, solo mía, hay saque desde abajo para Talleres. La gente de San Lorenzo por ahora está tranquila, no está impaciente, no insulta. La salida de Gorosito calmó a la fiesta.
2: Sí, sí, lo que noto es que la gente está contenta, está alegre, alentando, bancando a los jugadores.
0: Hay balón ahora por Nexo Radial para Talleres de Córdoba. Mal cambio, en realidad, de shot para Rick, silbido del público. Los hinchas de Talleres también están enojados, hay que decirlo, porque el equipo arrancó muy mal y esperaban otra cosa en un torneo posterior al primer título de Belgrano. La gente de Talleres está dolorida también por eso.
1: Bueno, también Talleres es un buen equipo, es un gran equipo, es lo que mencionábamos antes, los buenos equipos, todos están en la cuerda floja, todos vienen chupiendo bastante y todos vienen cambio tras cambio de técnico y ninguno le encuentra la vuelta, ¿no? Porque Talleres, te parecía que iba todo bien con Tevez, no venían las cosas, viste, no fueron para bien y cambiaron de técnico.
0: Bueno, hay amarilla, amarilla para Osmendi, Ailén, por empujar a un rival.
2: Amarilla para el número 29 de San Lorenzo de Almagro, Rodrigo Osmendi.
0: Bueno, una tontería la de Osmendi, porque cobró falta el árbitro y parece que le pegó sin pelota a Galar.
1: Una tontera, encima ya a pocos minutos desde que termine el primer tiempo era algo que se podía evitar.
0: Bueno, Osmendi, hay que pegarle al arco y hacer goles, ¿no? Pegarle al rival y ganarte amarillas o posibles rojas, ¿eh? Totalmente evitable lo que acaba de hacer el goleador de San Lorenzo.
2: Muy en vano, ahora juega totalmente condicionado con esa amarilla.
0: Sí, hay tiro libre para Talleres, igual el árbitro tiene una... ¿Quién iba a decir la palabra? Pero tiene una modorra para tomar decisiones, para moverse. Imagínate si quiere ir al bar. Va caminando al bar, no corre.
1: Y a Osmendi, lo único que falta es que se busque un problema como una falta, una amonestación, una expulsión, ¿no? Junto con Osmendi.
0: Bueno, hay tiro libre para Talleres. ¿Qué pasa? Ahora más atrás dice el árbitro del partido, hasta la gente de San Luis se enoja con Echenique porque no deja jugar. Ahí la va a poner en juego un Saén. Último minuto de los primeros 45. Veremos cuánto se adiciona, Ailén. No se detuvo tanto, salvo el parate por el minuto de Messi.
2: No se detuvo mucho. No sé cuánto dará. Yo calculo con unos 3-2 minutos.
0: Dos, para mí dos. Uno por lo de Messi y uno más por la pérdida lógica del partido. Atención que viene atacando Talleres. Se encaraba por la derecha Jot con unas ganas de irse al ataque, pero no la consiguió. Igual salió mal Arboleda y se la regaló Jot. Atención, va por el fondo, tira el centro. Busca el primero Talleres. Saca de cabeza Herrera. No la pasa bien San Lorenzo en el final de la primera parte. Mientras que Sforza va a perder la pelota, la perdió. Igual la recupera Talleres por un error de San Lorenzo. Ahora el que se equivoca es Talleres. Es una película de los tres chiflados. Lo hace bien Catalán. Pelota para Álvarez. Sale Herrera. Esto es como una comedia de enredos, ¿no? Se enredan los jugadores parece que les quema la bola en los pies.
1: Sí, es una arboleda, mira, es una enredadera. Dos minutos más, adicional árbitro.
0: Bueno, dos minutitos más, estábamos bien.
2: Tenía razón mi compañero, se adicionaron dos minutos.
0: Lo básico, sería el plan básico, no el premium de alargue. Ahí viene con todo Herrera, a ver qué hace Herrera, tiene poca calidad o no, la juega bien para Farías. Farías que tiene la gametita corta hoy activada. Buen pase al medio para Insaurralde, atención, puede ser bueno Insaurralde, carga el remate y le manda mucha potencia, la manda muy alto, se salva el equipo de Talleres. Ya hay gente que empieza a ganar lugar, no sé si usted me quiere sacar rápido.
1: ¿Quiere ganar ventaja, dice usted?
0: Pero yo quiero hacer que esto de que estoy apurado, pero tengo los dedos tan congelados que no puedo juntarlos,
2: Hace mucho frío esta noche, sí.
0: Hoy era para guantes, gorro y cobija, le voy a decir, mucho frío.
2: No nos vinimos preparados para este frío.
0: No, la verdad, pero la verdad, pequé de ingenuo, porque con el clima que se avecinaba, aquí hay 2 grados menos. Atención, ataca Talleres, puede ser buena esta. Se viene Talleres atacando, shot. Choque, toca, no le pega el arco, yo. ¿Qué otra contradicción más? Ahí la recibe por la izquierda, va ese otro lateral. Los dos laterales al ataque. En el final busca Talleres, de pie que la juega. La Larza que toca, pero ya se acomodó en el ciclo central y la recibe Catalán. Y Talleres vuelve a empezar de bien abajo. San Lorenzo perdió la pelota y no la recuperó más.
1: Lindo el partido, ¿no? Porque donde parecía que la balanza se inclinaba para San Lorenzo, de repente Talleres se impuso en cuanto jugó y empezó a manejar el ritmo del partido él.
0: Sí, el tema es que no tiene gol este equipo y casi no tiene llegadas. Final de la primera parte. San Lorenzo silbado ahora 0, Talleres de Córdoba 0. Pausa y volvemos.
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0: Estamos de vuelta aquí en el Bajo Flores, en el Pedro Videgain, donde empatan 0-0 San Lorenzo y Talleres. Ataca la tensión, centro y despeje. Despeje de Rodríguez Pagano. 3 minutos. Avisa Talleres cerca del primero. Le pregunto a Ilén si hubo cambios de los equipos.
1: No hubo cambios de los equipos.
0: Bueno, cambió el humor de la gente, Sofía. La gente está enojada ahora, está impaciente.
1: Sobre todo con la llegada que se están viendo ahora en el primer tiempo del todo el tiempo del partido, sí. Está cambio el ritmo del partido, no sabemos qué pasa. Vamos a ver si en el entretiempo pudieron hablar algo con el técnico para acomodarse.
0: Perazo habló y dijo, muchachos, juguemos al fútbol. Solo eso, nada más. A ver si lo escucharon bien los jugadores azulgrana. Viene Farías, este sí juega, falta. Después de una gran jugada individual, encaró hacia adelante. Se pasó a uno, se pasó a dos, el tercer lo bajó. Bueno, buena jugada. Estamos en 5 minutos.
1: Sí, 5 minutitos ya del segundo tiempo y estamos viendo ahora una de las puestas en escena, una acomodada de los equipos, a ver si pueden encontrar el norte, ¿no? Lo que decíamos recién, que les está costando en este segundo tiempo encontrar el gol. Vamos a ver si llega el gol ahora en este segundo tiempo. Están parados los jugadores para sacar la pelota parada.
0: Ahí le va a pegar Pagano. Viene el centro al área, el cabezazo, la bajada, está el primero, en la línea la salvó, en la línea la salvó Baez. La suerte que tuvo Taller.

0: Ahora responde Talleres, está caído Cuello. Ataca por derecha, derecha, shot. Muy largo el pase de Pietri para shot. Ay, ay, saque del arco para San Lorenzo. Claro, Echenique estaba siguiendo la jugada, está más cerca del área de San Lorenzo. Y hay un jugador de la Azulgrana que está en el área chica de Talleres. Va a tener que correr a preocuparse por el jugador, ni siquiera hace esto el árbitro.
1: Lo dejó tirado en el área, ni siquiera se inmutó.
0: Ni, ni una cobija le va a llevar, nada. El 35 está tirado de hace 10 minutos, más o menos. No, es Herrera, perdón, el número 32.
1: El número 32 es Ezequiel Herrera, se acaba de reincorporar igualmente.
0: Bueno, no, no sé si tenía algo, o Echenique se recibió de doctor a larga distancia, pero la verdad muy cómico esta situación, Le dijo, levantate, dale, no me moleste que tengo que no voy a correr 70 metros.
1: No voy a correr, esa te la creo,
0: Se tiene a caminar, no le dio ganas de nada. Hay falta, favorable a Talleres, calienta a los suplentes San Lorenzo. Creo que en 5 minutos, Ailén, van a empezar los cambios,
1: Deberían empezar, sí, los veo moviéndose.
0: Bueno, aquí estamos en vivo en el estadio Pedro Videgain, el estadio de San Lorenzo. Vamos a repasar un ratito los suplentes de la Azulgrana. ¿Le parece ahora, Ailén? Vamos con ellos.
1: Los suplentes de Azulgrana son: con la 20, Facundo Altamirano; con la 35, Alejo Córdoba; con la 30, Nahuel Arias; con la 42, Franco Lorenzón; con la 6, Matías Derritis; con la 62, Gonzalo Alacia; con la 13, Juan Cruz Ratalino; con la 39, Uriel Ojeda; con la 14, Agustín Lastater; con la 10, Facundo Gulli; con la 44, Alan Salas; y con la 11, Matías Reale.
0: Perfecto, por el lado de Talleres en un ratito, porque ahora avanza el equipo cordobés. Ahí viene, por la derecha la maneja Cristaldo, juega pase corto para Sforza, se viene el ex Newell, se encara Sforza, nadie lo marca. ¡Atención, le pegó al arco! Bueno, mucha libertad, ¿no? Le dieron una libertad pasmosa. La marca de San Lorenzo. Hay salida para el Ciclón. 9 minutos. Hay saques del arco para Debecki. Y repasamos los suplentes de Talleres.
1: Repasamos nomás los suplentes de Talleres de Córdoba. Con la número 1, Santino Barbi. Con la 25, Thiago Baroni. Con la 44, Santiago Fernández. Con la 3, Alexandre Maidana. Con la 31, Bruno Trey. Con la 2, Timoteo Chamorro. Con la 39, Lautaro Ortiz. Con la 7, Diego Baloyes. Con la 10, Giovanni Baroni. Con la 36, Emiliano Piavasta. Con la 49, Valentín Dávila.
0: Bueno, hay balón para Talleres. Está mejor el equipo cordobés. Estamos 0-0 empatados aquí. Con el frío gana por goleada, te digo. Pero el partido está empatado.
1: El partido sigue empatado, pero sí, el frío gana.
0: Estamos esperando los goles, por supuesto. Ayer en Platense parecía que iba a ser un empate 0-0, después que ganaba Platense vino un gol de Riestra, así que nos fuimos por un gol por lado. Aquí por ahora está difícil la cosa, pero ganar se va. Filtra, pase para Rick, toca mal Rick, y aparece la marca de Tipicchio, que hoy no está el de volante central, está jugando de posición de volante derecho, lo que antes decía 8. Hay pelotazo ahora sin destino. Va a salir Debecki, no, es Arboleda el que revienta la pelota, que la corta. ¡Atención, apaga, remata! ¡Debecki! ¡De la nada, una jugada de gol! Lo tuvo claro en esta Talleres, un rechace que quedó corto de Arboleda y Debecki la encontró.
1: Bien, es así, era una buena chance, una buena oportunidad para el equipo local de poder llegar a convertir. Bueno, estamos viendo ya llegadas claras de ambos lados, vamos a ver si llega el gol, es lo único que no ha llegado, ya van 10 minutos de este segundo tiempo. Un partido que había arrancado con un dinamismo interesante.
0: Ahí balón, atención al área para Cuello, y marca Catalán, se salva Talleres, 11 minutos de este segundo tiempo, 0-0, pero empieza a haber alguna falencia, alguna filtración en la defensa de Talleres, a ver si la aprovecha San Lorenzo con el amado Cuello y el goleador Auspendi, la quiere Perruzzi. Perruzzi que recibe, posición de 8, Perruzzi juega para Tipicchio, mal pase, la regala igual Talleres nuevamente para Perruzzi, toca para Farías, lo mejor de San Lorenzo sin dudas es el número 38 que está debutando, se viene Farías, toca Farías, pelota para Cuello que devuelve para Farías, pide mano, pide mano.

0: Bueno, Cheniki no la vio. O no hubo nada. Esas son las dos opciones.
1: No, no hubo más, no era para tanto. No, no creo que le cobre nada, chico.
0: Ahí va Pagano, atención, Pagano tira el centro. ¡Metí! ¡De cabeza! La pelota se va por arriba. Cerca, cerca esta para San Lorenzo. Sigue protestando el hincha de San Lorenzo, pero me parece más por nada por impotencia que por otra cosa.
1: Sí, está muy enojada la gente acá reclamando una mano en el área.
0: Sí, mano, una mano invisible, porque no hubo nada. La famosa,
1: La mano imaginaria.
0: exacto, la gente ve lo que quiere ver. Entonces, se autoconvence que pasó eso y genera contagio en los otros. Esto es para un sociólogo, ¿eh?
1: Sí, es terrible. Si se levanta uno, se levantan todos atrás.
0: Nosotros no nos levantamos, primero porque estamos muertos de frío, y segundo porque no hubo nada. 0-0, San Lorenzo y la pelota, San Lorenzo y las ganas, pero poca efectividad. Se viene Galarza, Codazzi y se va. Se va Galarza, doble amarilla para él, para las noticias, para Talleres. Qué ingenuidad se queda con 10 Talleres.
1: Se queda con 10 nomás, segunda amarilla.
0: ¿Qué palabra podemos aplicarle al señor Galarza? ¿Qué podemos decir de Galarza y esta acción completamente injustificable? Pero explíquelo usted.
1: Se pone picante ahora, ¿no? El partido, un codazo que, bueno, si te la buscas, también claramente te van a volver, te van a hacer que te vas a ir.
0: Sima estaba molestado, ¿eh? Sima estaba molestado, le largó un regazo. Y Echenique lo vio. Te dijo: anda a bañarte rápido. Te vas a bañar antes que todos. Si se te cae el jabón, no vas a tener problema, le dijo Echenique mientras se está yendo.
1: Explotó la hinchada de San Lorenzo ahora.
0: Pero se va Galarza, ¿eh? No protestó mucho. Qué tontería, qué picardía. La gente de Talleres debe estar volando de fiebre, con bronca, ante esta situación que cambia el partido. Ahora con 10, si Talleres tenía alguna opción de ganar, ahora bajan muchísimo.
1: No, sí, por supuesto que cambia el partido ahora. Hay que ver si se siente la falta de él o si San Lorenzo lo aprovecha, ¿no?
0: Pero este San Lorenzo no da garantías. Con 11 veremos si enfrentando a 10 puede torcer la muñeca del equipo blanquiazul. Ahí la consigue Rodríguez Pagano, se viene hacia el área Pagano, que va con decisión, entró al área, tiró el centro, pega en la mano, pero nada, nada, nada. Todo el mundo pide córner, córner para San Lorenzo, pero hay que leer el reglamento. Cuando la pelota se te pega en el pie, se va la mano, no se cobra. ¿Por qué pide pie?
1: Sabemos por qué cobra, pero bueno, la gente ya está enojada, protesta por todo.
0: Lo hace rápido el córner, el equipo de Walter Perazo, próximamente arriba y suba, falta de Pietri, dura falta y amarilla para el 11.
1: Amarilla para el número 11, Valentín de Pietri.
0: Atención, hizo rápido el tiro libre, se le cuello, cuello. Bueno, no valía, igual lo hizo rápido con pelota en movimiento, se emociona la gente, el ciclón es una caldera, ¿eh? ¿Cómo canta? ¿Con qué punto se ilusiona el público local?
1: Terrible, terrible. Es increíble la hinchada de San Lorenzo.
0: Bueno, tiro libre para San Lorenzo. Toma 2-15 por Nexo Radial en esta noche fresca. Noche de partido de octava fecha. Hasta ahora lo único que voy a recordar de este partido es el frío, ¿eh? Y Echenique. Después no hay goles para que queden en mi memoria. Veremos si cambia esto con el tiro libre que tiene Farías. Viene el centro de Farías, no sale el arquero, segundo palo, la baja Umendi, ahora sí sale Usain. Y con los puños la saca del área, le quedó el rebote, atención de afuera. Insaurralde que remataba bien, se quedó dolorido en Sajín. Y la atención con el arquero que no está ahí al 32.
1: Tengo que ir al 32 de San Lorenzo.
0: No, de Talleres.
1: Perdón, es de Talleres, el arquero de Talleres, de Ezequiel Unzahín.
0: Puede haber sido 32 San
1: Tengo
0: Lorenzo, ¿eh? La verdad, se
1: confusión,
0: equivocó, pero pudo haber sido verdad.
1: me quedé obnubilado con la hinchada y ya estoy hablando cosas que no corresponden.
0: Pero usted está con una objetividad, la verdad, hasta ahora muy destacada, pero vino a San Lorenzo y se está transformando, ¿eh? ¿Cómo le gusta a la gente de San Lorenzo?
1: Me gusta la hinchada de San Lorenzo, sí, eso lo voy a admitir.
0: Bueno, la verdad que tiene muchos fans, el público azulgrana tiene gente, problemas y apodos, San Lorenzo. Fútbol poco por ahora.
1: Bueno, pero no había empezado mal en el día de hoy el partido. Ahora empezó un poquito a decaer el fútbol en este partido. Está más trabado, está dificultoso a la hora de finalizar las jugadas. En los remates hay fallas en las definiciones de ambos lados, no solamente del lado de San Lorenzo, que había comenzado con un buen primer tiempo, sólido.
0: A ver qué pasa con esta escalada de Pipito Centro y marca. Marca Baez, hay córner, córner para San Lorenzo, me parece que Talleres va a tener que meter un cambio, ¿eh? Está desequilibrado el medio campo.
1: Está costando, San Lorenzo le está copando los espacios y tendría que ir a ver qué fresh en la parte de la defensa también,
0: ¿no? Ahí está De Felipe hablando con su asistente, que ahora vamos a comentar que su hermano viene al centro, al área, y cabeza que gol. Gol de San Lorenzo, de rebote, con empuje, cabezazo de Arboleda, la pelota no entraba y apareció Insaurralde, veremos si estaba habilitado o no. Pero por ahora gana San Lorenzo 1-0.
1: Un gol que se veía venir con la existencia de San Lorenzo y un conjunto local que se le vino al humo a Talleres, ya que cuando se dio cuenta el partido tenía a la mitad del equipo adentro de su arco, ¿no? A ver, si no fue adentro, para mí fue gol, ¿eh?
0: No, la verdad que no tenemos la posibilidad de ver la repetición, hay que pararse para ver la repe, está en el monitor y no tengo las articulaciones disponibles para pararme en este momento, pero la están chequeando muy justita, si es gol es justita.
1: Sí, si es gol es justa, la están chequeando.
0: Ya está, terminó el chequeo, gol. Ponme San Lorenzo, con lo que le cuesta hacer un gol a San Lorenzo, que te la anulen por una uña. Era el colmo. Gana San Lorenzo, casi 20 del segundo tiempo.
1: Sí, vamos a ver ahora anímicamente cómo impactan los jugadores el gol.
0: Bueno, la gente, justo que estábamos hablando de la gente de San Lorenzo, impactó de la mejor manera con un alarido y pedazo a todo esto, sigue igual, como si nada pasa.
1: Sí, la verdad está totalmente impactado, no vi ningún cambio en su actitud.
0: Era muy chica, pero Walter Perazzo, el técnico interino, metía goles, ¿eh? Era lo que hoy necesita San Lorenzo, un goleador. Pero hace muchos años.
1: ¿No decide ponerle una casaca y que entre?
0: Ya no está. Ya no está para los trotes de la primera división, pero en su época marcaba la diferencia. Walter, gol Perazzo, hay salida para Unzaín. Omar De Felipe habla con su asistente, que es su hermano, Walter, ¿no? Ahí está hablando, a ver si mete cambio.
1: Están
0: analizando los cambios. Bueno, todos quedan familia para De Felipe, ¿eh? Hay salida para Unzaín, salida larga y gana San Lorenzo. ¿Y está bien que gane Sofía o no?
1: Sí, me parece que sí.
0: Bueno, contundente. Pensé que me iba a justificar, pero dijo sí y a otra cosa, ¿no? Parece que no tenía mucha ganas de hablar. ¿La agarré con el celular, puede ser o no?
1: Negativo, jamás me agarraría con el celular en mi hora de trabajo.
0: Está bien, vamos a decirle que sí. Hay lateral para San Lorenzo, sector izquierdo, 21 minutos. Bueno, Talleres, la verdad va a tener que salir unos metros más ahora, está perdiendo. Qué responsabilidad la de Galarza, porque expulsan y a los 5 minutos le gol.
1: Sí, dejó a su equipo un poco tirado, podríamos decir, porque ahora con la salida de él y que convirtió el gol San Lorenzo, me parece que anímicamente no van a poder levantarlo.
0: Bueno, San Lorenzo 1, Talleres 0 con un poquito, pero le alcanza con un balón que vino del costado, un córner, un cabezazo y una atropellada de Insaurralde hacia abajo del arco. Hay Tiro libre para San Lorenzo. Muy bien Faría, le voy a decir. El número 38. La verdad, sí. Lo mejor del partido.
1: Sí, sí, la verdad es que sí. Me gusta mucho su desempeño en este partido.
0: Vemos cuánto dura, ¿no? Su rendimiento. O si se si rinde así, quizás no dure mucho. Está préstamo, ¿no es cierto? Tiene minutos, quiere jugar minutos. Invirtió mucho Estudiantes, un grupo inversor, no sé quién lo trajo, pero del fútbol de los Estados Unidos. Bueno, hoy está mostrando por qué invirtieron tanto por él.
1: Sí, sí, ahora queda claro que vale lo que costó.
0: Bueno, a veces son muy relativos, ¿no? Porque a veces el valor de mercado no es directamente proporcional al nivel del futbolista, ¿no? Está distorsionado un poco la cosa. Cada uno paga lo que tiene y lo que piensa que vale la cosa que compra, ¿no? En este caso, un futbolista. Hay tiro libre para San Lorenzo. Se vienen dos cambios en Talleres, ¿eh? Se viene el número 10 y el 49.
1: Se viene el número 10, como dijo acá mi compañero Giovanni Baroni, en Talleres. Y el 49, Valentín Dávila.
0: Bueno, Baroni, el pibe Baroni, el pibe maravilla que tiene Talleres, que Sampaoli lo tenía en el freezer, Sampaoli. Y ahora vino de Felipe y lo sacó del freezer y lo puso en la cancha. Mientras que el otro es Baroni, Dávila, perdón, delantero.
1: Delantero, claro.
0: ¿Quién salió? No lo vio, ¿no? Claramente, ¿no?
1: El número 9, Agustín Álvarez Martínez, y el otro, no voy a mentir, no lo vi.
0: Bueno, no hizo nada Álvarez, así que buen cambio ahí de Omar de Felipe. Ahí están los variantes. Doble cambio en Talleres, pero hay córner para San Lorenzo que tiene que ir a ganar, tiene que ir a agrandar la diferencia.
1: Eso que no se tiene que quedar, tiene que mantener el resultado o así todo, meter otro gol, ¿no? ¿Por qué no? Para ganar con más confianza, bien, para salir eso, esto es un buen cambio de ánimo.
0: ¡Qué bien la hizo pagando en mi medio! ¡No pudo, no pudo salir! ¡No pasa el peligro! ¡Fue el chuta con el arquero! Pero fuera de juego igual, ¿eh? ¡No, córner! ¡Córner, dice el árbitro! ¡Se lo perdió Farías! ¡Chance clarísima!
1: Llegada
0: interesante de nuevo de San Lorenzo, un tercer
1: que está
0: estudiando
1: mucho la defensa
0: y
1: un San Lorenzo que está
0: llegando
1: los espacios, tiene confianza, así que
0: se hace grande
1: en su cancha.
0: El cerca estuvo del segundo, que va con la pelota parada, le va a pegar Farías, Farías y su pegada, la va a meter al área, se agarran todos, viene el centro, directamente a las manos de Usain, muy cerrado, una asistencia al arquero puesto, sin problema la agarró el arquero con origen en Newell's Old Boys. Bueno, pedimos que le pueden dar los cambios a Talleres. Primero, tiene que adelantar las líneas, ir a buscar la victoria. Este San Lorenzo no da garantías de nada, está con uno más, pero ¿por qué no Talleres pensaron al menos un empate?
1: ¿Cómo?
0: ¿Por qué no puede pensar en un empate?
1: Sí, sí, puede tranquilamente soñar con un empate.
0: Bueno, porque San Lorenzo, como te dije, tampoco es una tromba, pero ahora sí, quiere definir el encuentro que se torció con la salida, la expulsión de Matías Galarza. Hay balón en el medio, la maneja el jugador recién ingresado, Baroni. Ahí la tiene Baroni, piensa Baroni, que pase, atención a la espalda, está mano a mano, atención, está el empate, tapo de Becky, tapo de Becky. Mirá que siesta se metió Herrera, pase a la espalda del lateral y no pudo definir el jugador de la T.
1: Sí, sí, la verdad es que se durmió, no tienen que dejar esos espacios porque tendrían que aprovechar la salida de Galarza como hablábamos recién.
0: Bueno, se envalentonó Talleres, momento ahora de la T, 28 minutos, viene Baroni, toca, va a buscar la devolución, aparece para marcar para Rusi que tira, revienta pelota y también le pega al rival. Hay juego ahora para Fasendini, el ex Unión que la ve muy mal. ¡Qué desastre! ¡Qué apertura malísima para el compañero! Hay lateral para San Lorenzo que se salvó, mirá si viene el empate de una jugada aislada.
1: Y ojo, puede ser, poca llegada de parte de Talleres, que si llegue con un gol hablaría muy bien de las definiciones. Lo que no estaría pasando porque las definiciones que hemos visto de Talleres fueron pocas y aparte con poca fuerza. Entonces no estaría llegando el gol por ese lado, y fue una sola llegada en este segundo tiempo de San Lorenzo, en los 25 minutos que avanzó ya de este segundo tiempo, y ha tenido muchas más llegadas San Lorenzo.
0: Por supuesto, y viene Insaurralde, viene el goleador por la izquierda, hay marca, atenta de Catalán, hay lateral para San Lorenzo, que ahora no tiene apuro, ahora juega con los nervios de Talleres.
1: Sí, ahora juega con esto, igualmente no tendrían que dormirse ni estar cómodos.
0: ¡Qué bien, Faría! Limpia dos, jugó para Perruzzi, remató, lo trabaron, le sacaron el gol. Veo que iba camino al arco de un Saén. Insiste San Lorenzo, centro de Insaurralde, segundo palo, la baja el cuello. Entra otra vez Insaurralde, por alto decía. Y lo coge al árbitro. Saque desde el arco. No me pareció una zambullida, le voy a decir. Para mí es penal, No la vio Chelito, ¿usted qué dice?
1: No fue para tanto.
0: Bueno, la inventó Insaurralde entonces, Esta fue mejor que la anterior, que se tiró el jugador de San Lorenzo y no le cayó ni la mamá.
1: No, yo a mí no me pareció. Pero aquella muchacha dice que fue penal. Me pido, dice penal. A ver, el Chenique no lo está cobrando por el momento.
0: Qué risa de la gente de San Lorenzo, enojada porque no cobran penal. ¿Están viendo la repetición? Parece que fue penal.
1: Pareciera que están viendo la... No sé si hay contacto y el jugador, obviamente, de San Lorenzo aprovecha a tirar un poco a la pileta.
0: Claro. El jugador de San Lorenzo llegó antes a la pelota, el de Talleres se tiró la pierna y como que lo obstruye, ¿no? Para decirlo de una manera clara, que el jugador de San Lorenzo aprovecha y se tira, ¿no? Pero el de Talleres puso la pierna, o sea... No lo dejó pasar. Me parece que acá se equivocó el árbitro, Y la gente de San Lorenzo no lo perdona. Y córner por ahora para el ciclón. Parece que ya la revisaron, Ya la revisaron y dijeron, siga así.
1: Para mí no le hizo nada, por eso no lo cobró.
0: La gente, el hincha de acá estaba enfervorizado, La vio bien, supuestamente, en su mente. Viene el centro al área, Osmendi quería, pero despeja de cabeza, Pacendini, insiste San Lorenzo con Faría. Qué bien Faría, la verdad, está tirando magia. Hace rato que un jugador de San Lorenzo no movía tan bien la pelota como Faría, le voy a decir, Yo le pongo un aprobado por 9 a Faría hoy.
1: Sí, tanto, un 8.
0: Que bastante amarreta, ¿no? Con usted con la evaluación, pero bueno, su opinión la voy a respetar. Ahí viene Farías, sobre todo porque tira tacos, porque gambetea, va para adelante, acá tiene otro taquito más, viene para Cuello para Farías, redondita para el compañero, esto es lo que se necesita. Ahí viene para Cuello que encara, se mete con decisión al área, sale de la misma, se metió y salió en el mismo momento, insólito, y viene ahora sí el centro pasado. ¡El tripicio! Se pierde por el segundo palo, se había asustado un Zain. Hay salida para Talleres. ¿Y se viene el cambio en San Lorenzo? ¿No? ¿Pedazo no mueve el banco?
1: No veo el banco, tampoco lo veo por el momento con muchas intenciones de hacerlo.
0: Te voy a decir que Pedazo es un técnico de la vieja escuela, del old school, no hace cambio.
1: Y bueno, pero por ahí él cree que el equipo está para seguir. A veces no hay que tocar tanto, no hay que meter mano, porque si el equipo viene bien, por ahí metes un cambio y la arruina.
0: Claro, pero coincide con un técnico veterano, ¿no? Esto no es algo que pase en la modernidad tan común. Viene Rick, atención que cara Rick para el empate. ¡Rick, capo de Vicky! ¡Capo de Vicky! ¡El empate se salva San Lorenzo! ¡Qué bien que la hizo el brasileño! ¡Corner!
1: Me gustó ese tiro largo. Ese tipo como un lindo más que de Vicky. La hizo bien para agarrar con fuerte.
0: Claro, la hizo bien Rick. Se quitó a dos. Encaró hacia la media luna, pero el remate le salió al medio, se salvó.
1: Sí, el rebote fue bastante peligroso también.
0: Bueno, la va a mandar desde la izquierda, perdón, desde la derecha, con zurda Baroni. Busca el empate Talleres. Esta estuvo cerca, viene Baroni, no sale de Vicky esta vez. ¿Para qué? Para que saque Insaurralde. Y hay falta en ataque. Qué buena gente, que es. Ahora le aplauden a Chenique. Hay tiro libre para San Lorenzo. Bueno, parece que esto de no poner cambios está por terminar, Va a venir Gulli a la cancha. Gulli.
1: El número 10. Bueno, Bueno, y ahora vuelve a retroceder. Vamos a ver, Echenique va a tirar un pase largo. Vayan, vayan, pasen, le dice. En este caso, los jugadores, vamos a ver a dónde la tira. ¿Quién será el elegido por Echenique para recibir su pase? Quizás con un pase largo y una rápida definición. Ojo, ¿por qué no?
0: Mira quién se va. Mira quién se va ovacionado. El debutante Farías.
1: Se va nomás ovacionado porque hizo un gran partido. La verdad, la gente está contenta con él. También me ingresó en el número 13. Juan Cruz Natalino.
0: Natalino, y se fue también, si no me equivoco, el autor del gol, Insaurralde, número 8.
1: Se fue el número 8, Insaurralde, correcto.
0: Bueno, aplausos para Farías. Veremos si mantiene esta regularidad, ¿no? Si juega así, si suma goles. Pero promisorio debut, podemos decir, para el ex Colón de Santa Fe. Y también jugó la selección, ¿eh? Hay que decirlo que tuvo algún paso por la selección argentina. Hay balón ahora para San Lorenzo. La retrocede para Herrera. Juega Herrera. Viene para Perruzzi. Ahí la toca Perruzzi. Viene un pase feliz para Tripitio. Buena circulación. Se viene Tripitio. Defiende Talleres por ahora. Gana San Lorenzo. 1-0, pero no se puede confiar. Recién Rick le metió pánico al pueblo azulgrana con su jugada, con su remate de Becky. Poquita, pero tapó bien.
1: Sí, tapó bien. No tanto y no tuvo tanto trabajo en esa noche por el momento. Poca llegada, ¿no? De parte del equipo visitante.
0: Yo no sé si se acuerda, pero ayer en el partido de Platense hablábamos de los arqueros suplentes. Y que le cuesta a veces jugar a un arquero suplente que está a la sombra de un arquero con más regularidad. Bueno, de Becky ha sido un caso, ¿no? Estuvo en su vuelta varias etapas en San Lorenzo, pero la última etapa era recontra suplente de Gil, a veces hasta tercer arquero, y ahora con la venta de Gil le tocas al titular.
1: Claro, sí, a veces siendo tanto suplente y tanto tiempo te sentís un Gil.
0: No sea mal, no sea mal. Qué fácil ese chiste, por favor. La maneja Talleres, Baroni que va. Baroni que encara a toda velocidad. Se viene Baroni, cruza la cancha diagonal. Se viene a la derecha para el jugador Jock que se proyectó. Jock que vuelve con Baroni. Este pibe juega bien, pero es un pibito, ¿no? Es un jugador bastante novel. Y por eso Zapori no confiaba en él. Ahora de Felipe lo tira a la cancha como salvación. La juega perfecta, esfuerza para Cristaldo. Ataca Talleres con prolijidad. Se viene a Rick, lo marca Arboleda. Se viene a Rick. Ahí busca. ¿Cómo? Amaga Rick. ¿Qué bien que la hizo? ¡Le postó la bola! Bueno, muy bien Arboleda. No se comió la amague. Y tuvo suerte porque rebotó Rick. Y ahí saque del arco para San Lorenzo. Próximo partido de San Lorenzo lo tiene. No, ¿no? En un ratito, me parece que se le mojó el papel, ¿no? El próximo rival de San Lorenzo va a ser de visitante, seguramente porque en dos fechas juega aquí con Boca San Lorenzo. Así que la próxima creo que va al interior del país. Ailén, en un ratito me lo va a confirmar, ¿le parece?
1: Sí, sí, correcto.
0: Igual que de Talleres, ¿no? Porque Talleres va a ser local o va a jugar contra Instituto. En un rato me dice.
1: Se enfrenta primero con Independiente el 13 de septiembre a las 7:15 de la tarde.
0: Sí, tarde, ¿no? Va a jugar esa Independiente y San Lorenzo, no tarde llegó el partido, la información. Mientras que Talleres, ¿con quién va? En un rato, ¿no? Talleres, vamos de a poco, Ailén, no se me mareta.
1: Yo te consigo la información en un minuto, no te preocupes.
0: No sé. Aquí, en 35 minutos. Veremos qué pasa, mal pase, qué pasa, mal pase. Me salió un juego de palabras porque Catrán se equivocó y se la regaló a Becky, sí.
1: Se puso nervioso. No, el próximo de Talleres de Córdoba es con Unión el sábado 12 de septiembre a las 8 de la noche.
0: Bueno, ahí está, sábado, claro, los dos equipos no juegan Libertadores, no juegan Sudamericana, ya quedaron afuera de Copa Argentina, así que no hay problema cuando arman los horarios estos equipos, porque hay otros como Boca, como Estudiantes, Platense, que hay que tener en cuenta sus partidos entre semana.
1: Sí, sí, correcto, eso lo tienen en cuenta, pero en este caso no es así.
0: Bueno, aquí en la noche del Bajo Flores, aquí estamos en el Estadio Pedro Videgaín, quedan 9 para el final, gana San Lorenzo con gol de Insaurralde. Con el gol del número 8 que ya no está en la cancha. tres puntos de oro para San Lorenzo, para la confianza más que nada, ¿no? Tendrá que seguir ganando para aspirar a clasificar.
1: Sí, va a tener que seguir manteniendo esta racha de resultados si quiere clasificar. Por ahora, un San Lorenzo que pareciera que se está guardando el partido en el bolsillo.
0: ¿Cómo estaba la empanada? Te digo, estaba tremenda. Estoy a punto de pedir el cambio yo también, Sofía, Tardó la empanada y me está tardando también la digestión,
1: No te digas eso. ¿Por qué tanto?
0: Fuerte, muy fuerte. No sé qué le ponen, pero estaba bastante, bastante picante. Aquí es en la famosa bomba con efecto de tardanza, ¿no? No, como Echenique toma sus decisiones, ¿no? Primero pensás que es rica, no pasa nada, y unos minutos después sufrir las consecuencias.
1: Sí, muy traicionera, la verdad.
0: Pero bueno, gracias. Igual a la gente de Pensa, que siempre nos convida este manjar argentino, pero que hoy, en este caso, este gusto, por lo menos, no me cayó bien. Hay lateral para, perdón, cambio para San Lorenzo antes del lateral. Se va a Auspendi, que está amonestado.
1: Entra con la número 14, Agustín Lastater.
0: Bueno, entra el pibe Lastater, lo va a dejar a Cuello como único centrodelantero, ¿no? Cuello, medio que está opacado cuando juega Auspendi, ¿no siente lo mismo usted?
1: Sí, cuando está Auspendi parece como que juega más agazapado. Vamos a ver si ahora se lo nota más, ¿no? Bueno, ahí vamos a ver. Si se nota un poquito más que se pone Auspendi y más que pudo de Cuello, teníamos razón.
0: Claro, porque son dos jugadores similares características, aunque Auspendi es un poquito más alto, pero los dos son nueve que salen a jugar a los costados, que pueden moverse bien, y la llegada de Auspendi fue buena en cuanto a su conversión de goles, pero que afectó el nivel y sobre todo la efectividad de Cuello, ¿no? Que está más acostumbrado a jugar por el medio y ahora se vuelca por el costado izquierdo derecho. Viene Talleres, no puede, quiere empatar, faltan siete para el final y está solo un gol, No se puede confiar San Lorenzo. El público de San Lorenzo sabe que las cosas negativas y las tragedias futbolísticas siempre le pasan a San Lorenzo, así que estar con uno menos y ganando a falta de 6 minutos no te garantiza nada, Por eso hay una tensa calma. Viene Rick, encara Rick por la izquierda, tira el centro, muy bueno, y salva Rodríguez Pagano con un rechazo salvador, y corre Ratalino, va con todo, es Lastater marcado por dos, se viene el zorrito, falta, pide Echenique, se viene, no cobra nada porque no hubo nada. Ahora no se siente la diferencia de tener un jugador de más para salir, está más atrás.
1: La verdad es que no se siente, es verdad esto, no se ve reflejado en el juego.
0: Gulli que la pierde, no la agarra Gulli, mirá que el partido parece decir a San Lorenzo, avivate porque se te va a escapar, se viene Rick. Rick en cara, Jocarri para Cristaldo, Cristaldo que juega por la derecha para Jot, siempre se viene al lateral, el ex jugador de Platense, toca Jot, balón para Rick con espacio, atención, no lo deje moverse, jugó para Cristaldo, va a jugarla, Cristaldo le mete Vidali, puede ser el pase, Dávila que quiere, y revienta Arboleda, ojo, que suene el despertador en la defensa de San Lorenzo, porque puede venir el empate en cualquier momento.
1: Sí, pero Talleres lo que tiene también es que está intentando jugar mucho por las bandas, pero en el juego intenta lento de llegar los jugadores. Cuando se quieren dar cuenta que terminan de armar la jugada, tenés a todos los defensores de San Lorenzo ahí cerrados y destacan siempre la pelota, Talleres. Está con esa pena de que empezó el partido, entonces o adelantaste o intentar correr un poco la marca, porque si no, no va a llegar el gol de parte del equipo visitante.
0: Ya viene yo, gran jugada individual, la pilo dos. Tiró del medio, no. Quiso jugar, pero apareció Ferruzzi, está muy atrás a Lorenzo, quedan 5. Es algo psicológico también, ¿no? Estás ganando. Cuesta un montón todo para San Lorenzo. Y ahora, aunque estás con uno más, te tiras atrás para mantener la diferencia, aunque sea corta, y ni siquiera poder activar ningún contraataque.
1: No, la verdad que está complicado. San Lorenzo está ganando igualmente, pero no se ve la diferencia de que Talleres está con 10.
0: A ver qué pasa con este contraataque, ahora sí. Viene de que pica pelota al área. ¡Le quedó a Bastante! Le pegó con la de palo. Le pegó con la derecha. Muy mal el juvenil Lastater. Pudo haber sido el segundo y acababa el partido.
1: Llegó, pero le faltó precisión al remate y fue muy arriba.
0: Es zurdo, ¿no? Cuando a un zurdo le queda para la derecha, pasan estas cosas generalmente, la tira a cualquier lado.
1: Sí, muchas fallas en las definiciones hemos visto en el partido
0: de... Bueno, hay que ajustar eso, lo más difícil del fútbol en realidad, ¿no? Tener eficiencia y gestación. Hay juego ahora para San Lorenzo, la gestación se fue con la salida de Faría. Yo no sé si esto fue, esta caída de San Lorenzo tiene que ver con que Faría ya no está.
1: Y puede ser, la verdad que estaba haciendo muy buen juego y acompañando muy bien a sus compañeros. Y bueno, con la salida se ve un San Lorenzo que tiene un juego muy distinto.
0: Bueno, lateral para San Lorenzo, toma su tiempo, quedan 4 minutos para que termine la noche de fútbol. Malo que se adicione en el Pedro Videga, en Cuello que lucha. Parece que hay un scout ahí de rugby, no, la puede sacar, la libera para el arquero de Talleres, Unzaín, que la revienta con un pelotazo, pelota para que luche a Dávila, Dávila que no le puede ganar Amor, firme esta vez Amor, le ganó al juvenil Dávila, para atrás no quiere la gente de San Lorenzo, para adelante, pelotazo de Rodríguez Pagano, falta, siga, dijo el árbitro, ya no cobra nada, Echenique, se cansó hasta de cobrar.
1: No, Echenique tiene frío, se quiere ir a la casa, estar pensando, ¿cuándo se termina esto? Ya quedan pocos minutos para que termine el encuentro.
0: No corre ahora, ahora sí no pega un pique corto ni de casualidad, Chenique, ¿eh? Es impresionante, queda poco, también está cansado, es lógico, ¿no?
1: Está agotado nomás el árbitro, se queda ahí en el medio visualizando desde donde le da.
0: Pique corto, tira, pique corto sí, todavía mantiene esa cuestión el árbitro del partido. Consígame la edad de Chenique, a ver si su lentitud deriva en edad o que está un poquito rellenito, ¿no? O las dos. Bueno, dice Sofía que... ¿Cómo dice Sofía? ¿Cuántos años tiene?
1: No, no sé, pero vos tiene 42.
0: Bueno, el hincha que pete le va a decir exactamente cuánto.
1: El árbitro argentino Fernando Echenique tiene 46 años.
0: Bueno, ya tiene edad de abuelo, ¿no? Con razón corre poco. ¡Ay, falta la mitad de la cancha! Y va a ser amonestado Cuello. Tiro libre para Talleres. 46 años, ya se pasó de la edad de que, por ejemplo, de árbitro FIFA, ¿no? Ya no podría dirigir internacionalmente. Acá parece que, como le gusta tanto, sigue.
1: Bueno, no sé si le gusta tanto, pero sigue. Que sigue.
0: Le gusta, seguro, Echenique. Si no nos entiende la pasión, solo entiende de razones. Pero por ahora San Lorenzo se defiende, la gente canta, apoya. Pero no quiere un gol de Talleres ni de casualidad. Viene un centro al área. Un gol de Talleres puede ser una reprobación total de la gente, ¿eh? Porque se ha quedado el equipo, está arriesgando. Y lo puede perder el triunfo. Se viene choque en cara. Catalán mete. Muy bien, el chico Ratalino. Pelea Catalán. Gana el jugador de Talleres. Viene en la lucha. El equipo de Córdoba peló. Mal, hasta ahora en la definición, en la llegada, es Forza que la recibe, cinco central, es Forza que toca, se le deja Fasentini, va Talleres que parece estar con uno más, y no al revés, se viene atacando Rick, encaró Rick, es buena jugada, se entra colocando, y la pelota se metía, y se fue cerca, se salvó San Lorenzo.
1: Se salvó San Lorenzo, están esperando que termine el partido, ya el final está muy difícil para San Lorenzo.
0: Bueno, calculo que va a cobrar, va a dar 4 minutitos, ¿no? Cuatro y nada más. ¿Qué le parece? Si da 13, porque realmente ya quiere la bolsa de agua caliente, ya no quiere saber más nada.
1: Es un montón, yo quiero la bolsa de agua caliente también. Para mí 3 es un montón, ¿eh?
0: No, yo creo que 3 no da nadie que ha hecho tan... Y bueno, hubo tantos cambios, hay que ser sincero, ¿no? Si ahora va a meter otro cambio más a Lorenzo, el 44 a la cancha.
1: Pero en el primer tiempo adicionaron 2 minutos sin cambio, quizás adicionen 3, como dice mi compañero.
0: Bueno, 4, tenía razón.
1: Ah, tenía razón.
0: No, pero eso, yo no soy viejo, pero las mañas no las pierdo, ¿eh? ¡Ay, balón ahora! ¡Ay, para Talleres! Cuando salga la pelota se va a venir el 44. Estamos hablando de Salas, creo que es debut. Viene atacando muy bien Baroni. Centro al área, está Dávila para matarlo. Dávila que gira, Dávila que levanta, Dávila que se demora y comete falta. Bueno. Todo malo de Dávila. Robótica jugada del número 49, que nunca pudo girar, nunca pudo marcar la bola, que parecía que era un conejo, y después cometió falta contra Perruzzi. Va a meter a Salas, es que nada que ver con Maxi Salas, no nada que ver.
1: nada que ver con Salas, ¿no?
0: Después me dice la edad, ¿no? La edad de Alan Salas, el número 44, creo que es debut. Vamos a confirmarlo, a ver, en la información, en la computadora digital que tiene nuestra compañera Ailén Guillón. Se viene a la cambia, se viene el cambio, se va Cuello.
1: Se va Lexi Cuello con la número 9.
0: Y entra Salas.
1: Entra Alan Salas con la 44, tiene solamente 19 años.
0: Bueno, debut de Salas, debut de Alan Salas a la cancha para jugar. Él espera jugar 4 minutos, ¿no? Pero, ¿le llegará la pelota a Salas? ¿Qué dice?
1: No, no creo que la toque en 4 minutos, un poco.
0: Bueno, ahora lo buscaron, ¿eh? Arboleda lo puso a correr. No toca la pelota. No toca la pelota porque se pierde por el fondo. Hay salida para Talleres. Va a ganar San Lorenzo si aguanta 3 minutos más. Talleres va con uno menos, pero va. Y la victoria de San Lorenzo tiene autor de gol y tiene un autor intelectual, que es Galarza, por haberse hecho expulsar tontamente el jugador de Talleres de Córdoba. Muy bien, la recuperación de Herrera. Aplausos para uno de los más resistidos. Se viene Gulli. Gulli que encara, cambio de ritmo, se viene a toda velocidad. Buena diagonal de la derecha al medio, sigue Gulli. Gulli que remata de y la saca Catalán. Todo bien, pero menos el remate. Y ahora Conte, respuesta de Talleres. El partido se hace de vuelta. No sé si le conviene este. Golpe por golpe a San Lorenzo. La maneja Rick. Rick que sigue metiendo. Le tiró una mano. Ferruzzi como diciendo, quédate quieto y no me molestes. No molestes, no quieras complicar la victoria parcial. Se viene con todo Baroni. Canta el público de San Lorenzo. Aguanta su equipo. Por ahora 1-0. La maneja Forza. Por la izquierda va avanzando Rick. Último pase de Forza. Hay lateral para San Lorenzo. Gana 1-0 y se siente más cerca del final.
1: Sí, ya está casi cocinado. Este partido está bien, ¿sí? Le falta a un jugador que encare y que pueda finalizar la jugada con eficiencia, con eficacia, ¿no? Un jugador que tome la delantera con confianza y que se lleve puesto el equipo rival. Eso es lo que le faltaría a Talleres.
0: Ahí va Jota, atención para Baroni, el control. Al control de Baroni, solo por eso no pasó Talleres contra el segundo ahora, ¿eh? Se va Salas, está, no pasó y se va para Baroni. El cara a Usain Salas para definirlo. ¿Sabes qué gancha Salas? Se lo pierde Salas. Bueno, la hizo bien el pibe, ¿eh? La hizo bien cerca del segundo.
1: Muy buena, ganó en velocidad en este juego y bien la llegada. Le ganó la espalda al rival de Talleres, una definición con fallas, falta de picante, cuando ya se encuentra, se enojó, le pegó al piso cuando vio que no entró.
0: Era el sueño del pibe cumplido, debut y gol, atención Talleres en el área, para empatarlo, no tiene bien, falta nada, ganó bien Tripicio, como arriesga Lorenzo, pero decir que Talleres no le cae una idea y Contea para el segundo, pero no termina el árbitro. Final del partido. Se venía Gulli solo. Se venía para ganar por más o menos. El árbitro dijo, Echenique dijo, no voy a correr este contraataque. En el minuto 94 lo termino. Chao. A otra cosa, nadie se va a quejar. Ganó San Lorenzo.
1: Ya está. Final de este encuentro aquí en el estadio de Pilón. Buenas noches.
0: Bueno, nos vamos de aquí a Ailén, gracias por todo.
1: Nos vamos, muy buenas noches a todos nuestros oyentes.
0: Un saludo grande para todos los que están del otro lado, gracias Sofía, como siempre.
1: Okay. Buenas noches.
0: Hasta la próxima, aquí ganó San Lorenzo y reciba Insúa con 3 puntos. Gracias a todos, será hasta la próxima.

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